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1: Un tiempo en el que nos encontramos para escuchar a Dios hablar. 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
2: El libro de Salmos, Salmo 68, versículos 15 al 18.
3: Las montañas de Basán son majestuosas, con muchas cumbres altas que llegan al cielo. Oh, montañas empinadas, ¿por qué miran con envidia al monte Sión, donde Dios decidió vivir, donde el Señor vivirá para siempre? Rodeado de incontables millares de carros de guerra, el Señor llegó del monte Sinaí y entró en su santuario. Cuando ascendiste a las alturas, llevaste a una multitud de cautivos. Recibiste regalos de la gente, incluso de quienes se rebelaron contra ti. Ahora el Señor Dios vivirá allí, en medio de nosotros.
2: El primer libro de Reyes, capítulo 8.
4: Entonces Salomón mandó llamar a los ancianos de Israel y a todos los jefes de las tribus, los líderes de las familias patriarcales de los israelitas, para que fueran a Jerusalén. Ellos debían trasladar el arca del pacto del Señor desde su sitio en la ciudad de David, también conocida como Sión, hasta el templo. Así que todos los hombres de Israel se reunieron ante el rey Salomón durante el Festival de las Enramadas, que se celebra anualmente a comienzos del otoño en el mes de Etanim. Una vez que estaban presentes todos los ancianos de Israel, los sacerdotes levantaron el arca. Los sacerdotes y los levitas trasladaron el arca del Señor junto con la carpa especial y todos los objetos sagrados que había en ella. Delante del arca, el rey Salomón y toda la comunidad de Israel sacrificaron ovejas, cabras y ganado en tal cantidad que fue imposible llevar la cuenta. Luego, los sacerdotes llevaron el arca del pacto del Señor al santuario interior del templo, el lugar santísimo, y la colocaron bajo las alas de los querubines. Los querubines extendían sus alas por encima del arca y formaban una especie de cubierta sobre el arca y las varas para transportarla. Estas varas eran tan largas que los extremos podían verse desde el lugar santo, que está delante del lugar santísimo, pero no desde afuera, y allí permanecen hasta el día de hoy. Lo único que había dentro del arca eran las dos tablas de piedra que Moisés había colocado en ella en el monte Sinaí, donde el Señor hizo un pacto con los israelitas cuando partieron de la tierra de Egipto. Al salir los sacerdotes del lugar santo, una densa nube llenó el templo del Señor. Los sacerdotes no pudieron seguir con la celebración a causa de la nube, porque la gloriosa presencia del Señor llenaba el templo del Señor. Entonces Salomón oró:
5: Oh Señor, tú dijiste que habitarías en una densa nube de oscuridad. Ahora te he construido un templo glorioso, un lugar donde podrás habitar para siempre.
4: Luego, el rey se dio vuelta hacia toda la comunidad de Israel que estaba de pie ante él y, después de bendecir al pueblo, dijo:
5: Alabado sea el Señor, Dios de Israel, quien cumplió la promesa que le hizo a mi padre David, pues le dijo a mi padre:
6: Desde el día en que saqué de Egipto a mi pueblo Israel, nunca escogí una ciudad de ninguna de las tribus de Israel como el sitio donde se construyera un templo para honrar mi nombre. Pero he elegido a David para que sea rey de mi pueblo Israel.
4: Después Salomón dijo:
5: Mi padre David quería construir este templo para honrar el nombre del Señor, Dios de Israel. Pero el Señor le dijo:
6: Tú querías construir el templo para honrar mi nombre. Tu intención es buena, pero no serás tú quien lo haga. será uno de tus hijos quien construirá el templo para honrarme.
5: Ahora el Señor ha cumplido la promesa que hizo. Porque he llegado a ser rey en lugar de mi padre y ocupo el trono de Israel tal como el Señor lo prometió. He construido este templo para honrar el nombre del Señor, Dios de Israel. Además, he preparado un lugar allí para el arca, la cual contiene el pacto que el Señor hizo con nuestros antepasados cuando los sacó de Egipto.
4: Luego, Salomón, de pie ante el altar del Señor y frente a toda la comunidad de Israel, levantó las manos al cielo y oró.
5: ¡Oh Señor, Dios de Israel! No hay Dios como tú arriba en el cielo ni abajo en la tierra. Tú cumples tu pacto y muestras amor inagotable a quienes andan delante de ti de todo corazón. Has cumplido tu promesa a tu siervo David, mi padre. Pronunciaste esa promesa con tu boca y hoy la has cumplido con tus propias manos. Ahora, oh Señor, Dios de Israel, lleva a cabo la otra promesa que le hiciste a tu siervo David, mi padre, cuando le dijiste:
6: si tus descendientes cuidan su comportamiento y me siguen con fidelidad, así como tú lo has hecho, siempre habrá uno de ellos sentado en el trono de Israel.
5: Ahora, oh Dios de Israel, cumple esta promesa que le hiciste a tu siervo David, mi padre. ¿Pero es realmente posible que Dios habite en la tierra? Ni siquiera los cielos más altos pueden contenerte, mucho menos este templo que he construido. Sin embargo, escucha mi oración y mi súplica, oh Señor, mi Dios. Oye el clamor y la oración que tu siervo te eleva hoy. Que noche y día tus ojos estén sobre este templo, este lugar del cual tú has dicho, mi nombre estará allí. Que siempre oigas las oraciones que elevo hacia este lugar. Que atiendas las peticiones humildes y fervientes de mi parte y de tu pueblo Israel cuando oremos hacia este lugar. Sí, óyenos desde el cielo donde tú vives y cuando nos escuches, perdona. Si alguien agravia a otra persona y se le exige que haga juramento de inocencia ante tu altar en este templo, oye entonces desde el cielo y juzga entre tus siervos, entre el acusador y el acusado. Castiga al culpable según su merecido y absuelve al inocente debido a su inocencia. Si tu pueblo Israel cae derrotado ante sus enemigos por haber pecado contra ti, pero luego vuelve a ti y reconoce tu nombre y eleva oraciones a ti en este templo, oye entonces desde el cielo y perdona el pecado de tu pueblo Israel y hazlo volver a esta tierra que diste a sus antepasados. Si los cielos se cierran y no hay lluvia porque tu pueblo ha pecado contra ti, y si luego ellos oran hacia este templo y reconocen tu nombre y se apartan de sus pecados porque tú los has castigado, oye entonces desde el cielo y perdona los pecados de tus siervos, tu pueblo Israel. Enséñales a seguir el camino correcto y envía lluvia sobre tu tierra, la tierra que diste a tu pueblo como su preciada posesión. Si hay hambre en la tierra, o pestes, o plagas en los cultivos, o ataques de langostas o orugas, o si los enemigos de tu pueblo invaden el territorio y sitian las ciudades, cualquiera sea el desastre o la enfermedad que ocurra, si luego tu pueblo Israel ora por sus dificultades con las manos levantadas hacia este templo, oye entonces desde el cielo donde vives y perdona. Haz con tu pueblo según merecen sus acciones, porque solo tú conoces el corazón de cada ser humano. Entonces ellos te temerán mientras vivan en la tierra que diste a nuestros antepasados. En el futuro, los extranjeros que no pertenezcan a tu pueblo Israel oirán de ti. Vendrán de tierras lejanas a causa de tu nombre, porque oirán de tu gran nombre, de tu mano fuerte y de tu brazo poderoso. Cuando ellos oren en dirección a este templo, oye entonces desde el cielo donde vives y concédeles lo que te pidan. De esa forma, Todos los habitantes de la tierra llegarán a conocerte y a temerte, igual que tu pueblo Israel. También sabrán que este templo que he construido honra tu nombre. Si tu pueblo sale a donde tú lo envías a luchar contra sus enemigos, y si ora al Señor en dirección a esta ciudad que has escogido y hacia este templo que yo he construido para honrar tu nombre, oye entonces desde el cielo sus oraciones y defiende su causa. Si ellos pecan contra ti, ¿y quién nunca ha pecado? Tal vez te enojes con ellos y permitas que sus enemigos los conquisten y los lleven cautivos a su tierra, ya sea cerca o lejos. Sin embargo, tal vez en esa tierra, donde estén desterrados, se vuelvan a ti arrepentidos y oren así: hemos pecado, hemos hecho lo malo y hemos actuado de manera perversa. Si ellos se vuelven a ti con todo el corazón y con toda el alma en tierra de sus enemigos y oran en dirección a la tierra que diste a sus antepasados, hacia esta ciudad que escogiste y hacia este templo que he construido para honrar tu nombre, oye entonces sus oraciones y su petición desde el cielo donde vives y defiende su causa. Perdona a tu pueblo que ha pecado contra ti. Perdona todas las ofensas que haya cometido en tu contra. Haz que sus captores le tengan compasión, porque es tu pueblo, tu posesión más preciada, que sacaste de Egipto, ese horno para fundir hierro. Que tus ojos estén abiertos a mis peticiones y a las peticiones de tu pueblo Israel. Que los oigas y les respondas cada vez que clamen a ti. Pues cuando sacaste a nuestros antepasados de Egipto, oh Señor soberano, le dijiste a tu siervo Moisés que habías apartado a Israel de todas las demás naciones de la tierra para que fuera tu posesión más preciada.
4: Cuando Salomón terminó de elevar estas oraciones y peticiones al Señor, se puso de pie frente al altar del Señor, donde estaba arrodillado con las manos levantadas al cielo. De pie, bendijo en voz alta a toda la congregación de Israel, diciendo:
5: alabado sea el Señor, quien ha dado descanso a su pueblo Israel, tal como lo prometió. No ha faltado ni una sola palabra de todas las promesas maravillosas que hizo mediante su siervo Moisés. Que el Señor, nuestro Dios, esté con nosotros como estuvo con nuestros antepasados. Que nunca nos deje ni nos abandone. Que ponga en nosotros el deseo de hacer su voluntad en todo y de obedecer todos los mandatos, los decretos y las ordenanzas que dio a nuestros antepasados. Y que esta oración que hice en la presencia del Señor esté delante de Él continuamente, de día y de noche, para que el Señor, nuestro Dios, haga justicia conmigo y con su pueblo Israel, según las necesidades de cada día. Entonces, gente de todo el mundo sabrá que el Señor es el único Dios y que no hay otro. Que ustedes sean totalmente fieles al Señor, nuestro Dios. Que siempre obedezcan sus decretos y mandatos, tal como lo están haciendo hoy.
4: Luego, el rey y todo Israel, junto con él, ofrecieron sacrificios al Señor. Salomón presentó al Señor una ofrenda de paz de 22.000 cabezas de ganado y 120.000 ovejas y cabras. Así el rey y todo el pueblo de Israel dedicaron el templo del Señor. Ese mismo día, el rey consagró la parte central del atrio que está delante del templo del Señor. Allí presentó las ofrendas quemadas, las ofrendas de grano y la grasa de las ofrendas de paz, porque el altar de bronce que está en la presencia del Señor era demasiado pequeño para tantas ofrendas quemadas, ofrendas de grano y la grasa de las ofrendas de paz. Entonces Salomón y todo Israel celebraron el festival de las enramadas en presencia del Señor nuestro Dios. Se había reunido una gran multitud desde lugares tan lejanos como Lebo Hamat en el norte y el arroyo de Egipto en el sur. La celebración continuó 14 días en total, 7 días para la dedicación del altar y 7 días para el festival de las enramadas. Una vez terminado el festival, Salomón despidió al pueblo. Ellos bendijeron al rey y regresaron a sus casas llenos de alegría y muy contentos, porque el Señor había sido bueno con su siervo David y con su pueblo Israel.
2: Los Hechos de los Apóstoles, capítulo 21, versículos 15 al 25.
5: Después de esto, empacamos nuestras cosas y salimos hacia Jerusalén. Algunos creyentes de Cesarea nos acompañaron y nos llevaron a la casa de Nasón, un hombre originario de Chipre y uno de los primeros creyentes. Cuando llegamos, los hermanos de Jerusalén nos dieron una calurosa bienvenida. Al día siguiente, Pablo fue con nosotros para encontrarnos con Santiago, y todos los ancianos de la iglesia de Jerusalén estaban presentes. Después de saludarlos, Pablo dio un informe detallado de las cosas que Dios había realizado entre los gentiles mediante su ministerio. Después de oírlo, alabaron a Dios. Luego dijeron:
7: Tú sabes, querido hermano, cuántos miles de judíos también han creído, y todos ellos siguen muy en serio la ley de Moisés. Pero se les ha dicho a los creyentes judíos de aquí, de Jerusalén, que tú enseñas a todos los judíos que viven entre los gentiles que abandonen la ley de Moisés. Ellos han oído que les enseñas que no circunciden a sus hijos ni que practiquen otras costumbres judías. ¿Qué debemos hacer? Seguramente se van a enterar de tu llegada. Queremos que hagas lo siguiente. Hay entre nosotros cuatro hombres que han cumplido su voto. Acompáñalos al templo y participa con ellos en la ceremonia de purificación. Y paga tú los gastos para que se rapen la cabeza según el ritual judío. Entonces todos sabrán que los rumores son falsos y que tú mismo cumples las leyes judías. En cuanto a los creyentes gentiles, ellos deben hacer lo que ya les dijimos en una carta: abstenerse de comer alimentos ofrecidos a ídolos, de consumir sangre o la carne de animales estrangulados y de la inmoralidad sexual.
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0: Dice el Salmo 91, el que habita al abrigo del Altísimo se acoge a la sombra del Todopoderoso. Yo le digo al Señor, tú eres mi refugio, mi fortaleza, el Dios en quien confío. Este es el mensaje de la Palabra de Dios en la red de Radio Amistad.
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3: La señora sentada a mi lado en el avión era de Noruega. Sabía que había vivido algo acerca de lo que yo necesitaba saber. Inviernos con noches muy largas y veranos con días muy largos. Como nuestro equipo de indígenas, planeando una importante campaña de verano entre jóvenes de Alaska, me interesaba especialmente saber cómo serían nuestros días allí. La señora noruega fue muy clara con su respuesta. Serían interminables. Dijo que, incluso después de tantos años viviendo allí, nunca había podido dormir mucho en esos días del norte donde prácticamente no hay oscuridad. Yo pensé, qué divertido será conseguir que nuestro equipo duerma por la noche cuando no hay noche. Pero luego sentí curiosidad por saber cómo serían esos días de diciembre cuando únicamente tenemos cerca de unas 9 horas de luz. Ella me contó sobre una época en la que, de acuerdo con sus palabras, casi siempre estaba oscuro donde ella vive. Me cuesta imaginar semanas en las que prácticamente no se ve la luz del sol. No me cuesta imaginar cómo se siente mucha gente durante esa época. Tal como lo describió esa señora noruega, se sienten realmente deprimidas. Hoy quiero tener una palabra contigo acerca del tema cuando está oscuro todo el tiempo. Una oscuridad larga y profunda. No hace falta vivir cerca del Polo Norte para entender lo que significa. Hay personas que cargan un invierno dentro del alma. Tal vez por fuera todo parece estar bien. Una sonrisa, trabajo, responsabilidades y una vida ocupada. Pero en el corazón sigue habiendo una oscuridad que no desaparece. Quizás esa oscuridad proviene de errores del pasado que todavía producen culpa. Tal vez es una sensación constante de vacío o inutilidad. Para otros puede ser el dolor que dejaron heridas antiguas o la desesperanza de no encontrar sentido a la vida. Y muchas veces esa oscuridad tiene un nombre sencillo pero doloroso: soledad. Sea cual sea la causa, vivir así cansa. La pesadez interior termina robando la paz y la esperanza. Pero al final de esa larga noche puede comenzar con una promesa hecha por Jesucristo, quien nunca ha fallado en cumplir lo que promete. En Juan 8:12, Jesús dijo, «Yo soy la luz del mundo. El que me sigue no andará en oscuridad, sino que tendrá la luz de la vida». Jesús promete sacar de la oscuridad a quienes se acercan a Él y le siguen. Él puede hacer lo que nadie más ha logrado hacer en el interior de una persona. El verdadero problema no es solamente la tristeza o la soledad, el problema es la ausencia de la luz. Así como en algunos lugares el invierno se vuelve oscuro porque el sol casi no aparece, también el corazón humano permanece en tinieblas cuando está lejos de Dios. Fuimos creados para vivir en una relación cercana con nuestro Creador, pero el pecado nos separó de Él. La Biblia lo expresa claramente en Isaías 59:2. Son las iniquidades de ustedes las que los separan de su Dios. Esa separación necesitaba ser resuelta, y por eso Jesucristo murió en la cruz. Él cargó voluntariamente el castigo por nuestro pecado para abrirnos nuevamente el camino hacia el Padre. Cuando una persona deposita su confianza en Jesús como Salvador, recibe perdón, paz y una nueva vida. La luz de Cristo comienza a iluminar incluso los lugares más oscuros del corazón. No significa que desaparezcan todos los problemas de inmediato, pero sí que ya no se camina únicamente sin esperanza. Jesús también promete acompañar a quienes le pertenecen aún en los momentos más difíciles de la vida.

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Esta canción es dedicada a todas las personas que hemos perdido un ser querido, un hijo, un padre, una madre. Reciban fuerzas nuevas. No me digas adiós, sino hasta luego.

Momento muy especial para que le demos gracias a Dios por nuestros hijos, por nuestra familia, por nuestros seres queridos y por el tiempo que vivieron con nosotros. Así que no me digas nada.

el cielo, donde no hay enfermedad, donde no hay que trabajar, donde no hay guerra, donde estaremos en paz por una eternidad. 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

0: 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Este es el versículo de la semana que se encuentra en Proverbios 23:24 y dice: El padre del justo se regocijará en gran manera, y el que engendra un sabio se alegrará en él. Una vez más, Proverbios 23:24 dice: El padre del justo se regocijará en gran manera, y el que engendra un sabio se alegrará en él.
1: ¿Cómo está usted? Para la mayoría de nosotros, la niñez produjo muchos recuerdos felices. Para otros, sin embargo, desilusión, rechazo y dolor. Algunas veces ese dolor causa cicatrices físicas y emocionales que duran toda una vida. Estamos a punto de conocer a una mujer para quien ello fue una realidad, marcada por las cicatrices de una niñez que la mayoría de nosotros conocemos solo a través de informes de noticias trágicas. Estas experiencias causaron un compulsivo desorden digestivo, severa depresión y agorafobia, un miedo que la mantuvo prisionera en su propia casa. Sin embargo, ella se alejó de aquellos sucesos y fue libertada de esas garras cuando su corazón, mente y vida fueron desencadenados.

0: 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La mujer cuya historia tenemos que contar hoy tuvo una trágica niñez. Sus cicatrices la siguieron a medida que crecía. Ella intentó escapar del dolor quitándose la vida. Mas cuando eso falló, ella permitió que su pasado la impulsara dentro de un severo deterioro emocional. Este dominio sobre ella iba rumbo a arruinar su vida entera, hasta que un doctor le dio una receta improbable. Ahora mismo usted descubrirá cómo ocurrió todo esto y cuál fue esa receta a medida que le traigamos la verdadera historia de Kitty Helwig, aquí en su serie Desencadenados.
1: Nací en Chicago en marzo de 1947, siendo la mayor de tres niñas. Mamá se enfermaba con frecuencia y fue sometida a una serie de diversas operaciones quirúrgicas. Esto se complicó con problemas emocionales y muchas veces ella entró y salió de hospitales psiquiátricos. La vida era dura. Incluso a mi tierna edad de 2 años, cuando salí de vivir con unos familiares a un orfanato mientras ella se recuperaba. El abuso emocional que sufrí por primera vez provino de mi madre a muy temprana edad.
2: ¡Cállate! ¿Cómo voy a dormir contigo berreando? No ha sido nada más que problemas desde que naciste.
3: Lo siento, mami.
2: Eres una malcriada, ¿sabes? Pesabas más de 5 kilos cuando naciste. La máxima capacidad del útero humano. Casi me mataste, ¿sabes?
1: Muy a menudo yo escuchaba aquel comentario acerca de mi peso neonatal. Esto era característico de cómo mamá me trataba. Papá no era mejor. Él era un alcohólico y además del abuso emocional, golpeaba a mis hermanas y a mí. Muchas veces yo era golpeada tan gravemente que quedaban heridas en todo mi cuerpo. Cuando tuve 7 u 8 años, mamá pasó por una histerectomía de emergencia. El día que ella vino a casa del hospital, mi hermana menor estaba tan feliz de verla que corrió hacia mamá, saltó sobre ella para saludarla y la hizo caer. Rosita cayó encima de ella y su codo se clavó en el riñón de mamá. Tuvo que regresar al hospital por otra operación de emergencia. Esta vez, cuando vino a casa, ella realmente se salió de sus casillas.
2: Niñas, ya estoy en casa.
3: Me alegra tanto, mamá. Pero esta vez no vamos a saltar para abrazarte.
2: Gracias, linda. Sí. Esa es una buena idea. Hola, Kitty.
3: Hola, mamá. La enfermera ha listado la casa para ti.
2: ¿Qué enfermera?
3: Ella es agradable. Ella y su pequeño hijo vinieron a vivir con nosotros.
4: El hospital envió aquí para ayudar mientras tú te recuperas. Sí. Oh, pues ahí está.
2: Enfermera, ya lo creo. ¿Ah? Lo sospeché por algún tiempo. Yo estoy en el hospital por unos días y tú te instalas aquí. No es suficiente para ti enredarte con mi esposo a mis espaldas, sino que también tienes que mudarte aquí. Vete de mi casa. Vete antes de que rompa cada hueso de tu cuerpo. Vete. Ni siquiera empaques tus cosas. No quiero que estés por aquí ni un segundo más. Si regresas, golpearé tu cara como a esta puerta.
3: No, mamá. Ella es una señora agradable.
2: ¡Ramera! ¡Eso es lo que es! Y no necesito ninguna malcriada mía dándome órdenes. ¿Dónde está? ¿Dónde está ese cuchillo? ¡Les enseñaré, niñas!
4: ¡No, mamá! ¡No lo hagas! ¡Linda! ¡Lleva a Rosita!
3: ¡Sí, sí!
4: ¡Debajo de la cama!
2: Ahora les mostraré para qué. ¿Dónde están escondiéndose, malcriadas?
4: ¡Escóndese, niña! ¡Escóndase! ¡Arrástrese debajo de la cama hasta el fondo! ¡Lo más que pueda! ¡Escóndase detrás de mí!
2: ¿Dónde se fueron, pequeñas malcriadas? ¡Seguro que debajo de la cama!
4: ¡No, mamá! ¡Detente!
3: ¡Por favor, mamá!
0: Thank you.
1: Las tres estuvimos atrapadas debajo de la cama. Aún recuerdo ver el cuchillo moviéndose de aquí para allá, tratando de acuchillarnos. Luego papá llegó a casa y nos rescató. Después de eso, fuimos colocadas en un hogar de adopción por un tiempo. Cuando fuimos reunidas con nuestros padres, nos enteramos que ellos habían acogido a un huésped. Algunas veces, cuando mamá y papá salían, él visitaba nuestro dormitorio.

0: Kitty, pequeña Kitty, qué lindo nombre. Todos están fuera, ¿no? Tú y yo vamos a jugar nuestro juego secreto.
1: Aquello continuó por más de un año antes de que nuevamente fuera puesta en un hogar de adopción. Poco después de eso, nuestra familia se reunió y mamá se encargó de nosotras por un tiempo. Nosotros no teníamos mucho dinero para el entretenimiento, así que a veces solo subíamos al carro e íbamos a dar una vuelta. Jamás olvidaré una de esas vueltas.
2: ¿A dónde vamos, mamá?
3: Solo a dar una vuelta.
2: ¿Podemos pasear por el lago? Me gusta el lago.
3: Esta noche no. De todos modos, creo que hemos ido bastante lejos.
2: ¿Dónde estamos, mamá?
3: Esta es una comisaría de policía, Kitty. Coge esa caja y ustedes tres niñas bajen y vayan a pararse junto a ese farol allí. Muy bien, niñas. Ahora solo párense justo allí y escuchen. Mi esposo y yo ya no podemos mantenerles. La policía sabrá qué hacer. Vayan a vivir con su verdadero padre. Es tiempo de que él cuide de ustedes.
1: Dejadas en el borde de la acera con una caja con nuestras pertenencias, un sobre con nuestras partidas de nacimiento y aquellas palabras resonando en nuestros oídos: vayan a vivir con su verdadero padre. Nunca supe que el hombre con quien vivíamos no era nuestro padre. Nunca viví con mi padre biológico. Me separaron de mis hermanas y yo reboté por todas partes, entre familiares y hogares adoptivos. Durante ese tiempo, fui sexualmente abusada por una tía, un tío, cuatro primos y dos padres adoptivos. Cuando me quejé a un empleado del Departamento de Servicios del Cuidado del Niño, se me dijo que dejara de mentir y causar problemas, pero fui enviada a otro hogar adoptivo. Esta vez fue con una agradable familia cristiana, mamá y papá Eisenhower. Recuerdo ir a su iglesia, pero más que todo, los recuerdo enviándonos al campamento de verano de la iglesia. Cada noche nos sentábamos en un pequeño círculo y la consejera hablaba con nosotros.
4: Tiempo para una más. ¿Quién quiere contarnos qué le gustó de esta semana? Kitty, ¿qué dices tú?
2: Bueno, creo que me gustó casi todo. Los juegos, la natación. Ajá. Aprendí cómo esquiar en el agua. Incluso monté un caballo.
4: Qué bueno.
2: Vaya que son grandes. Oh, una cosa más. Ajá. Realmente me gustó tener a muchas niñas cerca. Ajá. Nunca antes me he divertido tanto. Y todas las líderes nos aprecian.
4: Sí, no es solo que las apreciamos, Kitty, las amamos. Ustedes son especiales para nosotros.
2: Gracias.
4: Ahora, niñas, quiero que escuchen detenidamente. Esta es nuestra última noche juntas y quiero contarles una vez más de cuánto les ama Jesús. Creo que este pequeño libro les ayudará a entender la historia. Este es un libro sin palabras. Los dibujos en él nos cuentan del amor de Dios. Esta es la historia de Juan capítulo 3, versículo 16. Porque de tal manera amó Dios al mundo que ha dado a su Hijo unigénito para que todo aquel que en él cree no se pierda, mas tenga vida eterna. Esta es una historia de la Biblia. Así es como va. La primera página dice que Dios les ama y está preparando un lugar en el cielo para ustedes. Ahora mismo, Kitty, lee este versículo de mi Biblia. Este versículo aquí, Juan capítulo 14, versículos 2 y 3.
2: Sí. En la casa de mi Padre muchas moradas hay.
4: Si así no fuera, yo lo hubiera dicho. Voy, pues, a preparar lugar para vosotros. Y si me fuere y os preparare el lugar, vendré otra vez y os tomaré a mí mismo, para que donde yo estoy, vosotros también estéis. La Biblia dice que el cielo tiene calles de oro. Así que este es un dibujo de una hermosa mansión con una calle de oro junto a ella. En el cielo no hay lágrimas, ni dolor, ni pecado, ni muerte. Todo es exactamente perfecto. Pero la página siguiente es una página triste. hay muchos y muchos trapos completamente sucios. Eso es porque la Biblia dice en Romanos capítulo 3, versículo 23, por cuanto todos pecaron y están destituidos de la gloria de Dios. Isaías capítulo 64, versículo 6 dice, si bien todos nosotros somos como suciedad y toda nuestra justicia es como trapo de inmundicia, y caímos todos nosotros como la hoja, y nuestras maldades nos llevaron como viento. Incluso las cosas buenas que hacemos terminan como un montón de trapos sucios. Como Dios no puede permitir pecado en el cielo, nosotros no podemos ir allá. Pero Dios nos ama tanto que quiere que nosotros estemos con Él en el cielo. Así que la siguiente página tiene manchas de sangre sobre todos los trapos. Miren aquí, esto nos dice que Jesús nos amó tanto que murió por nosotros. Así que su sangre puede limpiar nuestros pecados. Tú, niña, coge mi Biblia y lee este versículo. Justo aquí, Romanos 5, 8.
5: Mas Dios muestra su amor para con nosotros en que siendo aún pecadores, Cristo murió por nosotros.
4: Y eso nos lleva a esta página. Este es un dibujo de nieve fresca, porque la Biblia dice en Isaías capítulo 1, versículo 18, venid luego, dice Jehová, y estemos a cuenta. Si vuestros pecados fueren como la grana, como la nieve serán emblanquecidos. Si fueren rojos como el carmesí, vendrán a ser como blanca lana. La sangre de Jesús lavará todos nuestros sucios pecados y los dejará tan blancos como la nieve. Esa ha sido la historia de Juan 3:16.
6: Aquella fue la primera vez en mi vida que escuché que Dios me amaba y que Jesús murió por mí. Nunca olvidé esa semana ni a la familia que me envió al campamento. Aquella noche le pedí a Jesús que perdonara mis pecados, pero nunca permanecí cerca de Dios. Continué pasando de un lugar a otro. A los 13 años empecé a juntarme con una pandilla. Fumaba, bebía, consumía estimulantes, calmantes y marihuana, y me embaracé de uno de los muchachos de la pandilla. Por eso fui enviada a la ciudad de Kansas, en el estado de Missouri, a lo que llamaban un internado.
7: Siento que perdieras al bebé. ¿Cuándo sucedió eso?
8: No mucho, después que llegué aquí. Vaya que sí es grandioso escuchar tu voz, Bárbara. ¿Qué está pasando ahí en Chicago? ¿Cómo están mis amigos?
7: No te va a gustar esto, pero escuché que tu enamorado está andando con otra chica.
8: ¿Qué?
7: Sí, además parece que ellos han sido pareja por mucho tiempo, incluso mientras tú estuviste saliendo con él.
8: Tengo que colgar. Adiós, Bárbara. Ese bueno para nada, después de todo lo que hice por él. La vida es un asco. Estoy harta. Solo quiero salir de todo esto.
6: Aquella noche intenté matarme cortando mis muñecas. Cuando eso no funcionó, intenté con una sobredosis de píldoras. Nuevamente fracasé. Ni siquiera podía quitarme la vida. Después de 2 años y medio en esa institución, fui enviada de vuelta a Chicago a vivir con familias adoptivas. Cuando tuve casi 21 años, finalmente me gradué de la secundaria y conseguí un empleo. Eso significaba que el Departamento de Servicios del Cuidado del Niño podía eximirme del cuidado adoptivo. El día antes de que fuera eximida, fui a la oficina de este departamento para encargarme de ciertos papeleos.
9: Descubriremos lo que ocurrió en esa oficina en solo un momento. Primero, deseamos que escuche esta bella pausa musical.

0: ahora regresamos a nuestra historia real de hoy, la de Kitty Hellwig, aquí en Desencadenados.
1: Mientras estuve en la oficina del Departamento de Servicios del Cuidado del Niño, recogiendo los papeles que me eximirían de su custodia, el empleado fue a traer un archivo de otra oficina y yo recibí la sorpresa de mi vida.
2: ¡Kitty! ¿Kitty, eres tú? ¡Por aquí, Kitty! ¡Por aquí!
3: ¡Sí! ¡Sí, linda! ¡No puedo creer que seas tú!
2: ¡Oh, Kitty! ¡Está bueno verte! ¡No te hemos visto desde entonces!
3: Han pasado como 14 años desde que nos separaron. Después que mamá nos dejó en el borde de esa acera. ¿Dónde están viviendo ahora?
2: Por bastante tiempo, Rosita y yo hemos estado viviendo por la calle Armitage y el Parque Central.
3: No, sí. No puedo creerlo. He estado con una familia solo a un par de cuadras de aquí. Sí. Hemos sido vecinas y ni siquiera lo sabíamos.
2: Sí.
1: Después de esa reunión, nos mudamos a vivir juntas por un tiempo. Desafortunadamente, también regresamos a las drogas, con fiestas cada fin de semana y toda la marihuana que yo quería. Ni siquiera tenía que pagar por esto, por lo menos no con dinero. La promiscuidad no significaba nada para mí en aquellos días. Después de casi 2 años, me di cuenta que no podía continuar ocupándome en 2 cosas, divirtiéndome en fiestas todos los fines de semana y también cuidando de mis hermanas. Así que me mudé de vuelta a mi último hogar adoptivo y conseguí un empleo trabajando en el hospital. Mientras cuidaba de uno de los pacientes, llegué a familiarizarme con la paciente de la cama siguiente. Hola, Florencia. ¿Cómo te sientes hoy?
4: Estoy mejorando cada día, Kitty. Gracias por preguntar. Tú siempre eres tan amable.
1: Florencia, ¿quién es el tipo que te visita todo el tiempo?
4: Ese debe ser Ken. Ese es mi hijo. ¿Por qué lo preguntas?
1: Bueno, casi todas las veces que entro en tu cuarto, él me mira fijamente.
4: Así es, Ken. Realmente es un lindo hijo.
1: ¿Y está casado, comprometido o algo así?
4: ¿Por qué, Kitty? ¿Estás interesada?
1: No sé, tal vez.
4: Bueno, sé de hecho que él no está casado o comprometido. No creo que esté saliendo con alguien en este momento. Por lo menos eso es lo que sé.
1: Suena prometedor.
4: Te lo presentaré cuando venga la próxima vez.
1: Gracias. Preséntanos o dile que deje de mirarme fijamente. Ella sí nos presentó y con el tiempo nos casamos. En 1996 celebramos nuestro 25 aniversario. Él ha pasado por 6 operaciones quirúrgicas en 2 años, una para amputar su pierna. Su padre tuvo cáncer y vivió con nosotros durante varios años antes de morir. Aquello fue duro. Además, durante este tiempo, yo desarrollé varios problemas propios.
5: Buenas tardes, Kitty. Toma asiento.
1: Bueno, ¿qué sucede? ¿Qué hay de mal conmigo?
5: Me temo que sea una serie de problemas, cada uno agravando a los otros. Como sabes, tu corazón tiene algunas irregularidades. Además, los nacimientos de tus 3 hijas han resultado en el aumento de una enorme cantidad de peso que no has sido capaz de bajar. ¿Cuánto pesas ahora?
1: La enfermera dijo que peso 166 kilos.
5: Está en un índice al que llamamos obesidad morbosa. Esto es agravado por un desorden digestivo compulsivo. Me temo que además seas adicta al Valium.
1: Eso no es ninguna novedad. ¿Qué hay de mi miedo de salir de casa? El único lugar al que voy es a la bodega o a la oficina de un doctor. Incluso entonces alguien tiene que ir conmigo. Y experimento fríos sudores siempre que salgo de casa. Yeah. Soy una prisionera en mi propia casa.
5: Es un desorden psicológico conocido como agorafobia. Miedo de lugares públicos. Para algunos como tú, esto es tan debilitador que el paciente rara vez, si alguna vez, sale de su casa.
1: Probablemente puede añadir a eso el hecho de que la mayor parte del tiempo no puedo dormir durante la noche y por lo general estoy un poco deprimida.
5: Temo que esto vaya mucho más allá. Estás experimentando un caso de depresión muy severa.
1: ¿Y ahora qué?
5: Me gustaría que entraras en un programa de tratamiento, tal vez alguna hospitalización, pero aún antes de que empieces eso, me gustaría darte una receta. Esto puede parecer raro, pero quiero que veas el canal local cristiano y también escuches una radioemisora cristiana. especialmente un programa de conversación alegre y música durante toda la noche, ¿eh?
1: Aquella fue la receta más rara que jamás he recibido, pero seguí sus instrucciones, mirando televisión durante el día y especialmente escuchando la radio por la noche.
3: Dios, hace muchos años aquella consejera en el campamento me contó de tu amor. Yo recibí tu perdón entonces, pero nunca permanecí cerca de ti. Perdóname. Ahora comprendo que necesito tu amor y tu ayuda en mi vida. No puedo hacerlo yo sola. Me entrego a ti.
1: Gustosamente entregué a Dios mis problemas espirituales mediante la sangre de Jesucristo. Luego Él empezó a obrar en mis otros problemas mediante la ayuda y consejo de buenos amigos cristianos.
5: Kitty, han pasado varios años desde que te he visto. Todo indica que has hecho un verdadero progreso.
1: Tomé su receta en serio, doctor. Miré ese canal de televisión y escuché ese programa cuando no podía dormir en la noche. Una noche el presentador habló de algunas cosas que yo había aprendido de niña. Fue casi como si él estuviera hablando directamente a mí. Me hizo recordar que Dios me amaba y quería ocuparse de mí si se lo permitía.
5: ¿Y?
1: Decidí permitírselo. Cuando tuve 10 años, le pedí a Jesús que perdonara mis pecados, pero luego lo ignoré y seguí mi propio camino. Ahora le he devuelto mi vida a Él.
5: Esa es una noticia notable.
1: Una amiga mía, creo que usted la conoce, a Marión de la librería.
5: Sí, conozco a Marión.
1: Ella me invitó a su iglesia y su centro de consejería.
5: Conozco a algunas de las personas ahí. Ellos hacen una buena labor.
1: Eso me llevó a cierta hospitalización psiquiátrica, como usted sugirió, y participación en un programa de recuperación.
5: Aparentemente eso ha dado resultado.
1: Sí y no.
5: ¿Qué quiere decir con sí y no? Tú pareces haber hecho grandes progresos.
1: Quiero decir sí, porque el programa de recuperación me ha ayudado a hacer progresos. No, porque esta no es la razón por la que he logrado progresos. Fíjese, el verdadero consejero que ha hecho la diferencia es Dios y el Espíritu Santo. Yo podría haber acabado cualquier programa, y he intentado varios, pero solo hasta que permití que Dios sea el centro de mi vida y sea mi guía en la vida, nada habría hecho ningún bien.
5: Veo que has aprendido buena teología en el proceso.
1: Sí, y también he aprendido que Dios tiene un gran sentido del humor.
5: ¿Cómo así?
1: Bueno, tengo 3 empleos, 2 por horas, lo cual no es muy agotador, pero mi empleo a tiempo completo. Pues a esto voy. Una mujer con un desorden digestivo que salió de esa esclavitud, y ahora estoy trabajando con un jefe que también se está recuperando de un desorden digestivo. Y además soy la supervisora asistente del servicio de alimentos en una compañía de dulces.
5: Te diré que Dios sí tiene un sentido del humor para hacer algo como eso. ¿Qué más está pasando en tu vida?
1: Bueno, tengo 49 años, tengo artritis paralizante, recientemente descubrieron que he tenido dislexia severa toda mi vida, haciendo muy difícil mi lectura y pronunciación, pero estoy de vuelta en la escuela.
5: ¿Estás haciendo qué?
1: Estoy en un instituto. Es un instituto pequeño porque necesitaba una escuela donde pudiera recibir ayuda especial por mi dislexia. A causa de este problema, juntamente con las responsabilidades en casa y el trabajo, solamente puedo tomar un curso por semestre. Pero estoy en mi tercer semestre y estoy sacando buenas notas.
5: Excepcional. ¿Qué carrera estás siguiendo?
1: Estoy estudiando para ser una consejera de problemas de adicción. Supongo que Dios usó buenos consejeros para hacer una diferencia en mi vida. Tal vez yo pueda ayudar a alguien más, especialmente desde que Jesús me ha ayudado con mis problemas. La Biblia dice en Filipenses capítulo 4, versículo 19, que mi Dios pues suplirá todo lo que os falta conforme a sus riquezas en gloria en Cristo Jesús. Desde que le entregué mi vida a Jesucristo, eso ha sido una verdad en mi vida. También creo que puedo ayudar a otros a comprender eso.

Jesús que rescató a Kitty perdonó sus pecados y la hizo una nueva persona, desea hacer lo mismo por usted hoy. 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
1: La persona que desea glorificar a Dios, que quiere honrar la voluntad de Dios y el propósito de Dios y el deseo de Dios, debe entonces amar al mundo perdido como Dios ama al mundo perdido y entregar su vida para ganar ese mundo perdido.
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1: S.D. Gordon ha escrito muchos libros pequeños, hace años, titulados Pláticas en Silencio del Servicio de la Oración. Los leí como un joven. Uno de ellos se llama Pláticas en Silencio de Ganadores de Almas. Y ahí tiene una ilustración maravillosa, maravillosa. Él dice que un grupo de personas se preparaba para ascender a la cumbre del Monte Blanco en Francia, en los Alpes suizos. En la tarde antes del ascenso, un guía francés bosquejó el prerequisito para el éxito. Él dijo esto: únicamente van a alcanzar la cima si tan solo se llevan el equipo necesario para subir y dejen atrás todos los accesorios innecesarios. Es una escalada difícil. Un joven inglés estuvo en desacuerdo y procedió a seguir el siguiente patrón. En la mañana él se apareció y él tenía una colcha con muchos colores, bastante pesada, algunos pedazos grandes de queso, una botella de vino, un par de cámaras y varios lentes colgados de su cuello, y también algunos chocolates. El guía le dijo, nunca vas a llegar con eso, solo te puedes llevar lo necesario para ascender. Pero era una persona muy obstinada y él se fue al frente del grupo para probarles que podía hacerlo. El grupo entonces siguió bajo la dirección del guía con tan solo lo indispensable y camino a la cumbre del Mont Blanc. Comenzaron a darse cuenta que ciertas cosas se quedaron atrás. Primero, una colcha de muchos colores, después algunos pedazos de queso, una botella de vino, equipo de cámaras y algunos chocolates. Finalmente, cuando llegaron a la cima, descubrieron que él estaba ahí, habiendo dejado todo a lo largo del proceso. S.D. Gordon entonces presenta esta aplicación para la vida cristiana. Tantas personas, cuando descubren que no pueden llegar a la cima con todos sus accesorios, dejan lo de arriba y levantan su tienda en la planicie. Y la planicie está muy llena de tiendas. ¿Entiende usted eso? Está muy llena de tiendas de campaña. Y la pregunta que viene para usted y para mí es esta. ¿Entendemos por qué existimos? ¿Podemos decirle al Salvador, sé por qué el Padre te envió al mundo? Para glorificarlo al ganar a los perdidos, sé por qué me enviaste al mundo, para glorificarlo al ganar a los perdidos, pero no entiendes, yo puedo hacerlo con todos mis accesorios. No, no es así. Muchas personas, dijo S.D. Gordon, dejan la parte de arriba y levantan su tienda de campaña en la planicie. Ahora, ¿qué es necesario para el evangelismo eficaz? Si vamos a ser discípulos de todas las naciones, si vamos a alcanzar al mundo, ¿qué es necesario? En primer lugar, lo que le he dado en esta introducción debe ser entendido. Pero ahora quiero que vea cinco elementos implícitos. Únicamente vamos a ver dos de ellos y el resto la próxima vez. Estos están en el texto de Mateo 28, 16 al 20, y son esas cosas que son esenciales para el cumplimiento eficaz del propósito para el cual existe la iglesia. Disponibilidad, adoración, sumisión, obediencia y poder. En primer lugar, veamos la disponibilidad. Esto está implícito en el versículo 16, de una manera muy, muy hermosa. Por cierto, alguien dijo en una ocasión, la capacidad más grande es la disponibilidad. Me gusta eso. No importa cuán talentoso sea usted si no está disponible. La capacidad más grande es disponibilidad, y vemos eso aquí. Va a haber una gran comisión en este día, y van a haber personas enviadas a todo el mundo con la promesa de la presencia y el poder del Cristo viviente. Pero si usted no estuvo ahí, usted no va a ser parte de eso. Los que estuvieron disponibles fueron los que recibieron el privilegio. Versículo 16. Pero los 11 discípulos se fueron a Galilea, al monte donde Jesús les había ordenado. Vamos a detenernos en ese punto. Aquí está la disponibilidad. La palabra entonces sería mejor traducida, por tanto, es un conector simple reflejando la respuesta.

resurrección que debían estar ahí. Y sin duda se esparció la información más allá de los discípulos, a otros que creyeron en Jesucristo, y todos estaban ahí congregados, como veremos en ese monte, en ese día designado. Ahora, no tenemos conocimiento específico de cómo Jesús les comunicó el tiempo y el lugar, qué día y qué monte, no sabemos. Simplemente dice aquí que fueron a Galilea, al monte, el texto griego dice, el monte específico que Jesús mismo había designado. La forma verbal indicando ahí que fue a su propia discreción y a su propia voluntad que él designó cierto monte para reunirse con ellos. No sabemos cómo el mensaje les fue comunicado, pero así fue. Ahora, ¿cuándo sucedió esto? Obviamente fue después de su resurrección, obviamente el día de su resurrección. Él vio a las mujeres, él fue por el camino de Emaús, vio un par de otros discípulos, vio a los discípulos esa noche en el aposento alto, los vio 8 días después, una vez más en el aposento alto, entonces habrá sido por lo menos después de ese octavo día. Después de ese octavo día, cuando los discípulos lo habían visto, necesitaban cierta cantidad de tiempo para viajar al norte a Galilea, quizás una semana. Cuando llegaron a Galilea, en Juan 21, los vemos pescando y parece que de hecho han regresado a su profesión antigua. Estaban en una barca, bien pudo haber sido la de Pedro, como si estuviera otra vez comenzando a trabajar en lo que hacía antes, realmente no sabiendo qué esperar en el futuro del Señor, aunque se le había dicho que fuera a Galilea y esperara que el Señor viniera. Entonces los discípulos tuvieron tiempo de regresar, en cierta manera restablecer su empresa de pesca. Estuvieron ahí en la barca. Recuerda que Jesús vino. No pudieron pescar nada. Jesús les mostró que tenía control de los peces. Los llamó a la playa. Le preguntó a Pedro si lo amaba 3 veces. Después los comisionó para servir y alimentar a sus ovejas. Entonces el Señor ha tenido todas estas diferentes reuniones. Los primeros 8 días en Jerusalén, quizás una semana para ir al norte, eso quizás lo colocaría 15 días, quizás 3 o 4 días en cierta manera para que se establecieran en la pesca, quizás 20 días después para cuando esto sucede. Ahora sabemos en Hechos 1:3 que dice que Jesús se apareció vivo mediante muchas pruebas indubitables a lo largo de un periodo de 40 días. Entonces es en algún punto entre 20 días quizás y 40 días que esto ocurre. Sería al final de los 40, porque la última aparición fue en el Monte de los Olivos, en donde él había ascendido, y el Monte de los Olivos está fuera de Jerusalén. Habrían tenido que tener otros cuantos días para regresar ahí, entonces, en algún punto entre 20 y 35 días después de su resurrección, pero todavía con tiempo para regresar a Galilea y verlo ascender, Jesús entonces llama a este grupo de personas para reunirse para esta comisión muy especial. Ahora dice usted, ¿qué grupo de personas es este específicamente? Yo creo que es el grupo de personas indicado en 1 Corintios capítulo 15, versículos 6 y 7, en donde dice que más de 500 hermanos lo vieron en una ocasión. Aquí está esta reunión en Galilea con más de 500, que esa ha sido la postura coherente de maestros bíblicos a lo largo de los años, y veo que ese es muy exacto. Ahora, solo nos dice en el versículo 16 que los 11 discípulos estuvieron ahí, porque claro, eran clave para el punto. Solían ser llamados los 12, pero con la apostasía, la deserción y muerte de Judas, quien se fue a su propio lugar, como dice Hechos 1:25, ahora son reducidos a 11 y llegan a ser conocidos como los 11. Pero esta reunión con Jesús no estuvo limitado a ellos, porque en el capítulo 28, versículo 7, el ángel le dijo a las mujeres, «Él va delante de vosotros a Galilea y lo veréis, y aquí os lo he dicho». Entonces fue para los 11, fue para las mujeres y para el resto de los creyentes y discípulos en Galilea que iban a ser comisionados para esta responsabilidad de alcanzar al mundo. Los 500 en una ocasión que lo vieron, como se registra en 1 Corintios 15, 6 y 7. No hay razón para que Jesús vaya hasta Galilea para tener una reunión con tan solo los 11 discípulos. Él se había reunido 2 veces con ellos en Jerusalén. Si quería otra reunión con ellos, él pudo haberlo hecho. El mandato aquí dado de ir y hacer discípulos de todas las naciones no conoce jerarquía alguna. Ese es un mandato a toda persona, sea usted apóstol o no. Encaja con todos aquellos que aman y siguen a Jesucristo. Y ciertamente nuestro Señor habría querido presentar esta comisión al grupo más grande posible, y el grupo más grande posible habrían sido los 500 congregados en Galilea, porque habían tantos más creyentes en Galilea que en Jerusalén. Dice usted, ¿cómo sabes eso? Porque en Hechos capítulo 1, versículo 15, cuando los creyentes en Jerusalén se reunieron para esperar al Espíritu Santo, solo habían 120 de ellos en el aposento alto. El número de discípulos en Jerusalén era mucho más pequeño, la hostilidad era mucho mayor, y el dominio del ministerio de Cristo había ocurrido en Galilea, en donde los corazones eran mucho más abiertos. Él vino en Mateo 4 como luz a los gentiles, al área de Galilea, conocida como Galilea de los gentiles. Él vino a esa región primero para presentar su mensaje y entonces la mayoría de los creyentes estaban ahí. También Galilea habría sido un lugar apropiado, no solo por el número de creyentes, sino debido a que estaba aislado, lejos de la hostilidad de Jerusalén y debido a que fácilmente habrían encontrado un lugar en donde habrían tenido privacidad en muchos de los costados o laderas de los montes alrededor del mar. Entonces,

0: proveía el grupo más grande de discípulos, el aislamiento más grande, la seguridad más grande y el lugar apropiado, porque era un lugar en donde muchas naciones vivían, rodeándola. El lugar correcto para decirle a la gente para que fueran a alcanzar a todas estas naciones con el Evangelio. Y entonces los 11 están ahí, yo creo que las mujeres estuvieron ahí, y creo que el resto de los discípulos de Jesús que creyeron en él en la región de Galilea estuvieron ahí también. Y estuvieron en el monte en donde Jesús los había designado, los había citado. No sabemos qué monte fue, pudo haber sido el monte de la Transfiguración, pudo haber sido el monte de Gloria, que se volvió el monte de Resurrección y el monte de la Comisión, pudo haber sido el monte en donde él enseñó el sermón del monte, pudo haber sido el monte en donde él alimentó a la multitud, o el monte a donde él iba con frecuencia a orar, pudo haber sido cualquier monte, realmente no sabemos. Pero se vuelve un monte sagrado por lo que sucede aquí, conforme más de 500 de ellos, con todas sus debilidades y confusión y dudas y temores y preguntas, están congregados, están reunidos. No son las más grandes personas en el mundo, no son las más capaces o las más brillantes, no son las más experimentadas, pero están ahí. Y eso debe ser reconocido. Están disponibles. Y eso es lo que me encanta de este versículo. Eso significa listo para el servicio. Todo en este punto se concentra en el hecho de que estaban ahí. Jesús dijo, estén ahí. Y estuvieron ahí. ¿No recuerda la disponibilidad de Isaías, quien después de la visión de Dios en el capítulo 6, versículos 1 al 7, dice, heme aquí, Señor, heme aquí. Quizás no sea el mejor, soy un hombre con una boca sucia, pero no veo a nadie más que se ofrece como voluntario. Creo que tus alternativas están limitadas. Heme aquí, envíame a mí. No eran los grandes y los nobles del mundo, pero eran los disponibles. Y eso es lo único que Dios quiere. Y amados, quiero decirles esto. Jamás comenzarán en su propia vida a cumplir la razón por la que usted no está en el cielo, si usted, para comenzar, no está disponible. Y con eso quiero decir, su tiempo y su talento y sus dones y sus finanzas y sus recursos estén disponibles ante el Señor para ser usados como Él desea, con el propósito que Él lo ha llamado usted a cumplir. Porque estuvieron ahí, fueron comisionados, debido a que estuvieron ahí, se reunieron con Cristo, debido a que estuvieron ahí, recibieron una promesa de presencia y poder. Como puede ver, simplemente estar ahí fue crítico. ¿Sabe usted? Personas insignificantes, con planes insignificantes, nunca se aparecen en eventos grandes, están demasiado ocupados con lo trivial. La iglesia para ellos es algo insignificante. El lugar de la palabra, el lugar de la oración, la reunión del pueblo de Dios es negociable para ellos. No importa que la Biblia dice no dejando de congregarnos, eso no les importa a ellos. Y el problema con ellos no es que no van a alcanzar al mundo, el problema es que ni siquiera vienen para recibir sus órdenes. Me imagino que es parte de la realidad de todo predicador, el darse cuenta de que cada vez que entra a un púlpito como yo, tengo un mensaje que no es solo de la Biblia para la congregación, sino que viene de mi corazón. Me dio tanto gusto el otro día que alguien se me acercara, un joven a quien respeto mucho, me dijo, quiero que sepas que he oído todo mensaje que has predicado en tu serie entera de Mateo. No me he perdido ni uno. Bueno, supongo que ese sería el sueño de un predicador, no porque el predicador quiere caerle bien a la gente por lo que dice, sino porque él entiende cuán importante es que entiendan la palabra de Dios. Estas personas estuvieron disponibles, estuvieron ahí. Tiene usted que hacerse esa pregunta para comenzar. Digo, ¿está usted en el lugar para recibir las órdenes? ¿Está usted disponible? ¿Está dispuesto a decir no a todo lo que usted posee y el tiempo que usted piensa que es de usted si el Señor dice que es de él? Realmente he estado examinando mi propio corazón en esto y confío que usted lo hará también. Hay un segundo principio que simplemente quiero mencionar. No necesita ser explicado mucho. Y esto es la actitud de adoración que vemos en el versículo 17. El primer prerequisito o elemento en cumplir esta comisión de hacer discípulos es estar disponible. El segundo es adoración. Y esto es cuestión de enfoque. Es cuestión de enfoque, dice en el versículo 17. Y esto es absolutamente maravilloso. Así aparece en el versículo. Y cuando lo vieron, lo adoraron, pero algunos dudaban. Me encanta eso. Creo que es tan honesto. Y cuando lo vieron, él apareció de pronto, de una manera sobrenatural en la que él podía transferirse a sí mismo de un lugar a otro. Él apareció. Y en un instante todo el mundo lo vio en esa aparición sobrenatural y creó un efecto instantáneo, abrumador, y lo adoraron. Proscuneo. Postrarse uno mismo en adoración. El Cristo resucitado demandaba su adoración y no lo estaban adorando como algún dignatario humano. Lo estaban adorando como Dios, porque había sido afirmado que él de hecho era Dios, el Hijo de Dios, inclusive en su muerte. ¿Acaso el centurión no dijo, de cierto, este era el Hijo de Dios? ¿Acaso Tomás no dijo, Señor mío y Dios mío? Como se registra en el capítulo 20 de Juan. Esto es más que respeto a un rey terrenal. Esto es honor para Dios mismo en carne humana. Cayeron en adoración. Habían adorado una vez antes. Se refiere a otra ocasión que los discípulos de hecho lo adoraron. Y eso fue en Mateo 14:33, cuando él había caminado sobre el agua. Y ellos sabían que él tenía que ser el Dios mismo sobrenatural, quien controla los elementos. Pero ahora, su asombro es inclusive más grande porque él ha resucitado de los muertos. No solo él es un obrador de milagros, sino que él es el que ha conquistado la muerte. Y lo han visto y lo han tocado. Capítulo 28, versículo 9. Las mujeres se aferraron a sus pies y los discípulos lo tocaron, su cuerpo. Y él estuvo con ellos, salió de la tumba. Él entró donde estaban, atravesó la pared. Sin embargo, él podía ser tocado y sabían que estaban tratando con una persona sobrenatural, divina, gloriosa. Y entonces cuando él apareció, lo adoraron. Y después me encanta esta nota. Pero algunos dudaron, dice usted Mateo, no debes colocar eso ahí. ¿Por qué estás tratando de presentar la validez de la resurrección? ¿Por qué harías eso? Y eso de nuevo es un recordatorio para nosotros de la honestidad transparente del escritor bíblico, quien no está tratando de manipular y presentar una historia creíble al reportarla de manera selectiva. Él no está recolectando evidencia que solo va a apoyar su postura. La integridad de esto es una gran prueba de su veracidad. Si los hombres hubieran estado tratando de falsificar e inventar un mensaje de una resurrección, no habrían incluido en el punto climático, pero algunos dudaban, a menos de que fuera verdad. Y fue verdad. Entonces está incluido. Y esa es la integridad de la Escritura. Y nos preguntamos en primer lugar, ¿qué tipo de duda fue esta? Bueno, algunos sugieren que los que dudaron fueron los 11, porque dice, algunos dudaron. Y el algunos debe regresar al versículo 16, a los 11 discípulos que estaban ahí. Bueno, es posible que algunos dudaron. No dice que algunos dudaron de que Jesús estaba vivo o que dudaron de que había resucitado de los muertos. La indicación es que cuando lo vieron, lo adoraron, pero algunos dudaron que era él. No fue tanto necesariamente una cuestión de un problema con la resurrección, sino que la duda tenía que ver con que si realmente era él. Eso podría haber sucedido entre los discípulos. Algunos de ellos quizás no pudieron ver su rostro con claridad. Algunos de ellos, debido a que él ahora estaba apareciendo en gloria de resurrección y quizás revelándose a sí mismo de una manera diferente en la que lo habían visto en el aposento alto, realmente no podían tener la certeza. Y algunos de ellos titubearon un poco en afirmar esto hasta que tuvieron una evidencia más cierta. Pero por otro lado, si las mujeres estuvieron ahí, incluyendo un grupo, digamos, de unos 489 más los 11, pudo haber sido cualquiera de ellos, y mantenga esto en mente, fuera de las mujeres y los discípulos, ninguna de esas otras personas lo habían visto después de su resurrección. Entonces, esta es la primera vez para ellos. Entonces, no nos sorprende que ahora van a tener una experiencia que nunca antes han tenido. Hay un grupo que es tan grande, 500 personas, que no toda persona va a estar en la parte de enfrente del grupo. Cristo les aparece, no están seguros de que es Él. Quizás algunos de los discípulos no están tan seguros. Dice usted, bueno, ¿cómo es que no pueden estar seguros si Él estaba ahí en su presencia? La respuesta viene de una manera muy maravillosa al principio del versículo 18. Dice, y Jesús, aoristo activo participio, se acercó, lo cual nos indica la causa probable de su duda, que Jesús en su aparición apareció a una distancia, y no fue sino hasta que se acercó a ellos y comenzó a hablar, que esos que dudaban iban a disipar su duda. Entonces las dudas posiblemente pudieron venir de aquellos que eran discípulos, pero no podían estar todavía seguros de que este era Jesús porque él estaba lejos, o pudo haber venido de aquellos que nunca, jamás lo habían visto en gloria de resurrección, y no era para ellos tampoco hasta que se acercó que pudieron identificarlo como el que sabían que era Jesucristo. Pero es tan hermoso que el escritor incluye esto, porque es tan natural y tan verdadero y tan genuino y un indicador tan convincente de la validez de la escena misma. Entonces, al principio dudaron, pero conforme se acercó, la duda se disipó. Dudar del Hijo de Dios y adorar al Hijo de Dios se menciona en el mismo versículo, en otro incidente que mencioné antes, en Mateo 14, cuando Jesús caminó sobre el agua y visto a distancia, dudaron. Cuando se acercaron, creyeron y lo adoraron. Y esas personas, quienes en este punto en particular inicialmente dudaron, sin duda alguna disiparon su duda. Conforme Jesús se acercó, su duda se volvió en fe llena de confianza y se borró, y sin duda se sintieron avergonzados. Como toda persona que duda, cuando el vapor de la duda ha sido disipado por el Hijo del Dios vivo brillante. Pero quiero que vea esto. Adoraron. Eventualmente, Creo que todos lo hicieron, adoraron. Ahora, amigos, eso es esencial. Estamos hablando de alcanzar un mundo perdido. No estamos hablando simplemente de que todo el mundo salga corriendo por la puerta y vaya por la calle y haga lo que pueda. Lo que estamos diciendo es que hay algunas cosas que son parte del cimiento. Hay una actitud que dice, estoy disponible, Señor. Lo que tú quieres que haga, haré eso. Me puedo acordar ahí en una autopista, cuando tenía unos 17 o 18 años de edad, estaba ya acostado en una autopista, acababa de ser expulsado de un auto que iba a 120 kilómetros por hora y me derrapé por varios metros sentado y todavía quedé con vida y estaba acostado ahí al lado de la autopista y de mi corazón salió este clamor a Dios, oh Dios, sé que estás en control de mi vida, gracias por salvar mi vida y lo que tú quieres que haga, eso es lo que quiero, estoy disponible. Oro a Dios porque no tenga que llegar a ese punto para muchos de ustedes, pero para mí así fue. Pero Dios busca un corazón disponible cuando usted está ahí, en el lugar designado, en el tiempo designado para oír las órdenes del que las va a dar. Y la segunda cosa es un corazón adorador. Y eso significa enfoque. Y de nuevo regresamos a esta idea entera de dónde está su enfoque. Adorar simplemente significa estar concentrado en Cristo. Las mujeres se postraron y se aferraron a sus pies. Estas personas cayeron postradas ante Él. Y créame, cuando vieron al Jesucristo resucitado en ese monte ese día, nada más en el mundo hizo alguna diferencia para ellos. Dejó de importar dónde vivían y qué manejaban y cómo se veían y demás. Lo que les importaba era que habían visto al Cristo viviente y este grupo de personas, junto con los 120 más, ahí en Jerusalén, literalmente voltearon de cabeza al mundo. Y de ese pequeño grupo de testigos de la resurrección de Cristo y el Espíritu de Cristo viniendo, hay una fe mundial en Jesucristo hasta el día de hoy, de la cual usted y yo somos herederos. Y no sucedió debido a personas comprometidas a medias, sucedió debido a personas que adoraron a Cristo en el sentido de que tenían una lealtad y devoción sin distracciones hacia Él, en donde todo lo demás era insignificante en comparación a su devoción a Él. Cuando adoramos al Señor Jesucristo, nos colocamos en el lugar en donde estamos disponibles y somos capaces. El corazón entero concentrado en Cristo, el afecto entero concentrado en Cristo, la mente entera concentrada en Cristo, todas las metas están concentradas en Cristo. Él es todo en todo. Él llena nuestro pensamiento y nuestras intenciones. Y pasamos nuestros días y nuestras noches pensando no en cómo podemos mejorar para nosotros mismos, sino cómo podemos exaltar su nombre bendito. No cómo podemos estar más cómodos como cristianos, sino cómo podemos ganar a los perdidos sin importar qué tan incómodo sea para nosotros. Entonces, ¿dónde está su enfoque? ¿Está usted disponible? ¿Es usted un adorador? Y con eso no quiero decir vitrales y música de órgano y aparezcas el domingo. Lo que quiero decir es que usted enfoca su intención y propósito entero en la vida en Cristo. Digo, es tan elemental. Significa ser controlado por el Espíritu Santo, quien es el único que puede causar que usted llame a Jesús Señor. 1 Corintios 12:3 dice, mi vida está controlada por el Espíritu. Todas mis posesiones, todo mi tiempo, toda mi energía, todo mi talento, todos mis dones, no solo significa que soy controlado por el Espíritu, sino significa que estoy centrado en la palabra. Porque la palabra es donde Cristo es visto. Usted ve su gloria en la palabra. Salmo 1 dice que un cristiano que da fruto es aquel cuyo árbol está plantado junto a río de aguas, quien da fruto a su tiempo, es el que medita en la palabra día y noche. La vida centrada en Cristo, la vida que adora, es una vida que cede al Espíritu de Dios y está centrada en la palabra de Dios y como consecuencia está limpiada del pecado. Examíname, oh Dios, y conóceme. Pruébame y ve si hay en mí camino de perversidad y guíame en el camino eterno, dice el Salmo 139, 23 y 24. Y David clamó en el Salmo 51, límpiame, lávame, hazme limpio. Y después dijo, entonces abriré mis labios. En otras palabras, ni siquiera voy a empezar a tratar de hablarle a otros de ti hasta que mi propia vida esté bien. Y entonces una vida de adoración significa una vida controlada por el Espíritu Santo, una vida centrada en la palabra de Dios, una vida limpia de pecado. Y es ese tipo de adorador verdadero que concentra su atención, que comienza a quitar el queso y el vino y las cámaras y el chocolate y dice, voy a quitarlo de arriba, no voy a levantar mi tienda de campaña en la planicie. Me voy a quitar lo que necesito quitarme para llegar a la cima y aprovechar al máximo lo que puedo ser por causa del reino de Cristo.
1: De esta forma, el pastor John MacArthur nos enseñó que para llevar a cabo una evangelización efectiva, debemos aplicar las dos claves. Una, ser un verdadero adorador de Dios, y la otra, estar disponible siempre para predicar el Evangelio en la serie La Gran Comisión, aquí en Gracia a Vosotros. 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Esto ha sido todo por hoy, y queremos agradecerle su sintonía de lunes a viernes en nombre del personal de este organismo, invitándole para que nos acompañe en la próxima edición y así juntos continuar desatando la verdad de Dios un versículo a la vez, en gracia a vosotros.

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1: Este es el versículo de la semana que se encuentra en Proverbios 23:24 y dice: El padre del justo se regocijará en gran manera, y el que engendra un sabio se alegrará en él. Una vez más, Proverbios 23:24 dice: El padre del justo se regocijará en gran manera, y el que engendra un sabio se alegrará en él.

un día vamos a estar en el reino de los cielos, ¿verdad? Dicen que vamos a ver calles de oro y un mar como de vidrio. Gloria sin fin eso será. Cantaremos en un gran coro y un coro angelical. Dicen también que nos darán una corona de vencedores. Pero entendemos y entenderemos que no estamos allí por nuestra fuerza. Y por eso pondremos nuestras coronas a los pies de Jesús. Él con sus manos bondadosas la tomará y la pondrá nuevamente en nuestras sienes y nos dirá: bien hecho, siervo fiel. Sobre poco fuiste fiel, sobre mucho te pondré. Entra en el gozo de tu Señor.

Tenemos correspondencia de un pastor en Nicaragua. Saludos, Dolly Martín, con el reporte misionero. En este espacio, cuando tenemos cartas, leemos lo que nos han escrito, y este es un pastor en Nicaragua que nos escucha por internet y nos pide oración. Dice: hermanos de Radio Amistad, estoy pasando por pruebas en este momento y les quiero pedir sus oraciones, que mi fe no disminuya y me encuentro muy sensible. Soy sobreviviente de cáncer. Y le hemos escrito a este pastor recordándole lo que el Señor nos dice en Isaías 41:10. No temas, porque yo estoy contigo. No desmayes, porque yo soy tu Dios, que te esfuerzo. Siempre te ayudaré. Siempre te sustentaré con la diestra de mi justicia. Y le escribimos, le enviamos un abrazo lleno de cariño y seguimos en oración por usted. Que el Señor le cubra con su paz y te dé fuerzas. Él nos contestó diciendo: muchas gracias por sus palabras que aumentan mi sosiego, paz y aumenta mi confianza en el que vino pero vive en nosotros. Gracias, amigo pastor en Nicaragua, por escribirnos. Amigo, amiga, ¿puede usted ahorita hacer una oración por este pastor? Que el Señor le siga fortaleciendo y le siga ayudando a sobrellevar esta carga que él tiene. El Señor sabe nuestras cargas, pero siempre es bueno pedir que otros nos acompañen en oración, orando los unos por los otros, llevando las cargas los unos por los otros, como dice el libro de Gálatas. Queremos ayudarle con sus cargas, orando por usted. Póngase en contacto con nosotros, como hizo este pastor en Nicaragua, donde quiera que se encuentre, en Estados Unidos o fuera del país. Póngase en contacto por medio de WhatsApp al número 713-691-9276. El número de WhatsApp, 713-691-9276. O si está escuchando por medio de nuestra página, radioamistad.net, ahí ponga su comentario o mensaje cuando presiona Contáctenos. Ahí da su comentario y llega a nuestro correo electrónico y estaremos en contacto con usted. Visite radioamistad.net. 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Hasta la próxima vez en que conversemos juntos. Atentamente les saluda Dolly Martín. 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

promesas en cuanto a su amistad para con nosotros. Respondió Jesús y le dijo: El que me ama, mi palabra guardará, y mi Padre le amará, y vendremos a él y haremos morada con él. Juan 14:23. Porque donde están dos o tres congregados en mi nombre, allí estoy yo en medio de ellos. Mateo 18:20. Permaneced en mí y yo en vosotros. Como el pámpano no puede llevar fruto por sí mismo si no permanece en la vid, así tampoco vosotros si no permanecéis en mí. Yo soy la vid, vosotros los pámpanos. El que permanece en mí y yo en él, este lleva mucho fruto, porque separados de mí nada podéis hacer. Si permanecéis en mí y mis palabras permanecen en vosotros, pedid todo lo que queréis y os será hecho. Juan 15, 4, 5 y 7. Ya no os llamaré siervos, porque el siervo no sabe lo que hace su señor, pero os he llamado amigos, porque todas las cosas que oí de mi Padre os las he dado a conocer. No me elegisteis vosotros a mí, sino que yo os elegí a vosotros y os he puesto para que vayáis y llevéis fruto y vuestro fruto permanezca, para que todo lo que pidiereis al Padre en mi nombre, Él os lo dé. Juan 15, 15 y 16. Porque los montes se moverán y los collados temblarán, pero no se apartará de ti mi misericordia, ni el pacto de mi paz se quebrantará, dijo Jehová, el que tiene misericordia de ti. Isaías 54:10.

Escuche lo que dice en Salmo 33, versículos 18 y 19. He aquí el ojo de Jehová sobre los que le temen, sobre los que esperan en su misericordia, para librar sus almas de la muerte y para darles vida en tiempo de hambre. Gracias por acompañarnos aquí en Radio Amistad, donde estamos proclamando la verdad de la palabra de Dios.

0: Los mensajes del Señor Jesucristo a las siete iglesias son clásicos en su alcance y proyección. 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
1: Amable oyente, usted recordará que hemos ya dicho que Jesucristo envió mensajes a las siete iglesias empezando en el capítulo 2 de este gran libro. Se puede dividir la historia del pueblo de Israel en siete divisiones y ver cómo éstas corresponden cronológicamente con estas cartas a las siete iglesias. Sin embargo, sabemos que la mayoría de los fundamentalistas aplican estas siete epístolas a igual número de épocas en la historia de la iglesia cristiana, y así ellas dicen que Éfeso, por ejemplo, corresponde a la edad apostólica, o a la iglesia hasta el fin del primer siglo, lo cual fue una iglesia casi pura y perfecta, que sólo hacia el fin fue perdiendo su primer amor. Luego vemos que la epístola a Esmirna corresponde al periodo post-apostólico, esto es, desde el año 100 hasta el 316, cuando Constantino puso fin a las grandes persecuciones que el Imperio Romano había librado contra los cristianos. Siguiendo así este ejemplo, entonces sabemos que la carta a Pérgamo corresponde al tiempo cuando la iglesia fue favorecida por el gobierno y empezó a degenerarse con dicha prosperidad y favor, aunque todavía mantenía la verdad. Esto fue entre los años 316 a 500 después de Cristo. El mensaje a Tiatira incluye los años de la Edad Obscura, en los que el clero dominaba a las masas por su ignorancia y la religión se propagaba por la fuerza. Esto ocurrió entre los años 500 a 1500 después de Cristo. La carta a Sardis corresponde al periodo de la reforma religiosa en los días de Farel, Lutero, Calvino y muchos otros que tuvieron relativo éxito en quitar de encima el yugo de la religión forzada, y cuando Juan Hus, Savonarola, Pedro Waldo, los albigenses y otros prepararon el camino, aunque no lograron efectuar una reforma total. Las últimas dos cartas a Filadelfia y a Laodicea corresponden a la iglesia que había después de la reforma hasta el tiempo del fin, es decir, hasta la venida de Jesucristo. En estos últimos mensajes podemos ver a algunos fieles en medio de una apostasía generalizada que establece una iglesia tibia y desabrida. Sin despreciar esta interpretación, queremos decir, querido oyente, a todos los obreros del Señor Jesucristo, que hay que tener cuidado de concentrarse tanto en un enfoque que se olvide de aplicar los mensajes a sus propios corazones, pues creemos que todas las enseñanzas de estas preciosas cartas a las siete iglesias son para nosotros y para nuestros hermanos en todas las iglesias alrededor del mundo el día de hoy. No pierdan la bendición alegando que pertenecen solo a otra dispensación o época o iglesia de la historia. Gran parte del libro se enfoca desde el capítulo 4 hasta el capítulo 19, Jesucristo y la gran tribulación. En primer lugar, Juan nos escribe y nos da detalles sobre el mismo trono de Dios y los juicios venideros. Nos describe el trono y sus alrededores en los primeros siete versos del capítulo número 4. Vemos que de aquí en adelante la iglesia no es nombrada como tal, sino hasta el final, razón por la que se interpreta el versículo capítulo 4, verso 1, como que ya ha tenido lugar el arrebatamiento de los cristianos, permaneciendo Juan en representación de la iglesia. Esta es la interpretación premilenaria. La puerta abierta significa que los creyentes han sido ya trasladados al cielo. De nuevo queremos repetir, esta es la interpretación que se conoce como la interpretación premilenaria. Aquí también vemos que el autor habla de realidades y no de figuras o de tipos en la tierra, esto es, del mismo tiempo en el cielo. Igual que Moisés, Juan se vio dentro del templo y alcanzó a ver a Dios en su trono de justicia. Es como que ya ha pasado el tiempo de la misericordia y ahora se le ve a Dios haciendo justicia. Dios y Cristo son dignos de toda honra, mientras que los pecadores son merecedores de su justo castigo. Se puede ver aquí a Jesucristo que deja su lugar de entre los candeleros y se pone en pie delante del trono para ejecutar los juicios decretados por el Padre. La guerra contra Satanás entra en una nueva fase, en la que el Todopoderoso también usa armas carnales o materiales para vencer de una vez por todas, acabando con el enemigo y con todo lo que es maldad. Esta nueva postura de Cristo demuestra que ya se ha pasado de la dispensación de la iglesia y de la gracia para entrar en la del juicio. El versículo 2 del capítulo 4 también nos presenta una escena de un trono que recién ha sido colocado en el salón del juicio. El que está sentado sobre el trono, dice el verso 2, tiene sobre el trono, dice el verso 2, tiene dos colores o brillos semejantes a la descripción de Ezequiel. El arco iris que se puede ver no solo embellece la escena, sino que nos hace ver que aún en el juicio, Jehová no se olvida de su pacto con Noé. Y en cumplimiento a su promesa, vemos que entre todas las plagas y ayes que se menciona en este libro, no figura una de inundación. Los 24 ancianos reciben sus coronas desde el inicio.

vemos que después toda esta autoridad es entregada al Hijo de Dios, a Jesucristo nuestro Señor. Los versos 8 hasta el 11 nos describen el tipo de adoración celestial dada al Padre. Y en el capítulo 5, del verso 1 al 14, Juan nos dice que el Cordero entra en escena para la preparación de los juicios. A la diestra de aquel que está sentado sobre el trono, hay el rollo de un libro o documento que está sellado con 7 sellos según la costumbre oriental de sellar los títulos de las propiedades, tales como los testamentos y los contratos importantes de hoy en día. Ahora nos preguntamos, querido oyente, ¿qué es este libro? La visión no dice exactamente qué contiene este libro, pero creemos que tiene que ver con el Señor Jesucristo, que tiene que tomar los derechos para posesión de los reinos de este mundo. Es bueno recordar las palabras del salmista en el Salmo número 2, donde vemos que el Padre le dice al Hijo, «Pídeme y te daré las naciones por herencia, y por posesión los confines de la tierra». En el verso 7, el león de la tribu de Judá, quien es la raíz de David, el Cordero de Dios, se acerca hasta el Padre y toma el libro de su mano. Al desatar, es decir, a romper los sellos, el proceso del devenir de la historia empieza y continúa, y acontecen aquellos tristes eventos que son necesarios para que el plan de Dios sea efectuado. Y los reinos del mundo llegan a ser los reinos del Hijo de Dios. El Padre se ha propuesto en el ministerio de su voluntad, reunir todas las cosas en Cristo, quien reinará sobre toda tribu, nación y pueblo. ¡Aleluya! Permítame comentar un poco más sobre estos 7 sellos. Aquí en el capítulo 6 al capítulo 8, Juan nos dice acerca de este tema. En primer lugar, nos dice de los primeros 6 sellos. Cada vez que se abre uno de estos sellos, se cierne sobre la tierra un nuevo juicio en base a una nueva preparación en el cielo. Primero salen 4 caballos con sus jinetes, y la tierra padece guerras, hambre y muerte. Al abrirse el 5to sello, hay una escena celestial y la promesa de una futura consolación. Con el 6to sello se ve algo terrible, esto es que los hombres claman a las montañas y a las peñas, «¡Caed sobre nosotros!», dicen ellos, porque saben que la hora del juicio ha llegado. Hay un intervalo de tiempo que se encuentra en el capítulo 7. Los juicios son suspendidos mientras 144,000 personas son selladas. Vemos que la tribu de Dan se omite de la lista, y pudo haberse debido a su idolatría. Estos judíos son sellados por otro ángel durante un tiempo de calma, antes de que vengan los vientos de destrucción sobre la tierra. Este otro ángel es un título probablemente aplicado al Señor Jesucristo conforme a lo que dice el capítulo 8, verso 2 y el capítulo 18, verso 1. Sin embargo, vemos que este sello que es puesto sobre sus frentes no les protege de la tribulación, aunque son siervos de Dios. No sabemos en qué consiste dicho sello. Después de esto vemos que el apóstol vio una gran muchedumbre que estaba delante de Dios con vestiduras blancas, lavadas en la sangre del Cordero. Creemos, amable oyente, que esta es una visión de los cristianos, no necesariamente mártires, que han salido de la gran tribulación, aunque no creemos que se refiera a aquella gran tribulación que empieza en el capítulo 16 con las copas de la ira de Dios. Ahora vamos al 7to sello. Esto se encuentra en el capítulo 8. Aquí Juan nos describe algunos detalles sobre este 7to sello. Algunos creen que la primera carta, el primer sello y la primera trompeta corresponden a la época actual y que solo las copas pertenecen a un tiempo posterior. Otros creen que los tiempos de los sellos, las trompetas y los vasos se combinan entre sí. La interpretación consecutiva con intervalos en el relato es la más común entre los fundamentalistas. Después de los 7 sellos tenemos las 7 trompetas, del capítulo 8 al 14. Aquí surge la inquietud, ¿qué interpretación se dará a estas trompetas? ¿Serán los acontecimientos

0: aquí relatados los mismos que de los sellos? Hay un muy reconocido doctor en teología que conoce profecía que afirma que así es. Otros quizás preguntan, ¿corresponden a un tiempo posterior siguiendo un orden cronológico según la primera lectura del libro? La mayoría de los comentaristas creen también que sí. Hay otra pregunta. ¿Corresponden las siete trompetas a acontecimientos que ya ocurrieron en el pasado a lo largo de los siglos de la era cristiana, especialmente en la época del Imperio Romano? Esta fue la interpretación histórica que prevaleció por muchos siglos. ¿Las descripciones que se hacen son enteramente figurativas o posiblemente se podrán tomar literalmente? Por ejemplo, las estrellas que se mencionan en el capítulo 8, versos 10 a 12, se refieren a los cuerpos del cielo, mientras que en el capítulo 9, verso 1, se refiere a un personaje. Esto no podría ser así, es decir, en el un caso que sea literal y en el otro figurativo, porque no mantiene la regla de la hermenéutica, en el que algunos afirman que una palabra siempre tiene que interpretarse del mismo modo. Sabemos que si así fuera, entonces la esposa de Lot, a pesar de que desobedeció, llegó a ser la sal de la tierra. Pero por otro lado vemos que el Señor Jesús mismo es comparado con un león, igual que Satanás también. Nosotros creemos entonces que es el contexto inmediato, es decir, las palabras contiguas que anteceden y siguen, que permite decidir si cierto pasaje es literal o figurado. Así que luego de esta consideración se debe tomar en cuenta la índole del libro donde se encuentra.
1: Con una breve introducción a las siete trompetas, terminamos esta presentación para hoy de la Academia Cristiana del Aire. Para sus preguntas, usted puede dirigir su correspondencia a esta dirección: Academia Cristiana del Aire, apartado 50, San Juan, Texas, 78589, Estados Unidos. 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
3: Obscuridad envuelve la faz de la tierra. Espíritus del mal se ríen, preparándose para la guerra. La creación gime y su creador lamenta. Parece perdida la esperanza y no volverá. Mira el horizonte, se escuchan los latidos de la aurora. El Hijo de Justicia viene con sus alas sanadoras. 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

Atrás quedan las finales lluvias. Los corazones se están secando. De nuevo se oye una voz en Rama, y una vez más nadie escucha. Multitudes esperan al príncipe de la oscuridad, pero al final vendrá la estrella de Jacob, estrella de luz.

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1: Este es el versículo de la semana que se encuentra en Proverbios 23:24 y dice: el padre del justo se regocijará en gran manera, y el que engendra un sabio se alegrará en él. Una vez más, Proverbios 23:24 dice: el padre del justo se regocijará en gran manera, y el que engendra un sabio se alegrará en él.
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3: Muy buenas tardes, bienvenido, bienvenida a su programa Meta Final. Gracias por acompañarnos y estamos agradecidos al Señor por este día. Estamos agradecidos porque la vida está en las manos de aquel que nos ha creado con un plan y un propósito especial. Así que estamos agradecidos que usted nos acompañe en este programa de Meta Final. Donde quiera que usted nos sintonice, donde quiera que usted nos vea a través de las plataformas sociales como son YouTube y también Facebook, usted puede compartir también este programa con sus amigos. Hágalo. Háganos saber también dónde usted nos sintoniza, dónde usted nos escucha. Un saludo a todos los que nos acompañan a través de la radio, a través de la red de Radio Amistad en Alabama, Georgia, Carolina del Sur, Arkansas, Florida, Luisiana, Texas, Pensilvania y Kentucky. También estamos en internet en radioamistad.net. 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Esta tarde vamos a estar haciendo énfasis en un proyecto para el área de Houston, un proyecto evangelístico, un proyecto que tiene que ver con alcanzar a aquellos que estarán llegando y visitando a nuestra ciudad por medio de o a partir del 11 de junio en Houston. Tendremos 7 partidos del Mundial 2026, 5 partidos de la fase de grupo, un partido de 16avos y de uno de octavos de final. Así que estaremos atendiendo más de 500,000 personas. Eso es un mundo de personas que estarán visitando, que estarán caminando a través de nuestras ciudades, que estarán movilizándose en transportes, tanto personales como colectivos, pero ellos estarán aquí con un propósito: venir y experimentar el Mundial de Fútbol en Houston. Dios está trayendo a estas personas con un propósito y Houston debe estar preparado para compartir el mensaje de salvación y esperanza que tenemos en Cristo Jesús. Y esta tarde tenemos la presencia de Saúl Delgado, representante de el proyecto Winning Houston. Y él está aquí para compartir con nosotros muchos detalles, pero déjeme decirle, uno de las que me ha impactado a mí es que Houston va a tener la portería más grande del mundo. Eso va a ser especial. Vamos a estar escuchando los detalles. También vamos a tener varios eventos a través de la ciudad durante el mes de junio y parte de julio. Así que esté atento a toda la información que estaremos compartiendo hoy a través del nuestro invitado. Pero también, como usted puede ver, aquí tenemos un balón gigante. Creo que eso es importante. Todo en Texas es grande y debemos hacerlo para la honra y gloria de Dios. Quiero dar la bienvenida a nuestro invitado, nuestro buen amigo y hermano en la fe, nuestro hermano Saúl Delgado. Bienvenido a Meta Final.
4: Saludos, muchas gracias y gracias por tenerme aquí hoy contigo.
3: Es un placer y estábamos anticipando este día porque creemos que Houston tiene la oportunidad grande de compartir con miles y miles de visitantes y no queremos quedar mal, queremos mostrarles el cariño, el aprecio de visitarnos, de estar con nosotros, de compartir con nosotros durante un mes y poquito, un cachito más. Pero, Saúl, coméntanos, ¿qué es Winning Houston?
4: Sí, primeramente, muchas gracias por tenerme aquí hoy. Para mí es un placer poder estar aquí para poder hablar de Winning Houston. Y Winning Houston es una colaboración de organizaciones cristianas sin fines de lucro aquí en Houston que se dedican a compartir el mensaje del evangelio a través del deporte. Y estas organizaciones nos hemos coordinado juntos para proveer actividades y recursos para que la iglesia y el cuerpo de Cristo sea parte de lo que quizás pueda ser el movimiento evangelístico más grande aquí que vamos a poder tener aquí en Houston durante la Copa Mundial.
3: Excelente. Cuando hablas de ministerios, estás hablando de iglesias, de organizaciones cristianas que están participando en inglés, en español,
4: claro,
3: ¿en qué idiomas?
4: Claro. Pues la colaboración inició con las organizaciones sin fines de lucro. Uh-huh. Organizaciones que usan el fútbol, que usan diferentes deportes para poder predicar y compartir el evangelio. Uh-huh. Y después que hemos creado toda esta estructura y la programación, estamos extendiendo la invitación a las iglesias, al cuerpo de Cristo, a las personas que sienten el llamado para usar la Copa Mundial como un alcance para poder compartir el amor del Señor con los demás. ¿Y en qué idiomas? Bueno, no sé, me imagino que usted sabe, Houston es una ciudad multicultural. Sí. Se hablan más de 150 idiomas aquí en la ciudad de Houston. Y hemos proveído materiales y recursos para que cuando una persona pueda recibir el mensaje de amor del Señor Jesucristo, tenemos uno de los recursos, es un código QR que vamos a estar dando y todo. Y vamos a explicar un poco más sobre eso. Sí. Cualquier persona lo puede escanear y en su idioma puede recibir el mensaje de amor. Así que no se limite si nada más estamos en inglés o en español, o son los únicos idiomas que usted sabe. Hay oportunidad para evangelizar en todos los idiomas aquí en Houston.
3: Y creemos que el idioma es importante porque nos permite compartir con naturalidad y con culturalmente, ¿verdad? Porque el idioma también es cultura. ¿Cómo nos relacionamos con otros países? Aunque hablamos el mismo idioma, podemos también tener algunas diferencias. Sí. Lo que en México se llama de una forma, en Centroamérica otra, en Sudamérica otra. Entonces, creo que es un arte la comunicación. Pero el idioma, aunque nos une, une culturas también dentro del mismo idioma.
4: Sí. Sí, como usted menciona, yo soy de padre puertorriqueño, mamá mexicana, así que el que me esté escuchando aquí en la radio, puede ser que el acento cambie del uno al otro. Y es parte de aquí, de la mezcla tan hermosa como es Houston. Algo que mencionabas hace poco era que Houston o el cuerpo latino en Houston sería una muestra de lo que va a ser el cielo. Sí. Y qué oportunidad que las naciones vienen a Houston. Estamos hablando de que durante la Copa Mundial, esto va a ser una oportunidad única, quizás única en la vida. No sé si los radio escuchantes lo sabían, pero la Copa Mundial se va a llevar en México, Estados Unidos y Canadá. Pero Houston va a ser la sede con más cantidad de juegos. Vamos a tener 7 juegos en la ciudad de Houston durante el mes de junio y julio. Estamos esperando más de 500,000 de visitantes a la ciudad de Houston. Puedes imaginarte. Sí. Y lo que hemos hecho es que hemos creado un ecosistema con recursos y actividades durante toda la ciudad, por todo Houston, para que la iglesia tanto pueda ir, invitar y ser parte. Porque todos sabemos, Miguel, todos sabemos que tenemos aquel familiar, aquel tío, aquel tía, la suegra, sí, que quizás nunca vaya a una iglesia, pero sí te va a ir a un partido de fútbol.
5: Sí.
4: Pero sí va a ir a una actividad de fútbol. Y sí va a ir a lo que queremos mencionar, que sí va a ir a lo que hemos podido coordinar, que es el arco, el gol, la portería más grande del mundo. Y lo hemos podido coordinar y va a ser una herramienta, uh-huh, para que las naciones puedan llegar ahí, uh-huh, pero sean recibidas a través de la iglesia, sean recibidas por la iglesia y puedan tener la oportunidad de escuchar cuánto Dios los ama y recibir el mensaje del evangelio.
3: Excelente. Creo que estamos sumamente emocionados. y te compartía, ¿no?, cuando hablábamos previo a esta entrevista, de que en Houston nosotros disfrutamos el fútbol, pero en Latinoamérica se vive de una manera distinta,
4: distinta,
3: más explosiva, más emotiva, es decir, se genera un ambiente diferente. Aquí parece que las cosas como que están suaves, todavía. Ya cuando lleguen los partidos, la cosa va a cambiar, va a hacer mucho ruido. Y lo importante de todo esto es que tenemos la oportunidad, no solamente para ir alrededor del estadio, y los que tienen boletos para entrar también,
4: correcto,
3: van a poder disfrutar de todas las presentaciones que se han preparado. Pero alrededor del estadio también nosotros vamos a participar de alguna forma. Tenemos que participar.
4: Sí.
3: Tenemos otros materiales que también queremos compartir. Y yo sé que Winning Houston tiene materiales y recursos, sí, que quiere poner a la disposición de aquellos ministerios o individuos. A ver, ¿cómo? ¿Qué recursos hay
4: y cómo la gente se puede involucrar con Winning Houston? Si Dios te ha llamado a compartir el evangelio con tus familiares, tus vecinos, y Dios te está llamando a este movimiento, tenemos recursos para ti. Las tres maneras importantes de cómo alguien se puede involucrar con Winning Houston. Número uno, siempre va a ser la oración.
3: Sí.
4: Por favor, ore.
3: Sí.
4: Ore por la ciudad, ore que el avivamiento del Señor llegue a la ciudad de Houston. Únase con su iglesia, sí, para orar. Tómese su tiempo en su casa, con sus vecinos, con sus amistades, y ore por la ciudad de Houston. Sería la número uno. Número dos, Winning Houston ha podido coordinar lo que nosotros llamamos en inglés Soccer Fest, o en español, festivales de fútbol. Uh-huh. Y festivales de fútbol son unos días designados, son unos días de juego, días familiares durante el verano. Uh-huh. Es completamente libre de costo. Uh-huh. Cualquier persona puede ir, cualquier persona puede ir a compartir. Y en los festivales de fútbol, es, como había mencionado, es un día de juego donde los niños pueden practicar destrezas de fútbol, pueden tener su propio juego, su propio torneo. Cada festival de fútbol va a ser diferente.
3: Sí.
4: Y van a haber festivales de fútbol por todo Houston durante toda la temporada del Mundial. Sí.

0: Y eso es una oportunidad, primero, para tener un día en familia, pero también se usa esa oportunidad para poder compartir el evangelio. Como había mencionado, estas organizaciones cristianas que comparten el evangelio a través del deporte, ellos han hecho muchos soccer fest antes, pero ahora estamos usando la Copa Mundial como ese detonante para poder alcanzar a Houston de una manera mayor y más grande. Y tercero, Winning Houston ha podido lograr la construcción de la portería, del arco, del gol más grande, no de Houston, no de Texas, no de Estados Unidos, del mundo. Hemos podido lograr la construcción más de la portería más grande del mundo. Y el propósito es para invitar, si me estás aquella persona que me está escuchando, si me estás escuchando y sientes ese llamado de salir, te estamos invitando, estamos expandiendo y extendiendo la invitación para que seas parte de este movimiento. Como había mencionado, hemos coordinado con la ciudad de Houston, hemos coordinado con Visiting Tours de Houston, esta asociación de turistas de Houston, y la portería más grande del mundo va a ser un destino donde turistas pueden ir. Van a haber buses que van a poder parar en la portería más grande del mundo, en el arco más grande del mundo. Y la meta es que la iglesia se pueda envolver, ya sea que una iglesia adopte y anfitrione el gol por un día, ya sea que una persona pueda ir a compartir el evangelio por un par de horas, pero van a haber oportunidades para que las personas vayan y sean recibidas por el cuerpo de Cristo. Así que son tres oportunidades mayores de cómo la gente se puede involucrar: la oración, los festivales de fútbol y la portería más grande del mundo.
1: Excelente. Está muy bien estructurado este proyecto, porque al ver la información que está en winninghouston.blog, ¿verdad? winninghouston.blog, ahí puede encontrar toda la información del proyecto y todo explicado paso a paso. Hay personas, por supuesto, que van a estar interesados en saber cómo patrocinar un día, por ejemplo. Entonces necesitan saber dónde ir y qué es lo que se necesita para hacer eso.
0: Claro que sí. Usted puede ir a Winning Houston. Puede ir tanto como winninghouston.blog. A veces puede ver en otras páginas. winninghouston.net es la misma página, lo va a llevar al mismo sitio. Y si usted es un hispano hablante que está interesado, yo soy el coordinador en español, y se puede conectar conmigo a whouston.info@gmail.com.
1: Excelente. Muy bien. Vamos a ir a nuestra primera pausa, y cuando regresemos nos va a explicar Saúl de cómo usted puede involucrarse y puede recibir también entrenamiento para voluntarios.
0: Y los recursos disponibles.
1: Así es.
0: Seguro
1: que
0: sí.
1: Mucho en este programa. Vamos a la pausa.
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3: Un poeta expresó estas profundas palabras: de todas las palabras de la lengua o de la pluma, las más tristes son estas: pudo haber sido. Otro autor escribió: correr riesgos siempre implica la posibilidad de fracaso. De lo contrario, se llamaría correr con seguridad. No permita que el miedo al fracaso o el qué dirán lo detengan de perseguir sus sueños. Dios puede usar el fracaso para cultivar en nosotros valentía y determinación. Los fracasos no son más que escalones hacia el éxito. Si tiene un sueño y también temores, eso solo significa que es humano. Pídale a Dios la valentía para subir hoy la escalera hacia sus sueños, confiando en que cada paso lo acerca más a su meta. Le habla David Jeremiah, animándole a que tome el camino hacia una vida nueva. Descubra la valentía de Dios en su minuto en la Biblia.
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1: Bueno, continuamos con su programa Meta Final y, por supuesto, estamos teniendo un hermoso tiempo en el que estamos siendo informados, pero también inspirados y animados a participar en el mayor evento evangelístico de nuestra ciudad. No se quede en casa o no piense que solamente viendo televisión, los partidos es suficiente durante el mundial. Sea parte de lo que Dios quiere hacer y está haciendo en Houston. Las herramientas están aquí disponibles para todos. Y Saúl Delgado es representante de Winning Houston, proyecto de Winning Houston en el área de Houston. Y por supuesto, en el primer segmento dimos un panorama general, ¿verdad? Un resumen. Y si usted nos puede acompañar el resto de la hora, perfecto, porque eso es lo que deseamos, porque tenemos más información. Queremos explicar todos los detalles en los siguientes segmentos. Así que no se pierda el resto del programa, también es importante. También usted tiene la oportunidad de hacer preguntas. Nos puede escribir. Si usted nos está viendo en Facebook, escríbanos ahí un saludo primero. Háganos saber dónde usted se encuentra, dónde usted nos escucha, pero también cualquier duda o comentario que usted tenga al respecto del programa de hoy. Puede ir a nuestra página de Facebook, a Red de Radio Amistad, Red de Radio Amistad, y ahí usted va a encontrar este programa en vivo. Si nos escucha por medio de la radio, pues aquí le estamos dando información de cómo usted puede buscar en línea. Y decíamos que hay dos lugares donde puede ir: winninghouston.blog o winninghouston.net. Me decía Saúl que winninghouston.net es el más fácil.
0: El más fácil, okay. Sí.
1: Entonces, quiero enfatizar que winninghouston.net es el que usted debe memorizar. Vaya a su computadora, verifique toda esta información que le estamos dando para ver si lo que estamos diciendo es verdad. Sí. Y que no estamos cambiando nada. Pero ahí está todo disponible. Saúl, cuéntanos, hay Soccer Fest. ¿De qué se trata esto? Cuéntanos.
0: Soccer Fest son unos días familiares que se han coordinado alrededor de todo Houston durante esta temporada de la Copa Mundial. Y es un día familiar donde hay personas que pues van a hacer destrezas de soccer, quizás hagan un torneo diferente. Y entonces se usa esta oportunidad para poder atraer a la familia. Es un tiempo de familia, pero también para compartir el evangelio a través del deporte. Y Winning Houston ha coordinado oficialmente como unos 6 o 7 Soccer Fest por todo Houston. Hemos coordinado en Tomball, Splendora, Pasadena, A-Leaf. ¿En qué otras áreas hemos coordinado, Miguel?
1: Bueno, aquí tengo Houston, Pasadena, Splendora, A-Leaf, Sheldon, Katy y Tomball.
0: Katy y Tomball. Y todas esas fechas y cuándo van a ser y los horarios están disponibles en winninghouston.net. Ahí está. Así que usted tiene la oportunidad de asistir. Usted tiene la oportunidad de inscribirse como voluntario, si le gustaría ir como voluntario a uno de estos Soccer Fests. Y si no, es una oportunidad para invitar a aquel amigo, a aquel familiar que quizás no vaya a la iglesia, pero sí te va a ir a un Soccer Fest. Y algo que quería mencionar, uno de los recursos que tenemos para toda la comunidad, puede ser una iglesia, un ministerio, o simplemente si eres un coordinador comunitario que te gustaría hacer un Soccer Fest, tenemos el modelo para poder ayudarte de cómo usted puede coordinarlo con la logística. He tenido el privilegio de hablar con pastores alrededor de Houston que están interesados en hacer su propio Soccer Fest a través de su iglesia, y es uno de los recursos que nosotros proveemos. Algo también que quería mencionar, que Winning Houston ha tenido el privilegio, la oportunidad, el favor de Dios para coordinar con la American Bible Society. Para coordinar con la American Bible Society. Y aquí en mis manos tengo una Biblia, el Nuevo Testamento para jóvenes, con temática de deporte. Donde aquí en la Biblia hay temas de deporte, hay preguntas de la Biblia, preguntas para jóvenes y que jóvenes han hecho, y con testimonios de jóvenes deportistas que le dedican el deporte y su talento al Señor. Y también tenemos estas Biblias disponibles, nada más hay 5,000 en imprenta.
1: Okay.
0: Eso es número limitado. Nada más hay 5,000 en imprenta. Pero aquellas iglesias o ministerios que están interesados en anfitrionar su propio Soccer Fest, tenemos Biblias para ti disponibles. Y entonces, en parte de los recursos sería enseñar cómo hacer un Soccer Fest. Nosotros proveemos ese entrenamiento también. Y parte del entrenamiento es que si un joven viene a los caminos del Señor a través de su Soccer Fest, a través del deporte, usted le pueda recibir con una Biblia con temática del deporte. Y creo que había escuchado, es la primera vez que la American Bible Society hace un acuerdo en poner otro logo y hacer una colaboración. Y el logo que han puesto aquí en la Biblia es el logo de Winning Houston. Y hemos podido lograr imprimir 5,000 Biblias aquí. Aquí lo voy a enseñar en cámara, nos están viendo en YouTube o en Facebook. 5,000 Biblias, 4,000 en español y 1,000 en, 4,000 en inglés y 1,000 en español.
1: Sí.
0: Y es uno de los recursos que tenemos disponible. Yo creo que esta es la única Biblia con temática del deporte para jóvenes. Y hemos tenido el privilegio de ser los pioneros de este movimiento.
1: Wow. Para mí, cuando vi esa Biblia, me llamó la atención el diseño, el color, lo hojeé y me di cuenta que tienen bastantes temas importantes para compartir, testimonios de atletas, preguntas, como bien mencionaste. Es impresionante. Y luego también tienen textos que están subrayados o con color para que hablan de los temas importantes que refieren al deporte, pero que tienen que ver también con la vida espiritual, que
0: ese
1: es el enfoque más importante, ¿verdad? Nosotros en Meta Final promovemos las dos cosas. Necesitamos entender que somos tripartitos. Creemos que Dios nos ha creado a su imagen y semejanza.
0: Así es.
1: Y nos ha dado el privilegio de poder ser parte de espiritual, de la familia espiritual, pero también todavía vivimos en este mundo y tenemos que participar en lo que está alrededor. Y creo que el deporte es una herramienta que Dios está utilizando para llevar personas a Cristo. Entonces, los FES tienen que ver con esas herramientas que ustedes están desarrollando o han desarrollado ya. Ustedes ya tienen el material para poder...
0: Tenemos el material de cómo coordinarlo y cómo ayudar a iglesias a que ellos puedan ser sus propios anfitriones de su Soccer Fest. Estuve hablando con una iglesia en Spring, Texas, al norte de Houston, y ellos estaban diciendo, pues todos los años hacemos como un día familiar de deporte y no lo habíamos hecho el año pasado, estamos pensando hacerlo de nuevo. Y entonces pude hablar con ellos y dije, pues vamos a llamarle Soccer Fest y hacerlo parte de este sistema de cómo evangelizar durante la Copa Mundial.
1: Sí.
0: Otro de los recursos, perdóname, Miguel, otro de los recursos que tenemos es que aquí los que me están viendo en Facebook y en YouTube, estoy aguantando una pelota de fútbol que tiene varios colores, ¿ves? Es bien similar al pelotón que tenemos aquí de oficial de la FIFA.
1: A mí me sorprendió cuando tú entraste con este balón, dije yo, nunca había visto uno así en vida real, ¿verdad? En directo.
0: Sí, es así.
1: Y lo puedo tocar y lo puedo sentir y lo levanté. ¡Pesa!
0: Sí.
1: No puedo jugar con este. Es un balón muy, muy bien creado.
0: Y vamos a usar estos balones, hemos ordenado más y vamos a usar estos balones para evangelizar también.
1: Sí.
0: Y vamos a compartir con los radioescuchantes de cómo hacerlo. Y ves este balón va a estar disponible en los Soccer Fest y ve que tiene varios colores.
1: Sí.
0: Tiene el oro, para los que están escuchando y no lo pueden ver, tiene el color dorado, negro, blanco, rojo y verde. ¿Y sabías que un ministerio se llama PJ Hope diseñó esta pelota que ven aquí para evangelizar?
1: Sí. Había visto el librito sin palabras con estos mismos códigos. Cuando yo vi, dije yo, ¿será eso o me lo estoy imaginando? Pero es fabuloso.
0: Fabuloso.
1: Me encanta que alguien pueda tener un balón en sus manos y comenzar a compartir, ¿verdad? ¿Qué significa cada color?
0: Claro que sí.
1: El rojo.
0: Claro que sí. La sangre de Cristo. Empezamos, sí. si me prestas la pelota.
1: Dame una demostración.
0: Quiero darle una demostración. Importante. Mira, imaginémonos que estamos haciendo un festival de fútbol en nuestras iglesias, en nuestras comunidades, y le podemos proveer una de estas pelotas para que tenga su juego, para que tenga su torneo. Y entonces podemos pasar a medio tiempo el torneo y digo, quiero explicarte un poco la historia de esta pelota. ¿Ves todos los colores que hay aquí en la pelota? El primer color que me resalta a mí, por lo menos, es el dorado.
1: Sí.
0: Es el metal más precioso que hay en la tierra. ¿Sabes qué es lo más precioso que hay en la vida? Nuestra relación con Dios. Es lo más hermoso que podemos tener.
1: Sí.
0: Pero ¿sabes qué? Igual con este negro que tiene la pelota, este negro me recuerda de que el pecado nos separó de Dios. Y entonces así se ve nuestra vida con el pecado. Pero gracias al color rojo, que es la sangre de Jesucristo, podemos ser lavados y ser limpios como este color blanco.
1: Wow.
0: Y ahora nuestra vida con Jesucristo parece este verde que tiene un nuevo revenecer, un nuevo crecer con el Señor. Y sabes que lo más importante es que a través de todo, está todo unido. Dios nos ama, nos acepta, nos perdona, nos limpia y nos reconcilia con Él. A ti, ¿te gustaría reconciliarte y tener la relación más hermosa del mundo? Y ya.
1: Por supuesto.
0: Hemos usado el fútbol, una bola de fútbol, para presentar el amor de Cristo y el mensaje del Evangelio.
1: Sí. Quiero hacer énfasis en este instrumento valioso, porque hay personas, y a mí me ha pasado muchas veces escuchar decir, el deporte tiene que estar separado, es una diversión, está lejos de lo que es espiritual, o que le llamamos espiritual, o lo que hemos aprendido. Pero esto te puede conectar con lo espiritual también.
0: Así es.
1: El deporte tiene tantas formas de relaciones con nuestra vida cotidiana, ¿verdad? Ejemplos, cómo trabajar en equipo, por ejemplo. ¿Quién es el árbitro? ¿Qué representa el árbitro? La autoridad dentro del campo de fútbol. O sea, tenemos tantas fotos o tantos cuadros que nos pueden ayudar a relacionar con los aspectos espirituales.
0: Así es.
1: Excelente herramienta. Vamos a ir a nuestra siguiente pausa y cuando regresemos vamos a aprender más porque tenemos mucho tiempo todavía para poder compartir el proyecto Winning Houston en este programa.
0: Seguro que sí.
1: Vamos a la pausa. 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
5: Hola, soy Johnny Erickson Tad. Quiero recordarte que Jesús amaba a los niños. En Marcos capítulo 10, Jesús les dice a sus discípulos que no se puede entrar en el reino de Dios si no lo recibimos como lo haría un niño. Pero el amor de Jesús por los niños no fue solo de palabra. También lo demostró con acciones y milagros. Sanó al hijo de un oficial en Capernaum, resucitó a la hija de Jairo y hasta alimentó a 5,000 personas con los panes y los peces que un niño le ofreció. Como Jesús tenía un corazón tan especial por los niños, nosotros también deberíamos tenerlo. Ya sea tu propio hijo, tu sobrina o ese vecinito que juega en la acera frente a tu casa. Comparte con ellos el amor de Jesús, cuéntales una historia bíblica o habla con sus papás sobre el discipulado infantil u otros programas cristianos para niños. Dios quiere que tú y yo tengamos un corazón dispuesto para sus pequeños, tal como dice aquella canción de escuela dominical. Cristo ama a los niños, a todos por igual.
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1: Bueno, continuamos con su programa Meta Final y estamos muy emocionados. Hemos tenido dos segmentos importantes. Hemos descubierto los colores del balón especial que nos ha mostrado Saúl y nos ha compartido cómo se puede utilizar para evangelizar. Porque los colores apropiados es un instrumento valioso que creo que todos los cristianos que nos gusta el deporte deberíamos tener en nuestra mano. Así que, Saúl, ¿cómo pueden tener un balón de esos?
0: Puede obtener un balón así si se comunica conmigo a whouston.info@gmail.com. Okay. Y entonces, a ir a ese correo electrónico, me puede escribir diciendo que usted está interesado en cómo puede anfitrionar un festival de fútbol. También habías mencionado que vamos a estar recibiendo preguntas.
1: Sí.
0: Así que si estamos aquí al aire y usted ha escrito una pregunta o tiene preguntas, quiero invitar a los radio oyentes y a aquellos que nos ven en YouTube y en Facebook. Este sería el momento ideal, que si usted está pensando en llamar a su líder, llamar a su pastor, el pastor de jóvenes que tanto le gusta, a muchos pastores de jóvenes les gusta el deporte también, este sería el momento, este sería el momento para poder llamarlos, para poder estar en sintonía, para que puedan escribir sus preguntas.
1: Sí. Recuerde el número de teléfono en nuestra número de WhatsApp, porque ese es el sistema que utilizamos para recibir mensajes de texto. El número de teléfono de WhatsApp es el 713-691-9276. 713-691-9276. Ese es el número de WhatsApp que usted debe marcar. Ahí puede escribir su nombre, su teléfono, y también puede hacer la pregunta para Saúl Delgado, representante de Winning Houston, el proyecto de evangelístico más grande de nuestra ciudad en el 2026, y quizá va a romper los récords, porque estamos anticipando el mover del Espíritu Santo, poder de Dios obrando a través de todos estos eventos, estos artículos que tienes, el balón. Ahora vamos a ir a la portería.
0: La portería, sí, muy bien. Hemos podido confirmar la construcción de la portería, del arco, del gol, como usted le quiera llamar en su país, más grande del mundo. De nuevo, no es el más grande de Houston, ni el más grande de Texas, ni el más grande de Estados Unidos. El más grande del mundo. Y eso lo hemos podido lograr a través de Winning Houston. Estamos en conversación con Guinness World Record para que pueda ser oficial el gol más grande del mundo.
1: Wow.
0: Y lo que estamos haciendo es que estamos coordinando, y queríamos extender la invitación a iglesias, a ministerios, a toda persona que se considera parte del cuerpo de Cristo, a ser parte de este movimiento.
1: Es una
0: oportunidad única que tenemos en la ciudad de Houston. Como había mencionado al inicio, más de 500,000 de personas van a venir a Houston. Y más de, 5 billones de personas, 5,000,000,000 de personas van a estar viendo el mundial. Y tenemos la oportunidad. La palabra nos dice que vayamos y hagamos discípulos de todas las naciones. Y sabes que las naciones vienen a casa por una temporada de 6 semanas. Pues la portería más grande del mundo va a estar disponible desde junio 11 hasta el 4 de julio, o el 2 de julio, perdóname. Hasta junio 11 hasta el 2 de junio. Va a estar localizada, escúcheme bien, va a estar localizada en la esquina del 610 y el 288. Va a estar localizada en esa esquina, va a estar alrededor de unos 5 a 8 minutos desde el estadio de Houston, desde el estadio NRG. Así que va a haber mucho mover. Ya se está coordinando con la ciudad para que hayan paradas de los autobuses, para que puedan llegar ahí. Como había mencionado, Houston Tours o City Tours también van a traer personas ahí. Y lo que estamos es haciendo es extendiendo la invitación. Y extendemos la invitación para dos cosas. Número uno, si usted se siente llamado a anfitrionar el gol más grande del mundo, la portería más grande del mundo, hay una oportunidad para ti. Y anfitrionar significa, pues, estaría parte del gol todo el día, recibiría a los voluntarios y se les entrenaría a cómo usar el fútbol y la portería más grande del mundo para evangelizar. Y sería la iglesia encargada en entrenar. No se preocupe, se le entrenaría cómo hacerlo y sería la iglesia encargada de entrenar. O si usted simplemente quiere ir por 1, 2, 3, 4 horas para evangelizar, también puede llegar. Y ¿sabes qué? Van a haber líderes que le van a entrenar a cómo evangelizar usando la portería más grande del mundo. Y el punto sería que todas las personas que lleguen de alrededor del mundo puedan ser recibidas por alguien que sea parte del cuerpo de Cristo y que reciba el mensaje del Evangelio.
1: Excelente. Tengo la curiosidad y tengo que hacer la pregunta y espero que tenga la respuesta. ¿Cuánto va a medir?

0: 25 a 30.
1: 25 a 30 metros de ancho.
0: De ancho.
1: Así va a ser. Y los que nos pueden ver aquí en Facebook o en YouTube pueden ver que tenemos la pelotota aquí que tenemos. Uh-huh. Vamos a tener más disponible.
0: Esta pelota mide por lo menos un metro cuadrado.
1: Sí, son tres pies.
0: Metro redondo.
1: Son alrededor de 3 pies de diámetro.
0: Sí.
1: Y quería compartir contigo. Uh-huh. En el segmento pasado utilizamos esta pelota que ven con los colores, uh-huh, para poder evangelizar.
0: Sí.
1: Pero no tenemos tantas pelotas para tenerlas para miles de personas, sí, que van a llegar.
0: Sí.
1: Así que lo que hemos coordinado es que tenemos un pin, uh-huh, lo tengo aquí, conmemorativo.
0: Ajá.
1: Con los mismos colores que la pelota.
0: Sí,
1: pin se creó porque en las Olimpiadas, uh-huh, los atletas van cambiando de pin dependiendo del deporte.
0: Oh.
1: Pues Winning Houston ha podido coordinar aquí un pin conmemorativo, lo puedo, uh-huh, ver, con, uh-huh, los mismos colores que la pelota.
0: Uh-huh.
1: Y por ende, se usa la misma historia con los mismos colores, uh-huh, que la pelota aquí.
0: Uh-huh.
1: Y si se acaban los pines, porque estamos esperando 500,000 de turistas a Houston,
0: sí,
1: hemos creado unos llaveros, uh-huh, también que tenemos disponibles.
0: Uh-huh.
1: Y esos llaveros en la parte de atrás, uh-huh, tienen un código QR.
0: Uh-huh.
1: Y ese código QR cualquier persona lo puede escanear, escoger el idioma, uh-huh, y dependiendo del idioma hay recursos para esa persona para compartir el evangelio. Va a haber Biblias digitales disponibles, va a haber, está lo que se llama el Jesus Film, yo, uh-huh, creo que va, en ciertos idiomas está la película del libro de Juan disponible, sí, también para que la gente que llega a Houston, uh-huh, aun cuando vaya a su país,
0: uh-huh,
1: tenga el recurso del evangelio en sus manos.
0: Excelente.
1: Y también había mencionado la pelotota de un metro de diámetro.
0: Uh-huh,
1: uh-huh. Imagínese un arco.
0: Sí.
1: 25 a 30 metros.
0: Metros de ancho.
1: 65 pies de ancho, casi 30 pies. Son casi 3 pisos de alto.
0: Sí, sí.
1: Son 27 pies de alto.
0: 27.
1: Y entonces va a ser un día familiar. Claro que sí. La gente va a ir por su foto. La gente, uh-huh, va a ir para el Instagram, para el Facebook, para tomarse el video. Aquella persona que se cree influencer va a llegar y va a tener la oportunidad. Y te voy a decir algo, Miguel.
0: Uh-huh.
1: Aquel que falle en esa portería, está mal.
0: No. Oye. Tiene que ir a practicar el resto de su vida.
1: Porque el que falla en la portería.
0: Wow.
1: Y tenemos la oportunidad de decirle, ¿sabes qué? Así de grande como es esta pelota,
0: uh-huh,
1: la puedes ver grande.
0: Sí.
1: Pero muchas veces pensamos que el pecado en nuestra vida es así de grande.
0: Sí.
1: Pero el amor y la gracia de Dios es como esa portería de,
0: wow,
1: grande. Solo hay que apuntar a nuestro Señor Jesucristo.
0: Me explotaste el corazón y la mente.
1: Sí, solo hay que apuntar a nuestro Señor Jesucristo,
0: sí,
1: solo hay que verlo a Él, solo hay que tener la mirada hacia Él,
0: mm,
1: y no importa cuán grande, así como usted había mencionado que esta bola que está pesadísima,
0: es
1: casi
0: pesada.
1: No se, a veces nos sentimos así con el pecado,
0: sí, sí,
1: sentimos que no podemos con nuestro propio pecado,
0: mm,
1: que nuestro propio pecado es pesado, aquel,
0: sí,
1: que le dé una patada es,
0: mm-hmm,
1: a esta pelota, le va a tener que dar suave,
0: oh,
1: porque es una pelota bastante pesada,
0: sí,
1: y así se siente el pecado,
0: mm,
1: pero siempre y cuando yo tenga mi mirada en el Señor, yo tenga mi mirada en Jesús,
0: uh-huh,
1: yo pueda apuntar hacia Él, sabes que su gracia me va a cubrir, su favor me va a cubrir. Y eso es lo que hay para usted.
0: Y ahora, ¿la portería va a estar resguardada por algún gigante? Es la otra pregunta, ¿no? Estoy pensando como un niño, imagínate.
1: Sí.
0: Cuando veo todo esto, me vuelvo un niño.
1: Sí.
0: Porque me emociona,
1: sí, sí,
0: saber que hay recursos y que tienen un impacto espiritual también,
1: sí,
0: que se pueden utilizar. ¿Vamos a necesitar un portero?
1: ¿Sabes qué, Miguel? Me acabas de dar una idea.
0: ¿De 20 metros? ¿O de 10 metros de alto?
1: Me acabas de dar una idea. Quizás podemos tener un portero vestido del enemigo y te dice, el enemigo no te puede detener.
0: Sí, sí.
1: Pero van a haber oportunidades de más y lo hemos creado para ser un instrumento para el evangelio. El gol, la meta, la portería más grande del mundo es bonito.
0: Sí.
1: Pero
0: sí,
1: queremos que toda la gloria y la honra se la lleve el Señor.
0: Sí, sí. Todo esto está enfocado en un solo punto. Llevar las personas a los pies de Cristo.
1: Así es.
0: O sea, no nos podemos perder. Los cristianos necesitamos estar dispuestos a obedecer el mandamiento del Señor.

0: Señor, de ir y llevar el mensaje de esperanza y salvación a toda criatura, a todas las personas.
1: Así es.
0: Dios las está trayendo a Houston.
1: A Houston.
0: No tenemos excusa.
1: Así es.
0: Muchas veces, o antes se pensaba, bueno, tengo que ir a África o,
1: claro,
0: o a China para evangelizar. Los chinos están aquí. Los africanos están aquí, los latinoamericanos están aquí, los brasileños, los portugueses, es decir, la India. Estamos, claro, aquí, los vemos alrededor de nosotros todos los días. La importancia es, ¿estamos viendo lo que Dios está viendo?
1: Sí.
0: ¿Y haciendo lo que Dios quiere que hagamos?
1: Sí. Y quería compartir contigo el impacto, sí, porque como habías mencionado, muchas veces se nos hace difícil poder... Sí. Mezclar el mensaje del evangelio con el deporte.
0: Sí.
1: Sin embargo, uno de los Soccer Fest, uh-huh, que vamos a estar haciendo durante la ciudad de Houston, la líder, ella vino y trajo un testimonio, la que está coordinando el Soccer Fest, y había mencionado que toda su vida ella quería ser una misionera. Toda su vida quería ir a las naciones. Uh-huh. Pero ella había mencionado que quizás nunca se le había dado, y ella terminó en Houston y vino aquí. Y ahora está trabajando como una coordinadora, y es la coordinadora de uno de los Soccer Fest. Y en la comunidad donde ella está trabajando, se hablan más de 100 idiomas. Y en la comunidad donde ella está, sí, trabajando. Mm. Y Dios ha abierto las puertas para coordinar el Soccer Fest, mm-hmm, con la escuela. Mm. Y ahora los entrenadores y los coaches de la escuela ahora son parte del Soccer Fest y están compartiendo el evangelio con los niños, mm, en más de 100 idiomas. ¿Te imaginas si ella hubiese ido a las naciones? Mm. Lo más probable, no le iba a dar todo el tiempo para alcanzar 100 naciones, mm, en 100 idiomas diferentes. Uh-huh. Pero Dios la trajo aquí a Houston. Uh-huh. Están coordinando un Soccer Fest y es un ejemplo de cómo van a usar el deporte, uh-huh, para alcanzar las naciones.
0: Ahí está. Es un llamado, es un reto, es una inspiración de Dios para todos, y concientizarnos de la responsabilidad. A mí me preocupa que muchos de nosotros estemos viviendo nuestras vidas egoístamente, no pensando en el futuro de eterno de miles y millones de personas a nuestro alrededor. Vamos a ir a la pausa y cuando regresemos, haga las preguntas. Marque el número, el 713-691-9276. 713-691-9276 es la línea de WhatsApp. Escríbanos sus comentarios, sus preguntas, y con gusto aquí Saúl estará respondiendo a todas sus preguntas. Vamos a la pausa, regresamos.
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3: 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Esta es una píldora difícil de tragar para gente que es intensa. 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
0: Bueno, estamos ya en el último segmento y hemos pasado rapidísimo. Yo no he sentido los 40 y tantos minutos que llevamos en el programa. He sido bendecido de una manera especial. He sido inspirado he sido fortalecido en mi esperanza y en mi fe en Cristo, porque de eso se trata. Somos cristianos, hijos de Dios. Queremos llevar a todos los que podamos al cielo, pero no en nuestro poder, sino en el poder del Espíritu Santo, usando ministerios, usando todos estos herramientas para que podamos llevar el mensaje de esperanza. Creo que la palabra de Dios está clara para nosotros. Dios nos ha puesto para ser sal y luz de este mundo. El mundo muere, el mundo se pierde, y nosotros estamos aquí para ayudarlos, no para salvarlos. Nosotros no podemos salvarlos, pero podemos llevarlos a quien nos puede salvar. Eso es lo que hizo Andrés. Eso es lo que hicieron los discípulos, llamando a sus hermanos: hemos encontrado al Mesías. Ven y ve. Esa es nuestra parte, llevar a las personas a Cristo, al mensaje del Evangelio, y que Dios sea el que toque el corazón, el que convenza de pecado, de justicia y de juicio. Y esto es importante, mis queridos hermanos y amigos. Si usted no ha compartido todavía el mensaje de esperanza a su vecino, a su vecina, esta es la oportunidad. Hay materiales, hay disposición, hay equipos que le pueden entrenar. No desperdicie esta oportunidad. Y no solamente para este evento o para este mundial, que esto le ayude a tener un estilo de vida para el resto de su vida, que Dios le use para llevar a otras personas a Cristo. Quiero que nos hagas un resumen de lo que hemos hablado.
1: Claro que sí.
0: Y recapitulando todo, ¿verdad? ¿Qué son los pasos importantes del proyecto?
1: Claro que sí. Para recapitular, Winning Houston es un movimiento de organizaciones sin fines de lucro que se dedican a compartir el evangelio a través del deporte. Y también hemos podido coordinar con iglesias y comunidades, y extendemos la invitación a toda iglesia, comunidad y persona que se considera parte del cuerpo de Cristo a que se una a este movimiento, donde tenemos la oportunidad de compartir el evangelio con las naciones aquí en Houston durante el mundial. Había mencionado que van a venir más de 500,000 de visitantes a la ciudad de Houston. En Houston se habla más de 150 idiomas, y hemos provisto oportunidades y recursos para tomar ventaja de este movimiento y de este mover que Dios nos ha provisto aquí en Houston. ¿Y cómo las personas se pueden involucrar? Número uno, orando con nosotros y por nosotros. Amén. Orando por el mundial, orando por las iglesias que van a salir a compartir el evangelio, que cuando la gente llegue, su corazón esté receptivo para recibir el amor de Dios. Amén. Número uno. Número dos, tenemos los Soccer Fest o los festivales de fútbol. Festivales de fútbol son días familiares coordinados durante la Copa Mundial alrededor de todo Houston. Y también, si usted es una iglesia o un ministerio que le gustaría hacer su propio festival de fútbol o su propio Soccer Fest, tenemos los recursos que le podríamos ayudar con la logística, le podríamos ayudar con el cómo hacer el Soccer Fest. Y parte de los recursos que tenemos, habíamos mencionado, tenemos el balón del evangelismo y los colores que significa. Y también hemos podido colaborar con la American Bible Society para una Biblia para jóvenes con temática del deporte, para usarlo como instrumento de evangelización. So, ese sería paso número dos, sería el Soccer Fest. Y el número tres sería el más grande, es la portería, el gol, el arco más grande del mundo. Viene para Houston y lo hemos podido construir, y va a ser dirigido por el cuerpo de Cristo aquí en Houston para poder usarlo como herramienta de evangelización. Así que si usted es una iglesia, un ministerio que le gustaría ser anfitrión o adoptar el gol por un día, tiene la disponibilidad para hacerlo. O si le gustaría llegar y venir para poder evangelizar y servir como voluntario, servir como evangelista por cierto tiempo, una hora, par de horas, se le recibirá, se le dará entrenamiento ese mismo día cómo podemos usar la portería para poder evangelizar. o simplemente está ahí disponible, porque hay muchos familiares que quizás no vayan a ir a una iglesia, quizás no vayan a ir a un grupo celular o un grupo con vida, pero sí te van a aceptar la invitación para tomarse la foto en la portería más grande del mundo. Y esa sería una oportunidad también para evangelizar y traer nuestros familiares, amistades y el mundo a los pies de Cristo.
0: Excelente. Creo que es un resumen apropiado, directo, y pensando en aquellos que están ahí dando vuelta de cómo ellos pueden comunicarse contigo, cómo pueden tener toda esta información de primera mano, ¿qué tienen que hacer? ¿A dónde pueden conectarse?
1: Seguro que sí. Tenemos una página de Facebook de Winning Houston. Puede ir a la página de Facebook y escribirnos. Uh-huh. Número dos, pueden ir a la página de internet y ahí van a tener toda la información. Toda la información de las fechas, de cuándo va a ser los Soccer Fest, de qué fechas vamos a tener el gol más grande del mundo disponible. Va a ser en winninghouston.net. Uh-huh. Repito, winninghouston.net. Y si usted es un ministerio, si usted es un pastor de jóvenes y tiene un grupo que le gustaría participar o anfitrionar su propio Soccer Fest o participar del gol o de la portería más grande del mundo, me puede escribir a mí a whouston.info@gmail.com. Repito, whouston.info@gmail.com.
0: whouston.info@gmail.com. Muy bien, ahí está. Bueno, creo que estamos a la expectativa de lo que Dios va a hacer. Y ya lo está haciendo, porque todo esto que ustedes han preparado es ya una realidad. Este balón es una realidad. La puedo tocar, la puedo sentir. Ya puedo mentalizarme de la portería también. Y vamos a estar ahí primeramente el Señor también nosotros.
1: Amén, así será.
0: Radio Amistad Meta Final estará participando también con repartiendo estos folletitos que hemos mandado a imprimir, que nos da los calendarios de todos los partidos de la primera ronda, es decir, de todos los partidos de grupos. Y también tenemos aquí un artículo donde usted puede leer y puede compartir o puede ayudar a que otros puedan venir a Cristo. Wow. Y también tenemos aquí nuestro logo de Meta Final, programa de deportes, y también la información de cómo pueden entrar a nuestra página, y también tenemos recursos ahí disponibles. Y vamos a poner esta información también en nuestra página de Facebook, porque queremos que todos nuestros hermanos que nos siguen en Facebook o en las redes sociales también puedan saber inmediatamente dónde ir. Así que gracias, Saúl. Creo que estamos llegando al tiempo final de esta entrevista y esperamos que, bueno, continúes en contacto con nosotros.
1: Seguro que sí.
0: Queremos seguir escuchando durante todo este mes que viene, casi mes y medio.
1: Mes y medio.
0: Reportes de lo que está pasando, cómo el Señor está obrando. Así que vamos a estar en contacto.
1: Seguro que sí, y ha sido un placer. Ahí tienen toda la información para poder contactarnos. Y es una invitación a usted que me escucha. Dios está llamando porque las naciones vienen a Houston y es una oportunidad que tenemos aquí en casa.
0: Excelente. Bueno, de esta manera estamos llegando al final de su programa Meta Final. Recuerde, Meta Final es un programa deportivo diferente en donde la fe cristiana, la fe en Dios, se une con el deporte. No estamos peleados, somos complementarios. La fe participa en cualquier área de nuestra vida, incluyendo el deporte. Así que gracias por habernos sintonizado, por habernos visto. Estamos en contacto y comparta este video a todos sus amigos. Queremos llegar a todas las personas que Dios quiera tocar. Saúl, gracias.
1: Un placer.
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1: Y ahora, el pronóstico del tiempo para Houston en Radio Amistad. Se reporta 76 grados y mayormente nublado. Hoy tormentas eléctricas con una temperatura máxima cerca de 85 grados. Algunas lluvias esta noche con una temperatura mínima cerca de 75 grados. Después mañana, tormentas eléctricas con una temperatura máxima cerca de 88 grados. Mayormente nublado mañana por la noche con una temperatura mínima cerca de 75 grados. 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
2: Este es el versículo de la semana que se encuentra en Proverbios 23, 24 y dice: el padre del justo se regocijará en gran manera y el que engendra un sabio se alegrará en él. Una vez más, Proverbios 23, 24 dice: el padre del justo se regocijará en gran manera y el que engendra un sabio se alegrará en él.

0: El teólogo Francis Schaeffer planteó una vez la pregunta: ¿cuál es el lugar del arte en la vida cristiana? ¿Y usted cómo respondería? Esto es Pautas para Vivir. Quizás le sorprenda saber que, en los primeros tratos de Dios con el hombre, Él nos dio el primer diseño para una obra de arte. Dios dio instrucciones detalladas para crear un lugar donde su presencia estaría con el hombre, aquí en la tierra, el tabernáculo, una estructura semejante a una tienda de campaña. Para su lugar, Dios especificó lino finamente tejido, colores azul, púrpura y escarlata, madera especial, oro, plata y bronce. Su decoración incluía criaturas celestiales llamadas querubines, granadas y flores. El Espíritu de Dios llenó a hombres llamados Bazalel y Oholiab con sabiduría, habilidad y experiencia en todo tipo de oficios para ejecutar su diseño. Este Dios creador y amante de la belleza llama a quienes lo siguen a una vida vivida artísticamente. Schaeffer afirma: ninguna obra de arte es más importante que la propia vida del cristiano, y todo cristiano está llamado a ser un artista en este sentido. La Biblia del cristiano debe ser bella, en medio de un mundo perdido y desesperado. Para vivir así, podemos empezar andando de manera digna delante del Señor, agradándole, llevando fruto en toda buena obra y creciendo en el conocimiento de Dios. Vivir artísticamente es reflejar la belleza de Dios en cada acción, palabra y decisión de nuestra vida diaria.
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0: Soy Kevin Díaz. Quisiera compartir un versículo de la Palabra de Dios que viene del libro de Salmos, capítulo 40, versículo 5, y dice así: Muchas son, Señor mi Dios, las maravillas que tú has hecho. No es posible enumerar tus bondades en nuestro favor. Si quisiera anunciarlas y proclamarlas, serían más de lo que puedo contar. Animándole a confiar en las promesas que encuentra en la Palabra de Dios.
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2: Junio 4. Destinado a brillar. Hagan todas las cosas sin murmuraciones ni discusiones, para que sean irreprensibles y sencillos, hijos de Dios sin tacha en medio de una generación torcida y perversa, en medio de la cual ustedes resplandecen como luminares en el mundo. Filipenses 2, versos 14 al 15. Como pueblo que ha sido liberado por la sangre de Cristo, estamos destinados a brillar. Debe haber una gloria en aquellos que conocen a Jesús. Pero la queja siempre oscurecerá esa gloria. Aunque es una canción infantil, estas letras siempre deben resonar con nosotros. Ven, sal de tu casa en la calle queja. Múdate al lugar del amanecer. Ese es el lugar donde vive Jesús, y todo es sol allí. Es vital para los cristianos tener una comprensión sólida de la realidad de que, gracias a Jesús, hemos sido limpiados de la culpa y mancha del pecado. Tenemos una libertad notable en Cristo, y a través de la vida en el Espíritu experimentamos tanto esa libertad como la esperanza que proporciona en medio del caos de la vida y en un mundo que rechaza a Cristo. El Evangelio no es solo un punto de partida para nuestra fe, es el todo, y el Señor amablemente provee recordatorios constantes de la verdad de que somos sus hijos para que podamos progresar en nuestro caminar con Él. Nuestra posición en Cristo es inalterable. Una vez que hemos sido adoptados en su familia, Dios nunca dejará de estar al control sobre nuestras almas. Durante nuestra mejor semana, no estamos más cerca de Dios que durante nuestra peor semana, porque nuestra posición con el Padre está edificada sobre la justicia de Cristo, no sobre la nuestra. Estamos en una buena relación con Dios, no a causa de algo hecho por nosotros o desde dentro de nosotros, sino por algo hecho en nosotros. Como dijo Martín Lutero, de alguna manera el Evangelio está fuera de nosotros. Si miramos constantemente hacia adentro para ver lo bien que lo estamos haciendo, sentiremos como si no tuviéramos un lugar delante de Dios. Pero cuando nos damos cuenta de que el propósito eterno de Dios es conformarnos a la imagen de su Hijo, y que el proceso continuo de obedecer a Cristo permite eso mismo, comenzaremos a experimentar el gozo empoderado por el Espíritu que Dios tan generosamente proporciona. Cuando eso suceda, nos encontraremos con muchas menos razones para quejarnos. Debemos trabajar nuestra propia salvación con temor y temblor, porque es la buena obra de Dios en nosotros la que nos permite vivir para su deleite y, al hacerlo, para nuestro gozo y contentamiento. Al hacerlo, aprendemos a brillar verdaderamente, y otros verán a Cristo a través de nosotros. Entonces, ¿de qué te quejas? ¿Te has dejado de maravillar de la gloria de que eres un hijo de Dios? Hoy, cuando te des cuenta de que estás a punto de quejarte, ya sea en tu propio corazón o con otra persona, en su lugar convierte esas palabras en palabras de gratitud por todo lo que el Señor ha hecho y está haciendo por ti. Entonces brillarás.
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1: Este es el versículo de la semana que se encuentra en Proverbios 23:24 y dice: El padre del justo se regocijará en gran manera, y el que engendra un sabio se alegrará en él. Una vez más, Proverbios 23:24 dice: El padre del justo se regocijará en gran manera, y el que engendra un sabio se alegrará en él.

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Calma en la adversidad. El maravilloso texto del Salmo 91 pone a nuestro alcance una promesa que no debe pasar desapercibida y menos ignorada. El que habita al abrigo del Altísimo morará bajo la sombra del Omnipotente. Esto muy apropiado para el mundo tan violento y agitado en el que vivimos. En este clima enrarecido, la invitación a que confiemos en el Señor sigue más vigente que nunca. Solo en Dios encontramos la fortaleza que trae calma aún en medio de estos tiempos turbulentos. Al mismo tiempo, los acontecimientos actuales son oportunos para que nuestra fe sea acrisolada por el fuego de las adversidades y para que mostremos que la fe que tenemos en nuestro Salvador Jesucristo es una fe verdadera. Por lo tanto, conservemos la calma. Hoy, más que nunca, demostremos a Dios que le creemos y que lo hemos puesto a Él como nuestro principal refugio y fuente de esperanza, tanto presente como futura. Como nos dice el texto, Dios se presenta como una esperanza personal, mi esperanza, al Altísimo como protección. Y como si fuera poco, dice el texto que no vendrá ningún mal sobre nuestros hogares. ¡Qué maravillosa promesa! Es tiempo para invitarle a considerar en su vida la siguiente promesa. Porque has puesto a Jehová, que es mi esperanza, al Altísimo por tu habitación. No te sobrevendrá mal ni plaga tocará tu morada. Confiar en Dios Padre Todopoderoso será el puerto seguro para anclar la vida y en su momento navegar por las aguas tormentosas que se avecinan. Quien en Dios confía, salvo estará. Confirmemos a Dios como nuestra esperanza y fortaleza. Meditación escrita por Gabriel Ibáñez, Chile.

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1: La Biblia nos enseña que todo lo que tenemos proviene de Dios y que debemos administrarlo con fidelidad. En Proverbios capítulo 3, versículos 9 y 10, encontramos esta exhortación: honra a Jehová con tus bienes y con las primicias de todos tus frutos, y serán llenos tus graneros.

0: ¿Le faltan ganas para servir al Señor? Dios puede y quiere darle esas ganas. Dice en Filipenses 2:13, porque Dios es el que en vosotros produce el querer como el hacer por su buena voluntad. La voluntad de Dios es que usted y yo le sirvamos. Si a usted le faltan las ganas, pídale al Señor. Él se las dará. Dolly Martín con usted aquí en Radio Amistad.
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2: Mientras los israelitas se preparan para entrar en la tierra prometida, Moisés anima al pueblo a obedecer al Señor y recibir grandes bendiciones de él. Si obedecen y derriban los ídolos del enemigo, ninguno de sus enemigos podrá oponerse a ellos. Por otro lado, Moisés les dice que si se niegan a obedecer a Dios, estarán en peligro de adorar a los dioses falsos y eventualmente terminarán en cautiverio. Bienvenido a través de la Biblia, el programa donde conocemos a Dios en su palabra. Hemos llegado a otro emocionante estudio de la palabra de Dios. Soy su anfitrión Jehiel Ortiz y hoy nuestro estudio comienza en Deuteronomio capítulo 12, en el versículo 1, y el autobús bíblico nos llevará hasta el capítulo 13. Es un gran estudio, así que esté atento mientras Samuel Montoya nos cuenta cómo el consejo de Moisés que da a los israelitas se aplica a los ídolos en nuestras vidas hoy. También aprenderemos cómo reconocer un falso profeta y cómo podemos prepararnos contra el engaño. Antes de iniciar, comparto este testimonio que recibimos de Gisela desde Colombia. Ella nos dice: bendiciones, hermanos. Cuando estaba muy pequeña, veía cómo mi mamá buscaba con muchas ansias sintonizar una emisora. Hasta hoy entiendo ese deseo de mi madre: alimentarse espiritualmente de la palabra de Dios. Después de muchos años y ver cómo Dios ha obrado en mi vida, he vuelto a su camino y los he encontrado. Pude volver a escuchar la canción de introducción. El programa me hizo recordar el valor que le daba mi difunta madre por escuchar las sanas enseñanzas. Gracias por llevar los estudios a tantos lugares y que nos permiten caminar bajo la dirección de las instrucciones de nuestro Padre que nos ha dejado en la Biblia. Muchas gracias, Gisela, por compartir con nosotros tu testimonio. Alabamos a Dios de cómo la palabra de Dios obró en la vida de tu madre y a la vez está obrando en ti. Oremos para iniciar. Padre Celestial, tú nos has dado tu palabra para que podamos conocerte y conocer tu voluntad. Ayúdanos a ser obedientes a lo que aprenderemos hoy, que podamos vivir nuestras vidas para tu gloria, negándonos a nosotros mismos y tomando nuestra cruz cada día. En el poderoso nombre de Jesús oramos y te lo pedimos. Amén. Con nosotros, nuestro maestro Samuel Montoya.
3: Continuando nuestro estudio en el libro de Deuteronomio, llegamos hoy al capítulo 12. En este capítulo veremos que Israel tenía solamente un lugar en la tierra prometida donde adorar. Luego, en la historia de Israel, Dios elegiría a Jerusalén para el lugar donde el templo debía ser construido. Los israelitas debían ir allí para adorar a Dios. Ahora, ¿por qué no permitió Dios la adoración en otros lugares? Bueno, creemos que la razón es obvia. Había idolatría en la tierra y en todas las naciones en su derredor. Dios les había ordenado que destruyeran todos los ídolos y debían reunirse en un solo lugar para adorar. Esto unificó al pueblo y los unió más como nación. Eran uno cuando subían a Jerusalén para las fiestas. También les ayudaría a recordar que hay un solo Dios. Hoy en día, amigo oyente, no es necesario que nos reunamos en un solo lugar para adorar a Dios. El Señor Jesucristo mismo dio la razón para esto. Usted recuerda que cuando hablaba con la mujer samaritana allá junto al pozo, en el capítulo 4 del Evangelio según San Juan, versículos 21 al 24, Jesús le dijo: «Mujer, créeme, que la hora viene cuando ni en este monte, ni en Jerusalén, adoraréis al Padre. Vosotros adoráis lo que no sabéis. Nosotros adoramos lo que sabemos, porque la salvación viene de los judíos. Mas la hora viene y ahora es, cuando los verdaderos adoradores adorarán al Padre en espíritu y en verdad, porque también el Padre tales adoradores busca que le adoren. Dios es espíritu, y los que le adoran, en espíritu y en verdad es necesario que adoren». Hoy en día, pues, no nos reunimos en un solo lugar para adorar a Dios. Sin embargo, debe haber aquella unidad de todos los creyentes, porque nos reunimos alrededor de una persona, y esa persona es el Señor Jesucristo. Eso es lo importante que debemos recordar hoy en día. El nombre de su iglesia no importa, la denominación o falta de denominación de su iglesia tampoco importa. La pregunta más importante es, cuando usted se reúne con los demás hermanos, ¿se reúnen alrededor de la persona de Jesucristo? Ahora, si no es así, entonces eso es idolatría. Si se están reuniendo alrededor de alguna fiesta, entonces esa fiesta reemplaza a Cristo. Si se están reuniendo alrededor de una tertulia, entonces esa tertulia está reemplazando a Cristo. Lo que debe juntarlos, amigo oyente, en una unidad, es la persona del Señor Jesucristo. ¿Cuán importante es eso? Comencemos, pues, este capítulo 12 de Deuteronomio, leyendo los primeros 4 versículos. «Estos son los estatutos y decretos que cuidaréis de poner por obra en la tierra que Jehová, el Dios de tus padres, te ha dado para que tomes posesión de ella todos los días que vosotros viviereis sobre la tierra. Destruiréis enteramente todos los lugares donde las naciones que vosotros heredaréis sirvieron a sus dioses, sobre los montes altos y sobre los collados y debajo de todo árbol frondoso. Derribaréis sus altares y quebraréis sus estatuas y sus imágenes de acera, consumiréis con fuego, y destruiréis las esculturas de sus dioses y raeréis su nombre de aquel lugar. No haréis así a Jehová vuestro Dios». El motivo por el cual los juicios descendieron sobre Israel, uno tras otro, en los tiempos de los jueces, fue la idolatría. Entonces, aquel gran profeta Elías dirigió su mensaje contra la idolatría en esa tierra. El motivo por el cual Israel entró en el cautiverio babilónico fue la idolatría. La amonestación en el último libro del Antiguo Testamento trata del peligro de la idolatría. No debemos pensar que no hay peligro de idolatría para nosotros hoy en día. Estamos propensos a creer que somos personas tan cultas que nunca nos postraríamos para adorar a un ídolo. Pero, ¿podemos estar seguros en cuanto a eso, amigo oyente? Cualquier cosa que se interponga entre nuestras almas y Dios se constituye en un ídolo. ¿Cuántas personas hay que parecen buenas cristianas, pero consiguen un buen empleo en una gran compañía y comienzan a ascender por su habilidad en esa compañía? Comienzan a alcanzar posiciones superiores hasta el punto de que su trabajo tiene prioridad sobre todo lo demás. Así haya reuniones especiales en la iglesia, o servicios de estudio bíblico, o los servicios regulares, dicen con toda claridad que no les es posible asistir porque no les queda tiempo. Su trabajo, su posición, sus promociones, todo eso se constituye en un ídolo ante Dios. ¿Qué ejemplo de adoración es este? Estas personas se postran delante de aquel ídolo 7 días a la semana. Amigo oyente, cualquier cosa, recuérdelo bien, cualquier cosa que se interponga entre su alma y su Dios, se constituye en un ídolo. Leamos ahora el versículo 5 de este capítulo 12 de Deuteronomio. Mejor comencemos con el versículo 4 otra vez. «No haréis así a Jehová vuestro Dios, sino que el lugar que Jehová vuestro Dios escogiere de entre todas vuestras tribus para poner allí su nombre,

y ha dado, el inmundo y el limpio la podrá comer, como la de gacela o de ciervo. Solamente que sangre no comeréis, sobre la tierra la derramaréis como agua. También había el alimento que comían en casa. Esto no era parte de la adoración, pero era controlado también por las leyes dietéticas. En el capítulo 14 encontraremos una extensa lista de los animales limpios e inmundos. No era necesario que la persona fuese limpia por ceremonia para poder comer en casa. Además de los animales que eran para el sacrificio, podían comer animales de casa con tal que fueran animales limpios. La estipulación dada era que la sangre no debía ser comida. Por contraste, cualquier cosa que fuera una ofrenda al Señor tenía que ser comida delante del Señor en un solo lugar, el cual Dios señalaría. Pasemos ahora al versículo 21 y leamos hasta el versículo 25 de este capítulo 12 de Deuteronomio. Si estuviera lejos de ti el lugar que Jehová tu Dios escogiere para poner allí su nombre, podrás matar de tus vacas y de tus ovejas que Jehová te hubiere dado, como te he mandado yo, y comerás en tus puertas según todo lo que deseares. Lo mismo que se come la gacela y el ciervo, así las podrás comer. El inmundo y el limpio podrán comer también de ellas. Solamente que te mantengas firme en no comer sangre, porque la sangre es la vida, y no comerás la vida juntamente con su carne. No la comerás. En tierra la derramarás como agua. No comerás de ella, para que te vaya bien a ti y a tus hijos después de ti, cuando hicieres lo recto ante los ojos de Jehová. En el capítulo 17 de Levítico, mientras Israel estuvo en el campamento en el desierto, se le mandó que cada vez que mataban un buey o cordero o chiva, tenían que llevarlo a la puerta del tabernáculo, y el sacerdote rociaría la sangre sobre el altar y ofrecería la grosura como un olor grato a Dios. Esto le impediría hacer alguna ofrenda a los diablos. Ahora, después de poblar la tierra, es obvio que muchísimos vivirían demasiado lejos de Jerusalén para traer allí cada animal antes de matarlo para la comida. Por tanto, el Señor les dice nuevamente que pueden matar un animal para la comida, pero que no deben comer la sangre de ese animal. La sangre representa la vida. Este es el motivo por el cual la Escritura pone tal énfasis en la sangre de Jesucristo. Pasemos ahora al versículo 29 y leamos hasta el versículo 32, hasta el final del capítulo 12 de Deuteronomio. Cuando Jehová tu Dios haya destruido delante de ti las naciones a donde tú vas para poseerlas y las heredes y habites en su tierra, guárdate que no tropieces yendo en pos de ellas después que sean destruidas delante de ti. No preguntes acerca de sus dioses diciendo, de la manera que servían aquellas naciones a sus dioses, yo también les serviré. No harás así a Jehová tu Dios, porque toda cosa abominable que Jehová aborrece hicieron ellos a sus dioses, pues aún a sus hijos y a sus hijas quemaban en el fuego a sus dioses. Cuidarás de hacer todo lo que yo te mando, no añadirás a ello, ni de ello quitarás. Se les manda repetidas veces a los israelitas a que destruyan las naciones que están en la tierra a fin de que no sean vejados por ellas. Estas naciones eran idólatras. La adoración de Baal, como la adoración de muchas religiones paganas, tenía la práctica muy cruel de sacrificar a sus propios hijos. Calentaban un ídolo enrojeciéndolo al fuego y luego dejaban caer a sus bebés en los brazos de ese ídolo candente. No podemos pensar que haya algo más horrible que eso. Dios dice que aborrece tal práctica. Es una abominación para Él. Nos damos cuenta que Dios aborrece muchas cosas, las cuales yo también aborrezco. Espero que yo pueda aprender más y más a aborrecer lo que Él aborrece y a amar lo que Él ama. Los israelitas, pues, deben hacer caso de estos mandamientos que el Señor les da. Si desobedecen a Dios, Dios les tratará exactamente como trata a las otras naciones. Porque Dios no observa solo las acciones de algunos sin hacer caso de las acciones de otros. Nunca hemos comprendido por qué algunos cristianos creen que pueden salirse con la suya cuando otros no pueden. El pecado es pecado, amigo oyente, y si Israel no obedece al Señor, no se salvará. Esto pues es un estímulo para que ellos obedezcan lo que el Señor les manda hacer. No añadirán a ello, ni de ello quitarán. Y así concluimos este estudio del capítulo 12 de Deuteronomio. Ahora, el capítulo 13 es un capítulo muy importante porque trata de los falsos profetas y de los falsos dioses. Cuando lleguemos al capítulo 18 de Deuteronomio, se dará una prueba para los falsos profetas. Israel no tenía problema en descubrir a los falsos profetas, es decir, tenían una prueba bíblica dada por Dios que con toda certeza los sacaría.
Leamos.

0: después los primeros cuatro versículos de este capítulo 13 de Deuteronomio. Cuando se levantare en medio de ti profeta o soñador de sueños y te anunciare señal o prodigios, y si se cumpliera la señal o prodigio que él te anunció diciendo, vamos en pos de dioses ajenos que no conociste y sirvámosles, no darás oído a las palabras de tal profeta ni al tal soñador de sueños, porque Jehová vuestro Dios os está probando para saber si amáis a Jehová vuestro Dios con todo vuestro corazón y con toda vuestra alma. En pos de Jehová vuestro Dios andaréis, a él temeréis, guardaréis sus mandamientos y escucharéis su voz, a él serviréis y a él seguiréis. Esto es pertinente para el día de hoy. Muchos preguntan cómo explicamos el hecho de que algunos de los falsos profetas hoy en día a veces hablan con exactitud, o piden explicación de que cómo es que algunos parecen ser sanados en ciertas reuniones. Bueno, no lo explicamos. En primer lugar, creemos que muchos de estos casos probablemente tienen una explicación natural. Pero aun si hay algo sobrenatural, Dios ha advertido que esto todavía puede ser logrado mediante los falsos profetas. Y es bueno notar esto. Lo importante es que dicen, vamos en pos de dioses ajenos. En otras palabras, Dios dice que cuando un falso profeta llega y hace señales que se cumplen, no debemos creerle si niega las grandes verdades de la fe cristiana. Ese es el gran principio que se da aquí y es muy importante que lo notemos. Ahora fíjese usted lo que dice aquí en el versículo 5 de este capítulo 13 de Deuteronomio. Tal profeta o soñador de sueños ha de ser muerto por cuanto aconsejó rebelión contra Jehová vuestro Dios, que te sacó de tierra de Egipto y te rescató de casa de servidumbre y trató de apartarte del camino por el cual Jehová tu Dios te mandó que anduvieses. Y así quitarás el mal de en medio de ti. Fíjese usted que cualquier profeta falso que tratara de conducir al pueblo a algún falso culto o falsa religión debía ser muerto a pedradas. ¿Ahora le parece a usted extremada esta medida? Bueno, es que ese falso profeta es como un cáncer, y un cáncer, amigo oyente, debe ser cortado radicalmente. Aquí, Dios es el gran médico, y Él dice que el cáncer debe ser cortado de entre el pueblo. Esto revela la mente de Dios en cuanto a los falsos profetas que conducen al pueblo a los falsos dioses y a la falsa religión. Y Dios dio estas leyes para que esto no sucediera en Israel. Si alguien aparecía en Israel tratando de apartar al pueblo de Dios de la adoración de Dios, Dios dicta una cirugía extrema. Debían matar a ese hombre. Algunos de buen corazón, pero de pocas luces, dirán que esto es demasiado extremo. Pero Dios comprendía cuán terrible sería si permitían que se multiplicaran los falsos profetas. Conducirían a Israel a la idolatría. Ahora Israel no obedeció a Dios y permitieron que precisamente eso sucediera. Si usted quiere saber cuán malo era para el pueblo de Dios en aquel entonces, lea la historia de Acab y Jezabel. La nación fue sumergida en la idolatría y esto resultó en el juicio de Dios sobre ellos y que por último fueran llevados al cautiverio. Así tan serio era. Ahora leamos los versículos 6 hasta el 9 de este capítulo 13 de Deuteronomio. Si te incitare tu hermano, hijo de tu madre, o tu hijo, tu hija, tu mujer o tu amigo íntimo, diciendo en secreto, vamos y sirvamos a dioses ajenos que ni tú ni tus padres conocisteis, de los dioses de los pueblos que están en vuestros alrededores, cerca de ti o lejos de ti, desde un extremo de la tierra hasta el otro extremo de ella, no consentirás con él, ni le prestarás oído, ni tu ojo le compadecerá, ni le tendrás misericordia, ni lo encubrirás, sino que lo matarás. Tu mano se alzará primero sobre él para matarle, y después la mano de todo el pueblo. Ahora esto es severo. Es verdaderamente radical. Parece un lenguaje extranjero en una sociedad afluente y suave, así como esta en la cual vivimos. Es cosa seria que un hombre mate a pedradas a su propio hermano, ser el primero en alzar la mano para matarle. Sabemos que esto es severo, pero salvó a muchas vidas. El reino del norte fue a la idolatría. ¿Y qué sucedió? Fueron al cautiverio y literalmente miles de ellos fueron muertos. Ahora, ¿no habría sido mucho mejor si hubieran matado a pedradas a esos falsos profetas, a aquellos que les llevaron a la idolatría, en lugar de que fueran muerta y capturada una multitud entera? Vemos el mismo tipo de cosas hoy en día en nuestros países. Tenemos a tantos jueces de buen corazón, pero con poca luz, los cuales no tienen ninguna clase de antecedentes cristianos. Y como resultado de esto, no piensan en nuestras leyes en el contexto en el cual fueron formuladas originalmente. El cristianismo, amigo oyente, enseña la obediencia a la ley y la desobediencia demanda que una pena sea impuesta. Ahora, como nuestros jueces ya no siguen esto, pues los criminales han sido absueltos. Y constantemente estamos escuchando de las barbaridades que hacen los criminales que andan sueltos en las calles. Ya matan a unas personas, violan a otra, otras quedan hospitalizadas con lesiones graves. Ahora, amigo oyente, ¿no habría sido mejor que el criminal hubiera recibido la pena máxima y no que fueran muertas tantas otras víctimas inocentes? El método de Dios, amigo oyente, es el método que salvará las vidas y protegerá a muchísimas personas. Tememos que hayamos llegado a ser tan faltos de perspicacia hoy en día que esto nos parezca ser severo. Ahora veamos el versículo 10 de este capítulo 13 de Deuteronomio. Le apedrarás hasta que muera, por cuanto procuró apartarte de Jehová tu Dios, que te sacó de tierra de Egipto, de casa de servidumbre. Dios exige la pena de muerte. Hoy en día creemos que la pena capital denota incivilidad. Suponemos que los que creen así llamarán incivilizado a Dios. Y quisiéramos preguntarles, ¿de dónde recibieron la poca civilización y la poca cultura que tienen? Todo provino de la palabra de Dios, amigo oyente. La cultura que tenemos se debe a la palabra de Dios. Ahora estamos alejándonos de la palabra de Dios y los hombres creen que eso es más civilizado. Permítanos decirle, amigo oyente, que es más peligroso caminar por las calles de nuestras grandes ciudades que caminar por las sendas en la selva del África. ¿Por qué? Porque creemos que la pena de muerte es incivilizada y, por tanto, nos hemos alejado de ella. Leamos ahora el versículo 11 de este capítulo 13 de Deuteronomio. Para que todo Israel oiga y tema y no vuelva a hacer en medio de ti cosa semejante a esta. No debían apartarse del Dios vivo y verdadero. Mientras le sirvieran, disfrutarían de toda clase de bendiciones. Pero cuando no le sirvieran, cuando se apartaran de él, las maldiciones les vendrían. Los juicios descenderían sobre ellos, y esa es su historia. Leamos ahora los versículos 12 al 14 de este capítulo 13 de Deuteronomio. Si oyeres que se dice de alguna de tus ciudades que Jehová tu Dios te da para vivir en ellas, que han salido de en medio de ti hombres impíos que han instigado a los moradores de su ciudad diciendo, «Vamos y sirvamos a dioses ajenos que vosotros no conocisteis», tú inquirirás y buscarás y preguntarás con diligencia, y si pareciere verdad, cosa cierta, que tal abominación se hizo en medio de ti, no debían pues hacer nada imprudentemente, se debía hacer una investigación completa y debían llegar a la verdad antes de actuar. Continuemos con los versículos 15 y 16 de este capítulo 13 de Deuteronomio. Irremisiblemente herirás a filo de espada a los moradores de aquella ciudad, destruyéndola con todo lo que en ella hubiere, y también matarás sus ganados a filo de espada. Y juntarás todo su botín en medio de la plaza, y consumirás con fuego la ciudad y todo su botín, todo ello, como holocausto a Jehová tu Dios, y llegará a ser un montón de ruinas para siempre, nunca más será edificada. Y aquí, amigo oyente, vamos a detenernos por hoy porque nuestro tiempo se ha agotado. Concluiremos este capítulo 13 de Deuteronomio en nuestro próximo encuentro. Esperamos que usted nos vuelva a escuchar por esta emisora y a la misma hora de hoy. Mientras tanto, deseamos para usted las ricas bendiciones del Señor.
1: 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Otras veces decepciones, preocupaciones familiares, temores por el futuro o ese cansancio silencioso que nadie más ve. Seguimos adelante, pero muchas veces cargando demasiado peso. 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

Leemos en los Salmos: guarda silencio ante Jehová y espera en Él. 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Este es el versículo de la semana que se encuentra en Proverbios 23:24 y dice: el padre del justo se regocijará en gran manera, y el que engendra un sabio se alegrará en él. Una vez más, Proverbios 23:24 dice: el padre del justo se regocijará en gran manera, y el que engendra un sabio se alegrará en él.

0: ¿Por qué a veces corres para alejarte de Dios? ¿Cómo puedes correr hacia Él hoy? El pensamiento de hoy está escrito por Nancy Gavilanes. Nancy escribe. En un momento, Adrián Simancas iba en un kayak junto a su padre en el estrecho de Magallanes, en Chile. Al siguiente, al joven lo embocó una ballena jorobada. Pensé que estaba muerto, contó Adrián a un medio de comunicación. Segundos después, la ballena lo soltó a las aguas heladas. Su chaleco salvavidas lo hizo flotar y su padre lo ayudó a ponerse a salvo. El profeta del Antiguo Testamento, Jonás, también se encontró con una gran criatura marina. Jonás rehusó obedecer la orden de Dios de ir y predicar arrepentimiento a los enemigos de los israelitas, los ninivitas, y se embarcó en dirección opuesta. Cuando el barco quedó atrapado en una tormenta, Jonás convenció a la tripulación de que lo arrojara al mar. Pero el Señor tenía preparado un gran pez que tragase a Jonás, y estuvo Jonás en el vientre del pez 3 días y 3 noches. Jonás pasó de huir de Dios a clamar a Él. Oró Jonás al Señor desde el vientre del pez. Dios lo escuchó y lo rescató. Luego, Jonás predicó a los ninivitas y estos se arrepintieron. Si Dios oyó el clamor de Jonás desde el interior de un gran pez, también puede oírnos y rescatarnos donde quiera que estemos. En lugar de huir, corramos a Él y clamemos en oración sabiendo que responderá. Oremos, Dios, gracias por ofrecer rescatarme. En el nombre de Jesús. Amén. El pensamiento de hoy fue traído a ustedes de parte de Ministerios Nuestro Pan Diario.
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0: Juan 3:17 dice, porque Dios no envió a su Hijo al mundo para juzgar al mundo, sino para que el mundo sea salvo por él. 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
2: Satanás es el maestro de los engañadores. Él te utilizará, abusará de ti, te robará tu identidad y te despojará de todo lo que tienes. Solo la verdad puede liberarte del estafador que te tiene bajo su control. Cristo quiere liberarte del engaño del pecado.
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3: Sabemos que el pecado siempre nos lleva más lejos de lo que queremos ir. Nos retiene más tiempo del que hemos planeado y nos cuesta más de lo que queremos pagar. Eso es muy cierto. Sin embargo, debido a la influencia del pecado en nosotras y a nuestro alrededor, seguimos creyendo mentiras como «puedo pecar y salirme con la mía» o «mi pecado no es tan grave». Y en el extremo opuesto del espectro, lo que he hecho es tan malo que está más allá del perdón de Dios. Y por supuesto, hay muchas más mentiras sobre el pecado. Por eso necesitamos la verdad de la palabra de Dios. ¿Y no estás agradecida por la esperanza que encontramos en Cristo y que nos libera de la esclavitud del pecado?
1: Amén. En una de las conferencias True Woman, Mary Cassian nos ayudó a comprender mejor las mentiras que las mujeres creen sobre el pecado. Fue un mensaje muy impactante. Que por cierto, te recuerdo que ya tenemos fecha para nuestra próxima conferencia. 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Elegimos este tema para nuestra próxima conferencia porque creemos que la esperanza de que Cristo regresará por su iglesia cambia la manera en que vivimos hoy. Y mientras esperamos, es bueno responder juntas al llamado que nos hace Dios de vivir con fidelidad. 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Ahora nos acompaña Nancy para introducir a nuestra invitada de hoy.
3: Mary es esposa, madre, abuela, autora y una querida amiga mía y de Aviva Nuestros Corazones. Hubo un momento en su mensaje en el que ella levantó una manzana en su mano. Así que tendrás que imaginártelo. Escuchemos juntas a Mary Cassian.
2: Quiero contarte sobre una oportunidad financiera increíble. Y esta es, tengo un puente de venta para ti a mitad de precio solo por hoy. ¿Hay alguien interesado? El estafador más exitoso de la historia de los Estados Unidos y uno de los embaucadores más talentosos de la historia fue el apuesto y carismático George C. Parker. Parker es conocido por sus intentos sorprendentemente exitosos de vender lugares emblemáticos como el Madison Square Garden, la Estatua de la Libertad y, como habrás adivinado, el Puente de Brooklyn. De hecho, se dice que durante varios años vendió el Puente de Brooklyn al menos dos veces por semana. A veces por $5,000, otras veces por $50,000 y otra por solo $50. ¡Pero qué ganga! La mayoría de las veces se quedaba con todo lo que conseguía sacarles a las personas, que solía ser todo el dinero que llevaban en el bolsillo. Ahora, ¿cómo conseguía venderles algo? Bueno, él interpretaba el papel de un promotor inmobiliario estresado cuya salud estaba deteriorándose. Ya no podía más. Mostraba documentos falsos muy impresionantes que demostraban que él era el propietario del puente. Luego convencía a sus compradores de que era una oportunidad increíble y única en la vida. Ellos tendrían la oportunidad de hacer una fortuna instalando cabinas de peaje en el puente. Todo iba bien hasta que apareció la policía para desmontarlo todo. ¿Cómo es posible que las personas se creyeran que el puente de Brooklyn estaba en venta? Que el hombre que les hablaba realmente era el propietario y que podían comprarlo entregando todo el dinero que tenían. Quizás te preguntes, ¿qué parte de sus cerebros no estaba funcionando? ¿Alguna vez te han engañado con una llamada telefónica, un mensaje de texto o un correo electrónico o alguien que conociste en línea y luego descubriste que te habían estafado? A mí me engañó un correo electrónico de la compañía Apple que parecía real, pero resultó ser falso. Pasé horas el primer día de nuestras vacaciones hablando con la empresa multinacional Visa tratando de cancelar todo. 25 millones de estadounidenses perderán más de 2.500 millones de dólares por fraudes este año. Tengo un familiar que perdió millones de dólares, los ahorros de toda su vida por culpa de un estafador excepcionalmente talentoso. Quizás te preguntes cómo las personas pueden ser tan crédulas. Pero en el momento en que el estafador te está engañando con sus impresionantes afirmaciones, su elocuencia, sus juegos de manipulación y aprovechándose de tus emociones, es extremadamente difícil detectar el engaño. Ahora, tal vez nunca hayas caído en una estafa financiera, pero sé que has caído en una estafa espiritual. A todas nos ha pasado. Escucha. En el fondo, George C. Parker no es el estafador más talentoso de la historia. Esa distinción le pertenece a otro embaucador, Satanás. Satanás es el maestro de los estafadores, de los engañadores. Es el maestro. La Biblia nos explica en Juan 8:44 que el diablo no puede decir la verdad porque no se ha mantenido en la verdad. Porque no hay verdad en él. Cuando habla mentira, habla desde su propia naturaleza, porque es mentiroso y el padre de la mentira. Satanás es un mentiroso patológico. No puede decir la verdad. Es el mayor estafador, impostor, embaucador y victimario de todos. Es un ladrón que solo viene para matar, robar y destruir. Constantemente intenta venderte gato por liebre. Todos los días él intenta venderte mentiras del tamaño del puente de Brooklyn. Todo tipo de mentiras, especialmente mentiras sobre Dios y mentiras sobre el pecado. Génesis 3 del 1 al 6 registra la historia de cómo este malvado estafador engañó a Eva. Vamos a ver algunos versículos de este pasaje para ver cuál fue su argumento de venta. Y la estafa fue la siguiente. Satanás le preguntó a Eva, ¿es verdad que Dios les ha dicho que no coman de ningún árbol del jardín? Eva respondió explicando que Dios había estipulado que solo un árbol estaba prohibido y que el castigo por no comer de él era la muerte. Luego, Satanás le dijo, no morirán, porque Dios sabe que cuando coman de él, se abrirán los ojos de ustedes y serán como Dios, conocedores del bien y el mal. Versículo 5. Ahora, Satanás no dijo mucho. Si lo extraemos del pasaje, son solo tres frases. Pero lo que dijo fue

es que ella no sufriría ninguna consecuencia, sino que experimentaría estos increíbles beneficios. Pero el concepto principal que la serpiente le presentó a Eva fue la idea de que ella podía hacer las cosas a su manera, que ella no necesitaba la opinión de Dios. Ella tenía la capacidad de tomar buenas decisiones sin su ayuda y podía ser la jueza. Básicamente, Satanás le dijo: tienes el derecho, tienes el poder, tienes el potencial. Puedes resolver las cosas por ti misma. No necesitas que nadie te diga qué hacer. Eres una mujer inteligente, fuerte e independiente, y más vale que empieces a actuar como tal. Eva lo pensó detenidamente y luego se creyó el discurso de Satanás. Escucha lo que dice el versículo 6 de Génesis capítulo 3. Cuando la mujer vio que el árbol era bueno para comer y que era agradable a los ojos y que el árbol era deseable para alcanzar sabiduría, tomó de su fruto y comió. Y también dio a su marido que estaba con ella y él comió. Eva fue estafada, fue engañada, Satanás jugó con ella, la manipuló, la convenció de que confiara en sus palabras en lugar de en las que Dios le había dicho. ¿Y cómo lo hizo? Bueno, no la convenció con argumentos intelectuales. No se sentó con ella a debatir los méritos de lo que Dios había dicho, sino que apeló directamente a sus sentidos, a sus deseos y a sus emociones. El fruto le daría lo que Dios le negaba. La saciaría de una manera que Dios no podía. Cuando yo era niña, una de las maestras de la escuela dominical me inculcó un significado para el pecado, y es este. Claro que es agradable. Mi maestra enfatizó que el diablo siempre te dirá que el pecado es agradable, porque su trabajo es hacer que el pecado se vea agradable. El fruto prohibido se veía muy bueno, se veía estupendo, se veía atractivo, seductor, hermoso, era un deleite para los ojos, se veía inofensivo y sabroso. Eva tenía hambre, mucha hambre, se veía bueno para comer. Ella no pensó que la iba a matar porque parecía muy prometedor, prometía darle sabiduría. Cualquiera que quisiera ser importante seguramente le hubiera dado un mordisco. Si la fruta no hubiera parecido tan apetecible, ¿crees que Eva habría caído en la trampa? Si hubiera estado podrida y llena de gusanos, ¿crees que habría considerado desobedecer a Dios? No lo creo, por supuesto que no. Lo que hace que la oferta de Satanás sea tan tentadora y engañosa es que siempre parece muy buena. El pecado, sin duda, es agradable. Esa es la mentira que te dice Satanás. Vi una entrevista en línea con un investigador de fraudes de alto nivel de Washington y dijo que la estrategia central de un estafador y la estrategia central de todos los estafadores que había conocido y entrevistado era la misma. Su estrategia central es adormecer a su víctima, eludiendo su razón y apelando a su deseo o sentimiento profundo y emocional. ¿Sabes lo que es el óxido nitroso, verdad? El óxido nitroso también se conoce como el gas de la risa. Los dentistas a veces dan óxido nitroso a sus pacientes para relajarlos y evitar que sientan molestias mientras revisan sus dientes. Bajo los efectos del óxido nitroso, el paciente se siente feliz, tan feliz que no se da cuenta ni le importa que le estén taladrando los dientes. De la misma manera, Satanás puso a Eva bajo los efectos del óxido nitroso. Ella quería sentirse realizada, quería alcanzar su potencial, quería ser feliz. Así que, según la serpiente, todo lo que tenía que hacer para que sus sueños se hicieran realidad era morder el fruto prohibido. Así de sencillo. Esto me recuerda a la historia de Blancanieves. Seguro la conoces. Los enanos le advirtieron que no dejara entrar a nadie y que no comiera nada que le ofrecieran los vendedores ambulantes. Pero entonces aparece la malvada madrastra disfrazada de anciana que vende manzanas. Blancanieves se niega. No, no, no, no, no. Pero entonces la vendedora le dice: es una manzana mágica. Con un solo mordisco y todos tus sueños se harán realidad.
Obviamente,

0: un engaño. Morder la manzana no hizo que los sueños de Blancanieves se hicieran realidad. Y morder la fruta tampoco hizo que los sueños de Eva se hicieran realidad. El efecto se disipó rápidamente y el horrible pecado se apoderó de ellas. El pecado. El pecado parece tan atractivo, tan inofensivo y tan prometedor. Dios dice que no debe haber ni una pizca de inmoralidad sexual en nuestras vidas. Pero ese programa de televisión es muy entretenido. Esa fantasía que repito en mi mente me excita. Darle rienda suelta es inofensivo, ¿no es cierto? Se ve tan bien, huele tan bien y pensamos, es inofensivo, me va a hacer bien. Dios dice que ejercitemos el dominio propio. Por ejemplo, hay que dar muerte al chocolate. Cada día, Satanás te ofrece una canasta llena de frutas deliciosas y te invita a que te deleites con ellas. Quizás la fruta que te ofrece es la lujuria o la pornografía, el sexo ilícito, el adulterio, vivir con alguien con quien no estás casada, la impureza sexual, el abuso de sustancias, el robo, la mentira, la blasfemia, la crítica, la queja, la amargura, la malicia, la falta de perdón. Tal vez sea la impulsividad, la insolencia, la insubordinación, el materialismo, la comparación, la envidia, la dureza del corazón, el desprecio, la falta de amor. ¿Te has entregado a alguno de estos pecados? Yo sí. Sea lo que sea, Satanás tratará de someterte y convencerte de que el placer y los beneficios que obtendrás al hacerlo a tu manera vale la pena, que valen cualquier consecuencia potencial. Aunque intelectualmente sabes que es pecado, ese óxido nitroso, esa anestesia, el engaño y la ilusión de los beneficios prometidos te motivan a caer en la tentación. Muchas de ustedes están viviendo con las trágicas y dolorosas consecuencias de su pecado o de los pecados cometidos contra ustedes. El pecado puede parecer atractivo y ese óxido nitroso puede hacer que sigan corriendo en busca de más, pero la recompensa, el pago del pecado es la muerte. Eso es lo que dice Dios. Si le das un mordisco, matará tu espíritu. Por la noche, cuando estás acostada en tu cama, sola con tus pensamientos, sabes que eso es cierto. Una mujer estaba enamorada de un hombre que conoció en internet. Ella pensaba que él era su príncipe azul. Él la cortejó, la llevó a Hawái, le declaró su amor. Habían algunas cosas que a ella le preocupaban, pero no le importaban. Ella estaba bajo el efecto del óxido nitroso. Ella no se dio cuenta de que él estaba vaciando sus cuentas bancarias y solicitando créditos a su nombre. Estaba siendo engañada por un estafador. Derek Aldred afirmaba ser un héroe de guerra condecorado, médico, abogado o profesor. A lo largo de los años, sedujo a decenas y decenas de mujeres en todo el país. Las llevaba a viajes lujosos y en algunos casos se mudaba con ellas o les proponía matrimonio. Iba a la iglesia, conocía la Biblia, era guapo, agradable y parecía totalmente legítimo. Y todas se enamoraban de él. Decía que las amaba, pero lo único que hacía era utilizarlas. Les robaba la identidad, les robaba las tarjetas de crédito, les vaciaba las cuentas bancarias, los ahorros para la jubilación e incluso los fondos para la universidad de sus hijos. A lo largo de los años, este estafador dejó a su paso un rastro de mujeres destrozadas financiera y emocionalmente. Un autobús lleno de mujeres testificó en su contra en un tribunal de Texas. Asimismo, muchas de ustedes han caído en las mentiras de Satanás. A todas nos ha pasado, pero hay una pregunta que quiero hacerte. ¿Satanás te tiene bajo su control en este momento en lo que respecta al pecado? Porque Satanás es el maestro de los estafadores. Él te utilizará, abusará de ti, te robará tu identidad y te dejará sin nada. Solo la verdad puede liberarte del estafador que te tiene bajo su control. Y esa verdad se encuentra en aquel que es el camino, la verdad y la vida. La verdad puede liberarte de la espiral de la muerte en la que te encuentras. Puede liberarte del pecado. puede liberarte de la culpa y la vergüenza. Puede liberarte del quebrantamiento, de la esclavitud y de la derrota. Puede liberarte para amar más la santidad y al pecado. Puede liberarte para amar la obediencia más que la autodeterminación y la autoindulgencia. Puede liberarte para amar más a Cristo más que a cualquier otra cosa. En Juan capítulo 8, versículo 36 dice, si el Hijo los hace libres, ustedes serán realmente libres. Cristo quiere liberarte del engaño del pecado y ayudarte a ver el pecado tal como es. Él quiere liberarte del poder del pecado. Él quiere que entres en su misericordia y gracia para que el pecado pierda su atractivo y su control mortal sobre ti. Voy a leer dos pasajes en la Nueva Versión Internacional. Un pasaje está en Efesios 2, del 1 al 5, y el otro está en Romanos. Dice así la palabra de Dios. En otro tiempo ustedes estaban muertos en sus transgresiones y pecados, en los cuales andaban conforme a los poderes de este mundo. Se conducían según el que gobierna los aires, según el espíritu que ahora ejerce su poder en los que viven en la desobediencia. En ese tiempo también todos nosotros vivíamos como ellos, impulsados por nuestros deseos pecaminosos, siguiendo nuestra propia voluntad y nuestros propósitos. Como los demás, éramos por naturaleza merecedores de la ira de Dios. Pero en Dios, que es rico en misericordia, por su gran amor por nosotros, nos dio vida con Cristo, aun cuando estábamos muertos en pecados. Por gracia, ustedes han sido salvados. Ahora, escucha lo que dice en Romanos 6, del 12 al 18. Por lo tanto, no permitan ustedes que el pecado reine en su cuerpo mortal, ni obedezcan a sus malos deseos. No ofrezcan los miembros de su cuerpo al pecado como instrumentos de injusticia. Al contrario, ofrézcanse más bien a Dios como quienes han vuelto de muerte a vida, presentando a los miembros de su cuerpo como instrumentos de justicia. Así, el pecado no tendrá dominio sobre ustedes, porque ya no están bajo la ley, sino bajo la gracia. Versículo 17. Pero gracias a Dios que, aunque antes eran esclavos del pecado, ya se han sometido de corazón a la enseñanza que les fue transmitida. En efecto, habiendo sido liberados del pecado, ahora ustedes son esclavos de la justicia. Dios quiere liberarte de las mentiras que Satanás te está diciendo sobre el pecado. Él quiere liberarte para que veas el pecado tal como es. Él quiere que dejes de caer en la trampa del estafador que te está engañando. Luego, Él quiere darte el poder para que lo veas tal como es y te alejes de Él.
1: ¡Qué advertencia tan seria sobre el mejor estafador que el mundo haya conocido jamás! Nuestro adversario, el diablo. ¿Y no es maravilloso saber que gracias a Cristo ya no tenemos que ser presa de las mentiras de Satanás? Hemos estado escuchando a Mary Cassian, quien habló a unas 7,000 mujeres en una de las conferencias True Woman, con cientos de miles más en todo el mundo viéndola en línea.
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1: La Biblia dice: ¿Por qué te abates, oh alma mía? ¿Y por qué te turbas dentro de mí? Espera en Dios, porque aún he de alabarle, salvación mía y Dios mío. 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Este es el versículo de la semana que se encuentra en Proverbios 23, 24 y dice: El padre del justo se regocijará en gran manera, y el que engendra un sabio se alegrará en él. Una vez más, Proverbios 23, 24 dice: El padre del justo se regocijará en gran manera, y el que engendra un sabio se alegrará en él.

0: señora sentada a mi lado en el avión era de Noruega. Sabía que había vivido algo acerca de lo que yo necesitaba saber. Inviernos con noches muy largas y veranos con días muy largos. Como nuestro equipo de indígenas, planeando una importante campaña de verano entre jóvenes de Alaska, me interesaba especialmente saber cómo serían nuestros días allí. La señora noruega fue muy clara con su respuesta. Serían interminables. Dijo que, incluso después de tantos años viviendo allí, nunca había podido dormir mucho en esos días del norte donde prácticamente no hay oscuridad. Yo pensé, qué divertido será conseguir que nuestro equipo duerma por la noche cuando no hay noche. Pero luego sentí curiosidad por saber cómo serían esos días de diciembre cuando únicamente tenemos cerca de unas 9 horas de luz. Ella me contó sobre una época en la que, de acuerdo con sus palabras, casi siempre estaba oscuro donde ella vive. Me cuesta imaginar semanas en las que prácticamente no se ve la luz del sol. No me cuesta imaginar cómo se siente mucha gente durante esa época. Tal como lo describió esa señora noruega, se sienten realmente deprimidas. Hoy quiero tener una palabra contigo acerca del tema cuando está oscuro todo el tiempo. Una oscuridad larga y profunda. No hace falta vivir cerca del Polo Norte para entender lo que significa. Hay personas que cargan un invierno dentro del alma. Tal vez por fuera todo parece estar bien. Una sonrisa, trabajo, responsabilidades y una vida ocupada. Pero en el corazón sigue habiendo una oscuridad que no desaparece. Quizás esa oscuridad proviene de errores del pasado que todavía producen culpa. Tal vez es una sensación constante de vacío o inutilidad. Para otros puede ser el dolor que dejaron heridas antiguas o la desesperanza de no encontrar sentido a la vida. Y muchas veces esa oscuridad tiene un nombre sencillo pero doloroso: soledad. Sea cual sea la causa, vivir así cansa. La pesadez interior termina robando la paz y la esperanza. Pero al final de esa larga noche puede comenzar con una promesa hecha por Jesucristo, quien nunca ha fallado en cumplir lo que promete. En Juan 8:12, Jesús dijo: "Yo soy la luz del mundo. El que me sigue no andará en oscuridad, sino que tendrá la luz de la vida". Jesús promete sacar de la oscuridad a quienes se acercan a Él y le siguen. Él puede hacer lo que nadie más ha logrado hacer en el interior de una persona. El verdadero problema no es solamente la tristeza o la soledad, el problema es la ausencia de la luz. Así como en algunos lugares el invierno se vuelve oscuro porque el sol casi no aparece, también el corazón humano permanece en tinieblas cuando está lejos de Dios. Fuimos creados para vivir en una relación cercana con nuestro Creador, pero el pecado nos separó de Él. La Biblia lo expresa claramente en Isaías 59:2. Son las iniquidades de ustedes las que los separan de su Dios. Esa separación necesitaba ser resuelta, y por eso Jesucristo murió en la cruz. Él cargó voluntariamente el castigo por nuestro pecado para abrirnos nuevamente el camino hacia el Padre. Cuando una persona deposita su confianza en Jesús como Salvador, recibe perdón, paz y una nueva vida. La luz de Cristo comienza a iluminar incluso los lugares más oscuros del corazón. No significa que desaparezcan todos los problemas de inmediato, pero sí que ya no se camina únicamente sin esperanza. Jesús también promete acompañar a quienes le pertenecen aún en los momentos más difíciles de la vida, incluso frente a la muerte. Por eso hoy puedes abrirle tu corazón allí mismo donde estás. Ya ha habido suficiente oscuridad. Puedes decirle sencillamente: "Jesús, perdóname. Desde ahora soy tuyo". Una palabra contigo, de Ran Hatchcraft.
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1: En la última sesión usted recordará bien que consideramos del libro del Apocalipsis los siete sellos del capítulo 6 hasta el capítulo 8, verso 1. Dimos también una pequeña introducción sobre las siete trompetas del capítulo 8, verso 2, al capítulo 14, verso 20. Vamos ahora a considerar un poco más de las primeras seis trompetas y luego consideraremos la séptima, empezando del verso 2 del capítulo 8 hasta el capítulo 9, verso 21. Es aquí cuando aparece en la escena celestial otro ángel, quien seguramente es el mismo Señor Jesús. Él es el que toma las oraciones de los santos y, dice la Biblia, las pone en el incensario de oro y las mezcla con el incienso, subiendo un humo a la presencia de Dios. Luego vacía el incensario lleno de fuego sobre la tierra y enseguida, dice Juan, los ángeles empiezan a tocar las trompetas. Las primeras cuatro provocan catástrofes en la naturaleza que causan grandes dolores a la humanidad. Parecería que desde los sellos, los castigos son parte del plan de Dios en el desarrollo de la historia, a través de los cuales se prepara el terreno para la venida del reino de Jesucristo. Sabemos que, según Juan, los santos han estado orando, «Venga tu reino». Así que la historia se va dirigiendo hacia el cumplimiento de la dicha petición de estos ángeles, la venida del reino. Con el toque de la quinta y sexta trompeta, ya no es por métodos naturales que el castigo se sigue desatando sobre los hombres, sino que ahora podemos observar que son por instrumentos sobrenaturales. Algunos dicen aquí que las langostas y los caballos son ciertos personajes, o ejércitos, o sistemas o religiones que hay en la tierra, pero no podemos decir que hay seguridad a este respecto, querido oyente. Personalmente creemos que son instrumentos sobrenaturales, aunque puede ser que sean enfermedades o quizá pestes nuevas desconocidas para la ciencia médica del día de hoy. Sea lenguaje literal o figurado, el caso sí es que será terrible como nunca antes en la historia del hombre. Después de las seis trompetas hay un intervalo de tiempo. Vemos que Juan nos dice en el capítulo 10, verso 1, que con una vara se procede a medir el templo de Dios, el altar y a los que adoran en él. El acto de medir quizá puede significar que esta parte del templo es segura y santa, mientras que el patio que no se mide es profanado y sin importancia. Muchos se respaldan en este pasaje para decir que los judíos volverán a edificar el templo en Jerusalén. Luego se ven dos testigos sobre quienes hay mucha especulación en cuanto a quiénes serán, pero lo más común es pensar que el uno es Enoc y el otro Elías, por cuanto estos dos no conocieron la muerte. Hay otros que creen que se trata de Moisés y Elías, pero tampoco hay ninguna seguridad, pues la Biblia no dice quiénes son. Tanto los detalles de los eventos como el lenguaje que se utilizan nos hacen interpretarlo literalmente, es decir, habla de su venida, su testimonio, su muerte y su resurrección. Su ministerio dura 3 años y medio, y esto parece ser que es la primera mitad del periodo de tribulación antes del gobierno total del anticristo. Después de este intervalo de tiempo, vemos que la séptima trompeta es tocada en el capítulo 11. Es difícil aquí tratar de identificar a esta con la última trompeta de que Pablo habla en 1 Corintios 15, 52 o de la primera de Tesalonicenses en el capítulo 4, verso 16. La trompeta aquí es el anuncio de que ha llegado el tiempo del juicio. Y si consideramos que esta trompeta séptima incluye las siete copas, entonces todas ellas constituirán el tercer y último ay. Juan también comenta sobre otro intervalo de tiempo, el del capítulo 11 al capítulo 14. Se ve aquí el cielo abierto y más juicios que son derramados sobre la tierra. En primer lugar, Juan nos cuenta de la mujer y el dragón. Esta escena se refiere y se le llama una señal o un prodigio, de modo que tenemos razón para creer que habla en lenguaje simbólico. Nos tenemos que preguntar entonces, ¿a quién simboliza esta mujer? Es poco probable que represente a la iglesia. Las referencias nos hacen pensar que posiblemente puede tratarse de Israel, aunque algunos prefieren decir que se trata de Jerusalén. No hay duda de que el dragón representa a Satanás, y pensamos que el hijo varón es Jesucristo. A través de la historia sabemos que el diablo ha tratado de frustrar los planes de Dios para la redención del hombre, pero que desde Edén hasta la ascensión de Cristo, Dios siempre ha seguido adelante con sus planes y los seguirá hasta su perfecto cumplimiento. Juan también nos cuenta de las dos bestias en el capítulo 13 del 1 al 18. Una salió del mar y la otra de la tierra, y las dos son satánicas. La primera, al contrario que Jesucristo, aceptó del diablo los reinos del mundo y llegó a ser un dictador mundial que recibe adoración y que es el anticristo. La segunda bestia, que hace que el mundo adore a la primera, es el falso profeta. El propósito de ambos se ve en el capítulo 19, verso 20, y en el capítulo 20, verso 10. Estos dos personajes pretenden con su esfuerzo establecer aquí en el mundo un reino satánico en oposición al reino del Señor Jesucristo. Juan también nos cuenta del Cordero y los 144,000, primicias de los redimidos. En el capítulo 14, verso 1 al 5, vemos una escena en el cielo en la que Jesucristo está sobre el Sion celestial, rodeado de esta compañía de personas. No están delante del trono, sino con él, y le siguen donde quiera que él va. En el capítulo 14, Juan nos cuenta del Hijo del Hombre y seis ángeles. Aparecen primero tres heraldos angelicales. El primero anuncia un evangelio eterno, llamando al pueblo a temer a Dios, quien es el creador y juez. El segundo ángel anuncia la pronta caída de Babilonia, tan segura como si ya hubiera ocurrido. El tercer ángel pronuncia el destino de los que adoran a la bestia o se someten a él. Luego sigue una bendición para los que mueren, porque en aquellos días es preferible la muerte a la vida. Juan también nos cuenta del Hijo del Hombre y tres segadores angelicales. En Mateo, capítulo 13, verso 37, el evangelista dice que el Hijo del Hombre es el sembrador. Y aquí lo vemos como el segador que manda a sus segadores para vendimiar los racimos de la viña de la tierra. Después de los siete sellos y las siete trompetas, pasemos entonces ahora a las siete copas de la ira de Dios, en el capítulo 15 y en el capítulo 16. Primero veamos la preparación celestial para las últimas plagas. En el capítulo 15, Juan nos dice que con el Todopoderoso no hay prisa, porque no hay duda acerca del resultado que se obtendrá. Los juicios de Dios son juicios justos, y hacia el fin todos han de glorificar al Santísimo, ya que los entendidos le adorarán aún en medio de los juicios. Juan nos dice también que se enviarán siete plagas sobre la tierra, unas copas que son vaciadas en sucesión rápida sobre la tierra, simbolizan el último castigo para el hombre, que es lo que satisface la ira de Dios sobre el pecado.

0: edificando sin Dios. De modo que el Señor interrumpió su obra y confundió las lenguas, dando el nombre de Babilonia a aquella ciudad, la cual llegó a simbolizar lo mundano y el paganismo con su idolatría. Su gran sacerdote tenía el título de Pontifex Maximus, cuyo título pasó al Papa en Roma, y el cual lo usa hasta el día de hoy, figurando entre sus muchos honores. Pero muchos interpretan que el capítulo 17 habla de la ciudad como un centro de una religión de idolatría o un sistema de la religión falsa, mientras que el capítulo 18 se refiere a una ciudad comercial y gubernamental. Por esto, muchos creen que el capítulo 17 habla de la ciudad de Roma, es decir, del Vaticano o de la Roma papal. El capítulo 18, creen algunos, habla de la ciudad misma, es decir, de Roma con sus siete colinas, o que Babilonia será reedificada sobre sus antiguas ruinas y llegará a ser grande, siendo destruida de repente, como lo dice el capítulo 18, verso 8. La mujer ramera que se describe aquí y que se ve sentada sobre la bestia es una que ha tenido relaciones ilícitas con los reyes del mundo y de esta manera ha influenciado en los reinos, y vemos que las multitudes han sido embriagadas con el vino de su fornicación. Esto tal vez se refiere a la doctrina falsa con la que ha adormecido a sus feligreses, dándoles falsas esperanzas en cuanto a la salvación que ella pretende darles. Grandes volúmenes, amable oyente, se han escrito sobre estos dos capítulos, así que tendremos que dejar a cada quien que busque del Espíritu Santo su propia interpretación, considerando a la vez todo lo que se ha escrito en cuestión de estos dos importantísimos capítulos del libro del Apocalipsis. Al final del libro vemos ahora el gran triunfo de nuestro Señor Jesucristo. En el capítulo 19, Juan nos relata estos detalles. Este capítulo, querido oyente, nos da el mensaje principal de todo el libro y de toda la Biblia. Yo le quiero invitar a que tome una pluma a este momento y ponga una estrella muy, muy grande al lado del capítulo 19, porque es aquí donde se culmina el gran triunfo del Señor Jesucristo. Y se nos detalla el mensaje principal que Dios ha querido darnos. Puede ser que la interpretación de los dos capítulos anteriores da lugar a poder escoger varias maneras de interpretar este libro del Apocalipsis, pero aquí no hay manera de confundirse con el significado de este gran capítulo, el 19, pues se puede ver claramente que finalmente Jesucristo ha de vencer toda oposición y ha de acabar con las fuerzas del mal. No tenemos detalles acerca de la batalla, debido a que no hay lugar para dudar cuál será el ejército que saldrá victorioso, pero se puede ver que el Señor Jesús y sus huestes aprehenden vivos a la bestia y al falso profeta, lo cual demuestra que se obtiene una victoria absoluta. Todos los que han seguido a aquellos malignos son aniquilados, y así se termina la época del castigo y la tribulación, teniendo el cristiano el consuelo de que él está del lado del vencedor. Gloria a Dios, decimos sobre esto, pero más de Apocalipsis en la próxima reunión.
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0: 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Una vez más, Proverbios 23:24 dice: el padre del justo se regocijará en gran manera, y el que engendra un sabio se alegrará en él.
1: Saludos, Dolly Martín con el reporte misionero. Tengo una preciosa carta de un querido amigo que nos escribe dándonos tan lindas palabras acerca de la programación de Radio Amistad. En breve le doy maneras que nos puede contactar si usted nos quiere escribir, ya sea para hacer un comentario o pregunta o pedir oración. Así dice este amigo: quiero felicitarlos por su arduo trabajo en el Señor, sabiendo que todo lo que hagamos en la obra del Señor, nada es en vano, y el Señor les recompense. Son de una gran bendición para todos los oyentes de Radio Amistad. Dios les continúe bendiciendo grandemente y les aumente sus fuerzas como de búfalo. Estoy sumamente agradecido con Dios por toda su programación, que bendice al más nuevo que comienza en el camino del Señor, como para nosotros que por la gracia de Papá Dios ya tenemos muchos años de servirle por su gracia y su gran misericordia. Es una bendición poderles saludar. Amigo, la bendición es nuestra al recibir su saludo. Muchas, muchas gracias. Nos alegramos de que usted, siendo ya un veterano en las cosas del Señor, está disfrutando de la programación de Radio Amistad. Y sabemos que también, como usted dice, aquellos que son nuevos, que tal vez ni conocen al Señor como su Salvador personal, están escuchando las buenas nuevas, tal vez por primera vez. Y estamos aquí para ayudarle a tener ese encuentro personal con el Señor. El Señor nos llama a cada uno de nosotros, pero espera una respuesta personal de nosotros. Él es un Dios individual y personal, y Él quiere que usted le dé su respuesta. Le dirá que sí, el Señor está a la puerta llamando. El que oye mi voz y abre la puerta, yo entraré y cenaré con él y Él conmigo, dice el Señor Jesucristo. Aquí estamos en Radio Amistad, no solo al aire, sino hay personas detrás de los micrófonos que queremos ayudarle por teléfono, por correo electrónico, por WhatsApp. Queremos estar en comunicación con usted. Póngase en contacto a través de WhatsApp 713-691-9276. Mándenos un texto y le contestamos ahí mismo en WhatsApp. O si está escuchando por nuestra página radioamistad.net, ahí mismo, bien conveniente en la página principal, puede poner su nombre y su teléfono y dirección electrónica y un comentario. Contáctenos ahí en la página radioamistad.net. O si está en Estados Unidos, nos puede llamar 713-520-7900. Estamos aquí para servirle personalmente. Al igual que el Señor, queremos ser su contacto para referencias, ayuda. Tal vez necesita un consejero, si necesita oración, lo que usted necesite, llámenos y estamos para servirle. 713-520-7900. Hasta la próxima vez en que conversemos juntos. Atentamente les saluda Dolly Martín.

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1: No sé si usted se había olvidado, pero tenemos un desafío por delante de leer toda la Biblia en un plazo de 2 años. O sea, completar el estudio y lectura de la Biblia antes del fin de este año 2018. Confío, si usted lo está haciendo, que la lectura y estudio de la palabra de Dios sea útil y enriquecedora para su propia vida espiritual. Bueno, la Biblia declara una y otra vez, Dios es amor. Sí, Dios es amor. Y yo creo que en ninguna otra parte de la Biblia este amor de Dios se ha presentado en forma más gráfica que en el libro profético de Oseas en el Antiguo Testamento. Allí vemos que el amor expresado en su agonía, sus acciones y en su cumplimiento. Dios no puede pasar por alto el pecado. Él tiene que condenar al pecado como también al pecador. Pero condenar al objeto amado es algo agónico para Dios mismo. El poderoso amor de Dios le insta a él a comunicarle al pecador de su absoluta necesidad de ayuda que él tiene el pecador. Dios coloca una obstrucción tras otra en el camino de un pecador hasta que ese pecador se encuentre absolutamente frustrado, solo. Y es entonces cuando Dios extiende su invitación al pecador a recibir su infinito amor y a reconciliarse con él. El amor de Dios sigue actuando aun cuando el pecador actúe a él acudiendo en completa rendición. Sí, ese amor sigue cuando uno es seguidor de Dios. Y el profeta Oseas nos enseña que Dios nos ama con un amor que es infinito, que no tiene fin. O sea, que nunca aflojará ese amor de Dios por nosotros. Debemos, por consiguiente, si nos apartamos de todo nuestro egoísmo y pecado, abriéndonos enteramente a que Dios sea el Señor sobre todo lo que somos y tenemos, una vez por todas y en todo tiempo. Solo entonces llegaremos a conocer el gran amor como nuestro Señor y Salvador tiene por nosotros. Sí, Dios es amor. Y Él quiere que conozcamos y experimentemos ese amor infinito. Pero si usted se aleja de Dios para seguir su propio camino de rebelión, sentirá entonces una desesperación, digo, y un dolor debido a ese rechazo del amor de Dios. Pero Dios es paciente. Y su deseo es que usted se vuelva a Él, que Él vaga por fe en el amor que Dios tiene por usted. Si Dios quiere que usted personalmente experimente ese amor por usted, vuélvase a Dios, hágalo de todo corazón confiando en su Hijo Jesucristo como su Salvador y Señor, y le invito a hacerlo ahora mismo, si no lo ha hecho ya.

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2: Yo no sé quién lo dijo, lo que voy a mencionar, y con lo cual estoy 100% de acuerdo. La voluntad de Dios nunca le llevará a donde la gracia de Dios no pueda protegerlo. Esa es una verdad eterna. Jesús les había dicho a sus discípulos que fueran al otro lado del mar de Galilea, navegando y siendo sorprendidos por una tempestad. Y en medio de esas fuertes olas, ellos lo ven venir caminando sobre las aguas. ¿Sabe? Si yo hubiera podido estar allí en los días de su ministerio terrenal y me dieran a escoger un evento, escogería este episodio. Puedo ver esa figura real con el viento revoloteando sus cabellos, caminando sobre las aguas, sonriendo frente a la tormenta y su manto flotando como un estandarte. ¿No le hubiera gustado a usted ver a Jesús caminando sobre las aguas? A mí sí, se lo aseguro.
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2: La siguiente ancla cuando enfrenta una tormenta es: cuarto, estoy gozoso por su presencia. Juan 6:17. Y entrando en una barca, iban cruzando el mar hacia Capernaum, estaba ya oscuro, y Jesús no había venido a ellos. Pero un poco más adelante, en el versículo 20, leemos: Mas él les dijo, Yo soy, no temáis. Es la cuarta hora de la noche cuando Jesús hizo esto. Y la cuarta hora de la noche significa entre las 3 y las 6 de la mañana. Es la hora más oscura de la noche. Y en la hora más oscura de la noche, Jesús vino a ellos. Estoy seguro que en la mente de muchos de ustedes, de inmediato surge una pregunta: ¿por qué Jesús no vino antes? ¿No fue su demora un poco cruel? ¿Quería que ellos sufrieran? Ya me imagino a los discípulos con sus espaldas adoloridas, mirando directamente en la boca de esa tumba líquida, preguntando: ¿dónde está Jesús? Si él pudo alimentar a más de 5,000, podía salvarles a ellos que estaban luchando contra una situación crítica, pero ¿dónde está Jesús? Él, en lo alto del monte, tenía sus ojos sobre todos ellos todo el tiempo. Él estuvo orando por ellos todo el tiempo. Él no los había olvidado. El problema no era que Jesús se hubiera olvidado de ellos. En el verdadero sentido de la palabra, ellos se habían olvidado de Jesús. Anote Marcos 6, versos 51 y 52. Y subió a ellos en la barca, y se calmó el viento. Y ellos se asombraron en gran manera y se maravillaban, porque aún no habían entendido lo de los panes, por cuanto estaban endurecidos sus corazones. Cuando Jesús realizó el milagro de la multiplicación de los panes y los pececillos para alimentar a más de 5,000 personas, ¿cuántas canastas llenaron con lo que sobró? 12 canastas. Así que cada discípulo tenía una canasta llena de pan y pescado. ¿No fue eso algo extraordinario? ¿Por qué, pues, los discípulos se maravillaron de que Jesús calmara la tempestad? Calmar la tempestad fue un milagro más importante que multiplicar los panes y los pescados. La Biblia dice que ellos se olvidaron de esto por cuanto estaban endurecidos sus corazones. Se olvidaron de este milagro de Jesús, el milagro de alimentar a las multitudes, que había ocurrido solo unas cuantas horas antes. Esa es la razón por la que se necesita más que un milagro para vivir. Se necesita a Jesús. Usted necesita a Jesús. Yo necesito a Jesús. El mundo necesita a Jesús. Cuán fácilmente nos olvidamos de los milagros. Por eso es que esa gente estaba pidiendo otro milagro. Y no es eso lo que sucede exactamente en nuestros días. Demandamos de Dios milagros personalizados para empezar a creer en Él o seguir creyendo en Él. Le decimos a Dios cómo, cuándo, dónde y en qué forma queremos tal o cual milagro. Pero ni la gente de ese entonces ni nosotros ahora necesitamos otros milagros, prodigios y señales. Ellos necesitaban al Hacedor de milagros. Ellos necesitaban al mismo Señor Jesucristo. Y hoy nosotros también necesitamos al Señor Jesucristo. Hay un hermoso himno que habla de esperar en el Señor y clamar a Dios desde lo más profundo de nuestra alma. Eso es lo que necesitamos aprender a hacer. Muchas veces el Señor deliberadamente se demorará para ser clemente con nosotros. Cuando Lázaro murió, mandaron a buscar a Jesús. Y la Biblia dice que en vez de venir inmediatamente, Jesús se demoró. No solo unas horas, sino días. Jesús esperó hasta que Lázaro muriera. Jesús hasta dijo que se alegraba de no haber estado allá. Es como si hubiera dicho, me alegro de que Lázaro haya muerto. ¿Por qué dijo eso? ¿Acaso no eran Lázaro y sus hermanas sus verdaderos amigos? Él tenía algo mejor para Lázaro y una importante lección para enseñar a todos los demás. Ahora, supongamos que él hubiera llegado antes. ¿Qué hubiera hecho? Con toda seguridad, hubiera orado primero y luego hubiera puesto sus manos sobre la fiebrada frente de Lázaro y lo hubiera sanado de inmediato. Marta y María hubieran estado contentísimas y agradecidas de que Jesús sanó a su hermano, y Lázaro seguramente no tendría palabras suficientes para expresar su gratitud al Señor. Pero escúcheme con atención. Lázaro habría sido una persona más que Jesús sanó. Y estoy seguro que algunos de los presentes enemigos de Jesús sarcásticamente hubieran dicho, bueno, de todas maneras, Lázaro se hubiera sanado. Después de todo, hay gente enferma que se sana en forma natural. Y hasta es posible que hubieran dado nombres de personas que estuvieron enfermas y que se sanaron sin la intervención de Jesús. ¿Cómo sabemos que lo de Lázaro fue un milagro? Porque cuando Jesús resucita a un muerto, ellos no pueden decir, eso hubiera sucedido de todas maneras, ¿no le parece? Jesús se demoró en ir a ver a Lázaro porque él tenía un plan y ese plan fue para la gloria de Dios. Dios esperó 4,000 años antes de enviar a su Hijo Jesucristo a la tierra en cumplimiento de su promesa. 4,000 años, 4 siglos. La Biblia dice en Gálatas 4:4, pero cuando vino el cumplimiento del tiempo, Dios envió a su Hijo, nunca tarde, nunca adelantado, nunca deprisa, siempre a tiempo. Anote Habacuc 2:3. Este es un gran versículo para usted si es que está experimentando problemas. Aunque la visión tardará aún por tiempo, mas se apresura hacia el fin y no mentirá. Espéralo. Espéralo. Estoy gozoso por su presencia. Él vendrá a mí y tiene sus ojos sobre mí y ora por mí. La quinta ancla para su alma es: estoy protegido por su poder. Veamos otra vez Juan 6:20. Mas él les dijo: yo soy, no temáis. Yo no sé quién dijo lo que voy a mencionar y con lo cual estoy 100% de acuerdo. La voluntad de Dios nunca le llevará a donde la gracia de Dios no pueda protegerlo. Esa es una verdad eterna. Jesús les había dicho a sus discípulos que fueran al otro lado. Él tenía un plan para ellos. Y en medio de esas fuertes olas, ellos lo ven venir caminando sobre las aguas. ¿Sabe? Si yo hubiera podido estar allí en los días de su ministerio terrenal y me hubieran dado a escoger un evento, hubiera escogido este episodio. Puedo ver esa

yo soy, no temáis. Eso es exactamente lo que él dijo. Yo soy. Él usó el nombre para Jehová, el más sagrado nombre para los judíos. Cuando Moisés preguntó, ¿quién diré que me ha enviado cuando le diga a Faraón que debe dejar en libertad al pueblo? Jehová le respondió, dile que yo soy, te envía. Ayer él no fue, yo fui. Él fue, yo soy. Hoy él es, yo soy. Y mañana él no será, yo seré, sino que seguirá siendo, yo soy. Amigo, nunca hubo un tiempo cuando él no fue. Yo soy el gran y eterno Dios. Y yo fui aún antes de crear este mar de Galilea. Por lo tanto, yo soy, no temáis. ¿Qué es yo soy? Es una declaración, una proclamación de su presencia, una promesa de abundancia. Amigo, él es el yo soy, en medio de sus tormentas. Pero alguien podrá preguntar, ¿por qué el caminar sobre las aguas? ¿Fue un acto teatral como para decir, miren, puedo caminar sobre las aguas? No, nada de teatralidad. Hay un mensaje en el milagro. Esta señal tiene un significado. Algo que va más allá del milagro. Algo para su corazón hoy en día cuando está en problemas. Escuche, cuando los discípulos vieron a Jesús caminando sobre las aguas, ¿cuál era el mayor problema que ellos estaban enfrentando? ¡Exceso de agua! Y lo que él les estaba diciendo a ellos es, aquello que parece que va a estar sobre sus cabezas, está ya bajo mis pies. ¿Lo entiende? En alguna otra ocasión Jesús dijo, en el mundo tendréis aflicción, pero confiad, yo he vencido al mundo. Somos vencedores en el Señor Jesucristo. Si usted tiene problemas, si tiene sinsabores, si tiene temores y derrama lágrimas, usted está protegido por su poder. Se lo aseguro. Solo recuerde que Jesús es el gran yo soy. Note que yo soy es, para todo propósito práctico, una frase inconclusa. Yo soy, ¿qué? Bueno, usted puede llenar los espacios. Yo soy el pan de vida. Yo soy el agua de vida. Yo soy la puerta. Yo soy el camino y la verdad y la vida. Yo soy el gran yo soy en medio de tu tormenta. No solo que estoy protegido por su poder, sino que la sexta ancla para el alma es, estoy guiado por su propósito. Por favor, escuche atentamente lo que voy a decir. Dios no nos ha prometido una navegación tranquila, pero sí ha prometido llevarnos a puerto seguro. Mire lo que dice Juan 6:21. Ellos entonces con gusto le recibieron en la barca, la cual llegó enseguida a la tierra donde iban. Aquí hay dos milagros. A ver. Ahora que lo pienso mejor, en realidad hay tres milagros. Primero, Jesús no solo suspendió la ley de la gravedad. Por lógica, o sea, de acuerdo a la ley de la gravedad, él debió hundirse tan pronto puso sus pies en el agua. Pero no solo suspendió la ley de la gravedad, sino que en segundo lugar eliminó las leyes de tiempo y espacio. Los discípulos en el ojo de la tormenta en medio del mar de Galilea estaban cansados de tanto remar, tratando de no naufragar. De pronto Jesús viene hacia ellos, caminando sobre las aguas. Después del temor inicial y al escuchar las palabras de Jesús, yo soy, no temáis. Nos dice la Biblia que ellos entonces con gusto, o sea, con alegría y con un gran suspiro de alivio, le recibieron en la barca, la cual llegó enseguida a la tierra donde iban. Espero que usted capte la parte final de este versículo. La cual llegó enseguida. Podríamos decir que llegó

0: inmediatamente a la playa. Un instante antes, estaban en medio del mar de Galilea, y cuando Jesús entra en la barca, enseguida llegaron a la playa. ¿Tiene esto algún significado? Por supuesto que sí. Significa que Él tiene un propósito, y usted puede estar absolutamente seguro de eso. Él verá que usted llegue con seguridad a la playa. Andrés Murray, gran hombre de Dios, dijo, Dios está dispuesto a asumir la completa responsabilidad por la vida de quienes se rinden completamente a Él. Me gusta eso. Permítame repetirlo. Dios está dispuesto a asumir la completa responsabilidad por la vida de quienes se rinden totalmente a Él. Una vez que Jesús estuvo dentro de la barca con sus discípulos, los llevó con seguridad a su destino. Usted puede tener problemas. Hasta es posible que esté derramando lágrimas de desaliento. Pero déjeme decirle algo basado en la autoridad de la palabra de Dios. Usted está predestinado para ser como Jesús. Mire lo que el apóstol Pablo dice en Romanos 8:28. Y sabemos que a los que aman a Dios, todas las cosas les ayudan a bien, esto es, a los que conforme a su propósito son llamados. Y uno de estos días, mi amigo, uno de estos días, su destino será realizado. La Biblia dice en Filipenses 1:6, el que comenzó en vosotros la buena obra, la perfeccionará. Si usted está enfrentando problemas ahora mismo, no se olvide que Jesús le está mirando y está orando, intercediendo por usted. Y le prometo que Él vendrá a usted y le ayudará a llegar a puerto seguro. Tal vez usted me diga, Pastor Adrián, ¿quién es usted para prometerme eso? Tiene toda la razón. Pero déjeme aclarar algo. En realidad, no estoy prometiendo, sino más bien estoy repitiendo la promesa de Jesús, quien dijo, no te desampararé ni te dejaré. Él será quien le va a ayudar. Y uno de estos días, tal vez más pronto de lo que pensamos, Él va a descender de su montaña de gloria, y en comparación el caminar sobre las aguas será como un juego de niños, porque Él vendrá caminando sobre las nubes. Mientras los barómetros registran temperaturas extremas, y los vientos se vuelven turbulentos y las tormentas se aproximan, nos preguntamos, ¿hacia dónde va el mundo? Va hacia Jesús. Porque Jesús está viniendo al mundo otra vez. Y Él descenderá de su gloria, con el arco iris alrededor de sus hombros, y con expresión de victoria en su rostro, como el gran Yo Soy, hará sonar la trompeta. Y nuestro pequeño barquito dejará el mar del tiempo e inmediatamente estará en las playas de la eternidad. Cuando el gran Yo Soy venga, ¡qué Salvador y Señor tenemos! Debemos agradecer a Jesús, quien en su providencia permite ciertos problemas y aflicciones, pero nunca quita sus ojos de nosotros. Agradecerle porque siempre Él viene en la hora más negra de nuestra angustia, para ayudarnos a seguir adelante. Jesús es la respuesta de Dios a la desesperación del hombre. Y hay seis anclas para el alma para poder enfrentar las tormentas en nuestras vidas. Primero, estoy gobernado por su providencia. Segundo, estoy creciendo por su plan. Tercero, estoy favorecido por sus oraciones. Cuarto, estoy gozoso por su presencia. Quinto, estoy protegido por su poder. Y sexto, estoy guiado por su propósito. Amiga, amigo, si usted no tiene a Jesús en su vida, permítame repetirlo enfáticamente otra vez. Usted necesita a Jesús. Él es la respuesta de Dios para su desesperación y para cualquier otra necesidad emocional o espiritual que tenga. ¿Por qué no le invita a entrar en su corazón ahora mismo? Con sus propias palabras, puede decir una sencilla oración como la siguiente. Querido Dios, sé que me amas y quieres salvarme. Señor Jesús, tú moriste en la cruz del Calvario para salvarme y prometiste salvarme si es que confiaba en ti. Desde este mismo instante confío en ti. Ven, por favor, a mi corazón, perdona mis pecados, límpiame y comienza a hacerme la persona que tú quieres que sea. Y porque tú moriste por mí, yo quiero vivir para ti. Ayúdame para que nunca, bajo ninguna circunstancia, me avergüence de ti. Y ayúdame también para que, bajo ninguna circunstancia, yo sea una vergüenza para ti y para tu palabra. Lo pido con gratitud en tu nombre. Amén. Si en la intimidad de su corazón usted hizo esta decisión espiritual de recibir a Cristo como su Salvador y Señor, y lo hizo con seriedad y convicción, le invito muy cordialmente a que nos escriba para regocijarnos con usted por su decisión y para tener el enorme privilegio de orar por usted y su nuevo caminar como miembro de la familia de Dios.
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1: Este es el versículo de la semana que se encuentra en Proverbios 23:24 y dice: El padre del justo se regocijará en gran manera, y el que engendra un sabio se alegrará en él. Una vez más, Proverbios 23:24 dice: El padre del justo se regocijará en gran manera, y el que engendra un sabio se alegrará en él.
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4: Tomarnos de tu mano, Señor.

0: Hola, le habla Todd Nettleton y esta es La Voz de los Mártires. Funcionarios comunistas en China mataron a golpes al hijo de 12 años de la madre Quan y luego la sentenciaron a cadena perpetua por organizar a evangelistas y plantar iglesias en casa en todo el país. A pesar de contar solo con un balde para sus necesidades sanitarias, arroz sucio para alimentarse y mucho sufrimiento, la madre Quan nunca negó a su salvador. Aún mientras estuvo detenida, continuó compartiendo el evangelio. Fue liberada después de 10 años, pero ella recuerda ese tiempo como una época de mucho fruto para el reino, porque cientos de mujeres conocieron el amor de Jesús. Ore para que los creyentes en China continúen creciendo y para que se levanten líderes valientes para difundir el evangelio.
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0: Saludos, soy Kevin Díaz aquí en la emisora de Radio Amistad. Salmos 119, versículo 11 dice así: en mi corazón atesoro tus dichos para no pecar contra ti. Lo que hay en su corazón es lo que dicta sus actitudes, sus pensamientos y sus palabras. Y al guardar la palabra del Señor dentro de nuestro ser, hacemos la voluntad de Dios.
1: ¿Sabía usted que un día el Señor Jesús será rey sobre todos los gobernantes, presidentes, reyes o dictadores del mundo? ¿Y sabía usted, si usted ya es un seguidor de Cristo, que cada vez que usted eleva la oración el Padre Nuestro, está pidiendo que ese día llegue? Hoy el Dr. David Jeremiah continúa el estudio de esta petición que usted y yo repetimos en el Padre Nuestro. Y la segunda parte del primer mensaje de la serie, La Llegada de la Edad de Oro. Con ustedes, el Dr. David Jeremiah, para introducir la conclusión del mensaje, Venga tu Reino.
2: 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Ahora, continuemos con nuestro estudio. El mensaje de hoy es la segunda parte del tema, Venga tu Reino.

por 1000 años Él reinará en esta tierra y será una muy buena experiencia. Será la tierra que Él propuso para nosotros antes de que tuviera lugar el pecado. Revertirá todas las maldiciones que sucedieron cuando Adán y Eva pecaron. Será un mundo como ningún otro, y quiero hablarles al respecto porque cada día parece ser más probable. Después de que el rapto tiene lugar, en el que todos los creyentes vamos al cielo, la Biblia enseña que habrá un periodo de tribulación. Lo que sucede al final de los 7 años es el principio de lo que conocemos como el milenio, el reinado de Cristo en la tierra por 1000 años. En realidad, nunca pensé gran cosa sobre esto. Soy como la mayoría de ustedes. Cuando piensan en el milenio y lo hacen a un lado en el futuro y dicen, «Ah, no tengo que saber mucho de eso, eso va a suceder en algún momento en el futuro lejano». Pero haga un alto y tome nota. Si el rapto tuviera lugar hoy, en 7 años usted y yo estaremos en el milenio reinando sobre una tierra nueva y hermosa con Cristo, sobre un mundo que ni siquiera podemos imaginarnos lo maravilloso que será por 1000 años. Usted pregunta, pues bien, ¿es en realidad importante que estudiemos esto? Déjenme decirles algo que he aprendido, y es que cuando la Biblia habla mucho acerca de algo, es mejor que uno lo estudie mucho. Y hay más información en la Biblia sobre el milenio que sobre cualquier otro tema. Cuesta creerlo. Probablemente usted no lo sabe, porque mucho de la información está acumulada en algunos de los profetas menores, y en Isaías, y Ezequiel, y algo más en el Nuevo Testamento, pero la mayoría en el Antiguo Testamento. Debemos darle atención considerable, porque potencialmente estamos solo a 7 años de experimentar este reino en cabeza propia. Podríamos estar reinando con Cristo en este planeta Tierra en apenas 7 años. Recuerdo cuando este pensamiento se apoderó de mi corazón y me di cuenta, debo decirles esto a las personas, es un pensamiento increíble. Y ese tiempo en esta tierra, según la Biblia, va a ser un tiempo de felicidad. Isaías capítulo 55, versículo 12, lo dice de esta manera, porque con alegría saldrán y con paz serán conducidos. Los montes y las colinas prorrumpirán en gritos de júbilo delante de ustedes y todos los árboles del campo aplaudirán. En el milenio será un tiempo de paz global. Isaías 2, versículo 4, dice que las naciones forjarán sus espadas en rejas de arado y sus lanzas en podaderas. No alzará espada nación contra nación, ni se adiestrarán más para la guerra. La Biblia dice que no nos adiestraremos más para la guerra. No habrá ni arsenales ni armas. Tomaremos todas estas cosas y las convertiremos en herramientas de agricultura. ¿Puede imaginarse un mundo sin la amenaza de la guerra? Un mundo que está en paz, en el cual hombres y mujeres no se pelean unos contra otros por las cosas sencillas de la vida. Y será un tiempo de prosperidad. Todos van a prosperar en el milenio. Pienso que es bueno recordar a todos eso. Va a haber un día de prosperidad. Escuchen lo que dice Joel capítulo 2, versículos 22 y 24. Los pastos del desierto han reverdecido, porque el árbol ha dado su fruto, la higuera y la vid han producido en abundancia, y las eras se llenarán de grano, y las tinajas rebosarán de vino nuevo y de aceite virgen. Recuerde que era una comunidad agrícola, de modo que así es como expresarían la prosperidad. Pero hay algo más. La Biblia dice que durante el milenio el que siega alcanzará al que siembra. En otras palabras, aquí tenemos a un individuo sembrando y mira hacia atrás y allí hay un segador. Y continuamente se encuentran el uno al otro, el que siembra y el que siega, porque Dios bendecirá el suelo tanto durante el milenio que difícilmente podremos mantenernos al día con todas las cosechas que se producirán en el planeta Tierra. Y también será un tiempo de armonía en la naturaleza. Hay muchos a quienes les encanta hacerme esta pregunta. ¿Habrá animales en el cielo? Hicimos una breve encuesta en Momento Decisivo, cuando estábamos en una serie hace unos años, y enviamos un número de correos electrónicos para ver cuál recibiría el número más elevado de respuestas, y una de esas preguntas era, ¿habrá animales en el cielo? Recibió 5 veces más respuestas que cualquier otra. Y eso es interesante porque las estadísticas nos dicen que hay escasez de veterinarios. Parece que todos tienen un perro. Yo tengo 2. Todo el mundo tiene animales.
y ni siquiera podemos imaginarnos. Permítame ayudarle algo con eso. En primer lugar, si el milenio es preludio del cielo, esto es lo que dice Isaías 11, versículos 6 al 9. El lobo morará con el cordero, y el leopardo se echará con el cabrito. No dañarán ni destruirán en todo mi santo monte. Cuesta creerlo. Todos los animales estarán en paz. Será un tiempo de paz absoluta, que incluso los animales se llevarán bien unos con otros. Y será un tiempo de despertamiento espiritual, como lo vemos en Isaías 11:9. La tierra estará llena del conocimiento del Señor, como las aguas cubren el mar. Ahora voy a decirles algo que tal vez les sorprenda. Muchos de ustedes, muchos de nosotros, en realidad, hemos estado orando específicamente por algo así desde que éramos niños y ni siquiera nos dábamos cuenta. ¿Se da cuenta usted de que el reino milenial de Jesucristo será el cumplimiento último de la oración que Jesús nos enseñó a elevar? Según Mateo capítulo 6, versículos 9 al 13, repítala en voz alta conmigo. Padre nuestro que estás en los cielos, santificado sea tu nombre. Venga tu reino, hágase tu voluntad, así en la tierra como en el cielo. Danos hoy el pan nuestro de cada día y perdónanos nuestras deudas, como también nosotros hemos perdonado a nuestros deudores. Y no nos dejes caer en tentación, sino líbranos del mal, porque tuyo es el reino y el poder y la gloria para siempre. Amén. Ahora volvamos al principio de esa oración, en donde decimos, venga tu reino, hágase tu voluntad, así en la tierra como en el cielo. Todos los días millones de cristianos elevan el Padre Nuestro en cientos de idiomas, en miles de escenarios y situaciones diversas. Así ha sido por los últimos 2000 y más años. Ninguna oración se ha elevado con mayor frecuencia, ni se la ha pronunciado con mayor significado, ni se la ha necesitado con mayor urgencia. Incluso en estos momentos, mientras usted oye este mensaje, alguien, en alguna parte, está elevando en oración las 70 palabras del Padre Nuestro. Quiero sugerir que cuando oramos, venga tu reino, estamos orando por dos cosas. Estamos orando que el reino de Dios venga a nuestros corazones y estamos orando que venga a esta tierra en este periodo que llamamos el milenio, la edad de oro que tenemos por delante. Hay dos fases en la venida del reino de nuestro Señor. Primero, es la realidad presente del reino de la gracia. Como iglesia del Señor Jesucristo, somos parte del reino de Dios, pero ese reino está en nuestros corazones. No estamos sujetos a algún rey físico. Estamos bajo el Rey del Cielo, y su reino está en nuestros corazones. Hay una frase cierta específica que los eruditos bíblicos usan para describir el reino de Dios: ya, pero todavía no. El reino ya está en nuestros corazones, pero no está en la tierra todavía. Uno de estos días, cuando Jesús vuelva y la tribulación haya pasado, Cristo establecerá su reino en esta tierra y será la respuesta última a la petición en el Padre Nuestro. Venga tu reino, así en la tierra como en el cielo. La palabra de Dios dice que el reino de Dios es nuestra realidad espiritual presente. Al mismo tiempo, es una herencia que Dios proveerá para todos los que somos cristianos. Todos los cristianos estarán en el milenio. En última instancia, habrá pecado en el milenio, y las personas se preguntan.

y atender eso, podrías venir y hacer de este mundo lo que te propusiste hacer cuando lo creaste antes de que entrara el pecado. Jesús empezó su ministerio de predicación con las noticias de la venida inherente del reino de Dios. Dijo: arrepiéntanse, porque el reino de los cielos se ha acercado. En Marcos capítulo 10, versículo 14, dijo: dejen que los niños vengan a mí, no se lo impidan, porque de los que son como estos es el reino de Dios. En Lucas 17, versículo 21, dijo: el reino de Dios está entre ustedes. Allí es donde está en estos momentos. Compareció ante Pilato y dijo: mi reino no es de este mundo. Si mi reino fuera de este mundo, entonces mis servidores pelearían. Cuando el Espíritu Santo descendió sobre los 120 discípulos en el aposento alto en Jerusalén, poco después de la ascensión de Cristo, la iglesia de súbito llegó a existir. Y la palabra reino significa el dominio del rey. Así que, si usted reconoce a Jesucristo hoy, ya está en el reino. Usted reconoce que el Rey del Cielo, el Rey Jesús, está a cargo de su vida y usted hace su voluntad. Recuerdo haber atravesado un periodo de tiempo en mi vida tratando de figurarme por qué a veces las cosas no son como yo quisiera que sean, y me atrapó la idea de que necesitaba orar. Venga tu reino, hágase tu voluntad, así en la tierra como en el cielo. Y como muchos lo saben, tratar de poner la vida en una posición en donde pueda reflejar eso es bastante difícil, de que la vida en la tierra fuera como estar en el cielo. ¿No es así? Hay una gran brecha. Y así, uno acepta parcialmente eso de que aunque uno tenga algo de eso en la vida, nunca lo tendrá a la perfección. Nunca podremos tener "venga tu reino", así en la tierra como en el cielo, hasta que lleguemos al reino. Pero tenemos al Rey en nuestro corazón y Él nos ayuda. Y este gran reino de Dios que se extenderá por todo el mundo, formado de creyentes de toda nación y lengua, continúa creciendo y un día todos nosotros entraremos en el reino y el Rey Jesús será literal y físicamente será nuestro Rey. ¿Y saben lo que dice la Biblia? La Biblia dice que Jesús va a ser el presidente y David va a ser el vicepresidente. ¿Lo sabían? Les enseñaré más de eso en unos momentos. Usted dice, ¿por qué debería interesarme en esto? Pues bien, porque la Biblia dice que cuando resulte que estemos en el reino, participamos en la administración de Jesús en el reino, según Lucas capítulo 16, versículo 10, que dice en paráfrasis: el que es fiel en lo poco puede ser fiel en mucho. Sé fiel en lo poco y serás fiel en lo mucho, y te daré mucho para administrar. Así que la Biblia enseña que la forma en que uno hace su trabajo aquí en el mundo, mientras el Rey de Reyes está en su corazón, determinará la responsabilidad que se recibirá cuando llegue al reino. En otras palabras, vamos a sorprender al ver a algunos que están en lugares altos cuando lleguemos al reino. Estoy tratando de que entienda que la manera en que vivimos ahora determinará lo que nos suceda cuando lleguemos al reino. Lo que haremos, el rey hará un ajuste, hará una evaluación. No necesitará contratar a nadie para que lo haga, porque él sabe todo acerca de todos. Al instante podrá nombrarnos a lugares en donde podemos contribuir más en su reino. Cuando usted pide en oración que venga el reino de Dios a la tierra, está orando por el esparcimiento del evangelio en este mundo y está orando porque venga el tiempo cuando todas las cosas serán corregidas y estaremos en un mundo gobernado por el Rey Jesús, que será como nada que usted puede imaginarse. En el aposento alto, Jesús les dijo a los discípulos, según Lucas 22, versículos 29 al 30, así como mi Padre me ha otorgado un reino, yo les otorgo que coman y beban a mi mesa en mi reino, y se sentarán en tronos juzgando a las 12 tribus de Israel. El reino significa, primero, el reino de la gracia que está en nuestros corazones, pero también significa el reino de la gloria que viene después de la tribulación, cuando el Rey Jesús esté en esta tierra. Será también un tiempo de espiritualidad. En los versículos que leímos antes, si no lo captaron, permítame recordárselo, que Satanás no estará aquí. ¿Alguien lo notó? Por mil años, Satanás estará encerrado en el abismo sin fondo, sin escape posible, y no tendrá absolutamente ninguna influencia sobre nada de lo que sucede en el milenio. Con todo, lo trastornaremos, pero nunca podremos decir, el diablo me hizo hacerlo, porque él no tendrá ninguna oportunidad para hacerlo. Estará encerrado por mil años.

usted dice, ¿por qué Dios va a hacer eso? Primero, nos demuestra que no podemos echarle a Satanás la culpa de todo. Tenemos naturalezas de pecado, ¿verdad? Y esas naturalezas de pecado también nos hacen hacer cosas que no deberíamos hacer. Los reinos de este mundo, en ese día, serán los reinos del Señor Jesucristo, y Él reinará para siempre. Un día, amigos, el Señor Jesús será rey sobre la tierra. Reinará por 1000 años, y todo el que es cristiano entrará en ese reino y estará con Él para reinar y gobernar el planeta Tierra. Por lo menos al principio, no habrá incrédulos en la Tierra, y ni siquiera puedo imaginarme eso. Los programas de entrevistas serán diferentes, los noticieros serán diferentes, todo será diferente. Salmos 145, versículos 11 y 12, dice de esta manera, «La gloria de tu reino dirán, y hablarán de tu poder, para dar a conocer a los hijos de los hombres tus hechos poderosos y la gloria de la majestad de tu reino». Abdías escribió esto en el capítulo 1, versículos 15, 17 y 21. «Porque se acerca el día del Señor sobre todas las naciones, pero en el monte Sión quedará un remanente, y será lugar santo, y la casa de Jacob volverá a tomar sus posesiones, y el reino será del Señor». Deberíamos pensar en esto cada vez que vemos un mapa. Algo de geografía nos ayudará. Ahora mismo la amenazadora nación de Rusia se extiende desde Europa Central hasta el punto más distante de Asia, y al sur de ella se hallan Mongolia y China. Por allí cerca está India. El sur global se compone de África, Australia y América del Sur. Los Estados Unidos de América, con sus fronteras conocidas, se halla entre el Atlántico y el Pacífico, teniendo al norte a Canadá y México al sur. Entre las naciones más pequeñas está la diminuta Israel, apenas 71 millas en su punto más ancho y meras 263 millas de norte a sur. La Biblia dice que los que bendicen a Israel serán bendecidos y que los que maldicen a Israel serán malditos. Debemos respaldar a Israel. ¿Saben quién le dio a Israel su tierra? Dios se la dio. Era la tierra de Dios para empezar. Él se las dio a ellos y Dios no ha cambiado de opinión. Y la Biblia dice que muy pronto las fronteras de Israel se extenderán desde el Mediterráneo al Éufrates y Sión será la capital del mundo. Jesús reinará desde su trono en Jerusalén durante el reinado de 1000 años del que estamos hablando. Y las naciones ocuparán su lugar bajo su autoridad. La paz reinará y los santos integrarán el gobierno y el cetro de justicia será el cetro de su reino. Un comentarista dice que en el reino milenial no habrá necesidad de misiones de rescate, programas de beneficencia pública, estampillas de alimento o agencias de auxilio. El mundo florecerá bajo la mano del Rey del Cielo. Otro escribe, en la Biblia abundan las profecías de una edad venidera de paz y prosperidad. Será un tiempo cuando la guerra será totalmente desconocida. Ni una sola planta de armas estará en operación, ni habrá ningún soldado ni marinero en uniforme, ni existirán campamentos militares y ni un solo centavo se gastará en armamentos de guerra y ni una sola moneda se usará para defensa, mucho menos para guerra ofensiva. ¿Puede imaginarse tal edad cuando todas las naciones estarán en perfecta paz y todos los recursos disponibles para disfrute y toda la industria dedicada a artículos de lujo pacífico? El venerable Kata Vernon McGee lo decía así, el milenio es la respuesta de Dios a la oración, venga tu reino. Cuando oramos, el Padre nuestro decimos, venga tu reino, así en la tierra como en el cielo. Ese es el reino que Él va a establecer aquí en la tierra. Y se llama milenio. Cada vez que usted eleva en oración el Padre Nuestro, está orando porque venga ese reino. Allá en la década de los 70, Bill y Gloria Gaither estaban atareados con la familia y la vida. Una noche recibieron la visita de dos amigos que les hablaron de un sermón que habían oído de un predicador llamado Jim Crabtree. Crabtree estaba tan entusiasmado por el retorno de Cristo que acabó su sermón caminando entre la congregación gritando, ¡el rey viene! ¡El rey viene! ¡El rey viene! Después de que sus amigos se fueron, Bill y Gloria siguieron hablando del glorioso momento cuando el rey venga en un procesional de coronación. Bill se sentó al piano y compuso una melodía mientras Gloria escribía la letra del ahora tan conocido canto, ¡el rey viene! Tengo que decirles que yo debía hablar en una convención
y los Gaithers estaban allí. Cantaron antes de mi sermón y cantaron después. Cantaron por más tiempo antes de que yo predicara y cantaron por más tiempo después de que prediqué. Con mucha amabilidad me dijeron, «Doctor Jeremiah, ¿podría venir usted y su amigo a la plataforma y tomar asiento con nosotros mientras terminamos esto?» Así que fuimos y tomamos asiento, rodeados por la banda vocal de los Gaithers, y cantamos con ellos, «El Rey viene». Fue toda una experiencia estar allí. ¿Qué estábamos haciendo allí? Cantando con ellos, «El Rey viene». Sí, el Rey viene, pero también su reino. Y la Biblia nos da tres plegarias en cuanto al reino que podemos elevar mientras esperamos ese día. La primera se ha recalcado en todo este estudio y brota directamente del Padre nuestro. Venga tu reino, hágase tu voluntad, así en la tierra como en el cielo. La segunda oración es un término de una sola palabra que puede ser familiar para los que crecieron leyendo la versión de 1909 de la Biblia Reina Valera en español. El apóstol Pablo concluye su primera carta a los Corintios, capítulo 16, versículo 22, con la palabra Maranata. En nuestra comunidad hay una iglesia llamada Maranata. Maranata ha sobrevivido como palabra y todo mundo lo sabe, pero ¿sabe lo que significa? La palabra Maranata significa, «Oh Señor, ven». Estuve en una conferencia bíblica en el lago Winona y un predicador allí predicó sobre Maranata y les dijo a todos que cada vez que uno ve a alguien que piensa que es cristiano, debe decir «Maranata». Simplemente diga esa palabra y haga que eso sea su saludo. Maranata significa «Ven, Señor Jesús, ven». Así que la primera plegaria que usted puede elevar es «Venga tu reino, hágase tu voluntad, así en la tierra como en el cielo». La segunda, «Maranata, ven, Señor Jesús». Y la tercera oración está en las últimas palabras del Nuevo Testamento, en Apocalipsis 22, versículo 20. Amén. Ven, Señor Jesús. ¿Saben? No siempre apreciamos las cosas que van a suceder en el futuro, pero déjeme decirle algo, van a suceder, sea como sea. Y mientras más aprendamos al respecto y mientras más sepamos del gran plan de Dios, eso nos ayuda a entender algo más y tal vez a ser algo más pacientes con lo que sucede. Este mundo nunca ha sido el mundo que Dios quiere que tengamos. Este es un mundo manchado por el pecado de la humanidad. Pero hay un mundo que viene en el cual no habrá pecado, ni crimen, ni pobreza, ni enfermedad. Y la muerte sucederá muy rara vez. La Biblia dice que durante ese tiempo una persona que tiene 100 años de edad será considerado un niño. Eso es lo que Dios tiene guardado para nosotros. Pienso que lo que deberíamos decir es, «Señor, un día voy a reinar contigo en tu reino literal aquí en esta tierra. Pero ahora mismo, tú estás en mi corazón y ayúdame a permitirte reinar en mi vida hoy. Ayúdame a elevar esta oración, Señor, puesto que quiero que suceda en mi vida todo lo que sea posible. Venga tu reino, así en la tierra como en el cielo. Ayúdame a vivir de esa manera». Algunos van a tener que hacer un gran ajuste cuando entren al reino. Algunos no tendrán que hacer muchos ajustes. Yo quiero estar entre los que hacen un ajuste pequeño cuando lleguen al reino, porque he estado viviendo bajo las órdenes del Rey toda la vida. Espero que eso sea cierto también para usted.

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3: 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Este es el versículo de la semana que se encuentra en Proverbios 23:24 y dice, «El padre del justo se regocijará en gran manera, y el que engendra un sabio se alegrará en él». Una vez más, Proverbios 23:24 dice, «El padre del justo se regocijará en gran manera, y el que engendra un sabio se alegrará en él».
4: ¿Cómo está usted? ¿Alguna vez ha estado en un lugar muy oscuro, esforzándose por ver algún punto de referencia, alguna manera de saber en qué dirección moverse? Bastante asustadizo, ¿verdad? El hombre de esa historia vivió así durante años, en un lugar de oscuridad espiritual, hasta que un día la luz resplandeció, y entonces su corazón mente y vida fueron desencadenados.

0: 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Las personas desamparadas no son muy confiadas. Ellas han sido explotadas y rechazadas. Han tomado suficientes malas decisiones que algunas ni siquiera confían en sí mismas. No obstante, han escuchado suficientes mentiras para reconocer la verdad cuando realmente la oyen. 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
1: ¡Ayúdame, Dios! ¡Ayúdame! ¡Ayúdame!
2: ¡No puede
1: ¡Madre!
2: Ser! ¡Es cierto! ¿No es así?
1: ¡Quieren matarme!
2: ¿Cómo pudiste hacer algo así? ¡Toda la aldea lo sabe! ¡No es posible!
1: ¡No los dejes entrar, por favor!
2: ¡Vete! ¡Vete! ¡Te desconozco hasta el día del juicio! ¡Tú ya no eres mi hijo!
0: ¿Qué causaría que una madre desconozca a su propio hijo? Es posible que usted se sorprenda. El hombre de esta historia vivió en un prominente país del Oriente Medio, y lo que había hecho era nada característico de él. Estaba prohibido por su cultura y jamás sería cambiado. Esta es la verdadera historia de un hombre llamado Timoteo, ahora mismo en Desencadenados.
3: Siempre estuve orgulloso de mi herencia, mi país y mi gente. Durante siglos mis antepasados habían sido musulmanes. Yo estaba dedicado a mi religión. Cuando tuve 14 años, ingresé a la Hermandad Musulmana, un grupo dedicado a la tradición y creencias islámicas. Nosotros veíamos que los valores occidentales estaban corrompiendo nuestro pueblo, así que predicábamos un retorno a los principios básicos de nuestra fe.
4: No quiero usar el velo.
1: Tienes que hacerlo. Ninguna hermana vía más salir de casa sin estar cubierta. Es por tu propia protección.
4: Esto es pasado de moda.
1: La virtud nunca pasa de moda.
4: Las mujeres dejaron de usar el velo hace años. El gobierno cambió la ley.
1: ¿Y qué sabe el gobierno? Este no es un estado islámico, es un estado socialista.
4: ¿Por qué debería usar el velo?
1: Una mujer musulmana debe vestirse modestamente, no para seducir a los hombres de la manera que las decadentes mujeres occidentales lo hacen. Si tú usas el velo, los hombres te respetarán y te honrarán. Si no lo haces, serás tratada como una ramera.
4: Yo no quiero cubrirme así.
1: Te acostumbrarás.
3: El forzar a mi hermana a usar el velo era solo una manifestación de mi pasión por el Islam. Yo también predicaba en la mezquita local.
1: No se copien de los infieles. Ellos están siguiendo a dioses falsos. Nosotros debemos imitar al profeta Mahoma. La pasea con él. Obedezcan el Corán. Prepárense para el día del juicio.
5: Ahmad, fue un buen sermón.
1: ¿Así lo crees? Entonces tal vez tenga relevancia.
5: ¿Cómo piensas en las cosas que vas a decir? Tú predicas cada mañana en la escuela y ahora también en la mezquita.
1: Es fácil cuando quieres algo tanto. Ojalá el mundo entero creyera como nosotros.
5: Con el tiempo lo harán, porque estamos en lo correcto.
1: ¿Ves esta revista? En el reverso tiene los nombres y direcciones de personas en Norteamérica a quienes puedes escribir. Tú sabes, amigos por correspondencia.
5: ¿Vas a escribir a alguien?
1: Sí, Lo convertiré al Islam. Y quién sabe a dónde llevará todo esto. Le escribí a un hombre llamado Juan, quien vivía en Pensilvania, en los Estados Unidos. Por 2 años nosotros mantuvimos correspondencia de una parte a otra, cada uno tratando de convertir al otro a su fe. Durante ese tiempo, yo fui a la universidad y estudié inglés. Luego recibí la sorpresa de mi vida cuando mi amigo por correspondencia, Juan, llegó a visitarme.
6: Me encanta la manera en que las ovejas y las cabras andan libremente.
1: ¿Por qué no? Las ovejas también son parte de la aldea.
6: Me hace recordar a Jesús, el buen pastor.
1: Todos te aprecian, Juan. Aunque seas un pagano.
6: Tu gente ha sido muy amable, Amat. Me han tratado como su familia.
1: Por supuesto, el Corán nos enseña a ser considerados y amables.
6: ¿Incluso con tus enemigos?
1: Los enemigos son diferentes. Ellos deberían ser destruidos.
6: Jesús nos enseñó a amar a nuestros enemigos.
1: Nadie puede reamar a sus enemigos. Eso es imposible.
6: No con Dios. Con Él todas las cosas son posibles. Jesús amó incluso a los hombres que lo clavaron en la cruz.
1: Él verdaderamente fue un gran profeta.
6: Más que eso, Amat. Él es el Hijo de Dios.
1: Nosotros no creemos eso. Dios no puede tener un hijo.
6: El Dios de la Biblia no tiene limitaciones. Él eligió venir a la tierra en la forma de un hombre, de modo que pudiera experimentar todas las cosas igual que nosotros. Y Él lo hizo. Mas permaneció sin pecado para que pudiera ser nuestro Salvador.
1: Mahoma también vino. La pasea con Él. Y su mensaje es más grande.
6: Mahoma está muerto. Pero Jesús está vivo.
1: Juan se quedó conmigo por 2 meses y yo estaba impresionado con él. Él era sincero y franco. Nunca mentía, aun cuando el hablar la verdad podría herir mis sentimientos. Él estudiaba la Biblia profundamente, levantándose cada mañana para orar, siempre hablando las palabras de las Escrituras. Cuando oraba, yo veía un brillo en su rostro que nunca había visto en nadie más.
6: Porque sé, Señor, que yo puedo hacer todas las cosas mediante Cristo que me fortalece. En su nombre oro. Amén.
1: Tú oras más de lo que hablas, Juan.
6: Vaya, gracias.
1: Tú también citas la Biblia bastante, ¿verdad?
6: Sí, si está en el corazón, está en la boca. Noto que incluso tú tienes algunos de los dichos del Señor colocados en la pared, como este. De la abundancia del corazón, habla la boca.
1: Bueno, algunas partes de la Biblia son inspiradas. Pero la mayoría no es verdad.
6: ¿Qué partes no son verdad? Muéstrame y yo te las recordaré.
1: ¿Cómo lo sabrías? Ha sido alterada con el transcurrir de los años.
6: Amat, Dios es más que capaz para garantizar que su palabra llegue a nosotros sin imperfecciones. Cada copia antigua que se encuentra concuerda con las demás copias. Nada, nada ha sido cambiado.
1: Intenté imitar su vida de oración, citando el Corán, lo cual me hacía sentir deprimido. Después que Juan se fue, yo le escribí diciendo que su visita me había hecho un musulmán más dedicado. Pero la verdad era que yo empecé a examinar todo lo que se me había enseñado. Mis interrogantes no eran apreciadas.
5: Tú no debes hacer preguntas como esa. No es de extrañar que tu profesor se enojara.
1: Pero quiero saber, ¿por qué Alá odia a los judíos?
5: Tú conoces el Corán. La mayoría de ellos son transgresores.
1: Pero no todos. Seguramente no todos. Así que, ¿por qué odiar a todos?
5: No es como tú decir tales cosas, Amad.
1: De todos modos, ¿por qué no debo hacer preguntas? Así es como uno aprende.
5: Las preguntas desafían a Alá. Obedece. Eso es todo.
1: ¿Sabes lo que aprendí en mis estudios de arqueología?
5: Apenas puedo esperar a escuchar.
1: Que la Biblia está sustentada.
5: ¡No me digas!
1: Lo está. Toda clase de descubrimientos verifican las verdades históricas.
5: No quiero escuchar esto. Creo que tu amigo infiel te corrompió.
1: Juan y algunos de sus amigos cristianos me colmaron de cartas y oraciones, cintas de grabación y libros cristianos. Esto continuó por casi 2 años. Secretamente empecé a escuchar una radioemisora cristiana en mi habitación. Y uno de los programas que escuchaba era Desencadenados, traducido al árabe. A medida que escuchaba las dramatizaciones,
3: Percibí el entusiasmo de corazón en la voz de Moffiet. Él parecía haber vivido lo que estaba compartiendo. Yo podía sentir el increíble amor de Dios atrayéndome a Cristo. Una noche oré. Señor, por favor, muéstrame la verdad. Si es el Islam o el cristianismo, yo te serviré por el resto de mi vida, cualquiera que pueda ser el precio. Después de una semana de haber orado a aquella oración, le dije a Jesús: te amo, te conozco, tú eres eterno. Pedí el perdón de Dios por rechazar a Cristo y lloré por todos los años que había desperdiciado. Luego escribí a Juan contándole de mi fe en Cristo. Él me envió una carta de felicitación.
7: Alabamos a Dios porque has nacido de nuevo. Él ha contestado nuestras oraciones. Estudia la Biblia, Matt, y encuentra a otros creyentes con quienes puedas tener compañerismo y adorar al Señor.
3: Escondí la carta en mi diario de oración. Nuestra aldea estaba cerca de una ciudad grande donde pronto encontré a otros cristianos quienes me bautizaron secretamente. Aun cuando es ilegal en mi país compartir el Evangelio con los musulmanes, yo no podía ocultar mi amor por Cristo. Yo le contaba a cualquiera que preguntaba sobre el gozo recién hallado en mi vida, pero mantuve mi fe en secreto en nuestra aldea, o así lo pensé. No me di cuenta que mis amigos estaban conspirando contra mí.
5: Uf, hombre, hace calor afuera.
3: Lo sé.
5: ¿Podría tomar un vaso con agua?
3: Claro.
1: Siéntate y descansa. Gracias. Regresaré un momento.
5: ¿Cuáles son tus planes para hoy?
1: No tengo muchos. Voy a traducir algunos escritos del inglés al árabe.
3: Aquí está tu agua. Cuando regresé, él había salido por la ventana. Observé que mi diario de oración con la carta de Juan ya no estaban. Mi cuerpo se estremeció. Si en la aldea se divulgaba la noticia de que yo creía en Cristo, estaba condenado. Seguramente mi amigo de la infancia no me traicionaría. Aquella tarde, caminé de mala gana hacia la mezquita.
8: ¡Tú, infiel!
1: ¡No! ¡Escúchame!
8: ¡Tú nos traicionaste! ¡Tú traicionaste la hermandad! ¡Él no merece vivir!
0: ¿Qué haría usted si fuera golpeado por su fe? En un momento, Timoteo nos lo contará. Antes, queremos que escuche la siguiente pausa musical.

0: Timoteo es solo uno de muchos oyentes de Desencadenados en el Oriente Medio, tal como lo muestran las muchas cartas que recibimos de esa parte del mundo. Desencadenados cruza las fronteras que están cerradas y va más allá de las paredes y puertas, dentro de los corazones que están abiertos. Dios está obrando a través de este programa radial. Ahora, regresemos a la historia real de un hombre llamado Timoteo, aquí en Desencadenados.
1: Mi amigo había hecho copias de mi diario de oración y de la carta de Juan y las había repartido a todos en la aldea. Ellos estaban ofendidos de que yo me había apartado del Islam, encolerizados de que yo compartiera a Cristo con otros. Sin embargo, el mensaje de Cristo había sido distribuido a la aldea entera por sus enemigos. Para ellos, yo era un traidor que debía ser golpeado y matado. Cuando me las arreglé para llegar a casa, mi madre y el resto de mi familia no querían nada que ver conmigo. Yo escapé de la muchedumbre corriendo por entre los campos. Alquilé un carro y manejé a la ciudad.

0: ¿Qué te pasó?
1: Tuve que huir para salvarme la vida.
0: ¿Tu aldea lo descubrió?
1: Sí, ellos trataron de matarme.
0: ¿Estás bien?
1: Creo que sí.
0: Vamos a traer un poco de agua para limpiar esas heridas. ¿Cómo lo descubrieron?
1: Mi mejor amigo de la infancia me traicionó.
0: Ahora sabes cómo se sintió Jesús.
1: Lo que duele más fue que mi hermano menor lo vio todo. Él estaba llorando, no entendía.
0: ¿Qué hay del resto de tu familia?
1: Ellos tuvieron un funeral para mí. En lo que a ellos se refiere, yo estoy muerto.
0: Ah, Jesús dijo que nosotros seríamos perseguidos.
1: Lo sé. Cuando ellos estuvieron golpeándome, pensé en él cuando fue crucificado. Versículos de la Biblia pasaron como un rayo por mi mente. Seguí pensando, tened por sumo gozo.
0: Señor está contigo, Amad.
1: ¿Puedo quedarme aquí por un tiempo?
0: Sí, claro.
1: ¿Qué hay de tu familia?
0: Estoy seguro que a ellos no les importará.
1: No deseo meterlos en problemas. Puesto que él estaba preocupado por su propia familia, me marché después de 3 días. Pero, ¿dónde podría ir? Al igual que el apóstol Pablo, yo era sospechoso dondequiera que iba. Finalmente regresé a mi aldea. Los 500 de ellos fueron a esperarme en la puerta frontal de nuestra casa. Recordé entonces el consejo de un pastor clandestino, quien dijo que la definición de un musulmán es alguien sometido a Dios, lo cual yo era.
2: ¿Tú eres un musulmán?
1: Sí.
2: ¿Mahoma es el profeta de Dios?
1: Él fue un profeta del Dios que lo envió.
3: Él ha regresado al Islam.
2: Está mintiendo.
3: Si él está mintiendo, pronto lo descubriremos.
1: Al igual que otros seguidores de Cristo en una tierra hostil, continué en la clandestinidad, ayudando a formar una nueva congregación. Puesto que yo tenía un título en el idioma inglés, traduje libros cristianos al árabe. Al igual que el apóstol Pablo, yo predicaba la fe que una vez traté de destruir. Al igual que Pablo, yo era perseguido. ¿Qué quieres?
2: La hermandad musulmana nos envió para interrogarte. Escuchamos que tú estás tratando de convertir a otros a esa religión pagana.
1: Solo estoy tratando de ayudar a otros a tener una vida mejor.
2: ¿Haciéndolos cristianos?
1: Acercándolos a Dios.
2: Registra en su habitación. Veamos si tiene una Biblia.
1: Ustedes no tienen ningún derecho a hacer eso.
2: Tú eres el que no tienes derechos. Traidor.
3: Aquí está. La encontramos. Ya ves.
2: ¿Por qué tienes una Biblia?
1: Soy traductor. La uso como referencia.
2: El Corán es todo lo que necesitas. Quemaremos esta Biblia.
1: ¿Cómo podría vivir sin la palabra de Dios? Entonces oré, pidiéndole que me proveyera de literatura cristiana.
0: ¿Cómo contestó tu oración?
1: Al día siguiente, mi hermano y yo salimos a comprar un poco de falafel. Cuando llegamos a casa, adivina qué encontré. El falafel estaba envuelto en un periódico cristiano. Dios se estaba proveyendo.
0: ¿Un periódico cristiano? ¿Alguna vez antes había sucedido eso?
1: Nunca. Los versículos de la Biblia del Señor, Isaías capítulo 41, versículo 10, dice... No temas, porque yo estoy contigo. No desmayes, porque yo soy tu Dios que te esfuerzo. Siempre te ayudaré, siempre te sustentaré con la diestra de mi justicia.
0: Pero la persecución continúa, ¿verdad?
1: Esto es muy malo. Mi teléfono está interceptado. Mis cartas son abiertas. A veces le pregunto al Señor, ¿esto jamás terminará?
0: Tú sabes que varios de nuestros hermanos han sido arrestados.
1: ¿A causa de qué?
0: Traición.
1: ¿Traición? Tenemos un gobierno socialista, no islámico.
0: Es ilegal poseer o distribuir cualquier tipo de literatura cristiana.
1: Pero el Corán enseña la tolerancia por otras religiones.
0: No para los apóstatas.
1: Continué traduciendo libros cristianos y fui arrestado. Durante el próximo par de años fui arrestado 2 o 3 veces, siempre soportando abuso psicológico y físico. Pero aún peor que eso fue lo que le hicieron a mi familia.
4: Hoy cuando fui a comprar arroz, alguien me insultó.
1: Lo siento, madre.
4: No me llames así. Mi hijo murió hace mucho tiempo.
1: No quiero que seas lastimada y avergonzada.
4: Entonces abandona tu rebelión. ¿Qué quieren ahora?
1: Iré a ver.
5: ¡Sáquenlo!
2: ¿Cómo saliste de la cárcel otra vez, tú inmundo comedor de cerdo?
1: No he hecho nada malo.
2: Tú eres un traidor del Islam. Tú mereces morir.
4: ¡No, por favor!
2: ¡Matémoslo ahora y acabemos con esto!
4: ¡No! ¡No lo maten! ¡Mátenme a mí, les suplico!
2: ¿Qué clase de familia es esta? ¿Dejar suelto a un infiel entre nosotros? ¿Un traidor? Usted debería haber detenido.
4: ¡No, por favor! ¡Tenga misericordia!
2: Deberíamos incendiar esta casa y todo lo que hay.
1: ¡No!
4: ¡No! ¡En el nombre de Alá, el misericordioso!
1: ¡Dios, ayúdanos! Solo la llegada de la policía los detuvo de incendiar nuestra casa. Mi familia sufrió humillación y miedo a causa de mi amor por Cristo. No obstante, yo no podía concebir la idea de rechazarlo. Él había ido a la cruz por mí. Solo con su amor fui capaz de soportar la persecución. Casi en ese tiempo leí un libro cristiano escrito por un árabe palestino y yo le escribí una carta de 18 páginas desahogando mis problemas. Él respondió invitándome a llamarlo en cobro revertido si mi situación se tornaba desesperada, lo cual sucedió. Fui arrestado por quinta vez.
6: Sí. Conocemos todo sobre tus actividades, Ahmad. No creas que puedes esconderte de nosotros. Donde quiera que vayas, tenemos espías. Todo lo que haces nos es informado. Te hemos advertido repetidas veces, pero tú no escuchas. No habrán más advertencia. La próxima vez que te arrestemos por propagar dogma cristiano, serás ejecutado.
1: Mi situación era desesperada. Llamé al escritor palestino quien vivía en los Estados Unidos. Gracias por aceptar mi llamada, Shorosh.
7: Por supuesto. ¿Qué pasa?
1: ¿Puedes sacarme de aquí?
7: Las cosas deben estar muy mal.
1: Sí, fui arrestado otra vez. Me dijeron que la próxima vez sería ejecutado.
7: Te conseguiremos una visa de estudiante. ¿Puedes conseguir dinero para el boleto de avión?
1: Creo que sí.
0: ¿Cuánto suma eso?
1: $1,000. Es suficiente para el boleto.
0: Entonces puedes irte. ¡Qué bien!
1: Sí.
0: ¿Has visto a los demás desde que salieron de prisión?
1: Sí. Igual que yo, las cicatrices son terribles. Quemaduras con cigarrillos. Los carceleros calientan barras de fierro y las ponen sobre las partes sensibles del cuerpo.
0: Te aguardan cosas peores que eso si te quedas. Así que vete tan pronto puedas. Sí.
1: Quiero que sepan que dedico mi vida a compartir el evangelio con los musulmanes. Ellos deben escuchar la verdad.
0: Recuérdanos en oración.
1: Mi benefactor, el escritor, fue a esperar la llegada de mi vuelo en Nueva York y me llevó a un seminario teológico en la parte sur de los Estados Unidos, donde me matriculé como estudiante. Cambié mi nombre a Timoteo. Recientemente el seminario abrió un centro de estudios islámico a través del cual esperamos evangelizar al mundo musulmán. Yo solía escuchar programas radiales cristianos en secreto. Ahora ayudo a producirlos compartiendo a Jesús con cualquiera que desee escuchar. ¡Doctor Itel! ¡Venga a mirar esto!
8: ¿Qué pasa?
1: Una respuesta a ese mensaje que anuncié en internet. He estado comunicándome con varios musulmanes. Dime testimonio, cité Isaías capítulo 9, versículo 2. El pueblo que andaba en tinieblas vio gran luz. Los que moraban en tierra de sombra de muerte, luz resplandeció sobre ellos.
8: ¿Y cuál fue la respuesta?
1: Dice, ¿cómo puede ser tan desagradecido con Alá? Luego cita una de los suras.
8: Eso es grandioso, Timoteo. Estás haciéndolos pensar en su relación con Dios.
1: Antes de Cristo yo no tenía ninguna relación con Dios. En Él veo a Dios como mi Padre. Puedo orar en cualquier momento durante el día y noche, no solo 5 veces al día. Él está más cerca a mí que mis propias venas. Yo vivo, y vivo para él. Y si muero, muero para él.
8: Pon eso en internet.
1: Una audiencia mundial. Personas que han sido prohibidas de conocer la Biblia y conocer a Cristo pueden escuchar las buenas nuevas.
8: Muchos americanos que tienen libertad de asistir a la iglesia de su elección no se molestan en ir.
1: Ellos no se dan cuenta de cuán preciosa es esa libertad. Primera de Juan, capítulo 5, versículo 11 y 12. Y este es el testimonio, que Dios nos ha dado vida eterna, y esta vida está en su Hijo. El que tiene al Hijo tiene la vida, el que no tiene al Hijo de Dios no tiene la vida.
0: Amigo, si usted aceptó a Cristo por la fe, verdaderamente es un Hijo de Dios. 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Fueron escuchados en la verdadera historia de Timoteo Abraham, Carola de Torrejón, Agustín Murga como Timoteo, Ricardo Moncada y David Salinas. Música original, David Paiva. Producción y dirección, Benjamín Salinas. El libreto fue escrito por Kenita Gable, traducido por Diane Briseño y revisado por Esteban Fuchs. Soy Luis David Miranda. 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
1: La pregunta clave que debemos hacernos al seguir al Señor es: ¿qué hará con nuestra vida si le seguimos? Los que han declarado seguir a Cristo pueden afirmar que su vida se caracteriza por la obediencia al Señor. ¿Buscan hacer su voluntad?
2: Bienvenido en Contacto, el Ministerio de Enseñanza Bíblica del Dr. Charles Stanley. ¿Es usted un verdadero seguidor de Cristo? ¿Está dispuesto a renunciar a todo tipo de satisfacciones personales para alcanzar la vida eterna? Sin importar lo que cueste, ¿está dispuesto a caminar por los caminos que Dios le ha trazado? Escuchemos la segunda parte del mensaje, Seguidores de Cristo.
1: ¿Usted puede afirmar que es un seguidor del Señor Jesucristo? Casi todos los que llevamos tiempo en el Evangelio hemos escuchado en varias ocasiones la frase «seguir a Cristo». Sin embargo, me pregunto cuántos de nosotros realmente conocemos lo que significa «seguir al Señor». Ese es precisamente el título de este mensaje, «Seguidores de Cristo». Y hoy deseo que demos respuesta a varias preguntas cruciales relacionadas con este tema. ¿Por qué? Porque la mayoría de las personas que hoy me escuchan creen seguir a Jesús, pero ¿acaso saben lo que dicen? ¿Son en verdad seguidores de Cristo? Les invito a que abran su Biblia en el Evangelio de Mateo, para que leamos los versículos 18 al 22 del capítulo 4. Andando Jesús junto al mar de Galilea, vio a dos hermanos, Simón, llamado Pedro, y Andrés, su hermano, que echaban la red en el mar porque eran pescadores. Y les dijo, «Venid en pos de mí y os haré pescadores de hombres». Ellos entonces, dejando al instante las redes, le siguieron. Pasando de allí, vio a otros dos hermanos, Jacobo, hijo de Zebedeo, y Juan, su hermano, en la barca con Zebedeo, su padre, que remendaban sus redes, y los llamó. Y ellos, dejando al instante la barca y a su padre, le siguieron. Mire, lo primero que podemos destacar acerca de esta ocasión en la que Jesús llamó a Pedro, Andrés, Juan y Jacobo a que le siguieran, es que ellos podían verlo, podían tocar sus manos, podían sentir su presencia física, podían escuchar su voz audible mientras les daba indicaciones de lo que debían hacer. Sin embargo, nosotros no tenemos ese privilegio, pues vivimos en tiempos diferentes. No le vemos tal como ellos lo hicieron, pues su cuerpo físico no está en este mundo. Y tampoco podemos tocarlo con nuestras manos y seguir su voz audible como ellos lo hicieron. ¿De qué manera podemos entonces ser seguidores de Cristo si no podemos verle físicamente ni escuchar su voz audible? Recordemos lo que el Señor les dijo a sus discípulos mientras estaban en el aposento alto, poco antes de entregar su vida en la cruz. Les habla de su partida, pero también les asegura que al suceder eso, el Consolador vendría a sus vidas. Sabemos que cuando el Espíritu de Dios viene a la vida del creyente, tiene tres responsabilidades principales. En primer lugar, viene a morar a nuestro corazón con el objetivo de guiarnos y dirigir cada uno de nuestros pasos. La segunda responsabilidad del Espíritu Santo que mora en nosotros con respecto a seguir a Cristo no es solo mostrarnos qué hacer, sino que también nos capacita para que podamos hacerlo. Pero hay una tercera responsabilidad que debemos resaltar, y es la siguiente. Es corregir el rumbo. Es responsabilidad del Espíritu Santo alentarnos y, si es necesario, corregirnos y presionarnos para que volvamos al rumbo indicado. Porque esta es la esencia de seguir al Señor. Seguir a Jesucristo es obedecerle. Seguir al Señor comienza con recibir a Cristo como nuestro Salvador, y una vez recibido, lo que sigue es caminar tras Él, caminar en su camino. ¿Y cómo hacemos eso? Primero que todo, creyendo lo que Él nos dice, y en segundo lugar, obedeciéndole. Ahora bien, ¿cuáles son los requisitos necesarios para seguir a Jesús? El primer requisito es sensibilidad al Espíritu Santo. En esos días podían oírlo audiblemente. Ellos podían verlo. Estaban allí en sus barcos, remendando sus redes, y Jesús pasó por allí. Cuando Él dijo, «Sígueme», ellos sabían exactamente a dónde ir. Ellos simplemente siguieron sus pasos hasta que se unieron a su lado. Dondequiera que iba, ellos iban. Dondequiera que estuviera, allí estaban ellos. Podían seguirlo porque podían verlo. Ellos podían tocarlo. Como mencionamos anteriormente, ahora no podemos verlo, pero es porque no hemos podido desarrollar una sensibilidad aguda para escuchar al Espíritu Santo cuando a veces nos está gritando. Alguien podría decir, «Nunca oí a Dios hablarme». Escuche cuidadosamente. Él habla, es decir, no le habla de manera audible, sino por medio de fuertes indicios espirituales. Usted siente el impulso, sabe que algo está pasando por dentro. Ese es el Espíritu Santo. Eso no es solo su intuición, no es solo su segunda naturaleza. Esa es la persona del Espíritu Santo que Jesús envió para hablarle y morar en usted momento a momento. Entonces, el primer requisito es sensibilidad al Espíritu Santo. El segundo requisito de ser un seguidor de Jesús es el servicio. Es imposible ser un seguidor de Jesucristo y cerrar nuestros ojos a las necesidades que otros tengan a nuestro alrededor. No podemos seguirle y negarnos a darnos a nosotros mismos con tal de ayudar a las demás personas. ¿Acaso no fue Jesús un siervo? ¿No nos dice en varias ocasiones que vino para servir y no para ser servido? Permítanme hacerles una pregunta. ¿Qué evidencia hay en su vida de que usted es un seguidor de Jesucristo? Quizás algunos respondan con la excusa de que su vida cristiana es algo privado. Sin embargo, la Biblia no nos enseña esto. Más bien nos dice que hemos sido llamados a imitar el ejemplo de Cristo como siervo para que podamos ayudar a los necesitados. Cuando servimos al Señor, lo hacemos con todo el corazón y nos damos a nosotros mismos completamente para su honra y gloria. Es un servicio que hacemos en el nombre de su Hijo Jesucristo y por el poder de su Espíritu Santo. Otro requisito que deseamos mencionar hoy es sacrificio. Han pasado más de 2000 años y a veces vemos la respuesta de los apóstoles y pensamos, es lógico que actuaran así, si les estaba hablando el mismo Cristo, cuando Jesús les dijo que lo siguieran y que los haría pescadores de hombres. Pedro no le respondió, espera, ¿cuáles son los beneficios que tendremos? ¿Cuánto nos vas a pagar? ¿Qué tiempo de vacaciones tendremos? ¿Dónde vamos a dormir por la noche? ¿Y dónde nos vamos a reunir? ¿Cómo va a terminar todo esto? Porque tenemos familia y nos estás diciendo que dejemos esta vida segura que llevamos junto a nuestros botes, nuestras redes y nuestros padres. ¿Quieres que te sigamos y dejemos a nuestro padre solo con todo el trabajo? Dice la Biblia que Juan y Santiago siguieron a Jesús al instante. Y me puedo imaginar que, de vez en cuando, voltearon para ver a su padre solo en la orilla, una imagen que seguramente

preguntándose qué habría hecho Dios con usted si lo hubiera obedecido y seguido. Usted dice ser un seguidor de Cristo y, por tanto, ningún sacrificio por él será demasiado grande. Recuerde cuánto sacrificó él por usted. No olvide que las personas más miserables son aquellas que han decidido, en lugar de seguir a Jesús, ir tras cosas que les placen y satisfacen. Para vivir la vida cristiana, es necesario hacer determinados sacrificios. Otro requisito que necesitamos tener para ser seguidores de Cristo es el poder negarnos a nosotros mismos. Si vamos a seguir al Señor, debemos negarnos a nosotros mismos, porque de lo contrario, el egoísmo nos hará perder el propósito y la dirección en la vida. Es increíble cuántas cosas sutiles pueden deslizarse en nuestra vida sin que las podamos notar. Pensamos, bueno, nadie es perfecto, pero ese no es el asunto. Jesús no habló de perfección, sino de seguirlo. Negarnos a nosotros mismos y tomar la cruz es darle a Dios total control de nuestra vida, los deseos carnales, nuestra naturaleza humana, lo que queremos, cómo éramos antes de ser salvos, lo que no está bajo el control del Espíritu Santo. Negarse a sí mismo no significa privarse de esto, de aquello o de lo otro, aunque es parte del concepto. Negarse a sí mismo es, en esencia, renunciar a la satisfacción de los deseos y planes personales, y negarse a sí mismo hasta tomar la cruz y seguir a Cristo es estar dispuesto a decir, Señor Jesús, escojo tu plan. Sufriré lo que sea necesario con tal de obedecer tu voluntad para mi vida. ¿Es usted un verdadero seguidor de Cristo? ¿Está dispuesto a negarse todo tipo de satisfacciones personales para alcanzar la vida eterna, sin importar lo que cueste? ¿Está dispuesto a caminar por los caminos que Dios le ha trazado? Para algunos, esto puede significar abandonar un empleo, cambiar una vocación, terminar una relación, cambiar la totalidad de su perspectiva financiera. Es increíble lo que ocurre cuando comenzamos a seguir al Señor. Parte de ello es negarnos a nosotros mismos. Entonces, ¿cuál es el primer requisito? Ser sensibles al Espíritu Santo. Después, consecutivamente, el servicio, el poder negarnos a nosotros mismos y el sufrimiento. Todos los apóstoles sufrieron el martirio. Muchos de los que siguieron a Jesús durante su paso por la tierra sufrieron tormentos, suplicios y torturas. Hay mártires también en nuestros días que sufren por su disposición de seguir al Señor Jesucristo. Hay sufrimiento en seguirlo. Hoy en día se ha extendido una teología muy dañina, sutil, y que va en contra de las enseñanzas de la Biblia, la cual apela al cuerpo humano. Afirma que Dios no quiere que estemos enfermos, sino que seamos felices. Dios desea que tengamos bienestar y todo lo que necesitamos. Si lo declaramos, lo reclamamos y lo creemos, entonces lo recibiremos. Quizás fui impreciso en mi descripción, pero es más o menos así como se nos presenta. ¿No es interesante que Jesús hablara de vergüenza, sufrimiento, muerte y sacrificio? ¿De dónde sale entonces esta otra perspectiva que no encaja en modo alguno con lo dicho por el Señor? Leamos lo que nos declara en Juan 12:26. Si alguno me sirve, sígame. Y donde yo estuviere, allí también estará mi servidor. Si alguno me sirviere, mi Padre le honrará. Para ser un seguidor de Cristo, primero debemos aprender a ser siervos. Si en verdad deseamos servirle a Él y a otras personas, tenemos que aprender a lidiar adecuadamente con el sufrimiento. ¿Por qué? Porque sufriremos mucho antes de ser bendecidos.
Y ese es un principio que aprendemos en

0: la Biblia. Si vamos a ser de bendición a otras personas, tenemos que estar dispuestos a sufrir. Puede que al observar la vida de algunos creyentes en Cristo, cometamos el error de pensar que han sido bendecidos sin sufrir nada. Pero, ¿de qué manera podemos conocer lo que ocurre en el interior de sus vidas? No siempre podemos ver en el rostro de las personas el sufrimiento que padecen en su corazón. Quizás muchos de ellos enfrentan momentos difíciles y oscuros, y necesitan escuchar una palabra de aliento y consuelo de nuestra parte. Y la mejor manera en la que podemos enfrentar el dolor y el sufrimiento es al dejarnos usar por el Señor para servir a los demás. Si en verdad somos seguidores de Cristo, debemos estar dispuestos a sufrir todo lo que llegue a nuestra vida. Tenemos que ser lo suficientemente sabios para usar cada prueba como una oportunidad para conocer más al Señor y para crecer espiritualmente. Debemos detenernos y preguntarnos qué es lo que Dios nos trata de enseñar por medio de la dificultad que ha llegado a nuestra vida. Y una vez que hayamos comprendido lo que trataba de mostrarnos, tenemos que poner esa enseñanza en práctica en nuestro diario vivir. Jesús les dijo a sus discípulos que lo siguieran, y los haría pescadores de hombres. Les dijo que, al seguirle, tendrían que renunciar a muchas de las comodidades que este mundo ofrece. Puso el ejemplo de las zorras y las aves, de cómo tienen guarida y nidos, pero el Hijo del Hombre no tenía un lugar donde recostar su cabeza. ¿Significa eso que en todo momento tenemos que sufrir necesidad material? No necesariamente. Usted puede gozar de buena salud física y poseer muchos recursos materiales y de igual manera servir a Dios y seguir a Cristo. Y lo más probable es que sufrirá en otra área de su vida, pues el sufrimiento es esencial para edificar nuestro hombre espiritual y para fortalecer nuestra fe en el Señor. En la cruz de Cristo nunca hallaremos comodidades, deleites y placeres, sino solo sufrimientos, dificultades y muerte. El último aspecto que deseo resaltar en este mensaje es el relacionado con las recompensas que recibimos al seguir a Cristo. ¿Sabía usted que no podemos seguir al Señor Jesucristo sin ser recompensados? Sencillamente al seguirle recibimos algunas recompensas que llegan a nuestra vida como resultado de nuestro servicio a Él. Hay otras que son enviadas por nuestro Padre Celestial y otras que están reservadas para el momento en el que lleguemos al cielo. Y deseo destacar que al hablar de recompensas no siempre nos referimos a las recompensas materiales y financieras, sino también a las espirituales. El dinero y las riquezas de este mundo no deben ser el centro de la vida del cristiano. Las mejores recompensas que recibiremos al seguir a Cristo quizás no podamos tocarlas, contarlas, pero son las que más beneficio traerán a nuestra vida. La pregunta que debemos hacernos entonces no es cuánto nos costará seguir al Señor. Más bien lo que debemos preguntarnos es, ¿qué hará con nuestra vida si le seguimos? Y si optamos por no obedecerle y no le seguimos, no podremos disfrutar de las bendiciones que deseaba darnos en este mundo, ni de las recompensas que tenía preparadas en el cielo para cada uno de nosotros. Permítanme preguntarles lo siguiente a todos los que ya han declarado ser seguidores de Cristo. ¿Puede usted afirmar que su vida se caracteriza por la obediencia al Señor? ¿Se deja guiar por el Espíritu Santo que mora en su corazón? ¿Es su deseo el hacer la voluntad de Dios y servir a otros, aunque esto produzca sufrimiento en su vida? Jesús nos invita a seguirle. Si deseamos disfrutar de la vida nueva, la vida eterna y la vida abundante que solo Él puede ofrecernos.
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0: Lo bueno de servir al Señor en el cielo es que vamos a servirle día y noche y no nos vamos a cansar. Estos cuerpos físicos que tenemos ahora estarán transformados y glorificados, ya no se van a cansar ni fatigar. Dios dice que vamos a servirle por la eternidad, porque recuerde que en el cielo no habrá día ni noche. ¿Para qué va a haber noche cuando no hay necesidad de descanso? ¿Y por qué no habrá mar? Porque no habrá luna, ni habrá cambio en las mareas. Toda esta tierra va a ser de nuevo como el jardín de Edén. Ahora no podemos concebir toda esa belleza con nuestras mentes finitas, pero también nuestra mente alcanzará absoluta perfección. Todos vamos a servirle y Él nos dará autoridad. Recuerda lo que dice Apocalipsis 22, versículo 5. No habrá allí más noche y no tienen necesidad de luz de lámpara ni de luz del sol, porque Dios el Señor los iluminará y reinarán por los siglos de los siglos. Escuche, no solo vamos a vivir allí para siempre jamás, pero vamos a reinar para siempre. Dios nos va a dar puestos de autoridad y desde esos lugares de autoridad serviremos a Dios y le daremos cuenta a Él.
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1: Y ahora, el pronóstico del tiempo para Houston en Radio Amistad.
0: Se reporta 76 grados con lluvia. Algunas lluvias hoy con una temperatura máxima cerca de 85 grados. Mayormente nublado esta noche con una temperatura mínima cerca de 75 grados. Después mañana, tormentas eléctricas con una temperatura máxima cerca de 88 grados. Mayormente nublado mañana por la noche, con una temperatura mínima cerca de 78 grados. El pronóstico del tiempo en Radio Amistad.
2: Este es el versículo de la semana que se encuentra en Proverbios 23:24 y dice: El padre del justo se regocijará en gran manera, y el que engendra un sabio se alegrará en él. Una vez más, Proverbios 23:24 dice: El padre del justo se regocijará en gran manera, y el que engendra un sabio se alegrará en él. Estas son RRA Noticias, reportó Miguel Ángel Jacinto desde Houston, Texas. El Senado votó para avanzar una ley de reconciliación de presupuesto para financiar al Servicio de Inmigración y Control de Aduanas, ICE, y a la Patrulla Fronteriza hasta el 2029. La votación fue en líneas partidistas, 53 a favor y 46 en contra, avanzando el paquete a debate. La legislación, que tiene el visto bueno del liderazgo republicano del Senado, tiene un costo de 70 mil millones de dólares. El debate sobre el proyecto permaneció estancado por varias semanas mientras los republicanos discutían qué disposiciones incluir y qué dejar fuera. El primer ministro indio Narendra Modi recibió a Delcy Rodríguez, líder del régimen venezolano, antes de una reunión para impulsar el comercio entre uno de los principales exportadores de petróleo y su nación, ávida de energía. El ministro de Exteriores indio destacó que el gigante asiático ve las vastas reservas petroleras de Venezuela como una oportunidad y señaló que ya se ha convertido en una de sus principales fuentes de crudo. La visita de Rodríguez se produce en un momento en que la India está aumentando sus compras de crudo venezolano para compensar las interrupciones en el suministro vinculadas a la guerra en Medio Oriente. Los costarricenses Alejandro Zúñiga y Pamela Guillén han puesto en marcha un proyecto que combina deporte, comunidad y evangelismo. Se trata de Corriendo con Jesús, una iniciativa que nació tras varios meses de oración y el deseo de compartir el mensaje de Cristo fuera de los espacios tradicionales de la iglesia. Amante de los maratones y del ejercicio, Alejandro y Pamela han participado durante años en distintos ministerios cristianos. Sin embargo, percibieron la necesidad de crear una comunidad donde caminar, trotar o correr pudiera ir acompañado de momentos de reflexión, compañerismo y crecimiento en la fe. Estas han sido RRA Noticias con permiso de La Voz Media y Mundo Cristiano, reportó Miguel Ángel Jacinto para la red de Radio Amistad.

0: Hola, soy Johnny Erickson Tada. El Evangelio de Marcos relata el momento en que Jesús les dijo a sus discípulos que subieran a una barca y se alejaran de la orilla. Sabía que enfrentarían una tormenta, y tal vez al ver el cielo oscuro, los discípulos también lo sospechaban. Pero aún así se adentraron en el mar mientras Jesús se quedaba en la orilla. Cuando comenzaron el viento y la lluvia, Jesús pudo haber calmado el mar desde la tierra firme, pero no. Jesús decidió caminar sobre el agua y entrar en la misma tormenta que todos los discípulos estaban enfrentando, y solo se les reveló cuando todo se volvió más aterrador. Jesús sabía que solo en medio de la tormenta ellos reconocerían cuánto lo necesitaban. Y con nosotros pasa lo mismo. Amigos, si hoy estás atravesando una prueba difícil, una tormenta en tu vida, recuerda que Jesús está ahí contigo. Solo sigue escuchando esas palabras tan dulces que Él dice. Ánimo, soy yo, Jesús. No tengas miedo.
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0: Saludos, Dolly Martín con el reporte misionero. Tengo una preciosa carta de un querido amigo que nos escribe dándonos tan lindas palabras acerca de la programación de Radio Amistad. En breve, le doy maneras que nos puede contactar si usted nos quiere escribir, ya sea para hacer un comentario o pregunta o pedir oración. Así dice este amigo: quiero felicitarlos por su arduo trabajo en el Señor, sabiendo que todo lo que hagamos en la obra del Señor, nada es en vano. Y el Señor les recompense. Son de una gran bendición para todos los oyentes de Radio Amistad. Dios les continúe bendiciendo grandemente y les aumente sus fuerzas como de búfalo. Estoy sumamente agradecido con Dios por toda su programación que bendice al más nuevo que comienza en el camino del Señor, como para nosotros que por la gracia de Papá Dios ya tenemos muchos años de servirle por su gracia y su gran misericordia. Es una bendición poderles saludar. Amigo, la bendición es nuestra al recibir su saludo. Muchas, muchas gracias. Nos alegramos de que usted, siendo ya un veterano en las cosas del Señor, está disfrutando de la programación de Radio Amistad. Y sabemos que también, como usted dice, aquellos que son nuevos, que tal vez ni conocen al Señor como su Salvador personal, están escuchando las buenas nuevas, tal vez por primera vez. Y estamos aquí para ayudarle a tener ese encuentro personal con el Señor. El Señor nos llama a cada uno de nosotros, pero espera una respuesta personal de nosotros. Él es un Dios individual y personal, y Él quiere que usted le dé su respuesta. Le dirá que sí, el Señor está a la puerta llamando. El que oye mi voz y abre la puerta, yo entraré y cenaré con Él y Él conmigo, dice el Señor Jesucristo. Aquí estamos en Radio Amistad, no solo al aire, sino hay personas detrás de los micrófonos que queremos ayudarle por teléfono, por correo electrónico, por WhatsApp. Queremos estar en comunicación con usted. Póngase en contacto a través de WhatsApp 713-691-9276. Mándenos un texto y le contestamos ahí mismo en WhatsApp. O si está escuchando por nuestra página radioamistad.net, ahí mismo, bien conveniente en la página principal, puede poner su nombre y su teléfono y dirección electrónica y un comentario. Contáctenos ahí en la página radioamistad.net. O si está en Estados Unidos, nos puede llamar 713-520-7900. Estamos aquí para servirle personalmente. Al igual que el Señor, queremos ser su contacto para referencias, ayuda. Tal vez necesita un consejero, si necesita oración. Lo que usted necesite, llámenos y estamos para servirle. 713-520-7900. Hasta la próxima vez en que conversemos juntos. Atentamente les saluda Dolly Martín.
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3: El libro de Salmos, Salmo 68, versículos 19 al 23.
4: Alaben al Señor, alaben a Dios, nuestro Salvador, pues cada día nos lleva en sus brazos. Nuestro Dios es un Dios que salva. El Señor soberano nos rescata de la muerte. Pero Dios, aplastará las cabezas de sus enemigos. Aplastará los cráneos de los que aman sus caminos perversos. El Señor dice: haré descender a mis enemigos desde Basán, los levantaré desde las profundidades del mar. Ustedes, pueblo mío, se lavarán los pies en la sangre de ellos, y hasta los perros tendrán su porción.
3: El primer libro de Reyes, capítulo 9.
5: Así que Salomón terminó de construir el templo del Señor y también el palacio real. Llevó a cabo todo lo que había pensado hacer. Entonces el Señor se le apareció a Salomón por segunda vez, como lo había hecho en Gabaón. El Señor le dijo:
6: he oído tu oración y lo que me pediste. He apartado este templo para que sea santo, este lugar que has construido, donde mi nombre será honrado para siempre. Lo vigilaré sin cesar, porque es muy preciado a mi corazón. En cuanto a ti, si me sigues con integridad y rectitud, como lo hizo tu padre David, y obedeces todos mis mandatos, decretos y ordenanzas, entonces estableceré tu dinastía en el trono de Israel para siempre. Pues a tu padre David le prometí: siempre habrá uno de tus descendientes en el trono de Israel. Sin embargo, si tú o tus descendientes me abandonan y desobedecen los mandatos y los decretos que les he dado, y sirven y rinden culto a otros dioses, entonces desarraigaré a Israel de la tierra que le he dado. Rechazaré este templo que hice santo para honrar mi nombre. Haré que Israel sea objeto de burla y de ridículo entre las naciones. Y aunque ahora este templo sea imponente, todos los que pasen por allí quedarán horrorizados y darán un grito ahogado a causa del horror. Preguntarán: ¿por qué habrá hecho el Señor cosas tan terribles a esta tierra y a este templo? Y la respuesta será: porque los israelitas abandonaron al Señor su Dios, quien sacó a sus antepasados de Egipto, y rindieron culto a otros dioses y se inclinaron ante ellos. Por esa razón, el Señor les envió tantas calamidades.
5: Salomón tardó 20 años en construir el templo del Señor y su propio palacio real. Al cabo de ese tiempo, Salomón le dio a Hiram, rey de Tiro, 20 ciudades en la tierra de Galilea. Hiram había provisto toda la madera de cedro y de ciprés y todo el oro que Salomón había pedido. Sin embargo, cuando Hiram llegó desde Tiro para ver las ciudades que Salomón le había dado, no le gustaron nada.
7: ¿Qué clase de ciudades son estas, hermano?
5: Por eso Hiram llamó a esa región Kabul, que significa sin ningún valor. Y así se conoce hasta el día de hoy. Sin embargo, Hiram le pagó a Salomón 4.000 kilos de oro. Este es el relato del trabajo forzado que el rey Salomón impuso para la construcción del templo del Señor, el palacio real, los terraplenes, la muralla de Jerusalén y las ciudades de Asor, Megiddo y Geser. El faraón, rey de Egipto, había atacado y conquistado Geser, mató a la población cananea e incendió la ciudad. Luego se la dio a su hija como regalo de bodas cuando ella se casó con Salomón. Así que Salomón reconstruyó la ciudad de Geser. También fortificó las ciudades de Bet-Orón de abajo, Baalat y Tamar, en el desierto que está dentro de su tierra. Construyó ciudades como centros de almacenamiento, así como ciudades para sus carros de guerra y sus caballos. Construyó todo lo que quiso en Jerusalén, en el Líbano y por todo su reino. En esa tierra todavía había habitantes que no eran israelitas, entre los cuales se encontraban amorreos, hititas, fereceos, heveos y jebuseos. Todos ellos eran descendientes de las naciones que el pueblo de Israel no había destruido por completo. Entonces Salomón los obligó a servir como esclavos, y hasta el día de hoy son trabajadores forzados. Pero Salomón no obligó a ningún israelita para el trabajo forzado, sino que los puso a su servicio como soldados, funcionarios de gobierno, oficiales y capitanes en su ejército, y comandantes y conductores de sus carros de guerra. Salomón designó a 550 de ellos para que supervisaran a los trabajadores de sus diversos proyectos. Salomón trasladó a su esposa, la hija del faraón, de la ciudad de David al palacio nuevo que le había edificado. Luego construyó los terraplenes. Tres veces al año, Salomón presentaba ofrendas quemadas y ofrendas de paz sobre el altar que había construido para el Señor. También quemaba incienso al Señor. Finalmente, terminó el trabajo de construir el templo. El rey Salomón también construyó una flota de barcos en Esión-Geber, un puerto cerca de Elat en la tierra de Edom, a la orilla del Mar Rojo. Hiram envió tripulaciones de marineros expertos para navegar los barcos junto con los hombres de Salomón. Navegaron hasta Ofir y regresaron con unas 14 toneladas de oro que entregaron a Salomón.
3: El primer libro de Reyes, capítulo 10.
5: Cuando la reina de Saba se enteró de la fama de Salomón, fama que honraba el nombre del Señor, fue a visitarlo para ponerlo a prueba con preguntas difíciles. Llegó a Jerusalén con un gran séquito de asistentes y una enorme caravana de camellos cargados con especias, grandes cantidades de oro y piedras preciosas. Cuando se presentó ante Salomón, habló con él acerca de todo lo que ella tenía en mente. Salomón tenía respuestas para todas sus preguntas. Nada le resultaba demasiado difícil de explicar. Cuando la reina de Saba se dio cuenta de lo sabio que era Salomón y vio el palacio que él había construido, quedó atónita. También estaba asombrada por la comida que se servía en las mesas del rey, por la forma en que estaban organizados sus funcionarios y la ropa espléndida que usaban, por los coperos y por las ofrendas quemadas que ofrecía Salomón en el templo del Señor. Entonces la reina exclamó:
8: «Todo lo que oí en mi país acerca de tus logros y de tu sabiduría es cierto. Yo no creía lo que se dijo hasta que llegué aquí y lo vi con mis propios ojos. De hecho, lo que había oído no refleja ni la mitad. Tu sabiduría y prosperidad superan ampliamente lo que me habían dicho. Oh, ¡qué feliz debe estar tu pueblo! ¡Qué privilegio para tus funcionarios estar aquí en tu presencia día tras día, escuchando tu sabiduría! ¡Alabado sea el Señor tu Dios, quien se deleita en ti y te ha puesto en el trono de Israel! Debido al amor eterno del Señor por Israel, Él te ha hecho rey para que puedas gobernar con justicia y rectitud».
5: Luego le regaló al rey 4,000 kilos de oro, grandes cantidades de especias y de piedras preciosas. Nunca más entraron en el reino tantas especias como las que la reina de Saba le regaló al rey Salomón. Además, los barcos de Hiram trajeron oro desde Ofir y también abundantes cargamentos de madera de sándalo rojo y piedras preciosas. Con el sándalo, el rey construyó barandas para el templo del Señor y para el palacio real, e hizo liras y arpas para los músicos. Nunca antes ni después hubo tanta cantidad de madera de sándalo. El rey Salomón le dio a la reina de Saba todo lo que ella pidió, además de todos los regalos de costumbre que ya le había entregado con tanta generosidad. Luego, ella y todos sus acompañantes regresaron a su tierra. Cada año, Salomón recibía unas 23 toneladas de oro, sin contar los ingresos adicionales que recibía de mercaderes y comerciantes, de todos los reyes de Arabia y de los gobernadores de la tierra. El rey Salomón fabricó 200 escudos grandes de oro labrado a martillo. Cada uno pesaba casi 7 kilos. También hizo 300 escudos más pequeños de oro labrado a martillo. Cada uno pesaba casi 2 kilos. El rey colocó los escudos en el Palacio del Bosque del Líbano. Luego, el rey hizo un gran trono, decorado con marfil y revestido de oro fino. El trono tenía 6 escalones y un respaldo redondeado. A cada lado del asiento había apoyabrazos, y a cada lado del trono había una figura de león de pie. Había también otros 12 leones, uno en cada extremo de los 6 escalones. No había trono en todo el mundo que pudiera compararse con el de Salomón. Todas las copas del rey Salomón eran de oro macizo, igual que todos los utensilios en el palacio del bosque del Líbano. No estaban hechos de plata, porque en los tiempos de Salomón, la plata no se consideraba de valor. El rey tenía una flota de barcos mercantes de Tarsis que navegaba con la flota de Hiram. Una vez cada 3 años, los barcos regresaban cargados de oro, plata, marfil, simios y pavos reales. De modo que Salomón llegó a ser más rico y más sabio que cualquier otro rey de la tierra. Gente de todas las naciones lo visitaba para consultarlo y escuchar la sabiduría que Dios le había dado. Año tras año, cada visitante le llevaba regalos de plata y oro, ropa, armas, especias, caballos y mulas. Salomón acumuló gran cantidad de carros de guerra y caballos. Tenía 1.400 carros y 12.000 caballos. Los colocó en

0: se vendían a 150 piezas de plata. Después los exportaban a los reyes de los hititas y a los reyes de Aram.
1: Los Hechos de los Apóstoles, capítulo 21, versículos 26 al 40.
2: Así que al día siguiente, Pablo fue al templo con los otros hombres. Ya comenzado el ritual de purificación, anunció públicamente la fecha en que se cumpliría el tiempo de los votos y se ofrecerían sacrificios por cada uno de los hombres. Cuando estaban por cumplirse los 7 días del voto, unos judíos de la provincia de Asia vieron a Pablo en el templo e incitaron a una turba en su contra. Lo agarraron mientras gritaban:
3: ¡Hombres de Israel! ¡Ayúdennos!
4: Este es el hombre que predica en contra de nuestro pueblo en todas partes y les dice a todos que desobedezcan las leyes judías.
3: Habla en contra del templo y hasta profana este lugar santo, llevando gentiles adentro.
2: Pues más temprano ese mismo día, lo habían visto en la ciudad con Trófimo, un gentil de Éfeso, y supusieron que Pablo lo había llevado al templo. Toda la ciudad fue estremecida por estas acusaciones y se desencadenó un gran disturbio. Agarraron a Pablo y lo arrastraron fuera del templo e inmediatamente cerraron las puertas detrás de él. Cuando estaban a punto de matarlo, le llegó al comandante del regimiento romano la noticia de que toda Jerusalén estaba alborotada. De inmediato, el comandante llamó a sus soldados y oficiales y corrió entre la multitud. Cuando la turba vio que venían el comandante y las tropas, dejaron de golpear a Pablo. Luego el comandante lo arrestó y ordenó que lo sujetaran con 2 cadenas. Le preguntó a la multitud quién era él y qué había hecho. Unos gritaban una cosa y otros otra. Como no pudo averiguar la verdad entre todo el alboroto y la confusión, ordenó que llevaran a Pablo a la fortaleza. Cuando Pablo llegó a las escaleras, la turba se puso tan violenta que los soldados tuvieron que levantarlo sobre sus hombros para protegerlo. Y la multitud seguía gritando desde atrás:
5: ¡Mátenlo! ¡Mátenlo!
2: Cuando estaban por llevarlo adentro, Pablo le dijo al comandante:
6: ¿Puedo hablar con usted?
7: ¿Hablas griego? ¿No eres tú el egipcio que encabezó una rebelión hace un tiempo y llevó al desierto a 4.000 miembros del grupo llamado Los Asesinos?
6: No. Soy judío y ciudadano de Tarso de Cilicia, que es una ciudad importante. Por favor, permítame hablar con esta gente.
2: El comandante estuvo de acuerdo. Entonces Pablo se puso de pie en las escaleras e hizo señas para pedir silencio. Pronto un gran silencio envolvió a la multitud y Pablo se dirigió a la gente en su propia lengua, en arameo.
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0: 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Y ahora, el pronóstico del tiempo para Houston en Radio Amistad. Se reporta 77 grados y mayormente nublado. Algunas lluvias hoy con una temperatura máxima cerca de 85 grados. Mayormente nublado esta noche con una temperatura mínima cerca de 75 grados. Después mañana, tormentas eléctricas con una temperatura máxima cerca de 88 grados. Mayormente nublado mañana por la noche con una temperatura mínima cerca de 78 grados. 1400 AM Radio Amistad.
1: Este es el versículo de la semana que se encuentra en Proverbios 23:24 y dice: el padre del justo se regocijará en gran manera, y el que engendra un sabio se alegrará en él. Una vez más, Proverbios 23:24 dice: el padre del justo se regocijará en gran manera, y el que engendra un sabio se alegrará en él.

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1: Corramos con resistencia la carrera que tenemos por delante, mirando a Jesús, el fundador y perfeccionador de nuestra fe. Hay un dicho que dice, es terrible desperdiciar una mente. Para un cristiano, la mente es un campo de batalla crucial. No podemos correr la carrera de la vida si nuestras mentes no están disciplinadas. A través del estruendo de voces en una competencia, necesitamos escuchar la voz de Dios. Y la meditación en las Escrituras es la forma como Dios nos ha ordenado que hagamos esto. Quédate con nosotros. 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Busca el Salmo 1 en el Antiguo Testamento a medida que aprendemos más sobre la primera de estas cuatro formas, la disciplina de la meditación.
2: Ahora bien, en primer lugar, unas palabras sobre el discernimiento antes de empezar con la meditación. ¿Cuán bienaventurado es el hombre que no anda en el consejo de los impíos, ni se detiene en el camino de los pecadores, ni se sienta en la silla de los escarnecedores? ¿Ves cómo va progresando todo allí, verdad? ¿Cuán bienaventurado es el hombre que no anda en el consejo de los impíos? Él está siguiendo el consejo de los malvados simplemente por curiosidad. Él quiere ver lo que hacen los impíos. Él quiere, aquí hay una buena razón, él quiere entender un poco mejor a los malvados para poder evangelizarlos. Por lo tanto, está siguiendo el consejo de ellos. Y luego hay algo que le llama la atención y entonces de repente se encuentra en el camino de los pecadores. Permanece en el camino de los pecadores y después, he aquí, decide decir, bueno, tú sabes, en realidad estoy disfrutando esto. Ahora bien, eso no quiere decir que se esté burlando como los demás, sino que se siente como en casa entre los burladores y entre los impíos. Y descubre que no solo se siente como en casa, sino que comienza a participar en sus actitudes, en sus creencias, en su visión del mundo. Tú sabes, hay un libro que básicamente dice que los cristianos piensan esencialmente como el mundo. Pensamos como lo hace el mundo con respecto al dinero, a los valores. Hemos sido arrastrados por el sistema y ni siquiera lo sabemos. En primer lugar, caminamos, luego nos ponemos de pie, luego nos sentamos. Bienaventurada es la persona que no se empapa con los valores, las actitudes y las creencias de este mundo. ¿Tú quieres ser así? El texto nos dirá cómo lograrlo, a través del discernimiento. En este punto podríamos decir contemplación, donde le preguntas al Señor, Señor, ¿qué hay en mi vida que haya recogido del mundo? ¿Qué hay en mi vida que necesite cambiar? ¿Podrías identificar tus tres problemas principales? Algunas personas no pueden, y no es de extrañar. No están lidiando con ellos, ni siquiera saben cuáles son sus problemas. ¿Por qué no tomas una hoja de papel y anotas solo tres de tus principales problemas? Digo que solo tres porque es posible que hoy no tengas tanto papel contigo. Entonces, lo que haces es tratar de identificar esas cosas en tu vida que Dios tiene que cambiar y que tú estás interesado en transformar. Y ahora fíjate en algo. Si lo primero es el discernimiento o la contemplación, ahora llegamos a la disciplina o la meditación. Sino que en la ley del Señor está su deleite, y en su ley medita cada vez que quieres. ¿Es eso lo que dice tu Biblia? ¿Debe estar leyendo de la versión equivocada? Porque dice, medita de día y de noche, porque él se va a la cama meditando, y así medita en la ley de Dios toda la noche. Bienaventurada sea esa persona, y tú y yo podemos ser esa persona, y hoy te estoy dando instrucciones sobre cómo tú y yo podemos ser esa persona. Entonces, ¿cómo meditamos? Ahora bien, hay dos formas de leer la Biblia, al igual que hay dos formas de hacer un viaje. Mi esposa y yo hemos manejado a lo largo de este país a muchos lugares diferentes, a veces con nuestros hijos. Y muchas veces hay un solo objetivo y es llegar allí, simplemente llegar allí. Abasteces el auto de gasolina. Si te vas a detener en el camino es para comprar algo de comida que te vas a comer en el auto mientras manejas, porque recuerda, hay un objetivo, llegar donde vas. Y el viaje se desarrolla bien, a veces disfrutas del paisaje y a veces dices, bueno, tú sabes, vimos una hermosa montaña o vimos, dependiendo de dónde estés manejando, una hermosa colina o vimos un árbol y te dices a ti mismo, llegamos donde íbamos. Esa es la forma como algunas personas leen la Biblia. Y este es el peligro que corren algunas personas quienes quieren leer la Biblia en un año. Van a leer, leer y leer, pero son tal como dijo D.L. Moody, quien cuando estaba excavando papas solía tener que poner algo para marcar en la tierra porque nunca podía darse cuenta dónde había excavado antes y dónde todavía no había excavado. Pero hay otra forma de hacer un viaje, y realmente necesitamos hacer un viaje en ambos sentidos. La otra forma es decir, sabes, si no llego allí, no es algo tan importante. Si no llego al anochecer a donde he decidido que voy a llegar, voy a disfrutar este viaje. Entonces sabes que cuando manejas y ves un letrero que dice sitio histórico 2 kilómetros más adelante, en realidad te vas a detener y ver qué hay allí. Y cuando veas un letrero que dice mirador panorámico a 2 kilómetros de distancia, te vas a detener y vas a respirar el aire. Y si eres como mi esposa, con seguridad vas a tomar algunas fotos y luego, cuando regreses a casa, vas a tener todas esas fotos que has tomado y te das cuenta de que realmente disfrutaste el viaje. Y en realidad, no llegaste tan lejos como querías ir, pero ¿a quién le importa? Fue sencillamente genial manejar y disfrutar del viaje. Justamente en este momento estoy hablando de la segunda forma de leer la Biblia. Puede ser que alguno que está escuchando no caiga en esto. Fíjate, si dices que vas a leer la Biblia y luego te retrasas, la Biblia se convierte en una fuente de culpa. Está ahí en el estante. Y en lugar de bendecirte, es simplemente un medio de culpa. Así que la dejas allí porque sabes que, si la tocas, simplemente te recordará todos los fracasos y todas las veces que dijiste que la ibas a leer y luego no la leíste. Por lo tanto, se queda ahí. Alguien dijo que si todos los evangélicos soplan el polvo de encima de sus Biblias al mismo tiempo, tendríamos una tormenta de polvo. Ella simplemente yace allí condenándote. No fue para eso que Dios nos dio la palabra. Entonces, en lugar de leerla, si eso es demasiado para ti, en lugar de hacerlo de esa manera, ¿por qué no escoger 12 libros y dices, todos los meses voy a estudiar y a meditar sobre uno de esos libros? Asegúrate de elegir los Salmos, Job, o un libro de la literatura de sabiduría. Quizás comiences con un libro histórico del Antiguo Testamento o del Nuevo Testamento. Escoge 12 y disfruta del viaje. Ahora bien, esto es lo que haces. Vamos a enfocarnos en los aspectos más importantes del asunto. Muy bien, ya has orado. Te dispones a abrir la Biblia porque has decidido que vas a leer un cierto libro y lees un capítulo y te preguntas, Señor, ¿qué hay en este capítulo para mí? Primero que nada, analizas. Esa es una palabra importante, pero simplemente significa que le haces algunas preguntas al texto. De hecho, es posible que desees anotar esas preguntas como una guía. ¿Qué me enseña esto acerca de Dios? ¿Este pasaje qué me pide que haga? ¿Tiene este pasaje una promesa a la que pueda aferrarme hoy? Entonces, lo que estás haciendo es que estás mirando el escenario y al mismo tiempo tomas una foto para tener esa imagen en tu mente durante el resto del día. Simplemente lo que haces es decirte a ti mismo, ¿qué hay aquí? Si no logro leer todo el capítulo, está bien. Si solo leo algunos versículos, también está bien, porque lo que estoy buscando hoy es algo de alimento para mi alma vacía. Esto puede ser una sorpresa para ti, pero yo no me despierto por la mañana de esa manera, es decir, con un corazón ardiente por Dios. Entonces, ¿qué haces? Simplemente dices, bueno, tú sabes, me dejaré llevar. Tal vez, en algún momento, si no hago nada, Dios simplemente lo hará todo en mí y sencillamente me cambiará y seré espiritual. No, las cosas no son así. Entonces, lo que estás haciendo es que estás alimentando tu alma, porque lo que comiste ayer, espiritualmente hablando, no ayuda hoy. Es sorprendente la cantidad de personas que piensan, bueno, tú sabes, fui bendecido en la iglesia. Está bien, ¿por qué no comes el domingo y luego comes el domingo siguiente? Si necesitamos comida para nuestro cuerpo todos los días, simplemente estoy imaginando algo. Creo que algunos podrían saltarse una comida, pero de todos modos, necesitamos comida para nuestro cuerpo todos los días. También necesitamos alimentar nuestras almas todos los días. Entonces, lo que hacemos es leer y decimos, «Señor, ¿qué hay aquí para mí?». Y no lo estamos leyendo como académicos, lo estamos leyendo para analizar, para hacerle esa pregunta al texto y para pasar un poco de tiempo en el mirador escénico para tomar una foto. Por eso analizamos. En segundo lugar, personalizamos. Decimos, ¿cómo debería cambiarme esto hoy? Y esto es lo más importante. No abandonamos ese pasaje hasta que tengamos algo para hoy. Déjame darte un ejemplo. Sucede que salí a correr y antes de salir a correr, te digo, estoy leyendo los Salmos todos los meses, pero también estoy leyendo otros pasajes de las Escrituras, así que estaba en Apocalipsis. Y me sorprendió el versículo de la Escritura que habla de la iglesia en Sardis. Este dice, «Pero tienes unos pocos en Sardi que no han manchado sus vestiduras». Y estaba pensando para mí mismo, ¿de qué estaba Jesús hablando allí? Y luego, un poco más adelante, leemos, «Yo reprendo y castigo a todos los que amo». Y después, más adelante, en el siguiente párrafo, donde estaba hablando de la Odisea, este dice, «Pero tienes unos pocos en Sardis que no han manchado sus vestiduras». Y estaba pensando para mí mismo, ¿de qué estaba Jesús hablando allí? Y luego, un poco más adelante, leemos, «Yo reprendo y castigo a todos los que amo». Y después, más adelante, en el siguiente párrafo, donde estaba hablando de la Odisea, encontramos que dice, «He aquí, yo estoy a la puerta y llamo. Si alguno oye mi voz y abre la puerta, entraré a él y cenaré con él». Eso fue escrito para los cristianos, no para los inconversos, como el versículo se usa a menudo. Entonces, empiezas a pensar en lo que realmente significa la comunión con el Señor y empiezas a profundizar en eso. Y algunos de estos versículos simplemente se me pegaron a la mente. Y así, mientras corría, estuve pensando todo el tiempo por qué. Porque dije, no voy a dejar de lado este pasaje hasta que haya algo aquí para mí. Esa es la clave. Ahora lo que debes hacer es levantarte más temprano en la mañana, al menos 15 minutos antes. ¿Por qué no darle a Dios 15 minutos de ese tiempo? Por lo tanto, analizas, personalizas y memorizas. No estoy diciendo que memorices un versículo completo, aunque en ocasiones puede ser muy fácil, pero memoriza las frases y las ideas de las Escrituras, porque recuerda que no estás dejando esa palabra sin algo para tu alma para ese día. Y entonces lo que haces es memorizar. ¿Cómo meditas? Analizas, personalizas, memorizas y cada día vuelves por algo más.
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todas nuestras acciones. Anduvimos por mucho tiempo en esto hasta que Cristo tocó nuestro corazón, pero cuando estábamos en este mundo, seguíamos, caminábamos con la corriente de este mundo, conforme al príncipe de la potestad del aire, el espíritu que ahora opera en los hijos de desobediencia, entre los cuales nosotros también anduvimos, vivimos, seguimos, caminamos con ellos. Y esto fue en otro tiempo, andábamos en los deseos de nuestra carne, haciendo la voluntad de la carne y de los pensamientos, y éramos por naturaleza hijos de ira. No buscábamos a Dios, no nos interesaba a Dios. Pero qué hermoso día fue aquel cuando el Espíritu Santo toca nuestros corazones, nos abre los ojos a la realidad y nos damos entonces cuenta que nuestro pecado nos separa de nuestro Dios por toda una eternidad. Y lo único que merecíamos debido a nuestras acciones era una condenación eterna. Pero, Efesios capítulo 1 nos va a hablar de lo que Cristo ha hecho por cada uno de nosotros, de lo que nuestro Dios en su grande sabiduría, lo que Él ha hecho. Y hay que poner atención aquí a algo. Todo esto lo hizo antes de que nosotros aún naciéramos, porque Él ya tenía esto en plan a cada uno de nosotros. Y Efesios capítulo 1, versículo 4 dice que nos escogió en Cristo. Versículo 5, nos predestinó y adoptó. Versículo 6, nos escogió para su gloria. Nos aceptó en Cristo. Versículo 7, nos redimió y perdonó. Versículo 8, nos dio sabiduría. Versículo 9, nos dio a conocer el misterio. Versículo 10 y 11, nos dará una herencia en el futuro. Versículo 13, nos dio el Espíritu Santo. Versículos 19 al 20, y el poder de su resurrección. Capítulo 2 y versículo 1, nos dio vida cuando estábamos muertos. ¿Te das cuenta qué maravilla de lo que nuestro Dios ha hecho ahora en cada uno de nosotros? Por eso es de que tenemos esta nueva vida en Cristo. Y como Pablo lo pone, las cosas viejas han pasado y ahora todas han sido hechas nuevas. Y tenemos la maravillosa bendición que nuestro Dios nos haya escogido en Cristo, que nos haya predestinado y adoptado, que nos haya escogido, que nos haya aceptado, que nos haya redimido, que nos dio sabiduría, que tenemos esta herencia también ahora en Él y que nos ha dado el Espíritu Santo, el poder de su resurrección y nos dio una vida nueva cuando estábamos muertos. Gracias a nuestro Dios, porque de otra forma nosotros estábamos condenados a una muerte eterna. Ahora, es hermoso mirar lo que éramos antes, pero ahora lo que es de suma importancia es el día de hoy, esta nueva vida en Cristo que yo estoy disfrutando. Por ejemplo, estoy viviendo como un hijo de Dios. Recuérdense, fuimos escogidos, fuimos predestinados y adoptados. Ahora somos hijos de Dios. Estamos representando a nuestro Dios cada día como sus hijos. Recordemos que Él nos ha redimido,
Él nos ha transformado.

0: transformado totalmente con el propósito que ahora nosotros anunciemos las virtudes de aquel que nos llamó a su gloria eterna. Porque vivíamos en la oscuridad, pero ahora tenemos vida y esta vida tiene que ser demostrada prácticamente al vivir para nuestro Dios, al vivir para que el nombre de Él sea glorificado en todo. Queridos hermanos, ahora somos de Dios, honrémosle y glorifiquémosle y démosle gracias por todo lo que Él ha hecho por nosotros.
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0: Leemos en las Sagradas Escrituras: en el temor de Jehová está la fuerte confianza. 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Y ahora, el pronóstico del tiempo para Houston en Radio Amistad. Se reporta 78 grados y mayormente nublado. Algunas lluvias hoy con una temperatura máxima cerca de 85 grados. Mayormente nublado esta noche con una temperatura mínima cerca de 75 grados. Después mañana, tormentas eléctricas con una temperatura máxima cerca de 88 grados. Mayormente nublado mañana por la noche, con una temperatura mínima cerca de 78 grados. 1400 AM, Radio Amistad.
1: Este es el versículo de la semana que se encuentra en Proverbios 23:24 y dice: el padre del justo se regocijará en gran manera, y el que engendra un sabio se alegrará en él. Una vez más, Proverbios 23:24 dice: el padre del justo se regocijará en gran manera, y el que engendra un sabio se alegrará en él. Estas son RRA Noticias, reporta Miguel Ángel Jacinto desde Houston, Texas. Funcionarios federales y estatales de Ohio anunciaron una escalada en su lucha contra el fraude en programas públicos, revelando nuevas acusaciones, decomisos y acciones de cumplimiento dirigidas a esquemas que presuntamente robaron decenas de millones de dólares a los contribuyentes. Durante una conferencia de prensa en Whitehall, las autoridades señalaron que están librando una guerra contra el fraude que van a ganar, advirtiendo a los sospechosos que los identificarán, arrestarán y encarcelarán. Uno de los casos más destacados fue la operación Playground Therapy, en la que los investigadores federales desmantelaron un supuesto esquema de fraude en Medicaid relacionado con programas comunitarios para niños, que generó más de 75 millones de dólares en facturaciones impropias y llevó al decomiso de efectivo y vehículos de lujo. 9 personas han sido acusadas en este caso. Este esfuerzo forma parte de una estrategia más amplia para no solo perseguir a los defraudadores, sino también implementar salvaguardas que impidan futuras pérdidas y restauren la confianza de los ciudadanos en los programas públicos. Las Escrituras afirman que la autoridad civil es servidora de Dios para castigar al que hace lo malo, Romanos 13:4. Por ello, investigar y procesar la corrupción y el fraude no es solo una función administrativa, sino un deber moral. Cuando los recursos públicos son robados, se oprime al pobre y se pervierte la justicia. Proverbios 22:16. Dios aborrece la balanza falsa. Proverbios 11:1. Imagen clara del fraude que distorsiona la equidad. Asimismo, el Estado debe actuar con diligencia y verdad, porque los labios mentirosos son abominación a Jehová, dice Proverbios 12:22. La rendición de cuentas restaura la confianza social y refleja el carácter justo de Dios. Procesar el mal no es venganza humana, sino protección del bien común. Asimismo, las autoridades combaten la corrupción, cumplen un propósito divino, que es preservar la justicia, defender al inocente y afirmar que la verdad y la rectitud deben prevalecer en la vida pública. Estas han sido RRA Noticias con permiso de La Voz Media, reportó Miguel Ángel Jacinto para la red de Radio Amistad.
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3: La más difícil de las adicciones de poder desarrollar de nosotros es la adicción a la preocupación, la adicción a la ansiedad. Hay que admitirlo, hermanos, nuestra lista de preocupaciones es más larga que nuestra lista de oración. No es cierto que vamos por todos lados diciéndole a la gente todas las preocupaciones que tenemos y por qué estamos preocupados, pero es muy raro que le digamos a la gente por todas las cosas que estamos orando al Señor.

0: La paz es uno de los sentimientos más escurridizos que existen. Al presentarse una dificultad, una presión o un miedo, la paz usualmente desaparece. 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Dios nos ha prometido libertad y también descanso, así que disfrutémoslos. Conozcamos su provisión y nunca más regresemos a la tortura de la intranquilidad. Iniciemos el estudio de hoy, la paz de Dios en Filipenses 4.
1: La paz. Es muy tentador para todos nosotros pensar que la paz viene si se pueden ganar unos cuantos pesos más, si pudiéramos tener un poquito de tiempo más, o si podemos tener el control de las cosas un poquito de tiempo más, decimos, entonces puedo experimentar la paz verdadera. Pero no es así. La paz, así como la misma ansiedad, no tiene que ver de nada externo, sino que tiene que ver de lo que hay dentro de nuestro corazón. Por eso es bien importante reflexionar en ella. La paz no se basa en las circunstancias externas a nosotros, sino se basa en algo que el corazón necesita reconocer. Hemos estado estudiando esta serie de Encontrando a Dios en Lugares Familiares, y mejor lugar que Filipenses capítulo 4 no podemos encontrar para entender acerca de la paz de Dios. Abran sus Biblias en Filipenses capítulo 4, solamente 6 versículos del 4 al 9. Filipenses 4, versículos del 4 al 9. La palabra del Señor dice de la siguiente manera: regocijaos en el Señor siempre. Otra vez digo, regocijaos. Vuestra gentileza sea conocida de todos los hombres. El Señor está cerca. Por nada estéis afanosos, sino sean conocidas vuestras peticiones delante de Dios en toda oración y ruego con acción de gracias. Y la paz de Dios, que sobrepasa todo entendimiento, guardará vuestros corazones y vuestros pensamientos en Cristo Jesús. Por lo demás, hermanos, todo lo que es verdadero, todo lo honesto, todo lo justo, todo lo puro, todo lo amable, todo lo que es de buen nombre, si hay virtud alguna, si hay algo digno de alabanza, en esto pensad. Lo que aprendisteis y recibisteis y oísteis y visteis en mí, esto haced, y el Dios de paz estará con vosotros. ¿Nota usted que la palabra paz enmarca muy bien los versículos 7 y 9? Si usted nota, por ejemplo, el versículo 7 comienza diciendo, la paz de Dios. Y si se va más o menos al versículo 9 donde termina, encuentra que dice, el Dios de paz. Lo que nos ayuda a pensar que la paz de Dios es dada por el Dios de paz, siempre y cuando estamos dispuestos a cumplir las indicaciones del Padre aquí en estas Escrituras. Hablemos con nuestro Señor. Bendito seas, Padre Santo, glorioso Señor. Estamos delante de tu presencia y lo sabemos, Señor. No tenemos que pedir para que tú te hagas presente, porque tú estás presente. Siempre estás presente. Donde quiera que estamos, Señor, tú estás ahí con nosotros. Es la confianza que tenemos de un Dios como tú. Sabemos que no solamente tú estás presente en este lugar, pero tus ángeles habitan en medio de nosotros. Están escuchando la forma como te adoramos y te alabamos, y quieren aprender la razón por la cual tú has dado de tu gracia maravillosa, de la cual ellos no han sido merecedores. Ellos nunca la han experimentado, tu gracia, Padre. Te queremos agradecer que tú, Señor, hayas puesto a estos testigos mudos delante de nosotros para que, así como ellos te glorifican, nosotros podamos aprender a glorificarte, Señor, con nuestra voz, con nuestra vida, con nuestro tiempo, con nuestros tesoros, con nuestros talentos. Al mismo tiempo, Señor, sabemos que están presentes esos seres demoníacos, están presentes en medio de nosotros, queriendo borrar, queriendo arrancar la semilla de tu palabra que estará siendo sembrada en este momento. Padre, en el poder de tu Espíritu Santo, no lo permitas. Y te pedimos que nuestras mentes estén concentradas en tu palabra, en aprender lo que tú tienes para nosotros en este momento. Deja que la preocupación, la ansiedad, todo lo que puede interrumpir que nuestra mente sea, Señor, sea delante de ti solamente, Padre, lo que es nada comparado con todo lo que tú nos das. Permite que la paz llegue a nosotros, Señor, de la forma como la necesitamos. Quita, pues, distracciones de nuestra mente en este momento. Quita todo esto que estorba para que nuestro enfoque sea únicamente en tu Hijo Jesucristo. Y Él, en ese poderoso nombre es quien, en el cual pedimos todas estas cosas. Y todos decimos, amén. Cuando un señor de Ucrania llamado Will Komonsak aterrizó en un paracaídas en la ciudad de Roma, en ese tiempo en el que la Alemania nazi había estado haciendo estragos y cuando finalmente las fuerzas aliadas lograron derrotar a ese ejército de Hitler y estaban abandonando Italia, este ucraniano, Willy, aterrizó en ese lugar y él había estado al servicio del ejército alemán por mucho tiempo. Cuando lo aprendieron, lo llevaron preso como prisionero de guerra, lo llevaron hasta un lugar de detenimiento en Escocia. Y cuando finalmente la guerra terminó, los aliados le ofrecieron a Willy que regresara a su país natal, a Ucrania. Pero Willy no quiso irse. Él quiso quedarse en ese lugar. Ya se había enamorado del ambiente de libertad de un país democrático. Él no quiso irse. Sus palabras finales, cuando terminó la Segunda Guerra Mundial, fueron las siguientes. Dice, prefiero vivir preso en un país libre que libre en un país preso. Es bien curioso porque esta meditación la compartí con nuestros hermanos que están en la prisión y a ellos les hice esta pregunta. ¿Qué preferirían ustedes? ¿Preferirían ustedes vivir presos como están, siendo libres en Cristo? ¿O estar libres, pero ser presos de la culpa, la vergüenza, el pecado y el remordimiento? Todos dijeron, queremos estar presos, pero libres en Cristo. Pero le voy a decir una cosa, y eso se lo pueden atestiguar los hombres que fueron conmigo a esta prisión, que solo cuando estuvimos allí, solo cuando vimos las condiciones en las que ellos se encuentran y lo que ellos sienten, pudimos valorar muchísimo nuestra libertad que tenemos. La libertad de poder movernos a nuestro antojo, de poder acudir a nosotros queramos, donde no hay paredes que nos detengan. Pero no valoramos esa libertad cuando vivimos nuestras vidas como las vivimos actualmente. No la valoramos porque damos todo por sentado, creemos que todo lo que tenemos no lo merecemos. Y nos empiezan a inundar pensamientos en nuestra mente acerca de cosas y muchas veces no nos ponemos a pensar que el hecho de poder levantarnos en la mañana y asistir a una iglesia es hacer uso de esa libertad que nos ha concedido el Señor. Hay lugares en el mundo donde no existe esa libertad, donde la gente se tiene que conformar con un pedacito de la escritura que alguien la anotó por ahí para poder disfrutar, para poder memorizar, para poder abrigar lo que la palabra del Señor dice en sus vidas. Pero nosotros tenemos libertad y la valoramos. ¿Quién no disfruta la libertad? Usted disfruta la libertad que tiene, ¿no es cierto? A lo mejor usted en su país de origen no disfrutó esa libertad que ahora tiene en el país en el que le ha recogido, le ha admitido para que usted viva con libertad. El país de la libertad, dicen algunos, ¿verdad? Pero todos queremos ser libres de una u otra manera. Queremos experimentar la libertad de los gobiernos tiranos. Por esa razón constituimos repúblicas libres. Queremos tener libertad de las demandas y de las expectativas de los otros seres humanos. Por esa razón escogemos la gracia y no el legalismo. Queremos tener libertad para decir lo que pensamos. Por eso valoramos la libertad de expresión. Queremos tener libertad para poder adorar al Señor como nosotros queramos, sin que nadie nos esté sancionando la forma como lo hacemos cuando esa adoración sale del corazón. Queremos tener libertad del miedo, del temor, de la violencia. Por eso escogemos la libertad civil, obedecer las leyes, pues. Queremos tener libertad para vivir en victoria, para vivir libres de la culpa, de la vergüenza. Esto es la libertad que nos da el poder arrepentirnos de nuestras malas acciones y poder venir a un Dios que tal como somos nos recibe y nos perdona todos nuestros pecados y nos hace verdaderamente libres. Y valoramos finalmente la libertad. Pero muchas veces pensamos que la libertad es idea del ser humano, pero la libertad no es idea de nosotros los seres humanos, fue idea de Dios mismo. Cuando el Señor hizo al primer hombre, creó al primer hombre y a la primera mujer, les dio una mente para conocer a Dios, pero también les dio un corazón para amar a Dios. Y finalmente, les dio una voluntad para poder obedecer a Dios. Eso proveyó el Señor desde el principio de la creación. Pero el pecado invadió eso y cambió todo. Todo lo echó a perder. Como resultado, la gente que no es cristiana, la gente no regenerada, la gente que no es salva, aunque tenga una mente, su mente no es piadosa, está ciega a las cosas de Dios. No solamente ciega a las cosas de Dios, sino que rechazan al mismo Dios. Un corazón sin Cristo no ama a Dios, al contrario, se aleja de Él. Un corazón que no tiene a Cristo se ama a sí mismo y por lo tanto se cree libre para rechazar al Creador que le ha hecho. ¿Y qué entendemos con esto? ¿Qué vemos? Hay situaciones que ocurren donde el ser humano va por la vida rechazando todo lo que tenga que ver con Dios, pensando que es libre para escoger en quién creer, cuando lo que realmente está sucediendo es que está entrando en una esclavitud de la cual no se podrá librar él jamás, porque está siendo esclavo, esclavo de cosas que él mismo piensa. Está siendo esclavo de muchas formas que se vuelven adicciones. Pensamos que somos libres, aun cuando no tenemos a Cristo, porque escogemos en quién creer, pero la verdad es que somos esclavos de muchas de las cosas que pensamos. Pensamos que somos libres para amar, para obedecer, pero realmente estamos esclavos porque amamos y obedecemos cosas que aunque no son de Dios, nos esclavizan todavía más. Por eso ocurren las adicciones. Y usted ha escuchado acerca de las adicciones. Una adicción es algo que no puedo dejar de pensar en eso en ningún instante, o no puedo dejar ese hábito por ningún motivo. Puede ser cualquier tipo de adicción. Las asociamos muchísimo con las drogas, con el alcohol, con la pornografía, con el sexo. Pero se nos olvida de que también hay adicciones que no parecen tan peligrosas, que se tornan tan peligrosas cuando lo pensamos muy bien. Porque todas las adicciones, de una u otra manera, son perjudiciales para el ser humano. Hay una que se pone a la cabeza de todas las adicciones, que no la vemos como adicción porque todo mundo la experimenta y por tal razón se pasa. Y esa es la adicción a la ansiedad, la adicción a la preocupación. Muchas personas tienen esa adicción arraigada dentro de su ser, que aunque han conocido de Dios, que aunque han aprendido de Dios, no pueden, no quieren, no saben cómo dejar de preocuparse. Yo sé que muchos de ustedes que están en este momento, en este lugar, escuchándome, traen algo en su mente, en su corazón, que les ha preocupado. No sé qué puede hacer. Puede ser a lo mejor que perdió su trabajo o está a punto de perderlo. Puede ser que esté teniendo problemas en el matrimonio y ya no hay lucha, ya no hay más que hacer. Ya ha tirado la toalla y tiene que caminar por ahí. Puede ser que su preocupación sean sus hijos, que no le obedecen, que son rebeldes. Puede ser que a lo mejor sea al revés, sus padres. Usted no les obedece a ellos y ellos no lo entienden a usted. Puede ser que usted dejó la ollita de frijoles allá en la casa y ahorita está preocupado porque no sabe si la apagó o no apagó la estufa, ¿verdad? Y no sabe qué va a encontrar cuando regrese. Cualquiera de estas cosas puede ser algo que esté inundando su mente y no le permita concentrarse en Dios por completo. Pero déjeme decirles una cosa. La más difícil de las adicciones de poder desarrollar de nosotros es eso, la adicción a la preocupación, la adicción a la ansiedad. Hay que admitirlo, hermanos. Nuestra lista de preocupaciones es más larga que nuestra lista de oración. No es cierto que vamos por todos lados diciéndole a la gente todas las preocupaciones que tenemos y por qué estamos preocupados, pero es muy raro que le digamos a la gente por todas las cosas que estamos orando al Señor. Es más fácil que contemos lo que nos preocupa, lo que nos aqueja, porque de alguna manera queremos alivio. Cuando más eso sucede, más estamos siendo esclavos de la adicción porque estamos preocupándonos todavía más. Recuerde que al contar sus preocupaciones, las vuelve a escuchar usted y las vuelve a vivir en ese instante. Por lo tanto, parece que le va sumiendo más y más y más en la preocupación. No hay escapatoria. Pero es más fácil hacer eso, decirle a los demás lo que te preocupa, pero no por lo que estás orando, ¿no es cierto? Para mí fue de mucho ánimo poder darme cuenta que Cristo, nuestro Señor Jesucristo, recibió una encomienda, un mandato muy particular de venir aquí al mundo y poder quitar todas las adicciones, especialmente la adicción a la preocupación. Unos 6 y medio, 7 siglos antes, cuando el Mesías naciera en Belén, un profeta llamado Isaías escribió una profecía. Profecía que muchos eruditos bíblicos mencionan como la sección mesiánica que se encuentra en Isaías capítulo 61. Y fue un coro que acabamos de entonar hace un instante durante la ofrenda. Y se empieza Isaías 61:1 de la siguiente manera: el Espíritu de Jehová, el Señor, está sobre mí. Eso dijo Isaías. Y casi nos podemos imaginar que cuando está hablando el profeta Isaías, realmente quien está hablando es el Mesías en persona, ¿no es cierto? Fíjese cómo dice Isaías 61, versículo 1. El Espíritu de Jehová, el Señor, está sobre mí, porque me ungió Jehová, me ha enviado a predicar buenas nuevas a los abatidos, a vendar a los quebrantados de corazón, a publicar libertad a los cautivos y a los presos apertura de la cárcel, a proclamar el año de la buena voluntad de Jehová y el día de venganza del Dios nuestro, a consolar a todos los enlutados. El profeta continúa describiendo esa comisión de una manera muy particular y le invito a que usted lea todo el capítulo cuando tenga tiempo. Lo que hace este pasaje muy especial para mí en lo personal es poder darme cuenta de que siglos más tarde, como lo dije anteriormente, unos 6 y medio, 7 siglos más tarde, cuando el Señor Jesucristo ya era adulto, regresa a su lugar de origen, aunque él nació en Belén, él se crió en Nazaret, en Galilea, él regresa a su lugar de origen y era conocido entre la comarca, entre los vecinos. Fíjese cómo lo reciben, si usted lee Lucas capítulo 4, versículo 14, nos dice así la Biblia: y Jesús volvió en el poder del Espíritu a Galilea y se difundió su fama en toda la tierra de alrededor y enseñaba en las sinagogas de ellos y era glorificado por todos. Imagínese eso, hermano, imagíneselo. Estas eran las sinagogas de las cuales Jesús había estado asistiendo cuando era un niño. Ahí aprendió acerca de la ley. Ahí aprendió acerca de Dios, de su amor, de los mandamientos, de todo lo que los niños judíos podían aprender. Este es el lugar donde él creció. Sus compañeros estaban ahí. Regresa a su lugar de origen, de crianza. Y es reconocido por todos. Su fama se había propagado. Y muchos de los que le conocían lo glorificaban, dicen. Aceptaban. Algunos quizás reconocían que él era el Mesías. Quizá. No lo podemos saber. Pero vemos aquí en la escritura de que dice que enseñaba en las sinagogas de ellos y era glorificado por todos. Se admiraban de su enseñanza. Y cuando llega como el maestro, como el rabino, le invitan y le dicen: maestro, pasa al frente, léenos algo de la ley. Y de todo lo que pudiera leer, escoge el libro del profeta Isaías, el rollo de Isaías. Y él vino, pues, a Nazaret, y como era costumbre, versículo 16, entra en la sinagoga y se levantó a leer. Y se le dio el libro del profeta Isaías. Y habiendo abierto el libro, halló el lugar donde estaba escrito. Hagamos una pequeña pausa aquí. Él no comenzó a leer Isaías capítulo 53. Tampoco comenzó a leer Isaías capítulo 6. Ni siquiera comenzó a leer Isaías capítulo 3 o 4. No, abrió el rollo en tal lugar donde se encontraba lo que a nosotros ahora conocemos como Isaías capítulo 61, justamente en estas palabras. Y ponga atención lo que él leyó. El Señor dijo, 7 siglos después de lo que el profeta escribió: y habiendo abierto el libro, halló el lugar donde estaba escrito: el Espíritu del Señor está sobre mí, por cuanto me ha ungido para dar buenas nuevas a los pobres, me ha enviado a sanar a los quebrantados de corazón, a pregonar libertad a los cautivos y vista a los ciegos, a poner en libertad a los oprimidos, a predicar el año agradable del Señor. Y ahí termina. No sigue leyendo la sección donde habla acerca de venganza, de guerra. No, eso vendrá después en su segunda venida. Pero en este momento, la primera venida de Jesús, cuando nació en Belén, había venido por este motivo: a traer libertad a todos los que están oprimidos, a traer consuelo, a traer libertad, a traer alivio, a traer descanso. ¿Escuchó usted bien? A traer descanso. Porque déjeme decirle, querido hermano, querida hermana, que el Señor quiere que usted y yo también descansemos. Y usted podrá decir: bueno, yo veo, hermano, que usted nunca descansa. ¿Sabe qué? Por eso precisamente escogí poder compartir esta palabra, porque me la tengo que administrar primeramente a mí. Y entender de que el Señor tenía programado un descanso para sus hijos también. Si usted analiza el orden divino, usted se da cuenta de que el Señor en 6 días hizo todo lo que iba a hacer y utilizó un séptimo día para descansar. No solamente eso, es estableció como parte de la ley, así como no robarás, no matarás, honrarás al Señor, estableció de que debían de honrarse el día de reposo. Dios está planeando algo en particular porque Él le conoce a usted y a mí. Sabe que no podemos todo el tiempo, por mucho tiempo, trabajar y trabajar y trabajar como el conejito de las baterías, ¿verdad? Que no descansan, ¿no? El Señor quiere que descansemos. Él toma muy en serio el descanso. El Señor toma muy en serio el descanso. Porque a eso vino Cristo. Lo que Dios ha prometido para sus hijos es eso. Libertad, descanso. A todos los que están cautivos, el Señor quiere darles descanso. Quiere darles descanso. Dios ha puesto énfasis en ese lugar. ¿Pero cómo respondemos nosotros? ¿De qué manera respondemos nosotros? Bueno, si leemos Juan 8, 31 al 36, fíjense estas palabras tan interesantes. Dijo entonces Jesús a los judíos que habían creído en Él, si vosotros permaneciereis en mi palabra, seréis verdaderamente mis discípulos y conoceréis la verdad y la verdad os hará libres. Le respondieron, linaje de Abraham somos y jamás hemos sido esclavos de nadie. ¿Cómo dices tú, seréis libres? Jesús le respondió, de cierto os digo, que todo el que hace pecado, esclavo, es de pecado. Y el esclavo no queda en la casa para siempre, pero el hijo sí queda para siempre. Así que, si el hijo os libertare, seréis verdaderamente libres. ¿De qué forma respondemos nosotros? Si Dios ha venido para traernos a nosotros descanso, libertad, ¿de qué manera respondemos nosotros? ¿La aceptamos nada más porque sí? No es así. Lo ignoramos. Lo ignoramos porque usted es un hijo de Dios. Usted tiene años en el Evangelio. Usted conoce estas verdades. Y sin embargo, usted persiste en seguirse preocupando. Y yo también lo confieso. Ignoramos lo que el Señor nos da. No es que lo rechacemos, pero se parece porque estamos ignorándolo. Persistimos en preocuparnos, persistimos en tener ansiedad por esos problemas, problemas que no tienen solución. Alguien lo dijo de esta manera, si tu problema tiene solución, ¿para qué te preocupas? Resuélvelo. Y si tu problema no tiene solución, ¿para qué te preocupas? Déjaselo a Dios. De cualquier manera uno puede librarse de eso, no preocupándose. Fácil decirlo. Difícil creerlo, mucho más difícil hacerlo. Pero aquí está en la Escritura. Él vino para traernos libertad. ¿De qué forma? Tenemos que confiar en Cristo, que Él nos puede dar libertad. Tenemos que confiar en Él y de verdad descansar plenamente en Él. Aún a sus propios seguidores el Señor les estaba diciendo esto, que solamente confiando en Él podrían ser verdaderamente libres de todo tipo de ansiedad, de todo tipo de preocupación.
0: Solo confiando plenamente en Él es que podemos ser verdaderamente libres. 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

0: en la palabra de Dios que nos ayudarán a planificar, administrar y tomar decisiones con mayor prudencia.
1: La vida está llena de cimas, de montañas, llanuras y valles, pero cuando está en un valle profundo y seco, no puede pensar en nada más. Esto es Pautas para Vivir. En tiempos bíblicos, los peregrinos viajaban por caminos polvorientos y desérticos para adorar en Jerusalén. De igual manera, hay momentos en nuestras vidas que se sienten muy secos espiritualmente. Las oraciones parecen rebotar. Es desalentador, Dios lo sabe. Él dijo, cuando el pobre y el necesitado busquen agua y no la hayan, y sus lenguas estén secas de sed, entonces yo, el Señor, les responderé. Yo, el Dios de Israel, nunca los abandonaré. Les daré fuentes de agua en los valles, llenaré el desierto de estanques de agua. Ríos alimentados por manantiales correrán a través de la tierra reseca. Aquí, Dios dice, lo haré. Cuatro veces. Primero, Él dice que Él responderá. Llámame y yo te responderé. Segundo, Dios dice que nunca nos abandonará. Jesús aseguró a sus seguidores, yo estaré con vosotros todos los días hasta el fin del mundo. Tercero, Dios dice que Él dará refrigerio a los pobres y necesitados. Finalmente, Dios dice que Él está obrando en su valle seco. El predicador Charles Spurgeon dice, siempre me he sentido agradecido por la angustia, porque la pala de la agonía cava zanjas profundas para contener el agua de la vida. ¿Está usted en un valle seco ahora? Pídale a Dios que haga lo que Él dice que hará en su vida.
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1: Este es el versículo de la semana que se encuentra en Proverbios 23, 24 y dice, el padre del justo se regocijará en gran manera y el que engendra un sabio se alegrará en él. Una vez más, Proverbios 23, 24 dice, el padre del justo se regocijará en gran manera y el que engendra un sabio se alegrará en él.
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3: Bienvenidos a otro servicio del Contacto Cristiano. Y vamos a nuestro estudio en Malaquías. En el capítulo 3, versículos 1 al 6, Malaquías por unos momentos se aleja de sus acusaciones en contra de Israel. En estos versículos encontramos la profecía y el trabajo de Juan el Bautista, el mensajero del Señor, y de Jesús, el mensajero del pacto. En contra de la corrupción y la falta de honestidad de los sacerdotes, Juan el Bautista sería la persona quien diría las cosas con verdad. Él prepararía el camino para Jesús, quien vendría en juicio en contra de toda clase de maldad. Hoy leeremos Malaquías 3:7. Desde los días de vuestros padres os habéis apartado de mis leyes, y no las guardasteis. Volveos a mí, y me volveré a vosotros, ha dicho Jehová de los ejércitos. Mas dijisteis, ¿en qué hemos de volvernos? En este versículo, Malaquías vuelve a reprender al pueblo por sus pecados. Él los acusa de apartarse de las ordenanzas del Señor. Los acusa de alejarse de la doctrina verdadera. Previamente, él los había acusado de profanar el altar por traer animales enfermizos para ser sacrificados. También los acusó de casarse con mujeres de dioses extraños. Después acusó al pueblo de fastidiar a Dios en decir que él se deleitaba con los que hacían el mal. Esta ofensa en contra de su santidad y juicio era grande. Después de hablar de Juan el Bautista en Malaquías 3, 1 al 6, él regresa para seguir con las acusaciones. En realidad existe una acusación doble en el versículo 7. Él acusa al pueblo de apartarse de las ordenanzas del Señor y de no guardarlas. Un mandamiento del Señor es una ordenanza autoritativa concerniente a un deber religioso. Malaquías los acusa de apartarse de esos mandamientos desde los días de sus padres. Esto probablemente se refiere al tiempo en que ellos habían salido de su cautividad para regresar a Jerusalén. El apartarse de los mandamientos del Señor puede ser algo gradual, un proceso lento. Sin embargo, es malo y es peligroso. Las personas pueden apartarse por medio de cumplir ritos religiosos sin que lo hagan de corazón. Y las personas pueden asistir fielmente a la iglesia y aún llevar a cabo responsabilidades en la iglesia y al mismo tiempo estarse alejando de Dios. Actualmente profesan fe, pero no hay fruto. Y sin fruto no hay nada. Asimismo, el profesar la verdad sin practicar la verdad de nada es provechoso. Cuando las personas comienzan a alejarse, se descuidan en cuanto a asistir a los servicios en la casa de Dios. Comienzan a gustarle las cosas del mundo y se vuelven fríos hacia las cosas del Señor. Tienen una tendencia de sustituir la razón humana por la revelación divina de Dios. La acusación que Malaquías hace para los israelitas sería la misma que haría para muchos de nosotros hoy día. Aún en nuestras oraciones descansamos sobre cosas en general y en confesar nuestros pecados a Dios. Tenemos la tendencia de reconocer los pecados que todos tenemos en común, pero no queremos reconocer los pecados específicos que solo nosotros tenemos como individuos. Sin este elemento de la confesión, hay poco arrepentimiento delante de Dios. Una cosa que traería un avivamiento tremendo en las iglesias hoy día sería el verdadero arrepentimiento de nuestros pecados. Que Dios nos dé la gracia para confesar nuestros pecados personales en verdadero arrepentimiento. Escuchemos las palabras de Dios en la voz de Malaquías. Volveos a mí, y yo volveré a vosotros, ha dicho Jehová de los ejércitos. Aún viendo el hecho de que estas personas habían sido desagradables delante de Dios, Él mantiene su misericordia y les ruega que vuelvan a Él. Esta es una exhortación solemne a las personas de regresar a Dios. Junto con esa exhortación persuasiva, viene una promesa segura: yo volveré a vosotros. Esta es la misericordia que Dios nos demuestra. Habían profanado el altar, habían acusado a Dios de favorecer a los impíos, se habían casado con gente impía en contra de la voluntad de Él, y ahora dejaron sus mandamientos. Y sin embargo, Dios es paciente, sufrido y misericordioso. Si ellos vuelven a Él en arrepentimiento, Él les perdonará. Regresar a Dios involucra un arrepentimiento. Un arrepentimiento, pero un arrepentimiento sincero. Un negarse a uno mismo para seguir al Señor y obedecer constantemente sus mandamientos. Si tú te has alejado del Señor, ¿no escucharás este llamamiento que Él te hace para regresar a Él? En cara de esta compasión del Señor para una gente que se había alejado de Él, Malaquías nos da la contestación de ellos debido a que no estaban arrepentidos. ¿En qué hemos de volvernos?, dijeron ellos. Esta pregunta nos demuestra una condición tonta, orgullosa y basada en uno mismo. No demostraron una actitud de arrepentimiento o de respeto hacia la llamada de Dios en cuanto a su manera de vivir. Ellos se sentían autosuficientes y pensaban no necesitar las bendiciones de Dios. Ellos pensaban como muchos hoy, quienes creen que pueden sobrevivir sin la ayuda del Señor. Ellos se adueñan del tiempo de Dios sin tomarle importancia. Ellos gastan su dinero por motivos propios y se enojan cuando alguien les dice que deberían darle a Dios lo que le pertenece, como la Biblia lo enseña. Ellos violan los principios morales de la Biblia sin sentir remordimiento alguno. Son como las personas en los días de Malaquías. Aún siendo culpables de gravosos pecados, tienen la arrogancia de decir qué mal hemos cometido. Ellos nos acuerdan de los miembros de la iglesia en la Odisea, quienes pensaban que no les hacía falta nada. Jesús dijo que ellos ignoraban el hecho de que eran pobres, miserables, ciegos y desnudos. Así son muchos del mundo religioso hoy día. Es Jehová de los ejércitos el que promete regresar a Israel si ellos vuelven a Él. Esta es la voz de verdad y autoridad. Esta persona inspira confianza y pone en acción a uno que busca el camino para arriba. Temo que hoy algunos quienes están escuchando esta transmisión y se han alejado de las cosas de Dios, estas personas ya no están guardando sus mandamientos y probablemente antes servían fielmente al Señor. Asistían a todos los servicios y habían sido activos. Pero algo ha sucedido y ahora no son fieles a Dios. Mi hermano, mi Dios te llama a ti al igual que llamó a Israel. Volveos a mí y yo volveré a vosotros. ¿Por qué no regresas hoy? Si necesitas ayuda, escríbeme a la dirección que darán al final del programa. Mi amigo, tal vez tú nunca has recibido a Cristo. Te invito a hacerlo hoy. Dile que te arrepientas de tus pecados y que le aceptas como Salvador y Señor. Él entrará en tu corazón y te dará vida eterna. Escríbeme y cuéntame de tu conversión. Y ahora vamos a orar. Padre, te pido que hagas tu voluntad en las vidas de mis hermanos y de mis amigos. En el nombre de Jesucristo te lo suplico de todo corazón. Amén.

0: Gracias, Ricardo, por esas palabras tan apropiadas para el día de hoy. Y amigo, no queremos irnos sin dejarle a usted nuestra dirección. Si tiene alguna pregunta o inquietud en la que podamos ayudarle, puede escribirnos y además pedirnos, sin costo alguno, el estudio bíblico por correspondencia que tenemos reservado para usted. 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Gracias por sintonizarnos una vez más el día de hoy. Nos veremos de nuevo, Dios mediante, en nuestro próximo programa para participar juntos de El Contacto Cristiano.
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0: ¿Alguna vez te han engañado o estafado? Mary Cassian dice que seguro te ha pasado, pero hay una solución.
1: Satanás es el maestro de los engañadores. Él te utilizará, abusará de ti, te robará tu identidad y te despojará de todo lo que tienes. Solo la verdad puede liberarte del estafador que te tiene bajo su control. Cristo quiere liberarte del engaño del pecado.
0: Estás escuchando Aviva Nuestros Corazones con Nancy DeMoss Wolgemuth, autora del libro Mentiras que las mujeres creen y la verdad que las hace libres, en la voz de Patricia de Saladín. Hoy, 5 de junio de 2026.
2: Sabemos que el pecado siempre nos lleva más lejos de lo que queremos ir. Nos retiene más tiempo del que hemos planeado y nos cuesta más de lo que queremos pagar. Eso es muy cierto. Sin embargo, debido a la influencia del pecado en nosotras y a nuestro alrededor, seguimos creyendo mentiras como «puedo pecar y salirme con la mía» o «mi pecado no es tan grave». Y en el extremo opuesto del espectro, lo que he hecho es tan malo que está más allá del perdón de Dios. Y por supuesto, hay muchas más mentiras sobre el pecado. Por eso necesitamos la verdad de la palabra de Dios. ¿Y no estás agradecida por la esperanza que encontramos en Cristo y que nos libera de la esclavitud del pecado?
0: Amén. En una de las conferencias True Woman, Mary Cassian nos ayudó a comprender mejor las mentiras que las mujeres creen sobre el pecado. Fue un mensaje muy impactante. Que por cierto, te recuerdo que ya tenemos fecha para nuestra próxima conferencia. Este 13 y 14 de noviembre de 2026 en Miami, Florida, celebraremos Mujer Verdadera 26. Preparen camino al Señor. Elegimos este tema para nuestra próxima conferencia porque creemos que la esperanza de que Cristo regresará por su iglesia cambia la manera en que vivimos hoy. Y mientras esperamos, es bueno responder juntas al llamado que nos hace Dios de vivir con fidelidad. Así que separa la fecha para celebrar esta conferencia con nosotras. La libertad en Cristo se vive en comunidad, perseverando juntas en la fe y en la obediencia gozosa. Para más información, visita mujerverdadera26.com. Ahora nos acompaña Nancy para introducir a nuestra invitada de hoy.
2: Mary es esposa, madre, abuela, autora y una querida amiga mía y de Aviva Nuestros Corazones. Hubo un momento en su mensaje en el que ella levantó una manzana en su mano. Así que tendrás que imaginártelo. Escuchemos juntas a Mary Cassian.
1: Quiero contarte sobre una oportunidad financiera increíble. Y esta es, tengo un puente en venta para ti a mitad de precio solo por hoy. ¿Hay alguien interesado? El estafador más exitoso de la historia de los Estados Unidos y uno de los embaucadores más talentosos de la historia fue el apuesto y carismático George C. Parker. Parker es conocido por sus intentos sorprendentemente exitosos de vender lugares emblemáticos como el Madison Square Garden, la Estatua de la Libertad y, como habrás adivinado, el Puente de Brooklyn. De hecho, se dice que durante varios años vendió el Puente de Brooklyn al menos dos veces por semana. A veces por $5,000, otras veces por $50,000 y otra por solo $50. ¡Pero qué ganga! La mayoría de las veces se quedaba con todo lo que conseguía sacarles a las personas, que solía ser todo el dinero que llevaban en el bolsillo. Ahora, ¿cómo conseguía venderles algo? Bueno, él interpretaba el papel de un promotor inmobiliario estresado cuya salud estaba deteriorándose. Ya no podía más. Mostraba documentos falsos muy impresionantes que demostraban que él era el propietario del puente. Luego convencía a sus compradores de que era una oportunidad increíble y única en la vida. ellos tendrían la oportunidad de hacer una fortuna instalando cabinas de peaje en el puente. Todo iba bien hasta que apareció la policía para desmontarlo todo. ¿Cómo es posible que las personas se creyeran que el puente de Brooklyn estaba en venta? ¿Que el hombre que les hablaba realmente era el propietario y que podían comprarlo entregando todo el dinero que tenían? Quizás te preguntes, ¿qué parte de sus cerebros no estaba funcionando? ¿Alguna vez te han engañado con una llamada telefónica, un mensaje de texto o un correo electrónico o alguien que conociste en línea? ¿Y luego descubriste que te habían estafado? A mí me engañó un correo electrónico de la compañía Apple que parecía real, pero resultó ser falso. Pasé horas el primer día de nuestras vacaciones hablando con la empresa multinacional Visa tratando de cancelar todo. 25 millones de estadounidenses perderán más de 2.500 millones de dólares por fraudes este año. Tengo un familiar que perdió millones de dólares, los ahorros de toda su vida por culpa de un estafador excepcionalmente talentoso. Quizás te preguntes cómo las personas pueden ser tan crédulas, pero en el momento en que el estafador te está engañando con sus impresionantes afirmaciones, su elocuencia, sus juegos de manipulación y aprovechándose de tus emociones, es extremadamente difícil detectar el engaño. Ahora, tal vez nunca hayas caído en una estafa financiera, pero sé que has caído en una estafa espiritual. A todas nos ha pasado. Escucha. En el fondo, George C. Parker no es el estafador más talentoso de la historia. Esa distinción le pertenece a otro embaucador, Satanás. Satanás es el maestro de los estafadores, de los engañadores. Es el maestro. La Biblia nos explica en Juan 8:44 que el diablo no puede decir la verdad porque no se ha mantenido en la verdad. Porque no hay verdad en él. Cuando habla mentira, habla desde su propia naturaleza, porque es mentiroso y el padre de la mentira. Satanás es un mentiroso patológico. No puede decir la verdad. Es el mayor estafador, impostor, embaucador y victimario de todos. Es un ladrón que solo viene para matar, robar y destruir. Constantemente intenta venderte gato por liebre. Todos los días él intenta venderte mentiras del tamaño del puente de Brooklyn. Todo tipo de mentiras, especialmente mentiras sobre Dios y mentiras sobre el pecado. Génesis 3 del 1 al 6 registra la historia de cómo este malvado estafador engañó a Eva. Vamos a ver algunos versículos de este pasaje para ver cuál fue su argumento de venta. Y la estafa fue la siguiente. Satanás le preguntó a Eva, ¿es verdad que Dios les ha dicho que no coman de ningún árbol del jardín? Eva respondió explicando que Dios había estipulado que solo un árbol estaba prohibido y que el castigo por no comer de él era la muerte. Luego, Satanás le dijo, no morirán, porque Dios sabe que cuando coman de él, se abrirán los ojos de ustedes y serán como Dios, conocedores del bien y el mal. Versículo 5. Ahora, Satanás no dijo mucho. Si lo extraemos del pasaje, son solo tres frases. Pero lo que dijo fue extremadamente astuto. Sus palabras estaban repletas de mentiras. Le dijo mentiras acerca de Dios, diciendo que Dios no dice la verdad, que Dios no era bueno, que él no era digno de confianza, que sus caminos eran demasiado restrictivos y él le estaba ocultando algo. Incluso dijo que Dios realmente no tenía en mente el mejor interés de ella y que realmente no la amaba. Le dijo mentiras sobre el pecado, que no es tan malo como Dios dice que es, que ella no sufriría ninguna consecuencia, sino que experimentaría estos increíbles beneficios. Pero el concepto principal que la serpiente le presentó a Eva fue la idea de que ella podía hacer las cosas a su manera, que ella no necesitaba la opinión de Dios. Ella tenía la capacidad de tomar buenas decisiones sin su ayuda y podía ser la jueza. Básicamente, Satanás le dijo: tienes el derecho, tienes el poder, tienes el potencial. Puedes resolver las cosas por ti misma. No necesitas que nadie te diga qué hacer. Eres una mujer inteligente, fuerte e independiente. Y más vale que empieces a actuar como tal. Eva lo pensó detenidamente y luego se creyó el discurso de Satanás. Escucha lo que dice el versículo 6 de Génesis capítulo 3. Cuando la mujer vio que el árbol era bueno para comer, y que era agradable a los ojos, y que el árbol era deseable para alcanzar sabiduría, tomó de su fruto y comió. Y también dio a su marido que estaba con ella, y él comió. Eva fue estafada, fue engañada, Satanás jugó con ella, la manipuló, la convenció de que confiara en sus palabras en lugar de en las que Dios le había dicho. ¿Y cómo lo hizo? Bueno, no la convenció con argumentos intelectuales. No se sentó con ella a debatir los méritos de lo que Dios había dicho, sino que apeló directamente a sus sentidos, a sus deseos y a sus emociones. El fruto le daría lo que Dios le negaba. La saciaría de una manera que Dios no podía. Cuando yo era niña, una de las maestras de la escuela dominical me inculcó un significado para el pecado, y es este. Claro que es agradable. Mi maestra enfatizó que el diablo siempre te dirá que el pecado es agradable, porque su trabajo es hacer que el pecado se vea agradable. El fruto prohibido se veía muy bueno, se veía estupendo, se veía atractivo, seductor, hermoso, era un deleite para los ojos, se veía inofensivo y sabroso. Eva tenía hambre, mucha hambre, se veía bueno para comer. Ella no pensó que la iba a matar porque parecía muy prometedor. Prometía darle sabiduría. Cualquiera que quisiera ser importante seguramente le hubiera dado un mordisco. Si la fruta no hubiera parecido tan apetecible, ¿crees que Eva habría caído en la trampa? Si hubiera estado podrida y llena de gusanos, ¿crees que habría considerado desobedecer a Dios? No lo creo, por supuesto que no. Lo que hace que la oferta de Satanás sea tan tentadora y engañosa es que siempre parece muy buena. El pecado, sin duda, es agradable. Esa es la mentira que te dice Satanás. Vi una entrevista en línea con un investigador de fraudes de alto nivel de Washington y dijo que la estrategia central de un estafador y la estrategia central de todos los estafadores que había conocido y entrevistado era la misma. Su estrategia central es adormecer a su víctima, eludiendo su razón y apelando a su deseo o sentimiento profundo y emocional. ¿Sabes lo que es el óxido nitroso, verdad? El óxido nitroso también se conoce como el gas de la risa. Los dentistas a veces dan óxido nitroso a sus pacientes para relajarlos y evitar que sientan molestias mientras revisan sus dientes. Bajo los efectos del óxido nitroso, el paciente se siente feliz, tan feliz que no se da cuenta ni le importa que le estén taladrando los dientes. De la misma manera, Satanás puso a Eva bajo los efectos del óxido nitroso. Ella quería sentirse realizada, quería alcanzar su potencial, quería ser feliz. Así que, según la

solo mordisco y todos tus sueños se harán realidad. Obviamente era un engaño. Morder la manzana no hizo que los sueños de Blancanieves se hicieran realidad. Y morder la fruta tampoco hizo que los sueños de Eva se hicieran realidad. El efecto se disipó rápidamente y el horrible pecado se apoderó de ellas. El pecado. El pecado parece tan atractivo, tan inofensivo y tan prometedor. Dios dice que no debe haber ni una pizca de inmoralidad sexual en nuestras vidas. Pero ese programa de televisión es muy entretenido. Esa fantasía que repito en mi mente me excita. Darle rienda suelta es inofensivo, ¿no es cierto? Se ve tan bien, huele tan bien y pensamos, es inofensivo, me va a hacer bien. Dios dice que ejercitemos el dominio propio. Por ejemplo, hay que dar muerte al chocolate. Cada día, Satanás te ofrece una canasta llena de frutas deliciosas y te invita a que te deleites con ellas. Quizás la fruta que te ofrece es la lujuria o la pornografía, el sexo ilícito, el adulterio, vivir con alguien con quien no estás casada, la impureza sexual, el abuso de sustancias, el robo, la mentira, la blasfemia, la crítica, la queja, la amargura, la malicia, la falta de perdón. Tal vez sea la impulsividad, la insolencia, la insubordinación, el materialismo, la comparación, la envidia, la dureza del corazón, el desprecio, la falta de amor. ¿Te has entregado alguno de estos pecados? Yo sí. Sea lo que sea, Satanás tratará de someterte y convencerte de que el placer y los beneficios que obtendrás al hacerlo a tu manera vale la pena, que valen cualquier consecuencia potencial. Aunque intelectualmente sabes que es pecado, ese óxido nitroso, esa anestesia, el engaño y la ilusión de los beneficios prometidos te motivan a caer en la tentación. Muchas de ustedes están viviendo con las trágicas y dolorosas consecuencias de su pecado o de los pecados cometidos contra ustedes. El pecado puede parecer atractivo y ese óxido nitroso puede hacer que sigan corriendo en busca de más, pero la recompensa, el pago del pecado es la muerte. Eso es lo que dice Dios. Si le das un mordisco, matará tu espíritu. Por la noche, cuando estás acostada en tu cama, sola con tus pensamientos, sabes que eso es cierto. Una mujer estaba enamorada de un hombre que conoció en internet. Ella pensaba que él era su príncipe azul. Él la cortejó, la llevó a Hawái, le declaró su amor. Habían algunas cosas que a ella le preocupaban, pero no le importaban. Ella estaba bajo el efecto del óxido nitroso. Ella no se dio cuenta de que él estaba vaciando sus cuentas bancarias y solicitando créditos a su nombre. Estaba siendo engañada por un estafador. Derek Aldred afirmaba ser un héroe de guerra condecorado, médico, abogado o profesor. A lo largo de los años, sedujo a decenas y decenas de mujeres en todo el país. Las llevaba a viajes lujosos y en algunos casos se mudaba con ellas o les proponía matrimonio. Iba a la iglesia, conocía la Biblia, era guapo, agradable y parecía totalmente legítimo. Y todas se enamoraban de él. Decía que las amaba, pero lo único que hacía era utilizarlas. Les robaba la identidad, les robaba las tarjetas de crédito, les vaciaba las cuentas bancarias, los ahorros para la jubilación e incluso los fondos para la universidad de sus hijos. A lo largo de los años, este estafador dejó a su paso un rastro de mujeres destrozadas financiera y emocionalmente. Un autobús lleno de mujeres testificó en su contra en un tribunal de Texas. Asimismo, muchas de ustedes han caído en las mentiras de Satanás. A todas nos ha pasado, pero hay una pregunta que quiero hacerte. ¿Satanás te tiene bajo su control en este momento en lo que respecta al pecado? Porque Satanás es el maestro de los estafadores. Él te utilizará, abusará de ti, te robará tu identidad y te dejará sin nada. Solo la verdad puede liberarte del estafador que te tiene bajo su control. Y esa verdad se encuentra en aquel que es el camino, la verdad y la vida. La verdad puede liberarte de la espiral de la muerte en la que te encuentras. Puede liberarte del pecado,

0: Puede liberarte de la culpa y la vergüenza. Puede liberarte del quebrantamiento, de la esclavitud y de la derrota. Puede liberarte para amar más la santidad y al pecado. Puede liberarte para amar la obediencia más que la autodeterminación y la autoindulgencia. Puede liberarte para amar más a Cristo más que a cualquier otra cosa. En Juan capítulo 8, versículo 36 dice, si el Hijo los hace libres, ustedes serán realmente libres. Cristo quiere liberarte del engaño del pecado y ayudarte a ver el pecado tal como es. Él quiere liberarte del poder del pecado. Él quiere que entres en su misericordia y gracia para que el pecado pierda su atractivo y su control mortal sobre ti. Voy a leer dos pasajes en la Nueva Versión Internacional. Un pasaje está en Efesios 2, del 1 al 5, y el otro está en Romanos. Dice así la palabra de Dios. En otro tiempo ustedes estaban muertos en sus transgresiones y pecados, en los cuales andaban conforme a los poderes de este mundo. Se conducían según el que gobierna los aires, según el espíritu que ahora ejerce su poder en los que viven en la desobediencia. En ese tiempo también todos nosotros vivíamos como ellos, impulsados por nuestros deseos pecaminosos, siguiendo nuestra propia voluntad y nuestros propósitos. Como los demás, éramos por naturaleza merecedores de la ira de Dios. Pero en Dios, que es rico en misericordia, por su gran amor por nosotros, nos dio vida con Cristo, aun cuando estábamos muertos en pecados. Por gracia, ustedes han sido salvados. Ahora, escucha lo que dice en Romanos 6, del 12 al 18. Por lo tanto, no permitan ustedes que el pecado reine en su cuerpo mortal, ni obedezcan a sus malos deseos. No ofrezcan los miembros de su cuerpo al pecado como instrumentos de injusticia. Al contrario, ofrézcanse más bien a Dios como quienes han vuelto de muerte a vida, presentando a los miembros de su cuerpo como instrumentos de justicia. Así, el pecado no tendrá dominio sobre ustedes, porque ya no están bajo la ley, sino bajo la gracia. Versículo 17. Pero gracias a Dios que, aunque antes eran esclavos del pecado, ya se han sometido de corazón a la enseñanza que les fue transmitida. En efecto, habiendo sido liberados del pecado, ahora ustedes son esclavos de la justicia. Dios quiere liberarte de las mentiras que Satanás te está diciendo sobre el pecado. Él quiere liberarte para que veas el pecado tal como es. Él quiere que dejes de caer en la trampa del estafador que te está engañando. Luego, Él quiere darte el poder para que lo veas tal como es y te alejes de Él.
1: ¡Qué advertencia tan seria sobre el mejor estafador que el mundo haya conocido jamás! Nuestro adversario, el diablo. ¿Y no es maravilloso saber que gracias a Cristo ya no tenemos que ser presa de las mentiras de Satanás? Hemos estado escuchando a Mary Cassian, quien habló a unas 7,000 mujeres en una de las conferencias True Woman, con cientos de miles más en todo el mundo viéndola en línea.
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1: 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Este es el versículo de la semana que se encuentra en Proverbios 23:24 y dice: el padre del justo se regocijará en gran manera, y el que engendra un sabio se alegrará en él. Una vez más, Proverbios 23:24 dice: el padre del justo se regocijará en gran manera, y el que engendra un sabio se alegrará en él. Esas son RRA Noticias, reporta Miguel Ángel Jacinto desde Houston, Texas. Steve Hilton es la viva prueba de que las ideas y el coraje importan más que los orígenes. Hijo de padres húngaros que huyeron del comunismo en 1956, nació en Inglaterra y creció en una familia de clase trabajadora. Al anunciar su candidatura a gobernador de California, lanzó un mensaje directo y optimista. Es hora de hacer que California vuelva a ser dorada, afirmó. Según Hilton, un tercio de los californianos no puede cubrir sus necesidades básicas, mientras que los costos de vivienda son los más altos del país, lo que ha convertido a California en la principal razón por la que la gente se está yendo del estado. El secretario de Estado Marco Rubio expresó su optimismo ante la posibilidad de que nuevos gobiernos en América Latina se incorporen a la alianza de seguridad impulsada por el presidente Donald Trump. Rubio hizo estas declaraciones mientras defendía ante el Congreso el proyecto de presupuesto del Departamento de Estado para el año fiscal 2026-2027, destacando los avances alcanzados hasta ahora. Más de 14 países en el hemisferio se han unido a nuestra alianza contra el terrorismo, el narcotráfico y para asuntos de seguridad, señaló Rubio. Plaza Sésamo, la serie de PBS, un programa de larga duración dirigido a niños pequeños, está siendo objeto de escrutinio por la publicación en redes sociales que conmemora el inicio del mes del orgullo. La publicación en cuestión muestra una imagen de las pieles multicolores de los personajes apiladas para crear una imagen arcoíris. Feliz mes del orgullo desde Plaza Sésamo, dice al pie de foto la publicación. Únete a nosotros para celebrar y apoyar a los miembros LGBTQ de nuestra comunidad, dice el mensaje. Estas han sido RRA Noticias con permiso de La Voz Media y Mundo Cristiano, reportó Miguel Ángel Jacinto para la red de Radio Amistad.

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0: La Biblia nos enseña que todo lo que tenemos proviene de Dios y que debemos administrarlo con fidelidad. 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Honra a Jehová con tus bienes y con las primicias de todos tus frutos, y serán llenos tus graneros con abundancia y tus lagares rebosarán de mosto. 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
3: En 1492, a bordo de la Santa María, Rodrigo de Jerez cruzó el Atlántico en el viaje de descubrimiento de América y el año siguiente, a bordo de la Niña, regresó a su casa en Ayamonte, Huelva, España, donde nació y murió. Pero lo que habría de cambiar su vida durante ese viaje no fue el descubrimiento del Nuevo Mundo ni de los indígenas que lo habitaban. Fue más bien su descubrimiento de lo que esos nativos hacían con las hojas secas que desprendían una peculiar fragancia que les ofrecieron a los españoles. Es que como parte de una comitiva nombrada por Cristóbal Colón, Rodrigo fue uno de los primeros en ver en la isla de Cuba cómo los indígenas traían unos rollos de hierbas secas encendidas por un extremo, mientras por el otro se lo acercaban a la boca para aspirarlo, después de lo cual despedían de ella una nube de humo. A esa especie de caramillo la llamaban tabaco, nombre que los europeos le darían posteriormente a la planta misma. Al igual que los más conocidos conquistadores de la época, Rodrigo de Jerez no volvió a su tierra natal con las manos vacías, solo que a él no se le recuerda por haber regresado cargado de oro, sino más bien con un buen cargamento de aquellas hojas secas que desprendían una peculiar fragancia. Es que había adoptado el hábito él mismo con tanta soltura que comenzó a fumar el tabaco en público y a cultivarlo en su huerto. Denunciado ante la Santa Inquisición como pecador e infernal por echar humos, lo condenaron a prisión porque consideraban que se trataba de una actividad satánica. Solo el diablo podía dar a un hombre el poder de echar humo por la boca, arguyeron los inquisidores. Llevado al extremo, comenta el bloguero español Manuel J. Prieto, autor de Cura Historia, bien podríamos concluir que fumar lo paga uno con la vida, en muchos casos. Rodrigo de Jerez lo pagó con la cárcel, y no con una noche en el calabozo. Cuando salió habían pasado 7 años, tiempo en que el vicio de fumar se había extendido y ya no era tan extraño ver a un hombre echar humo por la boca. Supongo que Rodrigo de Jerez sí que echó humo cuando vio que otros fumaban sin problema y a él le había costado 7 años de presidio, concluye Prieto. Si hay algo que debiéramos aprender de casos curiosos como este, es que casi siempre nos equivocamos cuando le echamos la culpa al diablo de cosas extrañas o extraordinarias o incomprensibles para nuestra mente limitada. En la mayoría de estos casos, en lo que sí tendríamos razón, sería en concluir que él, como enemigo de nuestro bienestar presente y futuro, se complace más que nadie cuando nos entregamos a cosas tales como los vicios y los malos hábitos que solo nos auguran malestar y muerte. Jesucristo mismo nos advirtió que Satanás, como ladrón que es, se dedica a robar, matar y destruir. Pero gracias a Dios, Cristo también nos aseguró que Él vino para que tengamos vida y para que la vivamos plenamente. Más vale entonces que le demos a Jesucristo el control de nuestra vida.
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2: Hola, le habla Todd Nettleton y esta es la voz de los mártires. Funcionarios comunistas en China mataron a golpes al hijo de 12 años de la madre Quang y luego la sentenciaron a cadena perpetua por organizar a evangelistas y plantar iglesias en casa en todo el país. A pesar de contar solo con un balde para sus necesidades sanitarias, arroz sucio para alimentarse y mucho sufrimiento, la madre Quang nunca negó a su Salvador. Aún mientras estuvo detenida, continuó compartiendo el Evangelio. Fue liberada después de 10 años, pero ella recuerda ese tiempo como una época de mucho fruto para el reino, porque cientos de mujeres conocieron el amor de Jesús. Ore para que los creyentes en China continúen creciendo y para que se levanten líderes valientes para difundir el Evangelio.
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4: 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Saludos, Dolly Martín con el reporte misionero. Tengo una preciosa carta de un querido amigo que nos escribe dándonos tan lindas palabras acerca de la programación de Radio Amistad. En breve, le doy maneras que nos puede contactar si usted nos quiere escribir, ya sea para hacer un comentario o pregunta o pedir oración. Así dice este amigo: quiero felicitarlos por su arduo trabajo en el Señor, sabiendo que todo lo que hagamos en la obra del Señor, nada es en vano. Y el Señor les recompense. Son de una gran bendición para todos los oyentes de Radio Amistad. Dios les continúe bendiciendo grandemente y les aumente sus fuerzas como de búfalo. Estoy sumamente agradecido con Dios por toda su programación que bendice al más nuevo que comienza en el camino del Señor, como para nosotros que por la gracia de Papá Dios ya tenemos muchos años de servirle por su gracia y su gran misericordia. Es una bendición poderles saludar. Amigo, la bendición es nuestra al recibir su saludo. Muchas, muchas gracias. Nos alegramos de que usted, siendo ya un veterano en las cosas del Señor, está disfrutando de la programación de Radio Amistad. Y sabemos que también, como usted dice, aquellos que son nuevos, que tal vez ni conocen al Señor como su Salvador personal, están escuchando las buenas nuevas, tal vez por primera vez. Y estamos aquí para ayudarle a tener ese encuentro personal con el Señor. El Señor nos llama a cada uno de nosotros, pero espera una respuesta personal de nosotros. Él es un Dios individual y personal, y Él quiere que usted le dé su respuesta. Le dirá que sí, el Señor está a la puerta llamando. El que oye mi voz y abre la puerta, yo entraré y cenaré con él y él conmigo, dice el Señor Jesucristo. Aquí estamos en Radio Amistad, no solo al aire, sino hay personas detrás de los micrófonos que queremos ayudarle por teléfono, por correo electrónico, por WhatsApp. Queremos estar en comunicación con usted. Póngase en contacto a través de WhatsApp 713-691-9276. Mándenos un texto y le contestamos ahí mismo en WhatsApp. O si está escuchando por nuestra página radioamistad.net, ahí mismo, bien conveniente en la página principal, puede poner su nombre y su teléfono y dirección electrónica y un comentario. Contáctenos ahí en la página radioamistad.net. O si está en Estados Unidos, nos puede llamar 713-520-7900. Estamos aquí para servirle personalmente. Al igual que el Señor, queremos ser su contacto para referencias, ayuda. Tal vez necesita un consejero, si necesita oración, lo que usted necesite, llámenos y estamos para servirle. 713-520-7900. Hasta la próxima vez en que conversemos juntos. Atentamente les saluda Dolly Martín.

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Sí, espera a Jehová. 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Este es el versículo de la semana que se encuentra en Proverbios 23, 24 y dice: el padre del justo se regocijará en gran manera, y el que engendra un sabio se alegrará en él. Una vez más, Proverbios 23, 24 dice: el padre del justo se regocijará en gran manera, y el que engendra un sabio se alegrará en él.

En tiempos de fake news, fotografías alteradas y voces artificiales, quizás la pregunta más importante ya no es ¿qué escuchas?, sino ¿a quién estás escuchando? Hola amigos, gracias por acompañarnos una vez más en el programa César, lo que es del César, un programa auspiciado por Radio Amistad en cooperación con el Centro Familiar Cristiano. 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Una de las cosas que más me llama la atención de la tecnología moderna es el reconocimiento de voz. Hoy los bancos, teléfonos y sistemas de seguridad utilizan rasgos biométricos para confirmar nuestra identidad. Una voz puede abrir cuentas, autorizar pagos o permitir acceso a sistemas altamente protegidos. Todo esto busca evitar el robo de identidad. Y precisamente en Juan capítulo 10, el capítulo de hoy en la lectura diaria, Jesús habla de identidad, de voces y del buen pastor. Era invierno en Jerusalén. Las luces de Hanukkah iluminaban la ciudad mientras Jesús caminaba por el templo. En medio de un ambiente de confusión y creciente hostilidad, Cristo declaró: mis ovejas oyen su voz, oyen mi voz y me siguen. Qué declaración tan extraordinaria, ¿verdad? Vivimos rodeados de voces, las redes sociales, las noticias falsas, las ideologías cambiantes, la presión cultural, el temor económico, la ansiedad del futuro, la falta de compromiso, la confusión moral y espiritual. Muchas voces intentan entrar en nuestras vidas sin pasar por la puerta. Jesús dijo: el que entra por la puerta, el pastor de las ovejas es. Y añade: a sus ovejas llama por nombre y las saca. Qué hermoso pensamiento. El buen pastor no roba identidad, la restaura. No manipula, guía. No empuja desde atrás, va delante de sus ovejas. Jesús te conoce profundamente, conoce tu nombre, tu historia, tus heridas, tus luchas, tus temores. Y quizás hoy necesitas escuchar nuevamente su voz. Tal vez el Señor quiere sacarte de la culpa, de la vergüenza, del temor, de las relaciones destructivas, de una autoimagen quebrantada, de la ansiedad o del vacío emocional que tantas personas esconden tras una sonrisa o una fotografía perfectamente editada. El buen pastor te llama por nombre. En un mundo lleno de imitaciones, Dios ha establecido también una especie de verificación espiritual de dos pasos. Tú reconoces la voz del pastor y él reconoce la tuya. ¡Qué seguridad tan maravillosa! Cristo no te abandona, va delante de ti, te guía, te protege. Y sus ovejas siguen su voz porque conocen su voz. En medio del ruido de este mundo, aprende a escuchar la voz del buen pastor. Dale a César lo que es del César y a Dios lo que es de Dios. Jesús sigue todavía llamando por nombre a las ovejas y te busca donde quiera que estás para darte paz, perdón, salvación, vida abundante. A César lo que es de César, a Dios lo que es de Dios. 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

0: hemos llegado a las 11 con 29 minutos. Gracias por quedarse en sintonía de la red de Radio Amistad. Soy Kevin Díaz con ustedes y a continuación seguiremos adelante con el programa de Tierra Firme aquí en la red de Radio Amistad con Salvador de Lutri y Esteban La Rosa.
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2: Hemos decidido para el programa de hoy volver a evocar la figura de Beethoven, uno de los genios musicales como identificamos hace varios programas atrás, pero nos han quedado varias cosas importantes que nos gustaría destacar, Salvador, de la figura de Beethoven, que nos pueden ayudar a entender su música y algunos aspectos que nos dan aplicación incluso para nosotros mismos en este siglo XXI.
3: Hace poco estaba mirando un afiche en la ciudad donde vivo, donde la figura de Beethoven se destacaba tocando un instrumento. Al lado había una figura de otro afiche con Cervantes escribiendo. Ajá. Y al lado había otro afiche con Borges. Y lo que estaba promoviendo el afiche era estimular a entender que la discapacidad, cualquier tipo de discapacidad, no es un impedimento para desarrollar el genio. Y entonces lo tomaban a Beethoven por su sordera, lo tomaban a Cervantes porque era manco, sí, y lo tomaban a Borges porque era ciego. ¿No? Cuando Borges hablaba de su ceguera, tal vez interpretaba lo que sentía Beethoven también. Él dijo: nadie rebaje a lágrima o reproche esta declaración de la maestría de Dios, que con magnífica ironía me dio a la vez los libros y la noche. Y yo creo que Dios le dio a Beethoven el genio de la música, y Beethoven tuvo que vivir signado en la segunda mitad de su vida por la sordera. Beethoven era sordo. Había nacido en Bonn en 1770 y cuando tenía apenas 26 años comenzó a experimentar los primeros síntomas de una sordera que llegaría a ser sordera total. A los 30 años apenas oía las notas de su piano y entonces lo golpeaba con ferocidad para lograr el máximo de sonido para poder percibir, ¿no? Y esto, la sordera en primera instancia le produjo una gran aflicción. Le costaba comunicarse con la gente, entonces usaba un anotador, claro, para que le escribieran lo que querían decirle. Entonces indicaba a la persona que se acercaba a él que lo que quería comunicarle lo pusiera por escrito. Y esto le trajo un gran aislamiento, ¿no? Mucho de la osquedad de Beethoven se acentúa por medio de la sordera. Al principio quiso remediarlo usando una trompetilla, que era lo usual en la época, sí, pero fue inútil. Y en 1814, cuando dirigía la séptima sinfonía, no pudo oír la melodía suave y terminó su interpretación o la dirección, sí, varios compases antes que la orquesta. En 1824 dirigió la novena sinfonía y acertó el final porque vio al público aplaudir. Si no, se había perdido totalmente. Pero sin embargo el temperamento fuerte y el tesón de Beethoven se debió a esa contrariedad que tuvo y que lo acompañó en la parte de plenitud artística de su vida. Y sin embargo nos legó una obra monumental. Una obra monumental que se encuentra como la de Bach o la de Mozart o la de Händel más allá del tiempo, porque las modas cambian, los gustos también cambian, pero Beethoven parece ser siempre actual, uno lo vuelve a escuchar y es siempre actual. Y no importa el tema que trate, ¿no? Siempre Beethoven es maravilloso, sí, ¿no? Justamente una de las obras menos difundidas tal vez de Beethoven es la que vamos a escuchar ahora, que tiene que ver con la victoria de Wellington. Una gran descripción de una batalla, una cosa bastante atípica en Beethoven, pero una gran descripción de una batalla.
2: Sí, la verdad que me llamó mucho la atención la manera que él estructura esta obra. Empieza con el llamado del lado inglés. con los repiques del tambor, la marcha de la línea británica, después el llamado del lado francés y la marcha, que él llamaba Marlborough, y después otro llamado del lado francés, la respuesta del lado inglés, y después se inicia toda la batalla en un alegro bien interesante para el asalto final. Está todo descrito de una manera bien interesante. Vamos a escuchar algunos de estos segmentos nada más, ¿te parece?
3: La primera parte.
2: Sí, para ubicarnos cómo él estructuró toda esta batalla en forma bien descriptiva.

0: Escuchábamos la primera parte, La batalla, de la victoria de Wellington, que es una obra de Beethoven, y ese responso entre las dos líneas y cómo se preparaban para ir a la batalla. Como vemos, Salvador, Beethoven era muy observador del tema de la guerra también, de su época.
1: Y Beethoven era un ser muy particular por muchas cosas. Entre otras por el entorno y por la apariencia física. Uh-huh. Beethoven era muy desaliñado y vivía en medio del desorden.
0: Sí, cuando uno ve los retratos de época, los peinados de él, la verdad que no son muy...
1: No son ortodoxos, sí. Digamos, ¿no? El obligado aislamiento que le produjo la sordera lo hizo perder interés por la persona. Uh-huh. Y Weber, que lo visitó en el año 1823, escribió acerca de... dejó un testimonio que es valioso acerca de cómo vivía Beethoven. Él dice, entré en su habitación y jamás vi tal desorden. La música escrita estaba en arrugadas partituras tiradas por todas partes. Su dinero y su ropa era un revoltijo tendido por el suelo. Mm. Las cortinas estaban rígidas y habían perdido su color original. La cama estaba deshecha. Sobre la mesa estaban sus gafas, sus trompetillas y rotas tazas de café que acompañaban las horas de composición de aquel hombre. Esto es bueno decirlo para esas madres que se quejan de los adolescentes, ¿no? Que más o menos es la descripción de una habitación adolescente. Sí. No se preocupe, tiene un genio en su casa. Beethoven vivía más o menos así, ¿no? Sin embargo, y a pesar de esto, tenía un sentido de la belleza muy especial. Buscaban los paisajes estivales más bellos, justamente la novena sinfonía, la pastoral. Sí. Es una descripción maravillosa de lo que se siente frente a las grandes obras de Dios en la naturaleza. Escribió nueve sinfonías y las renovó. La sinfonía clásica consta de cuatro movimientos, ¿no? El primero, que presenta el tema musical, el segundo, que es más lento y más profundo, el tercero, que tiene características de baile, por así decirlo, y el último, que suele ser el más brillante. Eso era lo normal en la sinfonía. Beethoven no se ató a estos cánones y modificó varias cosas. Una de las modificaciones es la extensión. Una sinfonía duraba 20 minutos. La tercera sinfonía de Beethoven dura casi una hora.
0: ¿Qué te parece?
1: Y a la novena le añadió un coro en el último movimiento, que es el que se conoce como Oda a la Alegría.
0: Claro.
1: Lo que quiere decir que Beethoven era un renovador. Por supuesto que 41 sinfonías escribió Mozart y 9 Beethoven, pero esas 9 sinfonías son 9 maravillas, ¿no? Un genio no se evalúa por la cantidad de lo que hace, sino por la calidad, ¿no? La producción de Beethoven en sinfonía parecería escasa al lado de otros, pero su obra sinfónica es monumental y paralizó a la posteridad, ¿no? Con lo que hizo. Se dice, por ejemplo, que Brahms, que era un profundo admirador de Beethoven, no se animaba a componer su primera sinfonía anonadado por la obra del maestro. Y la escribió a los 43 años debido a que los amigos y los admiradores lo alentaron, y solo completó 4. Porque en alguna forma Beethoven marca a toda la generación que viene detrás, ¿no? Lo que quiere decir que tenemos una gran obra en las manos, una obra genial, que es una obra clásica. Y acá usamos la palabra clásica en el verdadero sentido. Uh-huh. Es decir, lo clásico es el modelo para imitar, ¿no? Uh-huh. Es lo que queda allí como un elemento de imitación. Y creo que las sinfonías de Beethoven son eso. Hay una profunda correspondencia de Beethoven. Esto es interesante porque, siendo sordo y no pudiendo mantener el diálogo verbal, entonces escribía. Y esa correspondencia refleja el profundo drama de Beethoven, lo que le pasaba a Beethoven. Le escribe al pastor Amenda, que era amigo de él, le escribe hablándole de eso, y dice: mi querido, mi bueno, mi cariñoso Amenda, qué a menudo he sentido la necesidad de tenerte cerca de mí. Tu Beethoven es profundamente desdichado. Debes saber que la parte más noble de mí, mi oído, se ha debilitado mucho. Ya en la época que estábamos juntos sentía síntomas del mal y lo ocultaba, pero después ha empeorado muchísimo. Y le escribe a su doctor: llevo una vida miserable, Desde hace 2 años eludo toda compañía porque no me es posible conversar con los demás. Soy sordo. Si tuviera cualquier otro oficio, esto sería llevadero. Pero en el mío mi situación es terrible. Tengo que resignarme. Qué triste refugio. Y sin embargo, es el único que me queda. La quinta sinfonía de Beethoven es la que nos lleva hasta las entrañas del patetismo. Lo más característico de la vida de Beethoven es esta lucha heroica que él tiene. Los entendidos dicen que en las 4 notas iniciales de esta sinfonía, que son muy conocidas y que se repiten y que están brutalmente colocadas en la obra, está simbolizado el llamado del destino a nuestra puerta. Todo el desarrollo de la dramática lucha de Beethoven contra su destino adverso, del hombre contra el destino adverso, del destino golpeando la puerta, está presente en esta sinfonía. Cuando comienza, están los golpes. Después parece que esos golpes se pierden, pero vuelven a surgir y resurgen. Es como si la sordera para él y lo que puede ser cualquier otra adversidad para otro está siempre presente, intermitentemente parece que hay calma, pero vuelve a golpear. Y creo que esto es magistral porque logró llevar en este primer movimiento que vamos a escuchar toda la esencia de esa lucha tremenda que Beethoven tenía y lo que significaba para él el golpe de la sordera permanente presionando sobre su vida.

0: Escuchábamos parte de la Sinfonía número 5 en Do menor de Beethoven por la Camerata Casovia, que nos decía Salvador tiene todo un mensaje de lo que era el sentir de Beethoven respecto a su propia vida.
1: La gran paradoja de la vida, ¿no? En Beethoven se dio con una fuerza brutal la grandeza y el sufrimiento, ¿no? El dolor y la felicidad. El músico era consciente de la magnitud de su obra. Él se daba cuenta de la importancia que tenía su obra. No era un genio que ignoraba lo que significaba. Él se daba cuenta de su significado, pero también sabía que la grandeza humana era limitada, que en alguna forma Dios estaba presente en su vida recordándole su dimensión humana. Cuando le vuelve a escribir al pastor Almenda, del que hemos hablado, le dice: puedo decir que vivo casi solo, aquí en la ciudad más grande de Alemania. ¿En qué estado está la música por ahí? ¿Has escuchado alguna de mis grandes obras? Cuando yo digo grandes, comparado con las obras del Altísimo, todo es pequeño. Evocar a Beethoven significa siempre abrir interrogantes. Nadie puede evocar a Beethoven sin hacerse algunas preguntas. Y creo que la pregunta más importante es: ¿qué hubiera sucedido de no haber tenido tamaño drama? ¿Hubiera alcanzado la profundidad que alcanzó? Si no hubiera sufrido tanto, ¿hubiera podido darnos la oda a la alegría, por ejemplo? El alma del hombre sube hasta la superficie en el sufrimiento. Jesús pasó por Getsemaní y allí subió su alma hasta la superficie. El lugar de la agonía, sin embargo, fue la puerta para que Jesús consumara su mayor obra, que es la redención. A veces nosotros menospreciamos el dolor. Creemos que el dolor no cumple ninguna función en nuestra vida. Que el dolor suele ser algo así como la venganza de Dios por algo sobre nosotros. Y sin embargo, el dolor que todos eludimos y que nadie desea, ni vos, ni yo, ni nadie desea el dolor, suele ser un gran maestro. Suele enseñarnos muchas cosas. Y en medio del dolor se abre siempre un campo propicio para que nos elevemos como personas. Y yo quisiera hablarle al finalizar este programa a aquellos que están sufriendo, a aquellos que están pasando por momentos de dolor. Creo que Beethoven alcanza en el momento de dolor a comprender algo. Cuando yo digo que mi obra es grande, comparada con las obras del Altísimo, todo es pequeño. Tenía conciencia de que había alguien más grande. Y creo que en medio del dolor tenemos que tomarnos de la mano de aquel que es más grande que nosotros, de Dios, que es el que sabe todas las cosas, es aquel que nos hizo y al que estamos sometidos, y es el que gobierna también sobre todas las cosas, porque solo Él puede contestar el interrogante que nuestra alma abre frente a la adversidad. Pero nunca menospreciemos la adversidad. La adversidad siempre nos enseña algo, siempre nos deja algo. En la adversidad siempre crecemos. En la adversidad siempre aprendemos cuál es la dimensión de Dios. Y creo que esto es lo importante que nos deja Beethoven en este programa. Pensar que aún en medio de la adversidad uno puede llegar a comprender cuál es la grandeza y la misericordia de Dios para la vida de los hombres.

0: Qué tremenda obra la de Ludwig van Beethoven que hemos visto en el día de hoy con su quinta sinfonía, charlando con Salvador de Lutri, un servidor Esteban Larrosa. Y ahora queremos saber de usted y su entendimiento y su manera de ver todo lo que hemos presentado hoy y el giro que usted puede darle al tema desde su perspectiva. Por este número de teléfono móvil esperamos sus comentarios. Signo de más 598-91-610-610. Audio o texto, como prefiera. Signo de más 598-91-610-610. También encuéntrenos en internet tierrafirmertm.org. Allí podrá encontrar este programa para escucharlo, descargarlo, compartirlo y acceder a la biblioteca donde publicamos semanalmente nuestros contenidos. tierrafirmertm.org. Le habló Esteban Larrosa y esperamos encontrarle con Salvador de Lutri la próxima ocasión cuando anunciemos una vez más.
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2: Y ahora, el pronóstico del tiempo para Houston en Radio Amistad. Se reporta 83 grados y mayormente nublado. Hoy tormentas eléctricas con una temperatura máxima cerca de 85 grados. Mayormente nublado esta noche con una temperatura mínima cerca de 75 grados. Después mañana, tormentas eléctricas con una temperatura máxima cerca de 88 grados. Mañana por la noche, tormentas eléctricas con una temperatura mínima cerca de 78 grados. 1400 AM, Radio Amistad.
1: Este es el versículo de la semana que se encuentra en Proverbios 23, 24 y dice: El padre del justo se regocijará en gran manera y el que engendra un sabio se alegrará en él. Una vez más, Proverbios 23, 24 dice: El padre del justo se regocijará en gran manera y el que engendra un sabio se alegrará en él.
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Nadie nos ama como Jesús. Nadie nos levanta como Jesús. Nadie perdona como nuestro Dios. Y nadie te restaura como Jesús. ¿Cuántos lo creen en esta tarde?

0: En cierta ocasión un caballero le preguntó a su pastor, ¿qué significa tener completa confianza en Dios? Mostrándole un papel en blanco, el pastor le respondió, tener confianza en Dios significa firmar este papel en blanco con tu nombre y dejar que Dios lo llene como Él quiera. Buena respuesta, ¿verdad? Confiar en Dios es más que simplemente decir que usted cree en Él. Se prueba que confía en Dios cuando es capaz de darle su vida, aún sin conocer los detalles del presente o del futuro. Dios es el creador y el sustentador de todas las cosas. Ese es un argumento más que suficiente para presentar a Dios como alguien en quien se puede confiar totalmente. En realidad, el único en quien podemos confiar nuestras vidas. Confiar en Dios es darle el control, es dejar que sus manos nos conduzcan por el camino de su voluntad y sus propósitos, así como cuando éramos niños, cuando nuestros padres nos llevaban de la mano o nos miraban de cerca, dándonos libertad, dejándonos desarrollar nuestra personalidad y al mismo tiempo cuidándonos y guiándonos por el mejor camino. En cierta ocasión Jesús dijo, si no se vuelven como los niños, no pueden entrar en el reino de Dios. Esta es otra manera de decir que si confiamos en Él como un niño inocente confía en sus padres que le aman, entonces podremos gozar de su presencia y dirección para nuestras vidas. Le saluda Daniel Catarizano con algunas ideas para vivir mejor. Visítenos a dsmonline.org.
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12 de la tarde con 29 minutos. Gracias por quedarse en sintonía de la red de Radio Misato. Aquí su servidor, Kevin Díaz, con ustedes. Y a continuación vamos a ir al estudio bíblico de la palabra de Dios con el programa A Través de la Biblia con Samuel Montoya. Y luego seguiremos adelante con más programación escuchando un segmento de música a la 1 de la tarde.

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1: Mientras los israelitas se preparan para entrar en la tierra prometida, Moisés anima al pueblo a obedecer al Señor y recibir grandes bendiciones de él. Si obedecen y derriban los ídolos del enemigo, ninguno de sus enemigos podrá oponerse a ellos. Por otro lado, Moisés les dice que si se niegan a obedecer a Dios, estarán en peligro de adorar a los dioses falsos y eventualmente terminarán en cautiverio. Bienvenido a través de la Biblia, el programa donde conocemos a Dios en su palabra. Hemos llegado a otro emocionante estudio de la palabra de Dios. Soy su anfitrión Jehiel Ortiz y hoy nuestro estudio comienza en Deuteronomio capítulo 12, en el versículo 1, y el autobús bíblico nos llevará hasta el capítulo 13. Es un gran estudio, así que esté atento mientras Samuel Montoya nos cuenta cómo el consejo de Moisés que da a los israelitas se aplica a los ídolos en nuestras vidas hoy. También aprenderemos cómo reconocer un falso profeta y cómo podemos prepararnos contra el engaño. Antes de iniciar, comparto este testimonio que recibimos de Gisela desde Colombia. Ella nos dice: bendiciones, hermanos. Cuando estaba muy pequeña, veía cómo mi mamá buscaba con muchas ansias sintonizar una emisora. Hasta hoy entiendo ese deseo de mi madre: alimentarse espiritualmente de la palabra de Dios. Después de muchos años y ver cómo Dios ha obrado en mi vida, he vuelto a su camino y los he encontrado. Pude volver a escuchar la canción de introducción. El programa me hizo recordar el valor que le daba mi difunta madre por escuchar las sanas enseñanzas. Gracias por llevar los estudios a tantos lugares y que nos permiten caminar bajo la dirección de las instrucciones de nuestro Padre que nos ha dejado en la Biblia. Muchas gracias, Gisela, por compartir con nosotros tu testimonio. Alabamos a Dios de cómo la palabra de Dios obró en la vida de tu madre y a la vez está obrando en ti. Oremos para iniciar. Padre Celestial, tú nos has dado tu palabra para que podamos conocerte y conocer tu voluntad. Ayúdanos a ser obedientes a lo que aprenderemos hoy, que podamos vivir nuestras vidas para tu gloria, negándonos a nosotros mismos y tomando nuestra cruz cada día. En el poderoso nombre de Jesús oramos y te lo pedimos. Amén. Con nosotros, nuestro maestro Samuel Montoya.
2: Continuando nuestro estudio en el libro de Deuteronomio, llegamos hoy al capítulo 12. En este capítulo veremos que Israel tenía solamente un lugar en la tierra prometida donde adorar. Luego, en la historia de Israel, Dios elegiría a Jerusalén para el lugar donde el templo debía ser construido. Los israelitas debían ir allí para adorar a Dios. Ahora, ¿por qué no permitió Dios la adoración en otros lugares? Bueno, creemos que la razón es obvia. Había idolatría en la tierra y en todas las naciones en su derredor. Dios les había ordenado que destruyeran todos los ídolos y debían reunirse en un solo lugar para adorar. Esto unificó al pueblo y los unió más como nación. Eran uno cuando subían a Jerusalén para las fiestas. También les ayudaría a recordar que hay un solo Dios. Hoy en día, amigo oyente, no es necesario que nos reunamos en un solo lugar para adorar a Dios. El Señor Jesucristo mismo dio la razón para esto. Usted recuerda que cuando hablaba con la mujer samaritana allá junto al pozo, en el capítulo 4 del Evangelio según San Juan, versículos 21 al 24, Jesús le dijo: «Mujer, créeme, que la hora viene cuando ni en este monte ni en Jerusalén adoraréis al Padre. Vosotros adoráis lo que no sabéis, nosotros adoramos lo que sabemos, porque la salvación viene de los judíos. Mas la hora viene y ahora es, cuando los verdaderos adoradores adorarán al Padre en espíritu y en verdad, porque también el Padre tales adoradores busca que le adoren. Dios es espíritu, y los que le adoran, en espíritu y en verdad es necesario que adoren». Hoy en día, pues, no nos reunimos en un solo lugar para adorar a Dios. Sin embargo, debe haber aquella unidad de todos los creyentes porque nos reunimos alrededor de una persona y esa persona es el Señor Jesucristo. Eso es lo importante que debemos recordar hoy en día. El nombre de su iglesia no importa. La denominación o falta de denominación de su iglesia tampoco importa. La pregunta más importante es, cuando usted se reúne con los demás hermanos, ¿se reúnen alrededor de la persona de Jesucristo? Ahora, si no es así, entonces eso es idolatría. Si se están reuniendo alrededor de alguna fiesta, entonces esa fiesta reemplaza a Cristo. Si se están reuniendo alrededor de una tertulia, entonces esa tertulia está reemplazando a Cristo. Lo que debe juntarlos, amigo oyente, en una unidad es la persona del Señor Jesucristo. ¿Cuán importante es eso? Comencemos, pues, este capítulo 12 de Deuteronomio leyendo los primeros 4 versículos. Estos son los estatutos y decretos que cuidaréis de poner por obra en la tierra que Jehová, el Dios de tus padres, te ha dado para que tomes posesión de ella todos los días que vosotros viviereis sobre la tierra. Destruiréis enteramente todos los lugares donde las naciones que vosotros heredaréis sirvieron a sus dioses, sobre los montes altos y sobre los collados y debajo de todo árbol frondoso. Derribaréis sus altares y quebraréis sus estatuas y sus imágenes de acera, consumiréis con fuego, y destruiréis las esculturas de sus dioses y raeréis su nombre de aquel lugar. No haréis así a Jehová vuestro Dios. El motivo por el cual los juicios descendieron sobre Israel, uno tras otro, en los tiempos de los jueces, fue la idolatría. Entonces, aquel gran profeta Elías dirigió su mensaje contra la idolatría en esa tierra. El motivo por el cual Israel entró en el cautiverio babilónico fue la idolatría. La amonestación en el último libro del Antiguo Testamento trata del peligro de la idolatría. No debemos pensar que no hay peligro de idolatría para nosotros hoy en día. Estamos propensos a creer que somos personas tan cultas que nunca nos postraríamos para adorar a un ídolo. Pero, ¿podemos estar seguros en cuanto a eso, amigo oyente? Cualquier cosa que se interponga entre nuestras almas y Dios se constituye en un ídolo. ¿Cuántas personas hay que parecen buenas cristianas, pero consiguen un buen empleo en una gran compañía y comienzan a ascender por su habilidad en esa compañía? Comienzan a alcanzar posiciones superiores hasta el punto de que su trabajo tiene prioridad sobre todo lo demás. Así haya reuniones especiales en la iglesia, o servicios de estudio bíblico, o los servicios regulares, dicen con toda claridad que no les es posible asistir porque no les queda tiempo. Su trabajo, su posición, sus promociones, todo eso se constituye en un ídolo ante Dios. ¿Qué ejemplo de adoración es este? Estas personas se postran delante de aquel ídolo 7 días a la semana. Amigo oyente, cualquier cosa, recuérdelo bien, cualquier cosa que se interponga entre su alma y su Dios se constituye en un ídolo. Leamos ahora el versículo 5 de este capítulo 12 de Deuteronomio. Mejor comencemos con el versículo 4 otra vez. No haréis así a Jehová vuestro Dios, sino que el lugar que Jehová vuestro Dios escogiere de entre todas vuestras tribus para poner allí su nombre para su habitación, ese buscaréis y allá iréis. Eventualmente el lugar señalado debía ser Jerusalén. Pero aún antes de esto, Israel debía adorar en un solo lugar. Debía haber un solo lugar para sus holocaustos, los sacrificios, los diezmos y los votos. Los diezmos de alimento que trajeran delante del Señor tenían que ser comidos en este único lugar. Ahora pasemos a los versículos 15 y 16. Con todo, podrás matar y comer carne en todas tus poblaciones, conforme a tu deseo, según la bendición que Jehová tu Dios te haya dado. El inmundo y el limpio la podrá comer, como la de gacela o de ciervo. Solamente que sangre no comeréis, sobre la tierra la derramaréis como agua. También había el alimento que comían en casa. Esto no era parte de la adoración, pero era controlado también por las leyes dietéticas. En el capítulo 14 encontraremos una extensa lista de los animales limpios e inmundos. No era necesario que la persona fuese limpia por ceremonia para poder comer en casa. Además de los animales que eran para el sacrificio, podían comer animales de casa con tal que fueran animales limpios. La estipulación dada era que la sangre no debía ser comida. Por contraste, cualquier cosa que fuera una ofrenda al Señor tenía que ser comida delante del Señor en un solo lugar, el cual Dios señalaría. Pasemos ahora al versículo 21 y leamos hasta el versículo 25 de este capítulo 12 de Deuteronomio. Si estuviera lejos de ti el lugar que Jehová tu Dios escogiere para poner allí su nombre, podrás matar de tus vacas y de tus ovejas que Jehová te hubiere dado, como te he mandado yo, y comerás en tus puertas según todo lo que deseares. Lo mismo que se come la gacela y el ciervo, así las podrás comer. El inmundo y el limpio podrán comer también de ellas. Solamente que te mantengas firme en no comer sangre, porque la sangre es la vida, y no comerás la vida juntamente con su carne. No la comerás. En tierra la derramarás como agua. No comerás de ella, para que te vaya bien a ti y a tus hijos después de ti, cuando hicieres lo recto ante los ojos de Jehová. En el capítulo 17 de Levítico, mientras Israel estuvo en el campamento en el desierto, se le mandó que cada vez que mataban un buey o cordero o chiva, tenían que llevarlo a la puerta del tabernáculo, y el sacerdote rociaría la sangre sobre el altar y ofrecería la grosura como un olor grato a Dios. Esto le impediría hacer alguna ofrenda a los diablos. Ahora, después de poblar la tierra, es obvio que muchísimos vivirían demasiado lejos de Jerusalén para traer allí cada animal antes de matarlo para la comida. Por tanto, el Señor les dice nuevamente que pueden matar un animal para la comida, pero que no deben comer la sangre de ese animal. La sangre representa la vida. Este es el motivo por el cual la Escritura pone tal énfasis en la sangre de Jesucristo. Pasemos ahora al versículo 29 y leamos hasta el versículo 32, hasta el final del capítulo 12 de Deuteronomio. Cuando Jehová tu Dios haya destruido delante de ti las naciones a donde tú vas para poseerlas, y las heredes y habites en su tierra, guárdate que no tropieces yendo en pos de ellas después que sean destruidas delante de ti. No preguntes acerca de sus dioses diciendo, de la manera que servían aquellas naciones a sus dioses, yo también les serviré. No harás así a Jehová tu Dios, porque toda cosa abominable que Jehová aborrece hicieron ellos a sus dioses, pues aun a sus hijos y a sus hijas quemaban en el fuego a sus dioses. Cuidarás de hacer todo lo que yo te mando, no añadirás a ello, ni de ello quitarás. Se les manda repetidas veces a los israelitas a que destruyan las naciones que están en la tierra a fin de que no sean vejados por ellas. Estas naciones eran idólatras. La adoración de Baal, como la adoración de muchas religiones paganas, tenía la práctica muy cruel de sacrificar a sus propios hijos. Calentaban un ídolo enrojeciéndolo al fuego y luego dejaban caer a sus bebés en los brazos de ese ídolo candente. No podemos pensar que haya algo más horrible que eso. Dios dice que aborrece tal práctica. Es una abominación para Él. Nos damos cuenta que Dios aborrece muchas cosas, las cuales yo también aborrezco. Espero que yo pueda aprender más y más a aborrecer lo que Él aborrece y a amar lo que Él ama. Los israelitas, pues, deben hacer caso de estos mandamientos que el Señor les da. Si desobedecen a Dios, Dios les tratará exactamente como trata a las otras naciones. Porque Dios no observa solo las acciones de algunos sin hacer caso de las acciones de otros. Nunca hemos comprendido por qué algunos cristianos creen que pueden salirse con la suya cuando otros no pueden. El pecado es pecado, amigo oyente, y si Israel no obedece al Señor, no se salvará. Esto pues es un estímulo para que ellos obedezcan lo que el Señor les manda hacer. No añadirán a ello, ni de ello quitarán. Y así concluimos este estudio del capítulo 12 de Deuteronomio. Ahora, el capítulo 13 es un capítulo muy importante porque trata de los falsos profetas y de los falsos dioses. Cuando lleguemos al capítulo 18 de Deuteronomio, se dará una prueba para los falsos profetas. Israel no tenía problema en descubrir a los falsos profetas, es decir, tenían una prueba bíblica dada por Dios que con toda certeza los sacaría. Leamos pues los primeros cuatro versículos de este capítulo 13 de Deuteronomio. Cuando se levantare en medio de ti profeta o soñador de sueños y te anunciare señal o prodigios, y si se cumpliera la señal o prodigio que él te anunció diciendo, vamos en pos de dioses ajenos que no conociste y sirvámosles, no darás oído a las palabras de tal profeta ni al tal soñador de sueños, porque Jehová vuestro Dios os está probando para saber si amáis a Jehová vuestro Dios con todo vuestro corazón y con toda vuestra alma. En pos de Jehová vuestro Dios andaréis, a Él temeréis, guardaréis sus mandamientos y escucharéis su voz, a Él serviréis y a Él seguiréis. Esto es pertinente para el día de hoy. Muchos preguntan cómo explicamos el hecho de que algunos de los falsos profetas hoy en día a veces hablan con exactitud, o piden explicación de que cómo es que algunos parecen ser sanados en ciertas reuniones. Bueno, no lo explicamos. En primer lugar, creemos que muchos de estos casos probablemente tienen una explicación natural. Pero aun si hay algo sobrenatural, Dios ha advertido que esto todavía puede ser logrado mediante los falsos profetas. Y es bueno notar esto. Lo importante es que dicen, vamos en pos de dioses ajenos. En otras palabras, Dios dice que cuando un falso profeta llega y hace señales que se cumplen, no debemos creerle si niega las grandes verdades de la fe cristiana. Ese es el gran principio que se da aquí y es muy importante que lo notemos. Ahora fíjese usted lo que dice aquí en el versículo 5 de este capítulo 13 de Deuteronomio. Tal profeta o soñador de sueños ha de ser muerto por cuanto aconsejó rebelión contra Jehová vuestro Dios, que te sacó de tierra de Egipto y te rescató de casa de servidumbre y trató de apartarte del camino por el cual Jehová tu Dios te mandó que anduvieses. Y así quitarás el mal de en medio de ti. Fíjese usted que cualquier profeta falso que tratara de conducir al pueblo a algún falso culto o falsa religión debía ser muerto a pedradas. ¿Ahora le parece a usted extremada esta medida? Bueno, es que ese falso profeta es como un cáncer, y un cáncer, amigo oyente, debe ser cortado radicalmente. Aquí, Dios es el gran médico, y Él dice que el cáncer debe ser cortado de entre el pueblo. Esto revela

Israel no obedeció a Dios y permitieron que precisamente eso sucediera. Si usted quiere saber cuán malo era para el pueblo de Dios en aquel entonces, lea la historia de Acab y Jezabel. La nación fue sumergida en la idolatría y esto resultó en el juicio de Dios sobre ellos y que por último fueran llevados al cautiverio. Así tan serio era. Ahora leamos los versículos 6 hasta el 9 de este capítulo 13 de Deuteronomio. Si te incitare tu hermano, hijo de tu madre, o tu hijo, tu hija, tu mujer o tu amigo íntimo, diciendo en secreto, vamos y sirvamos a dioses ajenos que ni tú ni tus padres conocisteis, de los dioses de los pueblos que están en vuestros alrededores, cerca de ti o lejos de ti, desde un extremo de la tierra hasta el otro extremo de ella, no consentirás con él, ni le prestarás oído, ni tu ojo le compadecerá, ni le tendrás misericordia, ni lo encubrirás, sino que lo matarás. Tu mano se alzará primero sobre él para matarle, y después la mano de todo el pueblo. Ahora esto es severo. Es verdaderamente radical. Parece un lenguaje extranjero en una sociedad afluente y suave, así como esta en la cual vivimos. Es cosa seria que un hombre mate a pedradas a su propio hermano, ser el primero en alzar la mano para matarle. Sabemos que esto es severo, pero salvó a muchas vidas. El reino del norte fue a la idolatría. ¿Y qué sucedió? Fueron al cautiverio y literalmente miles de ellos fueron muertos. Ahora, ¿no habría sido mucho mejor si hubieran matado a pedradas a esos falsos profetas, a aquellos que les llevaron a la idolatría, en lugar de que fueran muerta y capturada una multitud entera? Vemos el mismo tipo de cosas hoy en día en nuestros países. Tenemos a tantos jueces de buen corazón, pero con poca luz, los cuales no tienen ninguna clase de antecedentes cristianos. Y como resultado de esto, no piensan en nuestras leyes en el contexto en el cual fueron formuladas originalmente. El cristianismo, amigo oyente, enseña la obediencia a la ley y la desobediencia demanda que una pena sea impuesta. Ahora, como nuestros jueces ya no siguen esto, pues los criminales han sido absueltos. Y constantemente estamos escuchando de las barbaridades que hacen los criminales que andan sueltos en las calles. Ya matan a unas personas, violan a otra, otras quedan hospitalizadas con lesiones graves. Ahora, amigo oyente, ¿no habría sido mejor que el criminal hubiera recibido la pena máxima y no que fueran muertas tantas otras víctimas inocentes? El método de Dios, amigo oyente, es el método que salvará las vidas y protegerá a muchísimas personas. Tememos que hayamos llegado a ser tan faltos de perspicacia hoy en día que esto nos parezca ser severo. Ahora veamos el versículo 10 de este capítulo 13 de Deuteronomio. Le apedrarás hasta que muera por cuanto procuró apartarte de Jehová tu Dios, que te sacó de tierra de Egipto, de casa de servidumbre. Dios exige la pena de muerte. Hoy en día creemos que la pena capital denota incivilidad. Suponemos que los que creen así llamarán incivilizado a Dios. Y quisiéramos preguntarles, ¿de dónde recibieron la poca civilización y la poca cultura que tienen? Todo provino de la palabra de Dios, amigo oyente. La cultura que tenemos se debe a la palabra de Dios. Ahora estamos alejándonos de la palabra de Dios y los hombres creen que eso es más civilizado. Permítanos decirle, amigo oyente, que es más peligroso caminar por las calles de nuestras grandes ciudades que caminar por las sendas en la selva del África. ¿Por qué? Porque creemos que la pena de muerte es incivilizada y, por tanto, nos hemos alejado de ella. Leamos ahora el versículo 11 de este capítulo 13 de Deuteronomio. Para que todo Israel oiga y tema y no vuelva a hacer en medio de ti cosa semejante a esta. No debían apartarse del Dios vivo y verdadero. Mientras le sirvieran, disfrutarían de toda clase de bendiciones. Pero cuando no le sirvieran, cuando se apartaran de él, las maldiciones les vendrían. Los juicios descenderían sobre ellos y esa es su historia. Leamos ahora los versículos 12 al 14 de este capítulo 13 de Deuteronomio. Si oyeres que se dice de alguna de tus ciudades que Jehová tu Dios te da para vivir en ellas, que han salido de en medio de ti hombres impíos que han instigado a los moradores de su ciudad diciendo, vamos y sirvamos a dioses ajenos que vosotros no conocisteis, tú inquirirás y buscarás y preguntarás con diligencia, y si pareciere verdad, cosa cierta, que tal abominación se hizo en medio de ti. No debían pues hacer nada imprudentemente, se debía hacer una investigación completa y debían llegar a la verdad antes de actuar. Continuemos con los versículos 15 y 16 de este capítulo 13 de Deuteronomio. Irremisiblemente herirás a filo de espada a los moradores de aquella ciudad, destruyéndola con todo lo que en ella hubiere, y también matarás sus ganados a filo de espada.
y juntarás todos

0: tu botín en medio de la plaza, y consumirás con fuego la ciudad y todo su botín, todo ello, como holocausto a Jehová tu Dios, y llegará a ser un montón de ruinas para siempre, nunca más será edificada. Y aquí, amigo oyente, vamos a detenernos por hoy porque nuestro tiempo se ha agotado. Concluiremos este capítulo 13 de Deuteronomio en nuestro próximo encuentro. Esperamos que usted nos vuelva a escuchar por esta emisora y a la misma hora de hoy. Mientras tanto, deseamos para usted las ricas bendiciones del Señor.
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0: Bienvenidos a Respuestas Hoy. Soy Joe Owen de Respuestas en Génesis. No es una cuestión de evidencia. Toda esta semana hemos visto que años y años de buscar alienígenas en el espacio exterior han resultado en absolutamente nada. Entonces, ¿por qué los científicos no dicen que estamos solos? Pues algunos argumentan que los datos no hemos recibido todos hasta la fecha. ¿Pero cuándo los tendremos? Pues siempre podemos recopilar más información. Sin embargo, la cantidad masiva que hemos reunido apunta en una sola dirección: la ausencia total de alienígenas. Pero no es una cuestión de evidencia. Es una cuestión de creencia basada en la cosmovisión de uno. Es porque creen en la evolución que los evolucionistas piensan que la vida debe ser común en el universo. Creen en la vida alienígena a pesar de que no hay evidencia, y eso se debe a su punto de partida.
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0: Cuando el Espíritu de Dios toca tu corazón, esa fe que nace dentro de ti para creer las promesas del Evangelio es contada por justicia. No son tus buenas obras. No es porque dejaste de pecar. No es porque lograste cambiar tu vida que Dios te salva. Es porque esa fe que Dios mismo te ha dado la cuenta por justicia. Como dice Romanos capítulo 5, versículo 1, somos justificados por la fe y tenemos paz para con Dios por medio de nuestro Señor Jesucristo.
1: Jesús es nuestro Salvador, nuestro amigo.
2: Cristo es mi guía.
3: Cristo significa todo, pero en primer lugar mi Salvador, mi refugio en tiempos difíciles.
4: Él es nuestra fortaleza.
5: Es la salvación, es la vida eterna.
6: Bueno, Cristo es vida.
7: Él es suficiente. Él es el héroe de esta gran historia.
8: Cristo para mí es mi todo. Es todo.
0: 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Hola, soy el pastor Dani Rojas, el director y locutor del Faro de Redención. Gracias por acompañarme hoy. Hoy estamos llegando al final de la segunda semana de una nueva serie titulada Suprema Majestad, Cristo Desvelado, sobre la Epístola a los Hebreos. Vamos a pasar un total de 4 semanas estudiando esta carta que para muchos tal vez sea difícil de entender. No quiero que te asustes. Vamos a tomar nuestro tiempo para explicar las partes difíciles, porque esta epístola es una joya que nos da una revelación poderosísima de quién es Jesús. Hoy vamos a hablar de Abraham, otro de los hombres más grandes de la Biblia, y de hecho de toda la historia. Veremos que la promesa que Dios le hizo a Abraham es tan absolutamente segura que confiar en ella nos ancla al cielo. Así que si tienes una Biblia, busca Hebreos capítulo 6, versículo 13 y quédate conmigo para ver a Cristo en su palabra.

0: Esto fue Por Gracia Fiel. Soy el pastor Dani Rojas y esto es El Faro de Redención. Cristo desde toda la Biblia para toda Cuba y para todo el mundo. Quiero que sepas que es de mucho valor leer las biografías de creyentes fieles que ya terminaron su carrera y están con el Señor. Son de mucho aliento para nosotros. En parte, la tradición católica y ortodoxa de recordar a los santos que murieron por su fe tenía ese propósito. Si eres católico, en vez de pedirles algo en oración, te recomiendo que trates de aprender algo acerca de sus vidas. Uno de esos santos es San Ignacio de Antioquía. San Ignacio, quien a principios del segundo siglo después de Cristo era el patriarca de Antioquía, o sea, el obispo de esa ciudad, escribió varias cartas a sus amigos cuando lo estaban llevando a Roma para morir por su fe en Cristo. He leído estas cartas y déjame decirte que han fortalecido mucho mi fe y me han ayudado a entender mejor las implicaciones de creer en la resurrección. Ignacio sabía que iba rumbo a una muerte segura. En sus cartas le pidió a sus amigos que oraran por él, pero también les pidió que no hicieran nada para persuadirlo a escapar de lo que le esperaba. ¿Por qué? Porque tratar de huir sería negar o ofuscar su esperanza de que en Cristo hay vida y la promesa de resurrección. En su carta a Esmirna, Ignacio dijo que la resurrección de Cristo fue lo que le dio valor a los discípulos para morir por Cristo. Escribió de los discípulos que vieron al Cristo resucitado que por esto despreciaron la muerte y fueron hallados vencedores de ella. Jesús había dicho en Juan 11:25, "Yo soy la resurrección y la vida. El que cree en mí, aunque muera, vivirá." Para Ignacio, esto significaba que no tenía por qué temer la muerte. Escucha sus palabras. "Ahora comienzo a ser un discípulo. Nada me importa ni las cosas visibles ni las invisibles con tal de ganar a Cristo. Que el fuego y la cruz, que las compañías de fieras, que el quebrantamiento de huesos y el desgarramiento de miembros, que la trituración de todo el cuerpo y toda malicia del diablo vengan sobre mí. Que así sea, solo que yo pueda ganar a Cristo Jesús." ¡Qué testimonio! Es poderoso. Y sí, San Ignacio de Antioquía murió en Roma por su fe en Cristo, posiblemente en el Coliseo, y fue porque estaba plenamente convencido de que la promesa de Dios era segura. El texto que vamos a mirar hoy trata de la seguridad de la promesa y del testimonio de un santo del Antiguo Testamento, Abraham. En los dos últimos versículos que estudiamos ayer, Hebreos 6 del 11 al 12, leemos estas palabras. "Pero deseamos que cada uno de ustedes muestre la misma solicitud hasta el fin, para alcanzar la plena seguridad de la esperanza, a fin de que no sean perezosos, sino imitadores de los que mediante la fe y la paciencia heredan las promesas." El autor nos llama a ser imitadores de hombres como estos. Por eso te hablé del testimonio de San Ignacio y de lo bueno que es conocer las vidas de esas personas que sirvieron a Cristo y ya están con el Señor. Son personas que perseveraron y ya han heredado las promesas. Especialmente es importante ver la vida de los que Dios eligió incluir en la Biblia, hombres como Abraham. Escuchemos el texto de hoy en la voz de Taimi, que nos acompaña desde Bauta, Cuba. Esto es Hebreos 6 del 13 al 20.
1: "Pues cuando Dios hizo la promesa a Abraham, no pudiendo jurar por uno mayor, juró por él mismo, diciendo: ciertamente te bendeciré y ciertamente te multiplicaré. Y así, habiendo esperado con paciencia, Abraham obtuvo la promesa. Porque los hombres juran por uno mayor que ellos mismos, y para ellos un juramento dado como confirmación es el fin de toda discusión. Por lo cual, Dios, deseando mostrar más plenamente a los herederos de la promesa la inmutabilidad de su propósito, interpuso un juramento, a fin de que por dos cosas inmutables, en las cuales es imposible que Dios mienta, los que hemos buscado refugio seamos grandemente animados para asirnos de la esperanza puesta delante de nosotros. Tenemos como ancla del alma una esperanza segura y firme, y que penetra hasta detrás del velo, a donde Jesús entró por nosotros como precursor, hecho según el orden de Melquisedec, sumo sacerdote para siempre.
0: Gracias, Taimí. Esto fue Hebreos 6, del 13 al 20. Abraham es un personaje muy importante en la historia del pueblo judío. Los recipientes de esta carta ya conocían su historia y lo veían no solo como su patriarca, sino como un héroe. Si no conoces su historia, puedes leerla en Génesis desde los capítulos 12 hasta el 22. Abraham es el primer patriarca, o sea, el padre de los israelitas, y se conoce también como el padre de la fe. La Biblia no lo presenta como un hombre perfecto, pero como un hombre que creyó a Dios. Cuando Dios lo llamó, dejó su tierra y su parentela para ir a un lugar desconocido. A los 100 años de edad, Dios le dio el hijo que le había prometido años antes, a Isaac. Cuando Dios le pidió que sacrificara a su hijo, a su único hijo, Abraham obedeció y casi lo hizo. Pero un ángel lo interrumpió en el momento que había tomado el cuchillo para sacrificarlo. Escucha las palabras de Génesis 22, 11 al 12. Pero el ángel del Señor lo llamó desde el cielo y dijo, Abraham, Abraham. Y él respondió, aquí estoy. Y el ángel dijo, no extiendas tu mano contra el muchacho, ni le hagas nada, porque ahora sé que temes a Dios, ya que no me has rehusado a tu hijo, tu único. De cierto te bendeciré grandemente y multiplicaré en gran manera tu descendencia como las estrellas del cielo y como la arena en la orilla del mar, y tu descendencia poseerá la puerta de sus enemigos. Isaac no murió ese día y llegó a crecer y a casarse con Rebeca. Isaac y Rebeca tuvieron dos hijos, Esaú y Jacob. Jacob fue el padre de 12 hijos y estos llegaron a ser patriarcas de las 12 tribus de Israel. La promesa que leímos en el texto hace unos momentos se la dio Dios después de esta experiencia con Isaac. En Génesis 22, Dios no solo le promete algo a Abraham, Dios se lo promete con un juramento. ¿Y qué es lo que Dios le prometió y juró a Abraham? Hebreos 6:14 nos dice lo que Dios le dijo. Ciertamente te bendeciré y ciertamente te multiplicaré. Escúchame, cuando Dios promete y jura algo, puedes estar completamente seguro que va a pasar. De hecho, no es solo la nación de Israel que descendió de Abraham, sino miles de millones de personas que habitaron en el Medio Oriente, como los árabes y otras naciones que ya han pasado la historia. Dios cumple lo que promete. Mi hermano, quiero que veas esto para que entiendas por qué la salvación es segura y por qué los verdaderos creyentes perseveran hasta el final. La primera razón es esta. Los que perseveran en la fe, perseveran porque Dios los ha convencido por medio de una promesa absolutamente segura. Esto es lo que llevó a Abraham a seguir adelante y perseverar en la fe. Dios juró por él mismo. Esto hizo más sólida la promesa, aunque la realidad es que una promesa de Dios debe ser suficiente. Dios no miente, ni puede mentir, pero jura por sí mismo para que no quede la más mínima duda ni en Abraham ni en nosotros que la promesa era fiel. Escucha de nuevo los versículos 16 al 18. Un juramento dado como confirmación es el fin de toda discusión. Dios, deseando mostrar más plenamente a los herederos de la promesa la inmutabilidad de su propósito, interpuso un juramento, a fin de que por dos cosas inmutables, en las cuales es imposible que Dios mienta, los que hemos buscado refugio seamos grandemente animados para asirnos de la esperanza puesta delante de nosotros. Mi hermano, fue la solidez de esta promesa que produjo fe, no solo en Abraham, sino en Isaac, en Jacob, en su hijo José, en Moisés 400 años después y en todos los creyentes fieles a través de los siglos. Ahora, ¿qué tiene que ver esto con la salvación en Cristo? ¿No estamos hablando de una nación o de una descendencia grande? No, mi hermano, tiene que ver todo con la salvación. En Génesis 22, 18 podemos leer la última parte de la promesa que Dios le hizo a Abraham. En tu simiente serán bendecidas todas las naciones de la tierra, porque tú has obedecido mi voz. En tu simiente, un descendiente de Abraham, habría bendición para todo el mundo. ¿Y quién es ese descendiente? Mi hermano, es Cristo. Escúchame y entiende, la promesa que Dios le dio a Abraham no era solo para crear un pueblo escogido a Israel, sino para traer por medio de esta nación el conocimiento de Dios, la restauración de todos los seres humanos que crean en Cristo a una relación con el Creador de todo. La promesa apuntaba

se animan grandemente a agarrarnos de la promesa y perseverar. La palabra inmutable significa que no puede cambiar. Dios no cambia. Porque Dios no cambia, su promesa y su juramento tampoco cambian. Romanos 3:3 nos dice que Abraham creyó a Dios y le fue contado por justicia. Por esto se le llama el padre de la fe. Al creer en la promesa de Dios, Abraham estaba creyendo en Cristo, aunque todavía no había llegado al mundo. Y escúchame, todos los que creemos en Cristo somos herederos de la promesa que Dios le hizo a Abraham. Cuando el Espíritu de Dios toca tu corazón, esa fe que nace dentro de ti para creer las promesas del Evangelio es contada por justicia. No son tus buenas obras. No es porque dejaste de pecar. No es porque lograste cambiar tu vida que Dios te salva. Es porque esa fe que Dios mismo te ha dado la cuenta por justicia. Como dice Romanos capítulo 5, versículo 1, somos justificados por la fe y tenemos paz para con Dios por medio de nuestro Señor Jesucristo. Déjame darte ahora una segunda razón para confiar en la seguridad de la salvación. Los que perseveran en la fe, perseveran porque están anclados al cielo por medio de Cristo. El autor ahora nos da esta imagen poderosa para entender mejor la seguridad de nuestra salvación en Cristo. Un ancla. Veamos los versículos 19 al 20. Tenemos como ancla del alma una esperanza segura y firme y que penetra hasta detrás del velo, a donde Jesús entró por nosotros como precursor, hecho, según el orden de Melquisedec, sumo sacerdote para siempre. Sabemos lo que es un ancla. Instrumento de hierro formado por una barra de la que salen unos ganchos que unido a una cadena se lanza al fondo del agua para sujetar un barco. Y leemos que tenemos una esperanza segura y firme que sirve como ancla del alma. El autor dice que esta ancla penetra no hasta el fondo del mar, sino hasta detrás del velo. El velo se refiere a una cortina que separaba el lugar santo del lugar santísimo. El lugar santísimo es donde estaba el arca del pacto. Nadie podía entrar al lugar santísimo donde estaba la presencia de Dios, sino el sumo sacerdote. Y eso solo una vez al año. Cuando entraba era para ofrecer sacrificios para el perdón de los pecados de la nación. Aquí, detrás del velo, entonces, significa la presencia de Dios y el lugar eterno de su habitación, o sea, el cielo. Cristo, que el autor ya nos ha dicho que traspasó los cielos, es nuestra esperanza segura porque entró por nosotros como precursor. Y el que tiene fe en Cristo puede estar seguro que ni los vientos, ni las olas, ni la marea podrán separarlo del amor de Dios en Cristo Jesús. Mi hermano, con todos los temas que se predican en las iglesias hoy, es increíble cómo muchas veces lo menos que oímos es acerca de esta salvación tan grande que nos presenta el autor de Hebreos. Sin embargo, el autor sabe que este tema es más importante que cualquier otro. Sí, si todavía no has puesto tu fe en Cristo, todo lo demás es inútil para ti. Necesitas oír que Cristo, nuestro gran sumo sacerdote, te ofrece una salvación segura y eterna si pones toda tu fe en Él. Y si ya eres creyente, necesitas recordar que lo único que te da verdadera seguridad y esperanza es el Evangelio de Jesucristo. Yo no me canso de predicar este mensaje ni de oírlo predicado. Dime la historia de Cristo. Porque mi salvación es segura, sigo caminando, sigo sirviendo, sigo buscando ser más como Cristo y lo amo más todos los días. Cuando tengo días débiles o cuando los problemas de la vida parecen muy grandes, es esta esperanza de la resurrección que me fortalece. Como San Ignacio de Antioquía, ya ni siquiera temo a la muerte, porque tengo un ancla del alma que penetra detrás del velo donde está Cristo esperándome. Todos los que creemos en Él tenemos esta misma esperanza segura. La fe en Cristo nos ancla al cielo. Créelo. Amén.

Esto fue para su gloria, la roca inconmovible. Soy el pastor Dani Rojas y esto es el Faro de Redención. La promesa firme a Abraham nos recuerda la seguridad de la fe en Cristo. Sus testimonios y el juramento divino nos muestran que la salvación es segura y la esperanza inmutable, no cambia. Como ancla, esta certeza penetra más allá del velo, conectándonos con Cristo. Busquemos perseverar, imitando a aquellos que heredaron las promesas. Anclados en Cristo, sigamos compartiendo y viviendo el mensaje del Evangelio, sabiendo que la salvación es nuestro ancla seguro en el cielo. Oremos. Padre, gracias por esta palabra hoy. Gracias porque a través de el autor de Hebreos, tú nos comunicaste un mensaje tan importante. Ayúdanos, Padre, a creer, a descansar en esta realidad. Señor, no importa cómo soplen los vientos, no importa cómo las olas golpeen el barco, Señor, estamos seguros porque estamos anclados al cielo por medio de Cristo Jesús. Ayúdanos a confiar en esto. Y gracias por estas promesas. En el nombre de Cristo oramos. Amén.

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Nuestro productor ejecutivo es Moisés Luna. 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A cargo de nuestras redes sociales, Mariana Warren. 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
1: Este es el versículo de la semana que se encuentra en Proverbios 23:24 y dice: El padre del justo se regocijará en gran manera, y el que engendra un sabio se alegrará en él. Una vez más, Proverbios 23:24 dice: El padre del justo se regocijará en gran manera, y el que engendra un sabio se alegrará en él. Estas son RRA Noticias, reporta Miguel Ángel Jacinto desde Houston, Texas. Funcionarios federales y estatales de Ohio anunciaron una escalada en su lucha contra el fraude en programas públicos, revelando nuevas acusaciones, decomisos y acciones de cumplimiento dirigidas a esquemas que presuntamente robaron decenas de millones de dólares a los contribuyentes. Durante una conferencia de prensa en Whitehall, las autoridades señalaron que están librando una guerra contra el fraude que van a ganar, advirtiendo a los sospechosos que los identificarán, arrestarán y encarcelarán. Uno de los casos más destacados fue la operación Playground Therapy, en la que los investigadores federales desmantelaron un supuesto esquema de fraude en Medicaid relacionado con programas comunitarios para niños, que generó más de 75 millones de dólares en facturaciones impropias y llevó al decomiso de efectivo y vehículos de lujo. 9 personas han sido acusadas en este caso. Este esfuerzo forma parte de una estrategia más amplia para no solo perseguir a los defraudadores, sino también implementar salvaguardas que impidan futuras pérdidas y restauren la confianza de los ciudadanos en los programas públicos. Las Escrituras afirman que la autoridad civil es servidora de Dios para castigar al que hace lo malo, Romanos 13:4. Por ello, investigar y procesar la corrupción y el fraude no es solo una función administrativa, sino un deber moral. Cuando los recursos públicos son robados, se oprime al pobre y se pervierte la justicia. Proverbios 22:16. Dios aborrece la balanza falsa. Proverbios 11:1. Imagen clara del fraude que distorsiona la equidad. Asimismo, el Estado debe actuar con diligencia y verdad, porque los labios mentirosos son abominación a Jehová, dice Proverbios 12:22. La rendición de cuentas restaura la confianza social y refleja el carácter justo de Dios. Procesar el mal no es venganza humana, sino protección del bien común. Asimismo, las autoridades combaten la corrupción, cumplen un propósito divino, que es preservar la justicia, defender al inocente y afirmar que la verdad y la rectitud deben prevalecer en la vida pública. Estas han sido RRA Noticias con permiso de La Voz Media, reportó Miguel Ángel Jacinto para la red de Radio Amistad.
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1: Junio 5. Adorar en la prueba y la dificultad. El Señor hacía prosperar en su mano todo lo que Él hacía. Génesis 39, verso 3. Si todo lo que José hubiera tenido fuera su famoso abrigo de colores brillantes, su valor habría sido destruido cuando sus hermanos se lo quitaron y lo vendieron como esclavo. Pero había carácter dentro del hombre que llevaba ese abrigo. Y cuando José perdió su abrigo, no perdió su carácter. Más bien, continuó siendo formado como un esclavo en la casa de Potifar. En este crisol de aflicción, Dios derramó bendición y favor sobre la vida de José. Hubiera sido comprensible si, al encontrarse como esclavo en una casa egipcia, José se hubiera aislado, negándose a involucrarse con el mundo que lo rodeaba, protestando contra el paganismo de Egipto y resintiendo la autoridad de Potifar. Este enfoque, sin embargo, no le habría brindado la oportunidad de ser testigo o testificar. En lugar de cerrarse, José aparentemente determinó que sería el mejor siervo que Potifar haya tenido, porque sabía que en última instancia servía a Dios. Mientras que José prosperó a causa de la bondad de Dios, siguió siendo un esclavo. Su vida cotidiana estaba llena de trabajo pesado, algo con lo que la mayoría de nosotros podemos identificarnos. Pero si tú y yo queremos florecer en la peor o más mundana de las circunstancias, debemos aprender a tomar las experiencias rutinarias de la vida y ver la mano de bendición de Dios en ellas, sean cuales sean. Ya que José pudo confiar en Dios a través de sus pruebas, Potifar, se nos dice, vio que el Señor estaba con José y causó todo su éxito. José no tuvo que decirle a Potifar que había un favor especial en su vida. Cuando la bendición de Dios está en una vida, será evidente, y a veces, como vemos con Potifar, incluso los incrédulos no pueden evitar darse cuenta. Necesitamos aprender a vivir con la conciencia de que cada asunto con el que lidiamos, cada momento que pasamos y cada movimiento que hacemos es una oportunidad para traer gloria y alabanza a Dios. Dondequiera que nos encontremos, podemos, como Pablo escribió a aquellos que se encontraron, como José, siendo el pueblo de Dios y esclavizados, trabajar de corazón, como para el Señor y no para los hombres, sabiendo que del Señor recibiremos la recompensa de la herencia, porque es a Cristo el Señor a quien sirven. Colosenses 3, versos 23 al 24. Solo cuando entendemos que fuimos creados para su gloria, podemos convertir las pruebas y las dificultades de la vida en actos de adoración. Nuestras responsabilidades, dice la Biblia, son oportunidades para revelar nuestra dependencia de Dios y las evidencias de su bendición, ya sea que nos encontremos como directores ejecutivos o barrenderos, intercambiando acciones o construyendo casas o cambiando pañales, seremos humillados y levantados mientras oramos. Enséñame, mi Dios y Rey, en todas las cosas que debes ver y lo que hago en cualquier cosa, a hacerlo como por ti.
0: Que Dios nos ayude a vivir a la luz de esta verdad. 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

0: ¿Sabía usted que un día el Señor Jesús será rey sobre todos los gobernantes, presidentes, reyes o dictadores del mundo? ¿Y sabía usted, si usted ya es un seguidor de Cristo, que cada vez que usted eleva la oración el Padre Nuestro, está pidiendo que ese día llegue? Hoy el Dr. David Jeremiah continúa el estudio de esta petición que usted y yo repetimos en el Padre Nuestro y la segunda parte del primer mensaje de la serie, La Llegada de la Edad de Oro. Con ustedes, el Dr. David Jeremiah, para introducir la conclusión del mensaje, Venga tu Reino.
1: 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Ahora, continuemos con nuestro estudio. El mensaje de hoy es la segunda parte del tema, Venga tu Reino.

Por 1000 años Él reinará en esta tierra y será una muy buena experiencia. Será la tierra que Él propuso para nosotros antes de que tuviera lugar el pecado. Revertirá todas las maldiciones que sucedieron cuando Adán y Eva pecaron. Será un mundo como ningún otro, y quiero hablarles al respecto porque cada día parece ser más probable. Después de que el rapto tiene lugar, en el que todos los creyentes vamos al cielo, la Biblia enseña que habrá un periodo de tribulación. Lo que sucede al final de los 7 años es el principio de lo que conocemos como el milenio, el reinado de Cristo en la tierra por 1000 años. En realidad, nunca pensé gran cosa sobre esto. Soy como la mayoría de ustedes. Cuando piensan en el milenio y lo hacen a un lado en el futuro y dicen, «Ah, no tengo que saber mucho de eso. Eso va a suceder en algún momento en el futuro lejano». Pero haga un alto y tome nota. Si el rapto tuviera lugar hoy, en 7 años usted y yo estaremos en el milenio reinando sobre una tierra nueva y hermosa con Cristo. Sobre un mundo que ni siquiera podemos imaginarnos lo maravilloso que será por 1000 años. Usted pregunta, pues bien, ¿es en realidad importante que estudiemos esto? Déjenme decirles algo que he aprendido, y es que cuando la Biblia habla mucho acerca de algo, es mejor que uno lo estudie mucho. Y hay más información en la Biblia sobre el milenio que sobre cualquier otro tema. Cuesta creerlo. Probablemente usted no lo sabe, porque mucho de la información está acumulada en algunos de los profetas menores, y en Isaías, y Ezequiel, y algo más en el Nuevo Testamento, pero la mayoría en el Antiguo Testamento. Debemos darle atención considerable, porque potencialmente estamos solo a 7 años de experimentar este reino en cabeza propia. Podríamos estar reinando con Cristo en este planeta Tierra en apenas 7 años. Recuerdo cuando este pensamiento se apoderó de mi corazón y me di cuenta, debo decirles esto a las personas, es un pensamiento increíble. Y ese tiempo en esta tierra, según la Biblia, va a ser un tiempo de felicidad. Isaías capítulo 55, versículo 12, lo dice de esta manera, porque con alegría saldrán y con paz serán conducidos. Los montes y las colinas prorrumpirán en gritos de júbilo delante de ustedes y todos los árboles del campo aplaudirán. En el milenio será un tiempo de paz global. Isaías 2, versículo 4, dice que las naciones forjarán sus espadas en rejas de arado y sus lanzas en podaderas. No alzará espada nación contra nación, ni se adiestrarán más para la guerra. La Biblia dice que no nos adiestraremos más para la guerra. No habrá ni arsenales ni armas. Tomaremos todas estas cosas y las convertiremos en herramientas de agricultura. ¿Puede imaginarse un mundo sin la amenaza de la guerra? Un mundo que está en paz, en el cual hombres y mujeres no se pelean unos contra otros por las cosas sencillas de la vida. Y será un tiempo de prosperidad. Todos van a prosperar en el milenio. Pienso que es bueno recordar a todos eso. Va a haber un día de prosperidad. Escuchen lo que dice Joel capítulo 2, versículos 22 y 24. Los pastos del desierto han reverdecido, porque el árbol ha dado su fruto, la higuera y la vid han producido en abundancia, y las eras se llenarán de grano, y las tinajas rebosarán de vino nuevo y de aceite virgen. Recuerde que era una comunidad agrícola, de modo que así es como expresarían la prosperidad. Pero hay algo más. La Biblia dice que durante el milenio el que siega alcanzará al que siembra. En otras palabras, aquí tenemos a un individuo sembrando y mira hacia atrás y allí hay un segador. Y continuamente se encuentran el uno al otro, el que siembra y el que siega, porque Dios bendecirá el suelo tanto durante el milenio que difícilmente podremos mantenernos al día con todas las cosechas que se producirán en el planeta Tierra. Y también será un tiempo de armonía en la naturaleza. Hay muchos a quienes les encanta hacerme esta pregunta. ¿Habrá animales en el cielo? Hicimos una breve encuesta en Momento Decisivo, cuando estábamos en una serie hace unos años, y enviamos un número de correos electrónicos para ver cuál recibiría el número más elevado de respuestas, y una de esas preguntas era, ¿habrá animales en el cielo? Recibió 5 veces más respuestas que cualquier otra. Y eso es interesante porque las estadísticas nos dicen que hay escasez de veterinarios. Parece que todos tienen un perro. Yo tengo 2. Todo el mundo tiene animales.
y ni siquiera podemos imaginarnos. Permítame ayudarle algo con eso. En primer lugar, si el milenio es preludio del cielo, esto es lo que dice Isaías 11, versículos 6 al 9. El lobo morará con el cordero, y el leopardo se echará con el cabrito. No dañarán ni destruirán en todo mi santo monte. Cuesta creerlo. Todos los animales estarán en paz. Será un tiempo de paz absoluta, que incluso los animales se llevarán bien unos con otros. Y será un tiempo de despertamiento espiritual, como lo vemos en Isaías 11:9. La tierra estará llena del conocimiento del Señor, como las aguas cubren el mar. Ahora voy a decirles algo que tal vez les sorprenda. Muchos de ustedes, muchos de nosotros, en realidad, hemos estado orando específicamente por algo así desde que éramos niños y ni siquiera nos dábamos cuenta. ¿Se da cuenta usted de que el reino milenial de Jesucristo será el cumplimiento último de la oración que Jesús nos enseñó a elevar? Según Mateo capítulo 6, versículos 9 al 13, repítala en voz alta conmigo. Padre nuestro que estás en los cielos, santificado sea tu nombre. Venga tu reino, hágase tu voluntad, así en la tierra como en el cielo. Danos hoy el pan nuestro de cada día y perdónanos nuestras deudas, como también nosotros hemos perdonado a nuestros deudores. Y no nos dejes caer en tentación, sino líbranos del mal, porque tuyo es el reino y el poder y la gloria para siempre. Amén. Ahora volvamos al principio de esa oración, en donde decimos, venga tu reino, hágase tu voluntad, así en la tierra como en el cielo. Todos los días millones de cristianos elevan el Padre Nuestro en cientos de idiomas, en miles de escenarios y situaciones diversas. Así ha sido por los últimos 2000 y más años. Ninguna oración se ha elevado con mayor frecuencia, ni se la ha pronunciado con mayor significado, ni se la ha necesitado con mayor urgencia. Incluso en estos momentos, mientras usted oye este mensaje, alguien, en alguna parte, está elevando en oración las 70 palabras del Padre Nuestro. Quiero sugerir que cuando oramos, venga tu reino, estamos orando por dos cosas. Estamos orando que el reino de Dios venga a nuestros corazones y estamos orando que venga a esta tierra en este periodo que llamamos el milenio, la edad de oro que tenemos por delante. Hay dos fases en la venida del reino de nuestro Señor. Primero, es la realidad presente del reino de la gracia. Como iglesia del Señor Jesucristo, somos parte del reino de Dios, pero ese reino está en nuestros corazones. No estamos sujetos a algún rey físico. Estamos bajo el Rey del Cielo, y su reino está en nuestros corazones. Hay una frase cierta específica que los eruditos bíblicos usan para describir el reino de Dios: ya, pero todavía no. El reino ya está en nuestros corazones, pero no está en la tierra todavía. Uno de estos días, cuando Jesús vuelva y la tribulación haya pasado, Cristo establecerá su reino en esta tierra y será la respuesta última a la petición en el Padre Nuestro. Venga tu reino, así en la tierra como en el cielo. La palabra de Dios dice que el reino de Dios es nuestra realidad espiritual presente. Al mismo tiempo, es una herencia que Dios proveerá para todos los que somos cristianos. Todos los cristianos estarán en el milenio. En última instancia, habrá pecado en el milenio, y las personas se preguntarán por eso. Pero, ¿cuántos saben que simplemente porque uno sea cristiano, no necesariamente los hijos serán cristianos? Así que cuando usted entre al milenio y tenga hijos, algunos de ellos no serán creyentes. Algunos se van a rebelar contra Dios. Habrá pecado, pero el Rey Jesús tratará con eso de inmediato. Cuando oramos, venga tu reino, hágase tu voluntad, así en la tierra como en el cielo, es una petición para que Dios reine. Es una posición en nuestro corazón. Es el hambre del que estamos hablando. Señor, este mundo es un caos. ¿Podrías venir y atender eso? ¿Podrías venir y hacer de este mundo lo que te propusiste hacer cuando lo creaste, antes de que entrara el pecado? Jesús empezó su ministerio de predicación con las noticias de la venida inherente del reino de Dios. Dijo, arrepiéntanse, porque el reino de los cielos se ha acercado. En Marcos capítulo 10, versículo 14, dijo, dejen que los niños vengan a mí, no se lo impidan, porque de los que son como estos es el reino de Dios.
En Lucas 17, versículo 21, dijo, «El reino de Dios está entre ustedes». Allí es donde está en estos momentos. Compareció ante Pilato y dijo, «Mi reino no es de este mundo. Si mi reino fuera de este mundo, entonces mis servidores pelearían». Cuando el Espíritu Santo descendió sobre los 120 discípulos en el aposento alto en Jerusalén, poco después de la ascensión de Cristo, la iglesia de súbito llegó a existir. Y la palabra reino significa el dominio del rey. Así que, si usted reconoce a Jesucristo hoy, ya está en el reino. Usted reconoce que el rey del cielo, el rey Jesús, está a cargo de su vida y usted hace su voluntad. Recuerdo haber atravesado un periodo de tiempo en mi vida tratando de figurarme por qué a veces las cosas no son como yo quisiera que sean, y me atrapó la idea de que necesitaba orar. Venga tu reino, hágase tu voluntad, así en la tierra como en el cielo. Y como muchos lo saben, tratar de poner la vida en una posición en donde pueda reflejar eso es bastante difícil, de que la vida en la tierra fuera como estar en el cielo. ¿No es así? Hay una gran brecha. Y así, uno acepta parcialmente eso de que aunque uno tenga algo de eso en la vida, nunca lo tendrá a la perfección. Nunca podremos tener, venga tu reino, así en la tierra como en el cielo, hasta que lleguemos al reino. Pero tenemos al Rey en nuestro corazón y Él nos ayuda. Y este gran reino de Dios que se extenderá por todo el mundo, formado de creyentes de toda nación y lengua, continúa creciendo y un día todos nosotros entraremos en el reino y el Rey Jesús será literal y físicamente será nuestro Rey. ¿Y saben lo que dice la Biblia? La Biblia dice que Jesús va a ser el presidente y David va a ser el vicepresidente. ¿Lo sabían? Les enseñaré más de eso en unos momentos. Usted dice, ¿por qué debería interesarme en esto? Pues bien, porque la Biblia dice que cuando resulte que estemos en el reino, participamos en la administración de Jesús en el reino, según Lucas capítulo 16, versículo 10, que dice, en paráfrasis, «El que es fiel en lo poco puede ser fiel en mucho. Sé fiel en lo poco y serás fiel en lo mucho, y te daré mucho para administrar». Así que la Biblia enseña que la forma en que uno hace su trabajo aquí en el mundo, mientras el Rey de Reyes está en su corazón, determinará la responsabilidad que se recibirá cuando llegue al reino. En otras palabras, vamos a sorprender al ver a algunos que están en lugares altos cuando lleguemos al reino. Estoy tratando de que entienda que la manera en que vivimos ahora determinará lo que nos suceda cuando lleguemos al reino. Lo que haremos, el rey hará un ajuste, hará una evaluación. No necesitará contratar a nadie para que lo haga, porque él sabe todo acerca de todos. Al instante podrá nombrarnos a lugares en donde podemos contribuir más en su reino. Cuando usted pide en oración que venga el reino de Dios a la tierra, está orando por el esparcimiento del evangelio en este mundo y está orando porque venga el tiempo cuando todas las cosas serán corregidas y estaremos en un mundo gobernado por el Rey Jesús, que será como nada que usted puede imaginarse. En el aposento alto, Jesús les dijo a los discípulos, según Lucas 22, versículos 29 al 30, «Así como mi Padre me ha otorgado un reino, yo les otorgo que coman y beban a mi mesa en mi reino, y se sentarán en tronos juzgando a las 12 tribus de Israel». El reino significa, primero, el reino de la gracia que está en nuestros corazones, pero también significa el reino de la gloria que viene después de la tribulación cuando el Rey Jesús esté en esta tierra. Será también un tiempo de espiritualidad. En los versículos que leímos antes, si no lo captaron, permítame recordárselo, que Satanás no estará aquí. ¿Alguien lo notó? Por mil años, Satanás estará encerrado en el abismo sin fondo, sin escape posible, y no tendrá absolutamente ninguna influencia sobre nada de lo que sucede en el milenio. Con todo, lo trastornaremos, pero nunca podremos decir, «El diablo me hizo hacerlo», porque él no tendrá ninguna oportunidad para hacerlo. Estará encerrado por mil años. Usted dice, ¿por qué Dios va a hacer eso? Primero, nos demuestra que no podemos echarle a Satanás la culpa de todo. Tenemos naturalezas de pecado, ¿verdad? Y esas naturalezas de pecado también nos hacen hacer cosas que no deberíamos hacer. Los reinos de este mundo, en ese día, serán los reinos del Señor Jesucristo, y Él reinará para siempre.
Un día, amigos, el Señor Jesús será rey sobre la tierra. Reinará por 1000 años y todo el que es cristiano entrará en ese reino y estará con él para reinar.

21. Porque se acerca el día del Señor sobre todas las naciones, pero en el monte Sión quedará un remanente, y será lugar santo, y la casa de Jacob volverá a tomar sus posesiones, y el reino será del Señor. Deberíamos pensar en esto cada vez que vemos un mapa. Algo de geografía nos ayudará. Ahora mismo la amenazadora nación de Rusia se extiende desde Europa Central hasta el punto más distante de Asia, y al sur de ella se hallan Mongolia y China. Por allí cerca está India. El sur global se compone de África, Australia y América del Sur. Los Estados Unidos de América, con sus fronteras conocidas, se halla entre el Atlántico y el Pacífico, teniendo al norte a Canadá y México al sur. Entre las naciones más pequeñas está la diminuta Israel, apenas 71 millas en su punto más ancho y meras 263 millas de norte a sur. La Biblia dice que los que bendicen a Israel serán bendecidos y que los que maldicen a Israel serán malditos. Debemos respaldar a Israel. ¿Saben quién le dio a Israel su tierra? Dios se la dio. Era la tierra de Dios para empezar. Él se las dio a ellos y Dios no ha cambiado de opinión. Y la Biblia dice que muy pronto las fronteras de Israel se extenderán desde el Mediterráneo al Éufrates y Sion será la capital del mundo. Jesús reinará desde su trono en Jerusalén durante el reinado de 1000 años del que estamos hablando. Y las naciones ocuparán su lugar bajo su autoridad. La paz reinará y los santos integrarán el gobierno y el cetro de justicia será el cetro de su reino. Un comentarista dice que en el reino milenial no habrá necesidad de misiones de rescate, programas de beneficencia pública, estampillas de alimento o agencias de auxilio. El mundo florecerá bajo la mano del Rey del Cielo. Otro escribe, en la Biblia abundan las profecías de una edad venidera de paz y prosperidad. Será un tiempo cuando la guerra será totalmente desconocida. Ni una sola planta de armas estará en operación, ni habrá ningún soldado ni marinero en uniforme, ni existirán campamentos militares y ni un solo centavo se gastará en armamentos de guerra y ni una sola moneda se usará para defensa, mucho menos para guerra ofensiva. ¿Puede imaginarse tal edad cuando todas las naciones estarán en perfecta paz y todos los recursos disponibles para disfrute y toda la industria dedicada a artículos de lujo pacífico? El venerable J. Vernon McGee lo decía así, el milenio es la respuesta de Dios a la oración, venga tu reino. Cuando oramos, el Padre nuestro decimos, venga tu reino, así en la tierra como en el cielo. Ese es el reino que Él va a establecer aquí en la tierra. Y se llama milenio. Cada vez que usted eleva en oración el Padre nuestro, está orando porque venga ese reino. Allá en la década de los 70, Bill y Gloria Gaither estaban atareados con la familia y la vida. Una noche recibieron la visita de dos amigos que les hablaron de un sermón que habían oído de un predicador llamado Jim Crabtree. Crabtree estaba tan entusiasmado por el retorno de Cristo que acabó su sermón caminando entre la congregación gritando, ¡el rey viene! ¡El rey viene! ¡El rey viene! Después de que sus amigos se fueron, Bill y Gloria siguieron hablando del glorioso momento cuando el rey venga en un procesional de coronación. Bill se sentó al piano y compuso una melodía mientras Gloria escribía la letra de la ahora tan conocido canto, ¡el rey viene! Tengo que decirles que yo debía hablar en una convención y los Gaithers estaban allí. Cantaron antes de mi sermón y cantaron después. Cantaron por más tiempo antes de que yo predicara y cantaron por más tiempo después de que prediqué. Con mucha amabilidad me dijeron, «Doctor Jeremiah, ¿podría venir usted y su amigo a la plataforma y tomar asiento con nosotros mientras terminamos esto?» Así que fuimos y tomamos asiento, rodeados por la banda vocal de los Gaithers, y cantamos con ellos, «El rey viene». Fue toda una experiencia estar allí. ¿Qué estábamos haciendo allí? Cantando con ellos, «El rey viene». Sí, el rey viene, pero también su reino. Y la Biblia nos da tres plegarias en cuanto al reino que podemos elevar mientras esperamos ese día. La primera se ha recalcado en todo este estudio y brota directamente del Padre nuestro. «Venga tu reino». Hágase tu voluntad, así en la tierra como en el cielo. La segunda oración es un término de una sola palabra que puede ser familiar para los que crecieron leyendo la versión de 1909 de la Biblia Reina Valera en español. El apóstol Pablo concluye su primera carta a los Corintios, capítulo 16,

versículo 22, con la palabra Maranata. En nuestra comunidad hay una iglesia llamada Maranata. Maranata ha sobrevivido como palabra y todo mundo lo sabe, pero ¿sabe lo que significa? La palabra Maranata significa, oh Señor, ven. Estuve en una conferencia bíblica en el lago Winona y un predicador allí predicó sobre Maranata y les dijo a todos que cada vez que uno ve a alguien que piensa que es cristiano, debe decir Maranata. Simplemente diga esa palabra y haga que eso sea su saludo. Maranata significa, ven Señor Jesús, ven. Así que la primera plegaria que usted puede elevar es, venga tu reino, hágase tu voluntad, así en la tierra como en el cielo. La segunda, Maranata, ven Señor Jesús. Y la tercera oración está en las últimas palabras del Nuevo Testamento, en Apocalipsis 22, versículo 20. Amén. Ven Señor Jesús. ¿Saben? No siempre apreciamos las cosas que van a suceder en el futuro, pero déjeme decirle algo, van a suceder, sea como sea. Y mientras más aprendamos al respecto y mientras más sepamos del gran plan de Dios, eso nos ayuda a entender algo más y tal vez a ser algo más pacientes con lo que sucede. Este mundo nunca ha sido el mundo que Dios quiere que tengamos. Este es un mundo manchado por el pecado de la humanidad. Pero hay un mundo que viene en el cual no habrá pecado, ni crimen, ni pobreza, ni enfermedad. Y la muerte sucederá muy rara vez. La Biblia dice que durante ese tiempo una persona que tiene 100 años de edad será considerado un niño. Eso es lo que Dios tiene guardado para nosotros. Pienso que lo que deberíamos decir es, Señor, un día voy a reinar contigo en tu reino literal aquí en esta tierra. Pero ahora mismo tú estás en mi corazón y ayúdame a permitirte reinar en mi vida hoy. Ayúdame a elevar esta oración, Señor, puesto que quiero que suceda en mi vida todo lo que sea posible. Venga tu reino, así en la tierra como en el cielo. Ayúdame a vivir de esa manera. Algunos van a tener que hacer un gran ajuste cuando entren al reino. Algunos no tendrán que hacer muchos ajustes. Yo quiero estar entre los que hacen un ajuste pequeño cuando lleguen al reino, porque he estado viviendo bajo las órdenes del rey toda la vida. Espero que eso sea cierto también para usted.

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4: Este es el versículo de la semana que se encuentra en Proverbios 23:24 y dice: El padre del justo se regocijará en gran manera, y el que engendra un sabio se alegrará en él. Una vez más, Proverbios 23:24 dice: El padre del justo se regocijará en gran manera, y el que engendra un sabio se alegrará en él. Estas son RRA Noticias, reporta Miguel Ángel Jacinto desde Houston, Texas. Steve Hilton es la viva prueba de que las ideas y el coraje importan más que los orígenes. Hijo de padres húngaros que huyeron del comunismo en 1956, nació en Inglaterra y creció en una familia de clase trabajadora. Al anunciar su candidatura a gobernador de California, lanzó un mensaje directo y optimista. «Es hora de hacer que California vuelva a ser dorada», afirmó. Según Hilton, un tercio de los californianos no puede cubrir sus necesidades básicas, mientras que los costos de vivienda son los más altos del país, lo que ha convertido a California en la principal razón por la que la gente se está yendo del estado. El secretario de Estado Marco Rubio expresó su optimismo ante la posibilidad de que nuevos gobiernos en América Latina se incorporen a la alianza de seguridad impulsada por el presidente Donald Trump. Rubio hizo estas declaraciones mientras defendía ante el Congreso el proyecto de presupuesto del Departamento de Estado para el año fiscal 2026-2027, destacando los avances alcanzados hasta ahora. Más de 14 países en el hemisferio se han unido a nuestra alianza contra el terrorismo, el narcotráfico y para asuntos de seguridad, señaló Rubio. Plaza Sésamo, la serie de PBS, un programa de larga duración dirigido a niños pequeños, está siendo objeto de escrutinio por la publicación en redes sociales que conmemora el inicio del mes del orgullo. La publicación en cuestión muestra una imagen de las pieles multicolores de los personajes apiladas para crear una imagen arcoíris. Feliz mes del orgullo desde Plaza Sésamo, dice al pie de foto la publicación. Únete a nosotros para celebrar y apoyar a los miembros LGBTQ de nuestra comunidad, dice el mensaje. Estas han sido RRA Noticias con permiso de La Voz Media y Mundo Cristiano, reportó Miguel Ángel Jacinto para la red de Radio Amistad.

Dios de la creación. Las a menudo bellas, pero siempre mortales, anémonas de mar son básicamente una boca y estómago, rodeado por brazos aferradores y que causan picazones fijados al suelo del mar. Hola, soy Milton de los Santos. Cuando un pez que pasa se roza contra sus brazos, miles de células microscópicas que pican en cada brazo se disparan atontándolo. Luego, los brazos empiezan lentamente a llevar el pez hacia dentro de la boca de la anémona, al centro de los brazos. Es este mortal ambiente que el pez payaso llama hogar. El pez payaso lleva ese nombre por sus colores brillantes, pero su nombre también podría aplicarse a muchos aspectos de su estilo de vida. El pez payaso vive entre los peligrosos brazos de la anémona sin ser herido, porque se recubre a sí mismo con la misma mucosidad que previene que los brazos se piquen entre sí. Y por supuesto, los brazos proveen al pez payaso de un refugio seguro lejos de sus enemigos. Los peces payaso se aparean de por vida, cada par buscando su propia anémona. Sus críos gradualmente empiezan a poblar anémonas vecinas. Pero si la hembra muere, el macho se cambiará en hembra y buscará una pareja de entre los mayores de sus críos machos sin pareja. Claramente el arreglo entre la anémona y el pez payaso fue diseñado para ser de esa manera desde el principio. 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

0: Saludos amigos oyentes, gracias por su compañía y sean bienvenidos a nuestro programa El Amor que Vale, el Ministerio Radial de Enseñanza Bíblica del Dr. Adrian Rogers.
1: Yo no sé quién lo dijo lo que voy a mencionar, y con lo cual estoy 100% de acuerdo. La voluntad de Dios nunca le llevará a donde la gracia de Dios no pueda protegerlo. Esa es una verdad eterna. Jesús les había dicho a sus discípulos que fueran al otro lado del mar de Galilea, navegando y siendo sorprendidos por una tempestad. Y en medio de esas fuertes olas, ellos lo ven venir caminando sobre las aguas. ¿Sabe? Si yo hubiera podido estar allí en los días de su ministerio terrenal y me dieran a escoger un evento, escogería este episodio. Puedo ver esa figura real con el viento revoloteando sus cabellos, caminando sobre las aguas, sonriendo frente a la tormenta, y su manto flotando como un estandarte. ¿No le hubiera gustado a usted ver a Jesús caminando sobre las aguas? A mí sí, se lo aseguro.
0: Un gran hombre de Dios dijo: Dios está dispuesto a asumir la completa responsabilidad por la vida de quienes se rinden totalmente a Él. Una vez que Jesús no solo es parte, sino que está en la vida de los seres humanos, Él los llevará a puerto seguro. 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
1: La siguiente ancla cuando enfrenta una tormenta es: cuarto, estoy gozoso por su presencia. Juan 6:17. Y entrando en una barca, iban cruzando el mar hacia Capernaum, estaba ya oscuro, y Jesús no había venido a ellos. Pero un poco más adelante, en el versículo 20, leemos: Mas Él les dijo, Yo soy, no temáis. Es la cuarta hora de la noche cuando Jesús hizo esto. Y la cuarta hora de la noche significa entre las 3 y las 6 de la mañana. Es la hora más oscura de la noche. Y en la hora más oscura de la noche, Jesús vino a ellos. Estoy seguro que en la mente de muchos de ustedes, de inmediato surge una pregunta: ¿por qué Jesús no vino antes? ¿No fue su demora un poco cruel? ¿Quería que ellos sufrieran? Ya me imagino a los discípulos con sus espaldas adoloridas, mirando directamente en la boca de esa tumba líquida, preguntando, ¿dónde está Jesús? Si Él pudo alimentar a más de 5,000, podía salvarles a ellos que estaban luchando contra una situación crítica, pero ¿dónde está Jesús? Él, en lo alto del monte, tenía sus ojos sobre todos ellos, todo el tiempo. Él estuvo orando por ellos todo el tiempo. Él no los había olvidado. El problema no era que Jesús se hubiera olvidado de ellos. En el verdadero sentido de la palabra, ellos se habían olvidado de Jesús. Anote Marcos 6, versos 51 y 52. Y subió a ellos en la barca, y se calmó el viento. Y ellos se asombraron en gran manera y se maravillaban, porque aún no habían entendido lo de los panes, por cuanto estaban endurecidos sus corazones. Cuando Jesús realizó el milagro de la multiplicación de los panes y los pececillos para alimentar a más de 5,000 personas, ¿cuántas canastas llenaron con lo que sobró? 12 canastas. Así que cada discípulo tenía una canasta llena de pan y pescado. ¿No fue eso algo extraordinario? ¿Por qué, pues, los discípulos se maravillaron de que Jesús calmara la tempestad? Calmar la tempestad fue un milagro más importante que multiplicar los panes y los pescados. La Biblia dice que ellos se olvidaron de esto por cuanto estaban endurecidos sus corazones. Se olvidaron de este milagro de Jesús, el milagro de alimentar a las multitudes, que había ocurrido solo unas cuantas horas antes. Esa es la razón por la que se necesita más que un milagro para vivir. Se necesita Jesús. Usted necesita a Jesús. Yo necesito a Jesús. El mundo necesita a Jesús. Cuán fácilmente nos olvidamos de los milagros. Por eso es que esa gente estaba pidiendo otro milagro. Y no es eso lo que sucede exactamente en nuestros días. Demandamos de Dios milagros personalizados para empezar a creer en Él o seguir creyendo en Él. Le decimos a Dios cómo, cuándo, dónde y en qué forma queremos tal o cual milagro. Pero ni la gente de ese entonces ni nosotros ahora necesitamos otros milagros, prodigios y señales. Ellos necesitaban al Hacedor de milagros. Ellos necesitaban al mismo Señor Jesucristo. Y hoy, nosotros también necesitamos al Señor Jesucristo. Hay un hermoso himno que habla de esperar en el Señor y clamar a Dios desde lo más profundo de nuestra alma. Eso es lo que necesitamos aprender a hacer. Muchas veces el Señor deliberadamente se demorará para ser clemente con nosotros. Cuando Lázaro murió, mandaron a buscar a Jesús. Y la Biblia dice que en vez de venir inmediatamente, Jesús se demoró, no solo unas horas, sino días. Jesús esperó hasta que Lázaro muriera. Jesús hasta dijo que se alegraba de no haber estado allá. Es como si hubiera dicho, me alegro de que Lázaro haya muerto. ¿Por qué dijo eso? ¿Acaso no eran Lázaro y sus hermanas sus verdaderos amigos? Él tenía algo mejor para Lázaro y una importante lección para enseñar a todos los demás. Ahora, supongamos que él hubiera llegado antes. ¿Qué hubiera hecho? Con toda seguridad, hubiera orado primero y luego hubiera puesto sus manos sobre la fiebrada frente de Lázaro y lo hubiera sanado de inmediato. Marta y María hubieran estado contentísimas y agradecidas de que Jesús sanó a su hermano, y Lázaro seguramente no tendría palabras suficientes para expresar su gratitud al Señor. Pero escúcheme con atención. Lázaro habría sido una persona más que Jesús sanó. Y estoy seguro que algunos de los presentes enemigos de Jesús sarcásticamente hubieran dicho, bueno, de todas maneras, Lázaro se hubiera sanado. Después de todo, hay gente enferma que se sana en forma natural. Y hasta es posible que hubieran dado nombres de personas que estuvieron enfermas y que se sanaron sin la intervención de Jesús. ¿Cómo sabemos que lo de Lázaro fue un milagro? Porque cuando Jesús resucita a un muerto, ellos no pueden decir, eso hubiera sucedido de todas maneras, ¿no le parece? Jesús se demoró en ir a ver a Lázaro porque él tenía un plan y ese plan fue para la gloria de Dios. Dios esperó 4,000 años antes de enviar a su Hijo Jesucristo a la tierra en cumplimiento de su promesa. 4,000 años, 4 siglos. La Biblia dice en Gálatas 4:4, pero cuando vino el cumplimiento del tiempo, Dios envió a su Hijo, nunca tarde, nunca adelantado, nunca deprisa, siempre a tiempo. Anote Habacuc 2:3. Este es un gran versículo para usted, si es que está experimentando problemas. Aunque la visión tardará aún por tiempo, mas se apresura hacia el fin y no mentirá. Espéralo. Espéralo. Estoy gozoso por su presencia. Él vendrá a mí y tiene sus ojos sobre mí y ora por mí. La quinta ancla para su alma es, estoy protegido por su poder. Veamos otra vez Juan 6:20. Mas él les dijo, yo soy, no temáis. Yo no sé quién dijo lo que voy a mencionar y con lo cual estoy 100% de acuerdo. La voluntad de Dios nunca le llevará a donde la gracia de Dios no pueda protegerlo. Esa es una verdad eterna. Jesús les había dicho a sus discípulos que fueran al otro lado. Él tenía un plan para ellos. Y en medio de esas fuertes olas, ellos lo ven venir caminando sobre las aguas. ¿Sabe? Si yo hubiera podido estar allí en los días de su ministerio terrenal y me hubieran dado a escoger un evento, hubiera escogido este episodio. Puedo ver esa figura real con el viento soplando sus cabellos, poniendo sus pies en el agua y su manto flotando como un estandarte, sonriendo frente a la tormenta. ¿No le hubiera gustado a usted ver a Jesús caminando sobre las aguas? Y se acerca al barco. El primer instante los discípulos sienten miedo. Piensan que lo que están viendo es un fantasma. No saben qué o quién es. Pero pronto su miedo se convierte en gozo porque escuchan a Jesús decir, «Yo soy, no temáis». Eso es exactamente lo que él dijo, «Yo soy». Él usó el nombre para Jehová, el más sagrado nombre para los judíos. Cuando Moisés preguntó, «¿Quién diré que me ha enviado cuando le diga a Faraón que debe dejar en libertad al pueblo?» Jehová le respondió, «Dile que yo soy, te envía». Ayer él no fue, yo fui. Él fue, yo soy. Hoy él es, yo soy. Y mañana él no será, yo seré, sino que seguirá siendo, yo soy. Amigo, nunca hubo un tiempo cuando él no fue. Yo soy el gran y eterno Dios, y yo fui aún antes de crear este mar de Galilea, por lo tanto, yo soy, no temáis. ¿Qué es yo soy? Es una declaración, una proclamación de su presencia, una promesa de abundancia. Amigo, él es el yo soy, en medio de sus tormentas. Pero alguien podrá preguntar, ¿por qué el caminar sobre las aguas? ¿Fue un acto teatral como para decir, miren, puedo caminar sobre las aguas? No, nada de teatralidad. Hay un mensaje en el milagro. Esta señal tiene un significado. Algo que va más allá del milagro. Algo para su corazón hoy en día cuando estén problemas. Escuche, cuando los discípulos vieron a Jesús caminando sobre las aguas, ¿cuál era el mayor problema que ellos estaban enfrentando? ¡Exceso de agua! Y lo que él les estaba diciendo a ellos es, aquello que parece que va a estar sobre sus cabezas, está ahí abajo mis pies. ¿Lo entiende? En alguna otra ocasión Jesús dijo, en el mundo tendréis aflicción, pero confiad, yo he vencido al mundo. Somos vencedores en el Señor Jesucristo. Si usted tiene problemas, si tiene sinsabores, si tiene temores y derrama lágrimas, usted está protegido por su poder. Se lo aseguro. Solo recuerde que Jesús es el gran yo soy. Note que yo soy es, para todo propósito práctico, una frase inconclusa. ¿Yo soy qué? Bueno, usted puede llenar los espacios. Yo soy el pan de vida, yo soy el agua de vida, yo soy la puerta, yo soy el camino y la verdad y la vida, yo soy el gran yo soy en medio de tu tormenta. No solo que estoy protegido por su poder, sino que la sexta ancla para el alma es, estoy guiado por su propósito. Por favor, escuche atentamente lo que voy a decir. Dios no nos ha prometido una navegación tranquila, pero sí ha prometido llevarnos a puerto seguro. Mire lo que dice Juan 6:21. Ellos entonces con gusto le recibieron en la barca, la cual llegó enseguida a la tierra donde iban. Aquí hay dos milagros. A ver. Ahora que lo pienso mejor, en realidad hay tres milagros. Primero, Jesús no solo suspendió la ley de la gravedad. Por lógica, o sea, de acuerdo a la ley de la gravedad, él debió hundirse tan pronto puso sus pies en el agua. Pero no solo suspendió la ley de la gravedad, sino que en segundo lugar, eliminó las leyes de tiempo y espacio. Los discípulos en el ojo de la tormenta en medio del mar de Galilea estaban cansados de tanto remar, tratando de no naufragar. De pronto Jesús viene hacia ellos, caminando sobre las aguas. Después del temor inicial y al escuchar las palabras de Jesús, «Yo soy, no temáis», nos dice la Biblia que ellos entonces con gusto, o sea, con alegría y con un gran suspiro de alivio, le recibieron en la barca, la cual llegó enseguida a la tierra donde iban. Espero que usted capte la parte final de este versículo. La cual llegó enseguida. Podríamos decir que llegó inmediatamente a la playa. Un instante antes, estaban en medio del mar de Galilea, y cuando Jesús entra en la barca, enseguida llegaron a la playa. ¿Tiene esto algún significado? Por supuesto que sí. Significa que Él tiene un propósito, y usted puede estar absolutamente seguro de eso. Él verá que usted llegue con seguridad a la playa. Andrés Murray, gran hombre de Dios, dijo, «Dios está dispuesto a asumir la completa responsabilidad por la vida de quienes se rinden completamente a Él». Me gusta eso. Permítame repetirlo. Dios está dispuesto a asumir la completa responsabilidad por la vida de quienes se rinden totalmente a Él. Una vez que Jesús estuvo dentro de la barca con sus discípulos, los llevó con seguridad a su destino. Usted puede tener problemas. Hasta es posible que esté derramando lágrimas de desaliento. Pero déjeme decirle algo basado en la autoridad de la palabra de Dios. Usted está predestinado para ser como Jesús. Mire lo que el apóstol Pablo dice en Romanos 8:28. «Y sabemos que a los que aman a Dios, todas las cosas les ayudan a bien, esto es, a los que conforme a su propósito son llamados». Y uno de estos días, mi amigo, uno de estos días, su destino será realizado. La Biblia dice en Filipenses 1:6, «El que comenzó en vosotros la buena obra, la perfeccionará». Si usted está enfrentando problemas ahora mismo, no se olvide que Jesús le está mirando y está orando, intercediendo por usted. Y le prometo que Él vendrá a usted y le ayudará a llegar a puerto seguro. Tal vez usted me diga, «Pastor Adrián, ¿quién es usted para prometerme eso?». Tiene toda la razón. Pero déjeme aclarar algo. En realidad, no estoy prometiendo.

0: Jesús, porque Jesús está viniendo al mundo otra vez. Y él descenderá de su gloria con el arco iris alrededor de sus hombros y con expresión de victoria en su rostro, como el gran Yo Soy hará sonar la trompeta. Y nuestro pequeño barquito dejará el mar del tiempo e inmediatamente estará en las playas de la eternidad. Cuando el gran Yo Soy venga, ¡qué Salvador y Señor tenemos! Debemos agradecer a Jesús, quien en su providencia permite ciertos problemas y aflicciones, pero nunca quita sus ojos de nosotros. Agradecerle porque siempre Él viene en la hora más negra de nuestra angustia para ayudarnos a seguir adelante. Jesús es la respuesta de Dios a la desesperación del hombre. Y hay seis anclas para el alma para poder enfrentar las tormentas en nuestras vidas. Primero, estoy gobernado por su providencia. Segundo, estoy creciendo por su plan. Tercero, estoy favorecido por sus oraciones. Cuarto, estoy gozoso por su presencia. Quinto, estoy protegido por su poder. Y sexto, estoy guiado por su propósito. Amiga, amigo, si usted no tiene a Jesús en su vida, permítame repetirlo enfáticamente otra vez. Usted necesita a Jesús. Él es la respuesta de Dios para su desesperación y para cualquier otra necesidad emocional o espiritual que tenga. ¿Por qué no le invita a entrar en su corazón ahora mismo? Con sus propias palabras, puede decir una sencilla oración como la siguiente. Querido Dios, sé que me amas y quieres salvarme. Señor Jesús, tú moriste en la cruz del Calvario para salvarme y prometiste salvarme si es que confiaba en ti. Desde este mismo instante confío en ti. Ven, por favor, a mi corazón, perdona mis pecados, límpiame y comienza a hacerme la persona que tú quieres que sea. Y porque tú moriste por mí, yo quiero vivir para ti. Ayúdame para que nunca, bajo ninguna circunstancia, me avergüence de ti. Y ayúdame también para que, bajo ninguna circunstancia, yo sea una vergüenza para ti y para tu palabra. Lo pido con gratitud en tu nombre. Amén. Si en la intimidad de su corazón usted hizo esta decisión espiritual de recibir a Cristo como su Salvador y Señor, y lo hizo con seriedad y convicción, le invito muy cordialmente a que nos escriba para regocijarnos con usted por su decisión y para tener el enorme privilegio de orar por usted y su nuevo caminar como miembro de la familia de Dios.
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1: Y ahora, el pronóstico del tiempo para Houston en Radio Amistad. Se reporta 79 grados con lluvia. El viento sopla del nor-noroeste de 5 a 10 millas por hora. Mayormente nublado esta noche, con una temperatura mínima cerca de 75 grados. Después mañana, tormentas eléctricas, con una temperatura máxima cerca de 88 grados. Mañana por la noche, tormentas eléctricas, con una temperatura mínima cerca de 78 grados. El pronóstico del tiempo en Radio Amistad.
0: Este es el versículo de la semana que se encuentra en Proverbios 23:24 y dice: el padre del justo se regocijará en gran manera, y el que engendra un sabio se alegrará en él. Una vez más, Proverbios 23:24 dice: el padre del justo se regocijará en gran manera, y el que engendra un sabio se alegrará en él.
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En una caricatura se observa a una mujer con los brazos cruzados y el ceño fruncido diciéndole a su esposo: un buen esposo debe ser fuerte, atento y sensible. Tú tienes todas esas cualidades, menos tres. La sinceridad es importante en cualquier relación, pero esa franqueza claramente cruza la línea. La Biblia nos exhorta a decir la verdad en amor, no a usar la verdad como un arma. La honestidad sin amor puede herir más de lo que ayuda. La próxima vez que deba decirle algo difícil a otra persona, asegúrese de hacerlo con gracia, respeto y compasión. Cuando la verdad se expresa con amor, edifica relaciones en lugar de destruirlas y refleja mejor el carácter de Dios en nuestras palabras. Le habla David Jeremiah, animándole a que tome el camino hacia una vida nueva. Descubra la verdad y el amor de Dios en su minuto en la Biblia.

gracias por estar en sintonía de la red de Radio Amistad. Vamos a continuar en breve con un segmento musical y luego estaremos escuchando el reporte misionero. A las 5 de la tarde acompáñenos con el programa Meta Final con toda la información deportiva. Meta Final a las 5 de la tarde, hora centro. Escuchamos a Grupo Getsemaní interpretando Todo Ser.

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Saludos, Dolly Martín con el reporte misionero. Tengo una preciosa carta de un querido amigo que nos escribe dándonos tan lindas palabras acerca de la programación de Radio Amistad. En breve, le doy maneras que nos puede contactar si usted nos quiere escribir, ya sea para hacer un comentario o pregunta o pedir oración. Así dice este amigo: quiero felicitarlos por su arduo trabajo en el Señor, sabiendo que todo lo que hagamos en la obra del Señor, nada es en vano. Y el Señor les recompense. Son de una gran bendición para todos los oyentes de Radio Amistad. Dios les continúe bendiciendo grandemente y les aumente sus fuerzas como de búfalo. Estoy sumamente agradecido con Dios por toda su programación que bendice al más nuevo que comienza en el camino del Señor, como para nosotros que por la gracia de Papá Dios ya tenemos muchos años de servirle por su gracia y su gran misericordia. Es una bendición poderles saludar. Amigo, la bendición es nuestra al recibir su saludo. Muchas, muchas gracias. Nos alegramos de que usted, siendo ya un veterano en las cosas del Señor, está disfrutando de la programación de Radio Amistad. Y sabemos que también, como usted dice, aquellos que son nuevos, que tal vez ni conocen al Señor como su Salvador personal, están escuchando las buenas nuevas, tal vez por primera vez. Y estamos aquí para ayudarle a tener ese encuentro personal con el Señor. El Señor nos llama a cada uno de nosotros, pero espera una respuesta personal de nosotros. Él es un Dios individual y personal, y Él quiere que usted le dé su respuesta. Le dirá que sí, el Señor está a la puerta llamando. El que oye mi voz y abre la puerta, yo entraré y cenaré con Él y Él conmigo, dice el Señor Jesucristo. Aquí estamos en Radio Amistad, no solo al aire, sino hay personas detrás de los micrófonos que queremos ayudarle por teléfono, por correo electrónico, por WhatsApp. Queremos estar en comunicación con usted. Póngase en contacto a través de WhatsApp 713-691-9276. Mándenos un texto y le contestamos ahí mismo en WhatsApp. O si está escuchando por nuestra página radioamistad.net, ahí mismo, bien conveniente en la

y te llámenos y estamos para servirle. 713-520-7900. Hasta la próxima vez en que conversemos juntos. Atentamente les saluda Dolly Martín.

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Honra a Jehová con tus bienes y con las primicias de todos tus frutos, y serán llenos tus graneros con abundancia y tus lagares rebosarán de mosto. 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

0: si se humillare mi pueblo, sobre el cual mi nombre es invocado, y oraren, y buscaren mi rostro, y se convirtieren de sus malos caminos, entonces yo oiré desde los cielos, y perdonaré sus pecados, y sanaré su tierra.
1: Atento a su voz.
0: Así dice el Señor.

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1: Y ahora, el pronóstico del tiempo para Houston en Radio Amistad. Se reporta 81 grados y mayormente nublado. El viento sopla desde el norte de 5 a 10 millas por hora. Mayormente nublado esta noche, con una temperatura mínima cerca de 75 grados. Después mañana, tormentas eléctricas, con una temperatura máxima cerca de 88 grados. Mañana por la noche, tormentas eléctricas con una temperatura mínima cerca de 78 grados. El pronóstico del tiempo en KHCB Houston.
2: Este es el versículo de la semana que se encuentra en Proverbios 23:24 y dice: El padre del justo se regocijará en gran manera y el que engendra un sabio se alegrará en él. Una vez más, Proverbios 23:24 dice: El padre del justo se regocijará en gran manera y el que engendra un sabio se alegrará en él.
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4: Muy buenas tardes, bienvenido, bienvenida a su programa Meta Final. Gracias por acompañarnos. Estamos ya preparándonos para la celebración del Mundial de el 2026. Un evento muy importante para no solamente Houston, sino para las 16 ciudades que estarán recibiendo las diferentes selecciones que competirán en este 2026 por el trofeo más preciado, más anhelado de selecciones. La Copa Mundial 2026 va a comenzar en México. La inauguración está programada para el 11 de junio. Pero nosotros anticipamos ya este evento porque sabemos que muchos estarán pendientes de lo que sucede en esta Copa del Mundo. Hay muchas cosas que nos interesan, cosas que tienen que ver con la ciudad donde radicamos, donde vivimos, los estadios que estarán albergando estos partidos, pero también en la afluencia de miles y millones de personas que estarán acudiendo a México, Canadá y los Estados Unidos. Son millones de personas. La ciudad de Houston calcula que tendrá unas 500,000 visitas. Eso es medio millón de personas que estarán movilizándose a través de nuestras calles, a través de nuestros barrios. Pero otra de las cosas importantes es que Houston se prepara para compartir el mensaje de esperanza a través de diferentes eventos, invitando a personas a asistir a festejos, festividades deportivas, donde toda la familia puede celebrar, no solamente en el estadio, sino alrededor de la ciudad. ¿Celebrar qué? Bueno, celebrar la oportunidad de estar en contacto con personas de diferentes culturas, de diferentes nacionalidades, de diferentes situaciones socioeconómicas. pero por sobre todo, los que creemos en el amor y la gracia de Dios y confiamos en que Dios nos está dando una gran oportunidad para compartir el amor de Dios con aquellos que nos estarán visitando. No solamente durante el evento, sino antes y después. Porque el Evangelio es fundamental para la salvación y para traer esperanza a un mundo que vive en oscuridad. Es cierto, habrán luces, habrán pólvoras que se estarán quemando en los estadios, cuando se anota un gol, cuando se pierde una oportunidad de anotar. También las personas aplauden porque la gente quiere espectáculo, vive del espectáculo, paga por el espectáculo. Pero nosotros, los cristianos, no podemos quedarnos a la orilla, no podemos ser indiferentes a la gran oportunidad de contactar a personas con el mensaje de esperanza. Ellos, los que vienen, vienen con una mentalidad de diversión. Nosotros los recibimos con gracia, con respeto, pero los recibimos también con un mensaje de esperanza. No es necesario tomar la Biblia y darle en la cabeza a las personas. Hay formas de acercarnos. Hay ejemplos en las Escrituras en las que podemos aprender muchísimo. El contacto es importante, el acogimiento es importante, la amistad es importante, el mostrarle respeto a la persona es importante, el buscar oportunidades y buscar los temas relacionados al deporte que nos pueden llevar a tener una interacción más fluida, menos inquietante y quizá difíciles para aquellos que no han escuchado el mensaje del Evangelio. Así que el Señor nos ha dado la oportunidad, pero nos ha dado también el mensaje y nos permite también experimentar diferentes formas de compartir el Evangelio. Ya hemos tenido algunos invitados aquí en Meta Final, un ministerio que estará construyendo una portería, la portería más grande del mundo, Winning Houston. Y es un ministerio que está a la vanguardia, que está allí preparando diferentes eventos alrededor de la ciudad. Vamos a estar compartiendo y vamos a estar dando información respecto a estos eventos. Pero el más importante, el que vamos a tener el 12 de junio, el 12 de junio, cerca de la carretera 288 Sur y la calle Reed, calle Reed, 288 Sur, calle Reed, es decir, 88 Sur, pasando el 610, la parte sur, hacia el sur, unos par de minutitos, ahí está la calle Reed, a mano derecha, va a encontrar en la portería, la va a poder ver desde la calle, y estamos ya preparándonos para poder compartir unas 6 horas, desde las 12 hasta las 6 de la tarde, vamos a estar compartiendo con la familia, con las personas ahí, no solamente materiales de la radio, sino también materiales que animen a las personas a buscar una relación personal con Dios. Esa es la propuesta y ese es el anhelo y el deseo y nuestra oración para que usted también se una con nosotros, nos acompañe durante esa jornada, pero también durante todo este mes, a través de las redes sociales, a través de este programa, estaremos invitándole a usted a participar en diferentes actividades para que usted pueda ser un instrumento del Señor en este mes de junio y parte de julio. Queremos dar la bienvenida a todos los que nos acompañan, donde quiera que nos escuchen, en la red de Radio Amistad, en Alabama, Georgia, Carolina del Sur, Arkansas, Florida, Luisiana, Texas, Pensilvania y Kentucky. Estamos en internet en radioamistad.net, radioamistad.net, y estamos en Facebook y en YouTube. Facebook en Red de Radio Amistad, Red de Radio Amistad, ahí nos puede ver este programa y puede también interactuar con nosotros enviándonos mensajes de que usted está viéndonos y que está siguiéndonos en las redes sociales de Facebook y en YouTube. Así que ahí está toda esa información para que usted y yo y nuestro invitado en esta tarde, el pastor Pablo, podamos compartir juntos en esta oportunidad de poder llevarle a las personas el mensaje de esperanza en Cristo Jesús. Así que aquí estamos para eso. Vamos a reflexionar un ratito antes de irnos a nuestra primera pausa. Vamos a leer en Mateo capítulo 5, versículo 6. Mateo 5, 6. Y dice: bienaventurados los que tienen hambre y sed de justicia, porque ellos serán saciados. Mateo 5, 6 dice: bienaventurados los que tienen hambre y sed de justicia, porque ellos serán saciados. Es parte del Sermón del Monte, es la tercera bienaventuranza, perdón, la cuarta bienaventuranza que el Señor Jesús da a sus discípulos. Estas primeras cuatro bienaventuranzas tienen que ver con lo que somos ya en Cristo. Se trata mayormente de quiénes somos ya. Somos personas que hemos mostrado arrepentimiento, dolor por nuestro pecado. Bienaventurados los que lloran, bienaventurados los pobres, los que lloran, los que tienen sed, hambre de justicia también. Esto nos recuerda que el mensaje de esperanza se ha encarnado en los que hemos creído. Dios nos ha dado a todos los que creemos en Él la oportunidad de revelar, de mostrar con hechos y con actitudes la gracia de Dios que ha sido derramada en nuestros corazones. Primeramente, en este versículo habla acerca de el hambre y la sed. Y cuando pensamos en el hambre, estamos pensando en aquella necesidad urgente para la sobrevivencia. Comemos porque nuestros cuerpos necesitan alimentarse. Tenemos hambre y si pasa la hora del hambre, la hora de la comida, nuestro cuerpo lo resiente y se debilita. La sed también representa una necesidad física. Así que el Señor Jesús hace énfasis no en lo físico, sino en lo espiritual. Porque aquí habla de hambre no física, sed no física, sino sed de justicia. Hambre y sed de justicia, lo cual enfoca a el deseo hambriento, sediento de la presencia y de la bendición de Dios en nuestras vidas. Conformarnos a la imagen y semejanza de Jesucristo. Siendo un hombre justo, siendo Jesús el representante de la humanidad perfecta, debemos anhelar ser como Él y vivir como Él. Hacer justicia implica buscar santidad pura en nuestras vidas. Hacer justicia es conformarnos a la imagen y semejanza de nuestro Salvador. De eso se trata este pasaje. El deseo hambriento, genuina, sediento de nuestras almas, de nuestras vidas, por ser imitadores de Cristo y por mostrarle al mundo una forma distinta de vivir. El ser transformados, el ser fortalecidos, el mantener un deseo genuino y constante de mostrarle al mundo que Dios nos ama y que Él envió a su Hijo para darnos vida eterna y una esperanza real de una vida transformada. Ese es el mensaje de sed y hambre de justicia. Conformarnos a la ley divina, conformarnos a obediencia absoluta para mostrar al mundo que somos hijos e hijas de un Dios vivo, de un Dios que ama y que tiene el deseo de que todo el mundo sea también recipiente de su gracia y de su amor. Ese es el mensaje de este hermoso pasaje. Quiero dar la bienvenida a nuestro hermano Pablo, que ya nos acompaña. Bienvenido a Meta Final. ¿Cómo estás, pastor?
5: Dios le bendiga, hermano Miguel. Es un gusto, un placer a todos nuestros radioescuchas. Un gusto saludarles, estar aquí con nosotros. Dios les bendiga a cada uno de ustedes.
4: Amén. Adelante, mi hermano. ¿Alguna reflexión de este hermoso pasaje?
5: Sí, hermano, pues gracias a Dios, ¿verdad? Porque por pasajes como estos, usted lo compartió muy bien, hermano, muy claro, el tener hambre y sed de justicia habla de ese anhelo desesperado que debemos de tener por esa necesidad. Y bueno, ahí lo representa, como usted lo mencionaba, una necesidad física, vital, dolorosa. Que espiritualmente significa desear esa santidad, esa pureza que nosotros debemos de buscar de parte de Dios, buscar hacer su voluntad con urgencia, con pasión, no como un simple deseo pasajero, sino que es hambre y sed de justicia. Está hablando precisamente de ese deseo profundo que debemos de tener. Y obviamente cuando habla de la justicia de Dios no se limita a la justicia humana, a la justicia social, las reglas de los hombres, sino esa búsqueda del carácter divino y la rectitud moral reflejada en la persona de Jesucristo. Amén. Y es el anhelo de vivir en esa armonía con lo que Dios considera que es justo y que es bueno, ¿no? Pero yo me quiero centrar, hermano, en lo que lo que promete el Señor, porque Él promete, Él hace una promesa de ser saciados.
4: Sí.
5: Y Jesucristo asegura que quienes buscan esa transformación interior recibirán exactamente lo que anhelan. Dios es el que satisface.
4: Amén.
5: Esa necesidad espiritual. Y si no en esta vida, sabemos que en la venidera va a haber el tribunal de Jesucristo. Sabemos que estamos en un mundo corrupto, lleno de injusticias. Pero sabemos que hay una promesa para la justicia de Dios. Un día va a ser manifestada y revelada y puesta en práctica en nuestras vidas. Aquí en este planeta podemos pasar muchas injusticias y las hemos pasado y las seguiremos pasando porque estamos en un mundo caído, lleno de pecado. Pero cuando nos acercamos a Jesucristo tenemos esa promesa de que un día seremos saciados, ¿va? De todas esas injusticias que sufrimos. En el tribunal de Jesucristo seremos completamente saciados. Y invitamos a todos nuestros radioescuchas, acérquense a Jesucristo, acérquense a Dios, busquen a Dios de todo su corazón, porque Él buscará saciarles en este mundo lleno de injusticia y de maldad. Él busca hacernos justicia todo el tiempo.
4: Amén. Y eso es importante, esta parte final de este pasaje, el que seremos saciados. La palabra original allí es que seremos completamente llenos y desbordados. El énfasis es que vamos a recibir abundante, más de lo que podemos pensar imaginar o pedir. Y eso es lo que el Señor nos promete aquí. Cuando anhelamos, cuando buscamos la santidad, cuando nos comprometemos con el Señor a la buena y completamente, el resultado va a ser una bendición que va a sobreabundar en nuestras vidas. Esa es la promesa del Señor. Él lo hace, no nosotros. Es un resultado de parte de Dios, que Él nos sacia abundantemente una vez que hemos vaciado nuestros corazones delante de Él. Esa es la clave. Vaciarnos delante de Él o menguar, como dijo en alguna ocasión Juan el Bautista, es necesario que yo mengüe para que Él sea exaltado. Cuando hacemos eso, seremos investidos por el poder, por la gracia y la abundancia de las riquezas de Dios fluyendo en nuestras vidas, comenzando aquí y ahora y perpetuándose por la eternidad, porque cada vez va a ser más profundo y más grande las bendiciones que Dios nos va a dar. Eso es hermoso. Esta es la esperanza que tenemos nosotros los cristianos, que entendemos que necesitamos buscar al Señor con todo nuestro corazón, con toda nuestra alma y con todas nuestras fuerzas, sobre todas las cosas, como lo dice el primer y más grande mandamiento. ¿Por qué no nos diriges para ir cerrando este hermoso segmento y vamos a ir después a una pausa? Dirígenos en oración.
5: Vamos ahora, bendito Padre Celestial, te damos muchas gracias por la vida del hermano Miguel, de todos los que hacen posible este programa, Dios. Bendice grandemente a todo el personal, a todos los hermanos de Radio Amistad. Bendice a cada uno de nuestros radioescuchas. Dios, permite que este tiempo de mundialista que estamos a punto de vivir, que tú nos uses, Dios, para poder llevar el mensaje de tu palabra hasta a lo más profundo del corazón de las personas. Ayúdanos a hacer luz en este mundo de oscuridad, aunque se va a vivir una fiesta. En apariencia sabemos que la gente está perdida con un destino eterno que no es muy agradable y sabemos que tú los quieres rescatar. Úsanos, Dios, a través de este programa, a través de nuestro testimonio, a través de cuando nosotros abordemos a las personas, cuando hablemos, ayúdanos, haznos instrumentos tuyos en medio de este tiempo que vamos a estar viviendo, Padre. Gracias te damos por todo. Bendice este tiempo de este programa. En el nombre de Cristo Jesús. Amén.
4: Amén. Vamos a ir a nuestra primera pausa y regresamos.

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1: En una caricatura se observa a una mujer con los brazos cruzados y el ceño fruncido diciéndole a su esposo: un buen esposo debe ser fuerte, atento y sensible. Tú tienes todas esas cualidades, menos tres. La sinceridad es importante en cualquier relación, pero esa franqueza claramente cruza la línea. La Biblia nos exhorta a decir la verdad en amor, no a usar la verdad como un arma. La honestidad sin amor puede herir más de lo que ayuda. La próxima vez que deba decirle algo difícil a otra persona, asegúrese de hacerlo con gracia, respeto y compasión. Cuando la verdad se expresa con amor, edifica relaciones en lugar de destruirlas y refleja mejor el carácter de Dios en nuestras palabras. Le habla David Jeremiah, animándole a que tome el camino hacia una vida nueva. Descubra la verdad y el amor de Dios en su minuto en la Biblia.
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3: Meta Final, gracias por acompañarnos. Y bueno, el set aquí en Radio Amistad y en Meta Final está listo. Ya podemos ver allí los colores, las banderas de los tres países: México, Canadá y Estados Unidos. 2026, Copa del Mundo. Y tenemos aquí a las mascotitas. Yo le llamo mascotitas porque son pequeñas, ¿verdad? Hay unas mascotas más grandes en vivo y en directo. Posiblemente en los estadios van a estar estas mascotas en diferentes presentaciones de los partidos. Y quiero hacerle la presentación oficial del material que tenemos acá. Por ejemplo, de este lado tenemos el balón oficial, ¿verdad? Con los colores de las banderas que representan los tres países: México, Estados Unidos y Canadá. Y lo mismo aquí en esta otra balón, tenemos las banderas de los tres países. De este lado tenemos a Jaguar y se llama Sayu. Sayu el Jaguar, que representa, es la mascota representativa de México como selección, como país. El Jaguar representa a la selección mexicana. Tenemos aquí al Moose, que sería un venado, algo así, canadiense, y se llama Maple, como el árbol de miel, ¿verdad? Pero Maple es un Moose canadiense. Y luego tenemos a la señora Calva, el águila calva representativa de los Estados Unidos, y se llama Clutch, ¿verdad? Como, bueno, Clutch es también algunas figuras que tenemos aquí. Clutch City, dice, ese ambiente de celebración, de lucha. Así que estos son los tres amiguitos que están representando los diferentes países, diferentes selecciones que representan el mundial o que estarán recibiendo el mundial. Así que, y tenemos una réplica, no tamaño gigante, sino de tamaño accesible para nosotros, del trofeo que se estará llevando el campeón al final del torneo, el campeón mundial. Y ahí estamos viendo ese trofeo. Y tenemos también aquí, Kevin ha hecho un gran trabajo ordenando todos estos materiales. También estos que están acá los presentó y nos los regaló nuestro buen amigo Pedro Salazar. Así que damos gracias también por ayudarnos a armar un set alusivo al Mundial 2026, ¿verdad? Esta taza dice We Are 2026 y luego tiene ahí FIFA, ¿verdad? Y es el también aquí tiene el logo del trofeo. Y creo que también tenemos aquí una pequeña matraca. nuestra compañera de aquí de oficina, Telma, nos ha prestado su matraca. La compró y aquí dice México y tiene el trofeo ahí, la foto del trofeo, y tiene también la torre de Tikal, creo que es, si no me equivoco. No. Tikal es en Guatemala. Creo que es en el sur de México. Ayúdame, hermano, porque estoy...
4: Tenochtitlán, Pirámide del Sol.
3: Creo que está en el sur.
4: ¿Teotihuacán?
3: Posiblemente. Sí, es una pirámide maya. Una pirámide maya o azteca. Maya. Sí. Entonces, pero no quiero utilizarla, aunque me han prohibido. Voy a darle solamente un pequeño, ¿verdad?, muestra. Kevin se está tapando los oídos. Así que voy a hacerlo con cuidado, pero escuchen ustedes. A ver si pueden... ¿Se escucha? ¿Lo escuchaste?
4: No
3: mucho.
4: Se escuchó aquí.
3: No lo escuchaste. Bueno, hace un ruido tremendo. Así que 60 mil de estos o 70 mil en los estadios va a ser ensordecedor. Aquí lo hemos podido escuchar y lo hemos tratado todos los de la oficina. Y sí, hace un ruido tremendo. Es una matraca, ¿verdad? De hacer ruido. También hay otros implementos que se estarán utilizando en este mundial. No sé si tienes algún comentario, hermano Pablo, respecto a todo lo que hemos presentado esta tarde.
4: Excelente, hermano. Es una escenografía muy, muy bonita, muy ad hoc a lo que estamos viviendo. Y obviamente la matraca, aunque normalmente ya no se usa tanto en los estadios, no creo que te dejen entrar una matraca el día de hoy.
3: Puede ser utilizada, ¿verdad? Sí. En un momento delicado del partido, un penalti mal pitado puede ser causa de algo peligroso.
4: Sí, pero definitivamente es un instrumento precisamente para celebrar, para echar porras, muy parecido a lo que las vuvuzelas allá en Sudáfrica. Pero obviamente las vuvuzelas no representan tanto peligro como representa este instrumento, pero
3: representan peligro para el oído, porque el ruido que hacen también es ensordecedor.
4: Los decibeles son tremendos los que se alcanzaban allá en los estadios, sí. Pero bueno, sí, muy bien, estamos ya en ese ambiente mundialista, hermano.
3: Sí, en definitiva, y esto solamente son pequeñitos detalles que hacen alusión a lo que vamos a estar viviendo en nuestra ciudad, ¿verdad? Hay varios eventos que se estarán programando y vamos a estar, por supuesto, compartiendo algunos de ellos. Pero es importante también que las iglesias participen. Es un llamado a las iglesias también a participar de una forma ordenada, de una forma amorosa, decorosa, diríamos, ¿verdad? Acercarse a estos eventos con el propósito posiblemente de ofrecer oraciones a las personas, porque ¿quién se va a negar a decir no quiero que oren por mi familia o por mi situación económica o por mi necesidad espiritual? Es decir, creo que la gran mayoría diría sí, está bien, ore por mí. ¿Qué experiencia has tenido tú en evangelizando personas? ¿Cómo reciben estas propuestas? ¿Me escuchas?
4: Ah, perdón, hermano, no escuché la última pregunta.
3: Sí, en tu experiencia como compartiendo el evangelio con personas, por ejemplo, en la calle o en donde normalmente evangelizas, ¿cómo reciben las personas, por ejemplo, si tú le propones orar por ellos o pedir al Señor en alguna situación que estén viviendo?
4: Sí, no, nos toca de todo, hermano. Sí. Mi familia y yo tenemos la costumbre de salir a evangelizar, de tocar puertas. Voy con mi esposa, voy con mis hijos, A veces nos dividimos, mis muchachos se van aparte, mi esposo y yo nos vamos aparte, andamos en la misma calle o vamos a un centro comercial, andamos hablando de Cristo. Y sí, hay mucha buena recepción. Obviamente se topa uno de todo, hermano. Se topa uno con gente muy abierta, la mayoría sí son abiertos, la mayoría sí quieren que uno ore por ellos, por su situación. Sí, uno que otro nos encontramos que pues están viviendo por momentos difíciles, supongo, porque se muestran inclusive amenazantes y agresivos, y simplemente nos despedimos de manera muy amable para dejar la puerta abierta por si en un futuro Dios nos da la oportunidad de volver a llegar. Pero la mayoría sí, hermanos, sí quieren que oremos por ellos.
3: Muestran por lo menos ese interés, ¿verdad? De
4: Sí.
3: que, oye, alguien me quiere, quiere hacer algo por mí, algo bueno, algo que ayuda, aunque independientemente de lo que la gente piensa acerca de la religión, es importante que como cristianos pues mostremos ese respeto, ¿verdad? Por la,
4: Sí.
3: posiblemente la convicción de las personas, aquellas que están lejos del Señor, hay que atraerlos con amor, hay que atraerlos con mucha inteligencia, con mucho cuidado, pero poco a poco Dios va abriendo el corazón de las personas. El orar por las personas antes de ir a evangelizar es importantísimo para que Dios prepare el corazón de aquellos que van a escuchar el mensaje del Evangelio. Eso es importante. Así que, bueno, desde aquí estamos haciendo esta propuesta y una propuesta generalizada, ¿verdad? Para todos los hermanos oyentes, para todos los amigos, tenemos algunos materiales que hemos publicado y podemos hacerle llegar a algunos pastores o pueden venir algunos pastores a recoger material para poder compartir con sus iglesias. Nosotros mismos estaremos compartiendo estos materiales en diferentes eventos. Así que este es un trabajo de todos los que amamos a Dios, conocemos a Dios y tenemos la convicción de que Cristo es la única esperanza para el mundo perdido, ¿verdad?
4: Así es.
3: Muy bien, vamos a ir a la siguiente pausa y cuando regresemos, comenzamos hablando del Mundial de Fútbol. Vamos a la

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1: Hola, soy Johnny Erickson Tada. El Evangelio de Marcos relata el momento en que Jesús les dijo a sus discípulos que subieran a una barca y se alejaran de la orilla. Sabía que enfrentarían una tormenta, y tal vez al ver el cielo oscuro, los discípulos también lo sospechaban. Pero aún así se adentraron en el mar mientras Jesús se quedaba en la orilla. Cuando comenzaron el viento y la lluvia, Jesús pudo haber calmado el mar desde la tierra firme, pero no. Jesús decidió caminar sobre el agua y entrar en la misma tormenta que todos los discípulos estaban enfrentando, y solo se les reveló cuando todo se volvió más aterrador. Jesús sabía que solo en medio de la tormenta ellos reconocerían cuánto lo necesitaban, y con nosotros pasa lo mismo. Amigos, si hoy estás atravesando una prueba difícil, una tormenta en tu vida, recuerda que Jesús está ahí contigo. Solo sigue escuchando esas palabras tan dulces que Él dice. Ánimo, soy yo, Jesús. No tengas miedo.
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3: Bueno, continuamos con su programa Meta Final. Y una de las grandes preguntas, por supuesto, vamos a estar lanzando siempre preguntas, como decimos, de trivia, ¿verdad? De conocimiento general de lo que es el Mundial. Este año, 2026, son 48 selecciones las que van a estar participando. Cuéntanos, ¿cómo están distribuidos esos 48 selecciones?
4: Sí, hermano, bueno, pues sí, todos fuimos testigos del sorteo que se hizo y cómo quedaron distribuidos ahí. Entonces tenemos ahí muy interesante cómo están ahí, cómo quedaron algunos honestamente les tocó hasta pareciera que fue como que un arreglo y otro
3: como que pagaron algo extra.
4: Pues no quisiera mencionarlo así, hermano, pero mire, en el grupo A, hermanos, tenemos México, tenemos a Sudáfrica, tenemos a Corea del Sur y tenemos a la República Checa. Y no sé si me permite de una vez hacer mis predicciones, hermanos, de cómo van a. Digo, los expertos también lo hacen,
3: sí, y casi sí, nadie le atina. Y yo tengo, más adelantito, sí. Tengo aquí una propuesta de sí. ¿Quién será el próximo campeón según la inteligencia artificial muy de moda en nuestros días? Pero sí. Que está diciéndonos ya, anticipando, después de 10 mil simulaciones, imagínate, sí. Ya tenemos wow. A uno que está anotado. No son... Sí. La camiseta que sí. Tengo puesta, que quiero agradecerle públicamente a mi querida esposa que me está vistiendo. Ya me compró la de Estados Unidos y la utilicé en uno de los programas. Hoy estoy utilizando el de Argentina aquí con tres estrellitas ya, ¿verdad? De campeonas del mundo en tres ocasiones. Y bueno, quizá vienen por ahí algunas más, ¿verdad? Al rato
4: Le falta la de Portugal, hermano.
3: La de Portugal, la de Francia, la de Italia. Oh, Italia no calificó,
4: Tristemente.
3: Posiblemente España, ¿verdad? Brasil, son grandes selecciones. Sí. Vamos a ir viendo cómo, hasta dónde podemos ir teniendo algunas camisitas de estas. Vamos a ver. Adelante, mi hermano.
4: Entonces, en el grupo A, hermano, tenemos a México, Sudáfrica, Corea del Sur, República Checa. República Checa, como gusten decirle, pero pienso que por la localía, México por ahí podría quedar en primer lugar, aunque no me sorprendería que República Checa, que yo lo veo también una selección muy fuerte, podría quedar también en primer lugar y México en segundo. Por ahí se van a estar jugando el primer y segundo lugar. Pero para mí Corea del Sur, que aunque es un equipo muy ordenado, para mí va a quedar en tercer lugar y Sudáfrica va a quedar en cuarto lugar. Esas son predicciones muy personales, hermano, de lo poquito que yo he visto. En el grupo B tenemos a Canadá, tenemos a Bosnia, tenemos a Qatar y tenemos a Suiza. Y yo, fíjense, Suiza, hermano, es una selección muy subestimada.
3: Sí.
4: Ha venido dando buenos mundiales, pero casi nadie habla de Suiza. Y si, Suiza, quiero decirles que tiene buenos jugadores. Para mí, en lo personal, Suiza se queda con el primer lugar de ese grupo, hermano. Y Bosnia para mí se quedaría con el segundo lugar, aunque no descarto tampoco a Canadá, porque Canadá también es uno de los...
3: Es
4: de
3: local.
4: Los, este,
3: y va,
4: es local.
3: Va a empujar por su selección y ya sabemos, el arbitraje normalmente es localista y tenemos que aceptarlo. En México va a ser localista, en Canadá va a ser localista, en Estados Unidos va a ser localista el arbitraje. Eso anticipándolo y de manera natural. Natural. Sí. ¿Okay? Aclarando eso.
4: Sí, y Qatar, hermano, para mí sería el último lugar. Este, pienso yo que quedaría en último lugar. En el grupo C tenemos, ahí el grupo C, hermanos, está fuertísimo porque tenemos a un Brasil, Marruecos, Haití y Escocia. Y, hermano, este, bueno.
3: Por Brasil, corazón le vas a Brasil.
4: Sí, o sea, por la lógica también te diría Brasil, ¿no? Con Carleto Ancelotti en la dirección técnica, con Vinicius, con pura estrella, hermano, pura estrella, está plagado de estrellas este Brasil, pero bueno, Marruecos, aunque es en el campo es subcampeón, en papel no sabemos todavía si le van al campeonato, no le van al campeonato del campeón de África, pero ahí está Marruecos, también nos puede dar una sorpresa, puede quedar en primer lugar, pero para mí, Brasil queda en primer lugar, Marruecos queda en segundo lugar, Escocia queda en tercer lugar, y Haití quedaría en cuarto lugar, para el grupo, ajá.
3: Para el grupo
4: C. Sí, ese es el grupo C.
3: Okay. Y quiero hacer una pequeña pausa. Hay que recordar que son 48 selecciones, son 12 grupos de 4 equipos cada uno. Van a pasar los dos primeros de cada grupo, es decir, son 24 equipos que clasifican a los 16avos, más 8 terceros, mejores terceros lugares. Así que hacen un total de 32 selecciones que van a continuar con el torneo después de la fase de grupo. Así que estamos hablando de casi de un 60-70% de los equipos van a clasificar a la siguiente ronda. Eso es muy grande
4: y con
3: mucha esperanza para todos. Adelante, mi hermano.
4: Sí, hermano, correcto. Y el cuarto lugar definitivamente está automáticamente eliminado. Los 8 mejores terceros lugares son los que pasarían, ¿verdad? Y ahí todavía hay posibilidades, cosa que en otros mundiales no había en esa posibilidad, pero por la cantidad de equipos registrados. En esta ocasión, pues, está esa oportunidad. En el grupo de hermano tenemos a la selección de los Estados Unidos, a Paraguay, a Australia, y tenemos a Turquía. Y voy a sorprender con esto que voy a decir.
3: Sorpréndenos.
4: Pero yo, déjenme decirle, hermanos, que yo pienso que Turquía quedaría como el primer lugar de este grupo.
3: Sí.
4: Turquía tiene una muy buena selección, su nivel de Turquía, y podemos ver sus clubes cómo han subido muchísimo.
3: Sí. Han competido muy bien a nivel de Champions, a nivel de Europa. Sí. Entonces, eso revela el nivel real de una selección turca.
4: Y ese partido contra Paraguay, porque, hermanos, pudiéramos decir que Estados Unidos quedaría como el segundo lugar, pero Paraguay, hermano, tiene una selección fuertísima, hermano, fuertísima. Entonces, puedo pensar, hermanos, que le puede competir a Turquía con el primer lugar.
3: Sí.
4: Pero pienso yo que Estados Unidos quedaría en tercer lugar en este grupo.
3: Sí.
4: Y Australia en el cuarto lugar. No
3: Totalmente
4: sé qué
3: de acuerdo
4: hermano.
3: Contigo, hermano, porque esos equipos, Turquía, Paraguay, creo yo son los equipos a vencer en ese grupo. Estados Unidos no está pasando su mejor momento. Y eso lo tenemos que aceptar.
4: Sí.
3: Está en casa, se le ha promovido, hay jugadores buenos, pero creo que todavía le falta el 5 para el dólar, como decimos. Le falta madurar a Estados Unidos como selección.
4: Sí, el relevo generacional no llegó. Sí tiene buenos jugadores, porque es una realidad, si los tiene, a McKinney, a Pulisic, es decir, tiene, hay unos jóvenes que por ahí están creciendo, están levantando la mano, pero yo creo que, pues sí, no tenemos, y pienso que también en el banco de la dirección técnica siempre históricamente le ha funcionado más siendo un entrenador local de Estados
3: Sí,
4: Unidos que un extranjero.
3: totalmente de
4: Entonces,
3: acuerdo.
4: por ahí también siento que no le favorece mucho que Estados Unidos tristemente está de local. Lo digo tristemente porque pues es cuando debería de tener su mejor selección, su mejor representativo. Y pienso yo que está lejos de esa selección de Alexis Lala,
3: Sí,
4: del
3: de
4: Capitán
3: otros
4: América. Sí.
3: mundiales. Yo recuerdo
4: Sí.
3: Estados Unidos en el mundial, si no me equivoco, del 2010. Creo que peleó un cuarto lugar contra un equipo africano, y muy bien lo hizo Estados Unidos. Llegó
4: Sí,
3: bastante lejos,
4: sí.
3: pero no, esta selección es muy insípida, incipiente, perdón,
4: Sí.
3: incipiente, diríamos.
4: Sí. Sí,
3: Adelante.
4: entonces, hermano, para mí, bueno, ahí se estaría peleando entre Turquía y Paraguay,
3: Sí.
4: Estados Unidos como tercer lugar y Australia como cuarto. Vámonos al grupo, hermano, donde tenemos Alemania, Curazao, Costa de Marfil y Ecuador. Y aquí voy a sorprender de nuevo, hermano, porque de verdad, hermanos, la lógica diría que Alemania quedaría como primer lugar de este grupo, pero hermano, yo me voy con Ecuador.
3: Sí,
4: Hermano, Ecuador tiene un equipazo, ¿verdad?
3: joven,
4: Muchos de ellos
3: una
4: jugamos en
3: generación
4: Europa.
3: de oro, un scratch.
4: Sí.
3: Para mí es un scratch
4: Sí.
3: de oro,
4: Sí.
3: ecuatoriano.
4: Sí. Sí, correcto, hermano. Y luego, hermano, porque diríamos que es Alemania, pero Alemania no la está pasando muy bien tampoco. No ha habido ese relevo generacional. También ha ido a la baja Alemania,
3: Sí.
4: desde aquel mundial que le ganó Argentina allá en Brasil. De ahí no hemos vuelto a ver una Alemania disciplinada, férrea, como característicamente se le conoce a esa selección. Definitivamente no. Y inclusive, hermano, podría decir que Costa de Marfil, que le acaba de ganar un amistoso a Francia, podría quedar como hoy como segundo lugar y mandar a Alemania al tercer lugar.
3: Sí,
4: No,
3: sí.
4: no sería descabellado, hermano, de decir algo así, ¿verdad?
3: No, no, no. En estos tiempos, mi hermano, estoy de acuerdo contigo también en estos tiempos no hay selección pequeña. No hay selección pequeña. Se ha nivelado bastante el fútbol porque muchas de estas selecciones que en el papel suenan pequeñas, tienen jugadores jugando en grandes clubes alrededor de Europa y del mundo. Entonces,
4: Sí.
3: ojo con eso. Hay que tener cuidado en nuestros pronósticos. ¿Por qué no vamos a la pausa y luego regresamos?

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2: ¿Se ha convertido usted en un costal de boxeo? La vida a veces nos da tantos golpes que muchas veces nos sentimos como si nuestro único propósito en la vida sería aguantar los golpes que nos llegan. Eso es un engaño. ¿Cómo es que lo sé? Lo sé porque Jesucristo, a quien llamamos el varón de dolores, sufrió tanto y fue a la cruz para obtener el perdón y la salvación y mediante ello demostrarle a usted que Él entiende muy bien por lo que está pasando. Permita que Jesús sea su paño de lágrimas, pero más que eso, permítale a Él que le dé una vida nueva, una vida a su lado. Recuerde a Cristo y siga su ejemplo.
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0: ha dicho que hay una selección favorita. No es Argentina, no es Francia, no es Portugal, es España. Eso es lo que dice el ordenador después de 10.000 simulaciones. Este no es como aquel pulpo, ¿verdad? Que escogía las banderas. Este es un ordenador. Se supone que es más eficiente en información. Pero ojo con eso. España es la favorita para este sistema de inteligencia artificial. Vamos a ver cuando nos toque llegar a su grupo. Adelante, Pastor Pablo.
1: Sí. Estamos en el grupo F, hermanos, donde tenemos a Países Bajos, tenemos a Japón, tenemos a Suecia y tenemos a Túnez.
0: Sí.
1: Y aquí le va otra sorpresa, hermano, porque yo en lo personal, ¿verdad? En lo personal pienso que Japón pasa mejor momento que Países
0: Sí.
1: Bajos.
0: Sí.
1: Para mí, Japón se queda con el primer lugar de ese grupo. Países Bajos se quedaría con el segundo lugar, Suecia, para Suecia también.
0: Sí.
1: Estamos viendo, presenciando una buena generación de una buena selección. Pienso que Suecia pudiera dar un susto por ahí, pero se quedaría con el tercero y creo que todos estaríamos de acuerdo en que Túnez quedaría con el cuarto lugar de este grupo. En el grupo G tenemos a Bélgica, Egipto, Irán y Nueva Zelanda. Y pienso yo que Bélgica se quedaría con el primer lugar de este grupo. Egipto, o puede que también Egipto se quede con el primer lugar, porque el Egipto de Mohamed Salah. Pero me voy a quedar con Bélgica, porque tengo que escoger con
0: Bélgica
1: alguien
0: es
1: que
0: una
1: se quede en
0: gran
1: primero.
0: selección y ha venido
1: Sí.
0: haciendo unos grandes mundiales. Entonces,
1: Sí.
0: tienen buen técnico,
1: Y.
0: tienen buena selección. Ojo con Bélgica.
1: Sí, recuperaron a Romelu Lukaku también,
0: Sí.
1: que ya parece que su nivel vuelve a regresar a lo que era. Pero bueno, Egipto también está ahí con una buena generación.
0: Sí.
1: Para mí, aún así quedaría en segundo lugar. Irán quedaría en tercer lugar y Nueva Zelanda quedaría en cuarto lugar. Y ahora sí llegamos al grupo H, donde tenemos a la selección de España, Cabo Verde, Arabia Saudita y Uruguay. Y bueno, yo pienso que España, todos conocemos de la garra de los uruguayos. Siento que no tiene una selección tan fuerte como lo ha tenido con Diego Forlán, con Luisito Suárez, llegaron a ser semifinalistas en Sudáfrica, no sé si
0: Sí,
1: recuerda,
0: sí,
1: hermano.
0: sí.
1: Siempre han tenido una selección muy, muy fuerte, por eso le llaman la garra de los uruguayos, ¿verdad? Pero creo que en esta ocasión, creo que lo único que podemos rescatar sería un Fede Valverde. Y bueno, su mentalidad de ellos siempre es muy fuerte también. Tienen unos buenos jugadores, pero no del nivel que han tenido
0: Sí.
1: anteriormente en otros mundiales. Para mí quedarían en segundo lugar, Arabia Saudita en tercero y Cabo Verde quedaría en cuarto lugar. Y hablando de España, hermanos, yo también la tenía como una de mis selecciones favoritas a llevarse el mundial, pero como se convirtió en un hospital, para mí ya no está ni cerca de ser de los favoritos para llevarse este mundial, ¿verdad?
0: Sí.
1: Tristemente, porque si tuviera toda su gente que están lesionados en un buen nivel, bueno, estaríamos hablando de, sí, definitivamente una de las grandes, grandes favoritas. No pudo sacarle la victoria. ¿Contra quién jugó? Contra,
0: Creo que
1: que fue
0: terminaron
1: 1-1.
0: 1-1 en el último
1: 1-1.
0: partido.
1: Sí, fue un equipo, si no mal recuerdo. Déjenme, aquí tengo el dato, así rapidito se los digo. Y eso fue contra Irak. Contra Irak, hermano.
0: Sí.
1: 1-1. Entonces, sí, definitivamente, pues, como le digo, hermano, hay muchas predicciones, todo el mundo da sus opiniones y casi ninguno de nosotros lo
0: El
1: atinamos.
0: 99% no
1: Sí.
0: acertamos, ¿verdad?
1: Sí.
0: Pero tenemos nuestros favoritos y creemos
1: Sí.

0: que según el momento que están viviendo tienen cierto nivel o cierto porcentaje de posibilidades de avanzar a la siguiente ronda. Muy bien. ¿Qué grupo sigue?
1: Sigue el grupo I, que sería Francia, Senegal, Irak y Noruega. Y aquí les voy a ir con otra sorpresita por ahí. Creo que Francia sí se quedaría con el primer lugar. Para mí, Francia tiene, para mí es la máxima candidata a llevarse el título.
0: Es
1: Tiene
0: una
1: un
0: máquina.
1: equipazo, hermano, un
0: Es una
1: equipazo.
0: máquina.
1: Fila por hombre, fila por fila, tú los ves.
0: Sí.
1: El único otro que posiblemente se le puede comparar los niveles sería Portugal. Hablando de hombre por hombre, ya
0: Sí.
1: que funcionen como equipo, y esa es otra cosa.
0: Sí.
1: Brasil también pienso yo que está ahí por buen nivel, pero Francia se llevaría en el grupo y se llevaría como el primer lugar. Para mí quedaría en primer lugar. Y hermano, si está la sorpresa, Noruega por encima de Senegal. Para mí, Noruega
0: Sí.
1: de Haaland
0: Ah.
1: tiene un buen equipazo,
0: Sí,
1: hermano, ¿eh?
0: sí,
1: Tiene.
0: sí. Son de las elecciones a tener, hay que tenerlo en cuenta porque puede dar sorpresas en ese grupo.
1: Puede ser el caballo negro, hermano.
0: Sí.
1: ¿Ah? Hay varios caballitos negros por ahí, pero uno de ellos para mí
0: Cada
1: podría ser
0: grupo tiene su
1: Noruega.
0: caballito negro, sí.
1: Sí.
0: Y creo que Noruega en este grupo es el equipo que posiblemente dé dificultades a los demás.
1: Pero no descartemos a Senegal, hermano, porque
0: Sí.
1: Senegal es el campeón en papel, perdón, es campeón en el terreno de juego,
0: Sí.
1: campeón de África, de la Copa Africana. Podría también meterse como en segundo lugar, pero pienso que Noruega se metería como el segundo lugar y Senegal definitivamente sí pasaría a la siguiente fase como uno de los mejores terceros lugares e Irak se quedaría con el cuarto lugar. Muy bien. Entonces tenemos en el grupo J, hermano, tenemos Argentina, Argelia, Austria y Jordania. Pienso yo que definitivamente Argentina se quedaría con el primer lugar del grupo J. Austria, hermano, se quedaría
0: Sí.
1: con el segundo lugar.
0: Sí.
1: Argelia con el tercer lugar y Jordania definitivamente con el cuarto lugar. No sé qué piensa, hermano.
0: Creo que estamos muy cerca. Muy cerca, estamos casi 99% de acuerdo, porque es la realidad del fútbol mundial. Hemos visto el fútbol europeo, hemos visto el fútbol sudamericano, el de CONCACAF, el asiático también, y
1: Sí.
0: sabemos que Nueva Zelanda compite casi solo contra muchas islitas. Australia se salió de esa confederación para unirse a la confederación asiática para competir a un más alto nivel contra Japón, contra Corea, contra equipos que están mejorando y que están invirtiendo mucho en el fútbol. Entonces, en definitiva, Australia ha subido su nivel. México creo que la sacó barata. Si no, no le vi algunas dudas en la defensa de México frente a Australia, que si hubiese sido un equipo, posiblemente un equipo más afinado, más refinado, hubiese sido problemático para México. Bueno, ahí está el análisis general de los grupos. En el próximo programa vamos a ir
2: Gracias por habernos
0: desglosando más
2: acompañado.
0: información y con gusto estaremos compartiendo también sus opiniones. Gracias, pastor. Que Dios te bendiga y nos reencontramos en el próximo de la serie.
1: Dios les bendiga.
0: Amén.
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4: Y ahora, el pronóstico del tiempo para Houston en Radio Amistad. Se reporta 83 grados y mayormente nublado. El viento sopla del este-sureste de 5 a 10 millas por hora. mayormente nublado esta noche, con una temperatura mínima cerca de 75 grados. Después mañana, tormentas eléctricas, con una temperatura máxima cerca de 88 grados. Mañana por la noche, tormentas eléctricas, con una temperatura mínima cerca de 78 grados. 1400 AM, Radio Amistad.
3: Este es el versículo de la semana que se encuentra en Proverbios 23, 24 y dice: El padre del justo se regocijará en gran manera, y el que engendra un sabio se alegrará en él. Una vez más, Proverbios 23, 24 dice: El padre del justo se regocijará en gran manera, y el que engendra un sabio se alegrará en él.
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5: Es bueno que aquellos de nosotros que somos papás tengamos un recordatorio que nuestros hijos nos están mirando.
6: Hubo un tiempo cuando mi hijo, Graham, tenía 4 años y era algo que me asustaba. Él estaba estudiándome. Estábamos jugando tenis y era un día muy caliente, así que me saqué la camiseta. Él me preguntó, ¿por qué te sacas la camiseta? Yo le respondí, bueno, tengo calor. Él dijo, yo también tengo calor. Así que arrojó su raqueta al piso y se sacó la camiseta. Al día siguiente fuimos a la iglesia. Él todavía no podía leer, pero yo tenía ahí mi Biblia y él tenía la suya. Y cuando lo miré, él tenía su Biblia exactamente en el mismo ángulo que la mía, abierta. Porque, bueno, eso es lo que mi papá hace durante el sermón y eso es lo que se supone que debo hacer. Y luego, esa tarde íbamos a salir a caminar y no podíamos encontrar sus zapatos. Yo le dije, tú busca arriba y yo buscaré aquí abajo. Así que corrí hacia abajo y ahí estaban mis zapatos, exactamente donde a mi esposa, por supuesto, le encanta dejarlos, justo en la mitad del piso. Y allí estaban los zapatitos diminutos de Graham junto a los míos, exactamente en el mismo ángulo, y me di cuenta que este jovencito me estaba estudiando.
5: Bienvenida y bienvenido a Vida en Familia Hoy. Gracias por acompañarnos. ¿Recuerdas la primera vez que te mostré el video musical de la canción de Paul Overstreet, Veo a mi padre en mí? ¿Recuerdas esa canción, Dennis?
7: Oh, sí, Roberto. Yo estaba ahí sentado y lloré.
5: Es poderosa esa canción porque es una imagen tras otra del padre y el hijo. La cámara se acerca y se aleja y luego avanza al próximo padre con su hijo. Uno ve el parecido físico entre los padres y los hijos y mientras uno va creciendo comienza a ver el parecido que uno tiene con sus padres. De hecho, mi mamá estuvo en nuestra casa el otro día y simplemente la manera en que ella tenía sus manos se veían exactamente como los recuerdos que yo tengo de su mamá, mi abuela, que ponía así sus manos cuando tenía 80 años y mi madre está en esa edad ahora, Dennis. Bueno, entonces miré a mi mamá y le dije, tienes tus manos exactamente como mi abuela solía tenerlas. Mi mamá se rió porque no era algo que hacía conscientemente, pero sí crecemos para parecernos a nuestros padres, para bien o para mal, ¿no es así, Dennis?
7: Sí, sí, así es. Y no es solo físicamente, sino que también estamos emulándolos en términos de sus decisiones y de su carácter. Tenemos un invitado en Vida en Familia hoy que nos ha exhortado a estar más conscientes de que nuestros hijos nos están observando como pequeñas unidades de radar, están pendientes de todos los aspectos de nuestra vida en los que estamos trabajando. Gary Thomas se encuentra con nosotros nuevamente en Vida en Familia Hoy. Gary, bienvenido otra vez.
6: Gracias.
7: Sabes, Gary y Roberto también, esta es una de esas series de programas que nos hacen decir, ay, ay, ay, ay, ay, porque estamos evaluando nuestro propio estilo para criar a los hijos mientras pasamos por esto. Y al momento de hablar sobre este tema, sobre el que Gary ha escrito, sobre el concepto de ser ejemplo, ¿acaso me pregunto, acaso habrá algún padre que sienta tanta seguridad sobre la manera en que ha vivido, de modo que pueda decir como Pablo, sean imitadores de mí, como yo de Cristo?
5: Sí, y ese es uno de los detalles que podemos ver, Gary. Y pensamos, ¿hay algunas cosas en mi vida que espero que mis hijos no imiten? Ahora, sí hay cosas que espero que imiten, pero hay muchas otras cosas que espero que puedan hacerlas mejor que yo, ¿sabes?
6: Creo que todos nos sentimos de esa manera, ciertamente, pero esto nos hace un llamado a hacernos una sobria evaluación para ver en dónde estamos. Creo que lo mencioné en uno de los programas anteriores, cómo podemos volvernos apáticos en lo que respecta a nuestro propio crecimiento espiritual, porque no creemos que vamos al cielo basados en nuestra santidad. Sabemos que lo que Jesús ha hecho por nosotros es nuestro boleto de entrada, así que podemos comenzar a actuar como si lo que hacemos no importa. No creo que decimos que no importa, pero no parece ser algo tan urgente para nosotros. Cuando Dios nos envía hijos, creo que Él nos hace despertar al aspecto crucial del seguir creciendo en el Señor, porque eso es algo que lo transmitimos. Hubo un tiempo cuando mi hijo Graham tenía 4 años y era algo que me asustaba. Él estaba estudiándome. Estábamos jugando tenis y era un día muy caliente, así que me saqué la camiseta. Él me preguntó, ¿por qué te sacas la camiseta? Y yo le respondí, bueno, tengo calor. Él dijo, yo también tengo calor. Así que arrojó su pequeña raqueta al piso y se sacó la camiseta. Más adelante, ese día, estábamos trabajando en el automóvil y yo escupí hacia un lado y él me preguntó, ¿por qué escupes? Yo le dije, no lo sé. A veces un hombre simplemente necesita escupir. Él dijo, yo también necesito escupir. Así que aclaró su boca y escupió. Al día siguiente fuimos a la iglesia. Él todavía no podía leer, pero yo tenía ahí mi Biblia y él tenía la suya. Y cuando lo miré, él tenía su Biblia exactamente en el mismo ángulo que la mía. Y bueno, eso es lo que a mi papá hace durante el sermón y eso es lo que se supone que debo hacer. Y luego esa tarde íbamos a salir a caminar y no podíamos encontrar sus zapatos. Yo le dije, tú busca arriba y yo buscaré aquí abajo. Así que corrí hacia abajo y ahí estaban mis zapatos, exactamente donde a mi esposa, por supuesto, le encanta dejarlos, justo en la mitad del piso. Y ahí estaban los zapatitos diminutos de Graham, junto a los míos, exactamente en el mismo ángulo. Y me di cuenta que este jovencito me estaba estudiando. Ese rato recibí una revelación, que debo ser auténtico en mi fe porque él me está siguiendo más de cerca de lo que alguna vez alguien me había seguido. Y eso continúa mientras ellos van creciendo, incluso con sus prejuicios. Ya sea que nos guste o no, estamos reproduciendo hijos según nuestra imagen.
7: Este principio, en mi opinión, podría haber ayudado más para hacer que yo crezca en mi fe cristiana que cualquier otra cosa, muy francamente. Finalmente me di cuenta de que todos esos ojitos redonditos me estaban admirando y no solamente observaban mi comportamiento, mis decisiones y todo lo demás, sino que ellos iban a tomar decisiones similares. Eso me hizo recapacitar en los videos que llevaba a la casa y las películas que estábamos mirando. Eso hizo que yo evalúe mi forma de hablar, mis decisiones, no simplemente el ir a la iglesia el domingo. Si usted es un padre que va a la iglesia, bien, creo que ese es el punto de partida, pero mis decisiones en términos de lo que yo permito que mis ojos vean, los temas de los que hablo, mi actitud, el espíritu en el que hablo acerca de la gente, con respeto, nuestros hijos de verdad son unidades de radar y lo captan. ¿Cómo, Gary, cómo podemos instruirles a los padres entonces para que hagan un mejor uso del poder del ejemplo? La cuestión es que nuestros hijos están observando, así que ayúdanos un poco aquí. ¿Cómo podemos aprovecharlo de mejor manera?
6: Bueno, creo que en primer lugar tenemos que ver el resultado final. ¿Qué queremos ver que nuestros hijos desarrollen? Entonces tenemos que moldearlos. Para mí, lo que acabas de mencionar me recuerda a una de las cosas que impulsa la manera en la que trato a mi esposa. ¿Cómo hablo con mi esposa? ¿Cómo le demuestro afecto a mi esposa? Así es como quiero que mis hijas dejen que sus esposos las traten. Porque la manera en que vean que su padre reacciona ante una mujer les enseñará cómo un hombre debe reaccionar ante una mujer. Y quiero que ellas tengan estándares muy altos, de modo que si algún hombre comienza a tratarlas como un canalla, ellas puedan decir, un momento, yo no voy a dejar que me traten así. Esta no es la manera en que un hombre debe tratar a su esposa. Pero si soy condescendiente con la manera en la que trato a mi esposa, si no soy respetuoso, si hago bromas a costa de ella y luego su novio comienza a hacer lo mismo, ella pensará, bueno, eso es lo que hacen los hombres, así son los varones. Si ellas ven que lo que yo miro en la televisión es irrespetuoso con el sexo opuesto, ellas van a tolerar eso con su novio o su esposo, porque pensarán que así se supone que deben ser las cosas.
5: Bueno, y eso afecta, como ven, una relación con Cristo también. Lo que modelamos en términos de nuestro propio caminar con Dios es lo que nuestros hijos mirarán y pensarán que esa es la manera que un cristiano actúa, o que esas son las normas del comportamiento cristiano. Bueno, nuestro tiempo por hoy una vez más ha terminado. Gracias por sintonizarnos. Estuvimos junto a usted, Tony Tamayo como Gary Thomas, Vicente Vieira como Dennis Rainey, quien les habla Duval Rueda interpretando a Roberto Lepín. Que Dios le bendiga.

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0: 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Por la mañana, Señor, escuchas mi clamor. Por la mañana te presento mis ruegos y quedo a la espera de tu respuesta. Cada mañana podemos clamar a Dios, reconocer su grandeza, su poder, su gracia y su misericordia para cada uno de nosotros. 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
2: Querido Pastor Colin, me llamo Pedro y tengo 11 años. Me gustó mucho su sermón sobre la mansedumbre, especialmente las 10 maneras de ser manso. ¿Podría enviarme también las 10 maneras de practicar las demás bienaventuranzas? Lo siento, Pedro, esta semana me quedo corto, solo tengo 5. 5 estrategias para cultivar un apetito piadoso.
3: Soy Omar Jaramillo y quiero darles la bienvenida al programa Abre la Biblia con el Pastor Colin Smith en la voz de Fausto González de Chávez. Y Colin, tengo que decirte que más vale que sean 5 buenas, por el bien de Pedro.
2: Pedro es un niño exigente y creo que es fantástico. Me encantó su carta, te lo aseguro. 10 maneras de cumplir cada bienaventuranza. Bueno, espero que 5 sean un buen comienzo.
3: 5 está bien. Como empezamos a aprender la última vez, en realidad estamos cultivando un apetito piadoso, lo que significa buscar la justicia.
2: Sí, el principio con el que trabajamos es que con el tiempo la dieta moldea el apetito. Y Jesús dice, bienaventurados los que tienen hambre y sed de justicia, pues ellos serán saciados. Así que quiero tener hambre y sed de justicia, y es ese apetito el que queremos cultivar.
3: Bueno, hoy vamos a profundizar en eso. Si puedes, abre tu Biblia y únete a nosotros en el Evangelio de Mateo capítulo 5 mientras continuamos con el mensaje titulado Cultivando un apetito piadoso. Aquí está el Pastor Colin.
2: 5 estrategias para cultivar un apetito piadoso. Primera estrategia, aprovecha el impulso de las primeras 3 bienaventuranzas. Esa es la primera. Aprovecha el impulso de las 3 primeras actitudes de las bienaventuranzas. Ahora, en esta etapa de la serie, aquellos de ustedes que la han estado siguiendo quizás digan, pensé que podría ser eso, porque seguimos volviendo a ese mismo punto de que las bienaventuranzas no pueden tratarse de forma aislada. Es decir, que son progresivas. Cada una de las bienaventuranzas asume todas las anteriores, y por eso las hemos representado como si fueran aros, y la forma en que se pasa de un aro a otro como el balancín del que se balancean los monos. Es el impulso que se obtiene al balancearse en el primero lo que permite alcanzar el segundo. El impulso al balancearse en el segundo es lo que permite alcanzar el tercero y así sucesivamente. Por cierto, eso no significa que tengas que pasar 6 semanas siendo pobre en espíritu y 1 mes y medio lamentándote por tus pecados. Pero entiende esto, no puedes simplemente empezar por la 4ª bienaventuranza. No puedes simplemente decir, ¿cómo voy a ser más justo y cómo voy a tener una gran pasión espiritual? Tienes que empezar desde el principio. Ganar el impulso con las 3 primeras bienaventuranzas. Eso es lo primero. Ahora la segunda estrategia. Practica el ayuno de los placeres legítimos. Recuerda que Jesús habló de quien quisiera seguirlo debía negarse a sí mismo. Hay múltiples aplicaciones de eso y esta es una de ellas. Una vez más, estamos utilizando la analogía con el mundo de la alimentación. Y una forma de estropear el apetito es picar entre comidas. Si comes patatas fritas durante toda la tarde, adivina qué, no tendrás mucho apetito a la hora de cenar. Así que el principio es muy sencillo. Todas las madres se lo han enseñado a sus hijos, aunque no siempre lo hayan cumplido. Limita lo que te quite el apetito, no piques entre horas. Entendemos este principio con mucha claridad. Ahora, la cuestión aquí no es que haya algo malo o pecaminoso en comer patatas fritas en la tarde. Al fin y al cabo, los Doritos son un buen regalo de Dios, ¿no es así? Supongo que este es un buen momento para decir amén. Pero aquí está la clave, en serio. Todos sabemos que comer en el momento equivocado y en la cantidad equivocada nos quitará el apetito. Ahora apliquemos este principio sobre el apetito y cómo se puede estropear al mundo de lo espiritual, al mundo del alma. Y podemos decirlo de esta manera: los placeres legítimos en el momento equivocado y en la cantidad equivocada te quitarán el apetito por la santidad. Entonces, ¿qué puedo hacer al respecto? La pregunta que se nos plantea es la siguiente: ¿cómo puedo mantener los placeres legítimos de mi vida, que tienen su lugar, como los deportes, los viajes, el entretenimiento? ¿Cómo puedo mantener estas cosas en su lugar adecuado? Y una respuesta que te quiero sugerir a partir de esta analogía es ayunar periódicamente de los placeres legítimos. Ahora piensa en lo que es el ayuno en el ámbito del cuerpo. ¿En qué consiste el ayuno? Es una forma de limpiar el cuerpo y aumentar el autocontrol. Por lo tanto, es un don de Dios muy especial, pero a menudo muy poco utilizado, que puede emplearse en el ámbito espiritual para ayudarte a dominar algunas cosas que de otro modo podrían dominarte a ti. En pocas palabras, supongamos que llegas a la conclusión, al pensar en tu vida, de que quieres vivir mejor. Creo que puedo ser más para Jesucristo que lo que estoy viviendo ahora. Y supongamos que miras tu vida y te preguntas, ¿a dónde se está yendo todo mi tiempo? ¿De qué se trata realmente mi vida? Y supongamos que llegas a la conclusión de que pasas demasiado tiempo viendo la televisión o jugando videojuegos. Tu dieta te ha creado ciertos apetitos, hábitos predeterminados en cuanto a lo que haces tan pronto como tienes tiempo libre. Y ahora ves que este patrón que se ha establecido en tu vida te está impidiendo ser todo lo que podrías ser para Cristo. ¿Qué podrías hacer? Pasar un mes sin televisión. Hacer un ayuno de televisión durante un mes. No porque sea algo malo o pecaminoso. Es un gusto legítimo, pero no quieres que te controle. Un ayuno de videojuegos. Un ayuno de golf durante un mes. O 6 meses sin comprar ropa nueva. O sin viajes de ocio, para que el tiempo que habrías dedicado a eso lo dediques ahora a otra cosa. Deja de practicar un deporte por un par de meses. Te sorprenderá la libertad que empezarás a experimentar. Dirás, como dijo mi amigo, que no está tan mal. El ayuno es una forma estupenda de dominar los apetitos que de otro modo podrían dominarte a ti y que probablemente te están dominando ya. Ahora, sé que algunos cristianos lo tienen agendado y creo que eso es algo muy bueno. Lo hacen una vez al año, renuncian a algo durante la cuaresma. Pero me pregunto, ¿por qué esperar a la cuaresma? Quiero cultivar mi apetito espiritual durante todo el año y si veo que algo está ganando control sobre mí, quiero poder abordarlo de manera intencional y proactiva. Entrénate para la piedad. Pablo dice a Timoteo que para vivir una vida mejor tenemos que tomar el control de las cosas que de otro modo nos dominarían. Identifica los placeres legítimos de tu vida y niégate algo durante un tiempo. Hazlo para ganar control. Hazlo para que los apetitos no te controlen a ti. Aprende a desconectarte de las cosas que de otro modo moldearán y determinarán el curso de tu vida y encontrarás una gran libertad, encontrarás un gran gozo. Así que practique el ayuno de los placeres legítimos para cultivar este gran apetito por la justicia de Dios, el hambre y la sed de Él. Tercera estrategia, hazte vulnerable a las necesidades de los demás. Y de nuevo, estamos pensando aquí en la analogía del cuerpo, que todos entendemos muy bien. ¿Y cómo se abre el apetito? Bueno, haz algo de ejercicio, sal a caminar a paso ligero, sal a correr, y adivina qué. Para cuando hayas terminado ese ejercicio, descubrirás que tu disposición para una buena comida ha aumentado. Se te ha abierto el apetito. Hoy día esto también es cierto en lo que respecta a la nutrición del alma. Esfuérzate por servir a los demás, especialmente a las personas cuyas necesidades son muy grandes, y descubrirás que tu propia hambre y sed de justicia han aumentado sorprendentemente. El ejercicio de servir aumentará tu apetito espiritual. Ahora piensa en esto en relación con nuestro Señor Jesús. ¿Cómo cumplió Cristo la cuarta bienaventuranza? Después de todo, Él es el justo y toda justicia reside en Él. Nos preguntamos entonces, ¿cómo es posible que Jesús tuviera hambre y sed de lo que ya tenía? Y la respuesta a eso es la encarnación. Él deja las comodidades del cielo, viene a este mundo donde se ha perdido la justicia, donde lo que él posee se necesita desesperadamente, y se humilla a sí mismo, se convierte en siervo y ve que las personas son como ovejas sin pastor. Su corazón se conmueve con compasión. Te vuelves vulnerable a las necesidades de los demás y esto hace que tu propia hambre y sed de justicia aumenten. Comenzarás a decir cada vez más, «Oh, venga tu reino, Dios». Servir estimulará tu apetito espiritual.
3: Estás escuchando Abre la Biblia con el pastor Colin Smith en un mensaje titulado Cultivando un apetito piadoso. Y hoy estamos viendo 5 estrategias. Volveremos a este mensaje en un momento, así que espero que sigas con nosotros. 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Gracias. Ahora volvamos al mensaje. De nuevo con nosotros, aquí está el pastor Colin.
2: Ahora vamos con la estrategia número 4. Utiliza tus bendiciones y tus problemas como incentivos para alimentarte de Cristo. Claro que al utilizar esta frase, alimentarte de Cristo, estoy pensando en lo que dijo Jesús, yo soy el pan de vida. Y recuerden cómo dijo esto en Juan capítulo 6. Este es el pan que desciende del cielo. Se refiere a sí mismo y continúa diciendo, si alguno comiere de este pan, vivirá para siempre. Cristo es quien nutre nuestra alma para la vida eterna, y creer no es lo único que hace la fe. Otra forma en que la Biblia expresa esta maravillosa realidad es que la fe se alimenta de Cristo. Él nutre y fortalece tu alma porque está en tu vida. Una vez más, en este punto estoy en deuda con el pastor Thomas Watson, el puritano, de quien he aprendido tanto y a quien he disfrutado citando en varios momentos de esta serie. Watson planteó la pregunta, ¿cómo podemos estimular el apetito espiritual? Y entonces nos da 2 respuestas. La primera ya se me había ocurrido a mí, pero la segunda confieso que me tomó por sorpresa. Número 1, la primera respuesta, ejercicio. Bueno, cualquiera pensaría en eso como manera de estimular el apetito. Pero la segunda respuesta fue la que me tomó por sorpresa. Watson dice, hay 2 cosas que estimulan el apetito. Número 1, el ejercicio. Y número 2, la salsa. Salsa, sí, oíste bien. Estoy mirando esto en su libro. Dice salsa. Y entonces empecé a pensar, bueno, supongo que en Inglaterra, en la Inglaterra del siglo XVII, la comida era probablemente bastante insípida. Así que aquí está Thomas Watson diciendo, me siento a la mesa a comer y ¿qué es lo que hará más apetecible la comida? Un poco de salsa. Y tiene toda la razón. ¿No te encanta una buena salsa? ¿Sabes que cuando llega la comida inmediatamente buscas ponerle algo encima que aumente el atractivo de la comida para ti, especialmente si disfrutas la comida mexicana? Pero déjame decírtelo ahora en lenguaje espiritual. Dios aumenta nuestra hambre y sed de justicia dándonos la dulce salsa de sus bendiciones, la salsa picante de las dificultades y a veces la salsa caliente de la persecución. Lo que les digo es simplemente esto. Es bueno que cultivemos el hábito de que no importa lo que esté pasando en nuestra vida, sea lo que sea que Dios haya puesto en nuestro plato, lo utilicemos como un medio para aumentar y cultivar nuestra propia hambre y sed de justicia, de Dios mismo. Así que cuando seas bendecido, haz que sea un hábito de tu mente decir, oh Dios, eres tan bueno, y al contemplar tu bondad, solo quiero más de ti. Esa es la respuesta correcta a la bendición de Dios, que es la salsa dulce. Cuando vengan problemas, ¿cómo debes responder a ellos? Oh Señor, aquí me encuentro en esta gran prueba. Y entonces recuerdas las palabras de Pedro, de que a veces pasarás por pruebas de fuego, y esas vendrán y pondrán a prueba tu fe, que es más valiosa que el oro, y demostrarán que es una fe genuina. Oh Dios, en esta prueba te necesito más que nunca. Ayúdame a caminar contigo y por favor camina tú conmigo en medio de este valle. Deja que esta dificultad te lleve a Cristo. Ya sea salsa dulce, salsa picante o salsa muy caliente, deja que todo lo que Dios ponga en tu plato sea lo que utilices para cultivar una mayor cercanía con Él y una búsqueda más activa de Él. Y entonces, esto me lleva a la quinta y última estrategia. Confía en Cristo, especialmente para tu santificación. Para aquellos que no conocen esa palabra, piénsala de esta manera. Para que vivas una mejor vida cristiana y para que te vuelvas más como el Señor Jesucristo. Ahora, aquí está el punto y es muy importante. A lo largo de los años he hablado con muchas personas que creen que pueden confiar en Cristo para el perdón de sus pecados y también creen que pueden confiar en Cristo para su eventual entrada al cielo. Pero cuando se trata de superar los hábitos que arruinan sus vidas, cuando se trata de cambiar lo que nos gusta llamar mi fragilidad o mi talón de Aquiles, o simplemente como soy, les resulta muy difícil creer que Jesucristo pueda hacer algo para cambiarlos. En otras palabras, así es como ellos piensan. Confían en Cristo para su justificación y confían en Cristo para su glorificación, pero no confían en Cristo para su santificación y viven en un mundo de desesperanza. Bueno, al menos sé que soy perdonado y sé que algún día seré diferente, pero no creo que vaya a haber cambios en mí de este lado de la gloria. Pero este es mi desafío para ti si piensas así. Jesucristo vino al mundo para salvar a su pueblo de sus pecados, no simplemente de la culpa de sus pecados, no simplemente de las consecuencias de sus pecados, sino de sus pecados. Él vino para librarlos de todo lo que les impide vivir una vida que sea más semejante a la de Cristo. Y ese Salvador en el que dices que puedes confiar para que un día te transforme completamente, es el mismo Salvador que ha triunfado sobre el pecado, sobre la muerte y sobre el infierno. Está a la derecha del Padre, envía su Espíritu, es justicia, redención y santificación para ti. Eso lo puedes ver en 1 Corintios 1:30. Si puedes confiar en Él para el perdón en el cielo, ¿por qué no puedes confiar en Él para que te ayude a cambiar y a cultivar una mayor hambre y sed de justicia? La esperanza es la clave de todo cambio. Mientras el enemigo de tu alma te haga creer que el cambio está más allá de tus posibilidades de este lado del cielo, no lo vas a intentar. No te entrenarás en la piedad porque en lo más profundo de tu alma dices que cualquier cosa que intentes terminará en fracaso. Y en ese momento no estás confiando en Cristo en relación con tu santificación, no estás mirándolo a Él. Mientras te digas a ti mismo, bueno, así soy yo y nunca seré diferente, el cambio nunca ocurrirá, pero donde hay esperanza, el cambio es posible. Terminamos hoy haciendo brillar esta luz de esperanza en los corazones de los creyentes desanimados. Cuando veas a Cristo, serás como Él, y todo verdadero cristiano cree en eso. Has confiado en Cristo y serás completamente como Jesucristo. Piensa en cómo será entonces tu paciencia, tu sabiduría, tu compasión, tu bondad, tu justicia y tu fuerza. Y aquí está mi pregunta y mi invitación. Si puedes confiar en que Cristo completará su obra redentora en ti, ¿por qué no puedes confiar en que Cristo la llevará adelante en tu vida ahora mismo? Si puedes confiar en que Él te hará completamente como Jesucristo en el último día, ¿por qué no puedes confiar en que Él te hará más como Jesucristo ahora? Así que te invito a confiar en Cristo para tu santificación, así como confías en Él para tu justificación y para tu glorificación. Hay un solo Redentor, y ser cristiano es confiar en ese Redentor. Te presenté 5 estrategias para cultivar el apetito espiritual. Ahora impulsa tu vida con las 3 primeras bienaventuranzas, porque no puedes empezar aquí de forma aislada, sino que es parte del fluir de la vida cristiana.

0: Te damos gracias por tu gran y poderosa obra en nuestras vidas. No hay ninguno de nosotros que te conozca y te ame que no siente el anhelo de ser cada día más devoto a ti. Por eso nos postramos ante ti y te pedimos que, ya que tú eres quien pone este deseo en nosotros, nos ayudes a perseguirlo con todo nuestro ser. Gracias por la bendición que nos concedes cuando este anhelo crece en nuestros corazones. Bienaventurados los que tienen hambre y sed de justicia, pues ellos serán saciados. Te lo pedimos por Jesucristo nuestro Señor. Amén.
1: Qué mensaje tan desafiante, pero también tan alentador. Estás escuchando Abre la Biblia con el pastor Colin Smith. Si confías en que Cristo completará su obra redentora en ti, ¿por qué no confiarías en que Él la impulse en ti ahora mismo? Es una pregunta poderosa y tal vez quieras reflexionar un poco más acerca de ella o incluso volver atrás y escuchar el mensaje de nuevo. Puedes hacerlo visitando nuestro sitio web abrelabiblia.org, donde puedes escuchar cada uno de los mensajes y suscribirte a nuestro podcast. Colin, utilizaste una analogía para describir las bienaventuranzas.
0: Bueno, imagina una serie de 7 anillos suspendidos en el techo. E imagina una persona balanceándose en el primer anillo y luego alcanzando el segundo y de ahí balanceándose al tercero. Me parece una analogía muy útil para las bienaventuranzas, porque ellas no solo nos dicen lo que significa ser bendecido, sino que nos dicen cómo podemos buscar esa bendición de Dios. Una de las bienaventuranzas nos dice que los puros de corazón son bendecidos. Bueno, lees que los puros de corazón son bendecidos y te preguntas, ¿cómo puedo llegar ahí? Y la respuesta es que para llegar a la 6ta bienaventuranza, tienes que balancearte del 2º anillo al 3ro y del 3ro al 4 y así sucesivamente. Así que esto responde a la pregunta más importante, ¿cómo puedo crecer en mi vida cristiana? Y todo comienza con tomarse del primer anillo, que está al alcance de todos, porque Jesús comienza diciendo, «Bienaventurados los pobres en espíritu». Comienzas cuando sabes que estás en una situación en la que no tienes lo necesario, necesitando recibir de Cristo mismo lo que solo Él te puede dar.
1: De esto y mucho más habla Colin en su libro Las Bienaventuranzas de Jesús, impulso para avanzar en la vida cristiana. Él mismo está inspirado en esta serie de enseñanzas. Puedes encontrarlo en formato digital o en formato de audio visitando abrelabiblia.org/libros. Una vez más, la página web es abrelabiblia.org. Y bueno, gracias por escucharnos hoy y espero que nos acompañes la próxima vez. 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
3: Esta canción se llama Peña de Oreb, escrito por un hombre que aún vive. Le pedí a Ralphie que lo cantara.

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1: Y ahora, el pronóstico del tiempo para Houston en Radio Amistad. Se reporta 84 grados y mayormente nublado. El viento sopla desde el este de 10 a 15 millas por hora. Mayormente nublado esta noche, con una temperatura mínima cerca de 75 grados. Después mañana, tormentas eléctricas, con una temperatura máxima cerca de 88 grados. Mañana por la noche, tormentas eléctricas con una temperatura mínima cerca de 78 grados. El pronóstico del tiempo en Radio Amistad.
2: Este es el versículo de la semana que se encuentra en Proverbios 23:24 y dice, el padre del justo se regocijará en gran manera y el que engendra un sabio se alegrará en él. Una vez más, Proverbios 23:24 dice, el padre del justo se regocijará en gran manera y el que engendra